0: y transforma.
1: Lentinelli para Lescano, baja de cabeza, quiere proyectar pase con Ábalos en el rebote, le queda Richard Ortiz, marca sin embargo Libertad con Martínez, la tiene Cristian Martínez, la manda para Robert Rojas, en Gara, va con toda la atención con este ataque, atención con esto, es peligroso, 3.700 personas y más en YouTube ahora, ataca Libertad, baja Hugo Fernández que viene para controlar Fernández, pelota para Albio Vera, le pasa Tim Payne, Vera en cara, Tim Payne no puede ganar, atención, se vendrá el centro de Jiménez, marca sacando Mateo Gamarra, Federico Arias.
2: No pide la hora, pero termina sufriendo Olimpia, ¿eh? Realmente toda la dividida cerca de su área la agarra Libertad.
1: Va otra vez Vera, levanta de izquierda a derecha, salta Iván Franco de chilena, atención, busca un gol de lujo que no corresponde a esta altura, Marcelo Fernández, Jardín.
3: No, totalmente, realmente errático lo de Fernández. Viene el cuerpo de Cardoso allí para que no atropelle Jiménez.
1: Se cayó Tim Payne. El árbitro le dice que no hay falta. Franco choca con Ortiz. Atención, Ortiz reparte patada. Empujón de Franco contra Cardoso. Responde. A ver, se están tirando golpes. Atención, es una guerra total, Carlina.
3: Metió el medio el codo ahí Cardoso, ¿eh? Hay que ver que la imagen...
1: Entran los suplentes, ¿eh?
3: Sí. Mirá, Franco se va a buscar a Cardoso, ¿eh? Franco se va a buscar a Cardoso, ¿eh? Impresionante, ¿eh? Tremenda escaramuza en la cancha, se enojó Franco con Cardoso. Vamos a ver qué decisión toma Juan Gabriel Benítez.
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3: Federico,
2: ¿cómo se armó, eh? Uno que ligó también fuerte fue Franco. Franco le Olimpia. Ligó uno en la mandíbula que le hizo agarrarse y... Y mira para abajo, no sé si tiene sangre, pero hubo más allá de los empujones de Bruno Carlín, un par de cortos. Todo comienza, bueno, la recuperación de la pelota sobre el sector izquierdo. Franco que va con Richard, Richard le pone la mano. Richard pasa al agua ante Jiménez. Y ahí lo de Cardoso con Franco, Iván en empujón. Y ahí se vino todo el tema. Y ahí hubo un par de golpes, repito, que no sé si le van a avisar al árbitro del partido, porque Marcelo Fernández también lo estrangula uno de Olimpia, le agarra el cuello a Fernando Cardoso, y repito que Ale Franco ligó uno la mandíbula también.
1: Federico, yo te digo que acá se tienen que ir expulsados Iván Franco y Fernando Cardoso.
2: Totalmente, sí, por ser los detonantes.
1: Perdón, Federico.
2: No, por ser los detonantes, los que arrancaron, porque repito que ligó uno Franco. Hace poco hubo algo en un Olimpia Guaraní que los árbitros prefirieron no expulsar. Hay que ver ahora qué pasa aquí, pero...
3: Lo llama Franco, ¿eh?
2: Sí.
1: Claro.
3: Lo llama Franco Juan Gabriel.
1: Y rápido
3: está.
1: Le dice Robert Roca.
3: Claro, a perder.
1: Que va a ser la de Poncio Pintato lo mejor. Le muestra la amarilla a los dos. A él le llama a Cardoso y a Iván Franco. Con ellos empezó todo esto. Amarilla para los dos. ¿Qué te dije? Te dije, Carlín, hermano. Era para Roja, ¿eh?
3: Y a Richard Ortiz también, ¿eh?
1: Hubo agresión de ambas partes. Y agresión en Roja.
3: Se saca Ortiz también encima... la amarilla por meterse ahí en la discusión.
2: Se saca encima problema. Y que siga, siga.
1: Sí. No, hace la de Poncio Pilato acá, Juan Gabriel Benítez. 3.900 personas en YouTube, Nico.
4: Sí, señor. 3.900 personas rumbo a las 4.000. Liderando también YouTube de la gran jugada en vivo. Se prende la cosa en el chat de YouTube, Bruno.
1: Atención. Tiro libre peligroso para Libertad. Punto de tensa en tu cronómetro. Lucho.
0: 46-10.
1: 46-10 segundos. Tiro libre para Libertad.
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1: Richard Ortiz ha molestado, con esto no va a jugar contra Nacional, ¿eh?
5: Correcto, la quinta del capitán Richard Ortiz.
1: Perfecto, gracias Néstor. Móvil nueva, Amaro B6, tiro libre para el Puma. Vera se va a encargar, dos hombres en la barrera, del Más y Lescano. Se va el partido, señores, 5 la adición. Tenemos 46.5. Vera preparado para Libertad, cabecera del área, sobre la punta izquierda. Tiro libre con todo para encarar Libertad. Atención, y mirá, se empata Libertad ahora sobre la hora, después de la guerra campal que tuvimos aquí en la huerta. Valvio Vera, Franco fuera, se salva Olimpia Carlin.
3: Era para peinarla. Franco cabeceó a cualquier parte, Robert Rojas le dijo de todo a Franco. Se va el partido, está la buena, se salvó Olimpia.
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1: Arcami, ¿cuánto? ¿47?
0: 47-10.
1: Le quedan tres al partido.
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1: Lentinelli, pelotazo al vacío, va Olimpia, Lescano. Mourinho, que está para sacar el ángulo increíble, Federico.
2: La figura de Libertad Mourinho, ¿eh? Qué tapadón, la mejor de todas, porque Lescano le iba a romper el arco. Tiene un córner a favor, Mourinho le negó el segundo a Olimpia.
1: Ya tenemos 47 medios, más de 4.000 personas en YouTube, Nico.
4: Sí, señor, 4.100 personas en el YouTube de La Gran Jugada en Vivo. Ya superamos 1.200 likes.
1: Muy bien, tu figura, Bristol del partido, Carlín Correa.
6: Me quedo con el trabajo de Juan Alfaro en la mitad de la cancha.
1: Tu figura, Bristol del partido, ya me decís, Federico Guantán, tiro libre de esquina para Olimpia. A ver, mostrándose sobre la izquierda, Fran, perdón, tocando Matus, el chileno, va sobre el medio, levanta el pelotazo Olimpia al vacío, no responde nadie. A ver, atención, tu figura, Bristol del partido, Federico.
2: Bueno, estuvo en los momentos más importantes del primer tiempo, se bancó todo el partido, manejó, hablando, me quedo con Richard Ortiz.
1: Sí, y vos sabés que yo lo tenía a Fernando Cardoso como figura.
6: Jugó bien también. Y otro que me gustó fue Alfonso, ¿eh? Lamentablemente tuvo que salir por una molestia lumbar.
1: A ver, ataca con toda libertad. Elvio Vera que va, quiere recibir. Marca el otro Vera. Juan Vera de Olimpia. Lateral para Libertad. Atención, por Dios, puede pasar cualquier cosa. Tenemos cuánto en tu cronómetro, Lucho.
0: 49,
1: un minuto y se va. Olimpia va a liderar. Que suene la polca del Lescano. El nuevo líder del campeonato. Busca a Gabriel Ábalos. Marca de cabeza Lescano. Baja Gabriel. Lescano adelanta para Delmas. Corre, va Delmas. Va Delmas. Y corta primero Jiménez para el conjunto de Libertad. Se va el partido. ¿Y con quién quedamos como figura entonces, muchachos? ¿Con Richard Ortiz? Richard Ortiz, figura Bristol del partido. 4.100 personas y más ni con YouTube.
4: Sí, señor, liderando también YouTube La Gran Jugada en Vivo, Bruno.
1: Ataca Libertad con lo poco que queda. 30 segundos y se va. Pelotazo para Robert Rojas. Gana bien Mateo. Gamarra saca de cabeza. Le va a quedar Lescano. Busca a Gabriel. Gira bien Gabriel Ábalos. Aguanta. Le roba la pelota. Freire va retrocediendo para Mourinho, que va a lanzar su último pelotazo. Va para Marcelo Fernández. Salta Tim Payne. Cabecea Marcelo Fernández, cae el hombre de Libertad, reclama falta, termina sacando Fernando Cardoso, que viene.
6: La saca, denunciado una ver, falta de Tim Payne que no existió.
1: A ver, va a terminar, 4 segundos, 59, cumplido ahora 95, último ataque para Libertad, atención sobre banda derecha, hay falta, dice el árbitro. Falta de Delmas.
6: Mano del hombre liberteño, es lo que dice el asistente, y Juan Gabriel le cobra la mano en ataque.
1: 4.200 personas en el YouTube en Ancuara vivo. Va a sacar Lentinelli. Va a terminar esto. Que suene la polca. A ver. Dos más. Dos sí, más de adición, el Bio Vera.
6: Hasta el 52 nos vamos.
1: Sí, señor, el Bio Vera, el que está buscando por derecha permanentemente. El centro pelotazo de Lentinelli buscando a Gabriel Ábalos. Le queda Mourinho. Va a salir Libertad. Dos más de adición. ¡Qué locura! Balón que va Tim Payne. Salta contra Marcelo Fernández. Falta de Tim Payne. Amarilla. Y gana un tiro libre peligroso en campo de Olimpia Libertad, Federico.
2: Igual en todo a cabecear, ¿eh? Porque eso debe ser Rojas y todo lo demás a cabecear al arco de Lentinelli.
1: Todos, van todos, se queda solamente Mourinho. Tiro libre que va a corresponder a Libertad. Qué peligroso esto. Lescano se pone enfrente para que no se ejecute todavía. Delmas y Lescano en la barrera. Elvio Vera, qué peligroso. Hace rato Iván Franco había cabeceado mal, pero estaba en posición de gol. Qué peligroso tiro libre. Atención, 7 minutos adicionaron. Tenemos 96 ahora. Vamos hasta los 97. Levanta Elvio Vera. Marca Richard Ortiz, por Dios, Fernández de volea. Le pega el hombre de Libertad arriba y afuera, Carlín.
6: Mal le pegó Marcelo Fernández. Rostro desagrado. Se enoja consigo mismo. Le bajó muy bien la pelota el compañero Cristian Martínez. Qué mal le pegó Fernández.
1: Final. Ah, no. Marca saque de meta. Levantame esa polca de Olimpia. CR7 Olimpia, puntero del campeonato. Historia, con grandes victorias que cubren de gloria. 10 segundos. si se va a ir. La tiene Fernando Cardoso, de muy buen partido. Levanta Cardoso, se desvía el Martínez. Lateral para Olimpia.
0: 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Cumplido, Bruno.
1: Tiempo cumplido. Tiempo cumplido. Olimpia, nuevo líder. Olimpia, final. Campeonato tiene nuevo líder, se llama Olimpia y es el tricampeón de América, el campeón del mundo. Ganó Olimpia 1-0, gol de frente Alfonso. Olimpia 1, Libertad 0.
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1: Y va abogado.
8: Y ahora para ganar el título, vamos, se viene el bicampeonato, vamos, carajo.
9: Aguanta Olimpia. Super.
10: Genial el partido, genial, super.
9: ¿Cuánto no es?
8: Equipo chico, ¿cuánto limpia? Qué rico el repollo, muy rico.
9: ¿Cuánto limpia, papá? ¿Cuánto limpia? Van saliendo los hinchas del Olimpia, Bruno. Caballero, partido limpia.
11: Puntero, puntero, vamos limpia, vamos papá. Vamos.
9: Estamos en la punta, papá.
10: Vamos limpia, carajo.
9: Campeón, campeón, campeón.
10: ¡Limpia, carajo!
9: Vamos limpia, vamos limpia, carajo.
10: ¡Vamos!
12: Excelente, esperamos seguir así con ustedes.
11: Puntero hay uno solo, puntero hay uno solo. Puntero hay uno solo.
9: Van saliendo los aficionados del Olimpia, Bruno. Seguimos nosotros moviéndonos, efusivos, hablando de la punta del campeonato. Vamos a escuchar las reacciones de los hinchas.
11: Puntero, puntero.
9: Hermoso, hermoso. Vamos limpia, vamos limpia, vamos limpia. A ver, seguimos escuchando a los aficionados del Olimpia que van saliendo de a poco, caballero.
10: Puntero, puntero, Wilson para vos. Estamos en la punta, carajo.
9: A ver, caballero, el partido de Olimpia, ¿qué te pareció?
11: Muy puntero, pero no podemos regular con 10 jugadores. Falta mucho todavía.
9: Ahí está la opinión del hincha de Olimpia.
13: ¿Qué tal? ¿Cómo está? Un partidazo. Olimpia, puntero más que nunca.
9: Ahí está. Caballero, partido Olimpia.
14: Bien, Olimpia, bien. Bien, bien, Ábalos. Vamos, Olimpia, puntero.
10: Olimpia, vamos, Olimpia.
15: Lo importante es que ganamos, pero dejamos mucho que desear igual. Hubiésemos ganado por un marcador más amplio, porque parecía por un momento que nosotros estábamos jugando con 10.
1: Habla
15: pero bueno, Hugo se rescata Fernández, que estamos en la punta de nuevo.
1: Olimpia.
16: ¿Se pierde la punta y por qué se da esta derrota aquí jugando en casa?
17: Sí, así mismo. Yo creo que feliz por mi vuelta, después de mucho tiempo. Después de lo del partido, yo creo que no condicionó mucho lo que fue la expulsión muy tempranera. Pero bueno, creo que peleamos hasta lo último, dejamos todo en la cancha y bueno, yo creo que tenemos que estar contentos por eso. Nos falta mucho todavía, falta mucho, estamos muy, muy cerca de la punta, pero bueno, tratar de descansar y pensar en el partido siguiente.
16: Ahora lo que se viene, trabajar en esos errores que a lo mejor hoy en lo táctico el equipo tuvo esas falencias. Digo esto por cómo se da esta derrota y a lo mejor ha mejorado un poco más en el segundo tiempo Libertad.
17: Sí, así mismo, yo creo que vamos a trabajar eso en la semana, los errores que tuvimos, pero yo creo que peleamos hasta el último, como te dije, creo que creamos situaciones con 10 hombres y bueno, trataremos de pensar en lo que se viene para pelear por el objetivo que es el campeonato.
16: Gracias, Vito.
17: Dale, gracias.
1: Hugo Fernández, jugador de Libertad. Sí, seguimos, Iván.
9: Gracias, Bruno. Se siguen retirando efusivamente los aficionados del Olimpia. Caballero, ¿el partido de Olimpia qué le pareció?
11: No, me pareció con mi repollo hoy, papá. No te puedo más opinar. Estoy feliz.
18: Y consta que me cae mal el repollo.
11: Puntero hay uno solo. Olimpia, Olimpia.
10: Dale. Edo, ¿la tenés ahí?
1: Habla Richard Ortiz, capitán de Olimpia.
19: Del campeonato.
20: La verdad que sí, yo creo que, digamos, un partido estudiado. Sabíamos lo que nos jugábamos. Este partido, y bueno, yo creo que tácticamente nos paramos muy bien y conseguimos el primer gol así parando bien y encontrando el espacio.
19: ¿Fue duro, fue friccionado el partido, Richard?
20: Sí, la verdad que sí, no costó el segundo tiempo, no costó profundizar, pero bueno, lo importante era ganar y bueno, creo que estuvimos a la altura.
1: Rubén, jugador del partido, ahí está Richard Ortiz, también lo elegimos en la figura, Bristol. Seguimos con las reacciones, Iván.
10: Mucho, obviamente, le ganamos a Libertad. Este es el partido, una de las primeras finales que tenemos que ganar de las 10 que quedan. Pero por favor, Vitamina, el segundo tiempo, tus cambios, Vitamina, tenés que saber hacer mejor.
21: Bruno Pom, por favor, decíle a Vitamina que se vaya a la Reynilsa. Qué puta azul escano, o sea, una locura de esos jugadores. creo que es como Jolan ahora. Igualito, creo que es comisionista. O sea, Lescano no puede jugar.
3: La cuarta, se viene la cuarta, carajo. La cuarta, carajo. Para vos, Wilson, payaso.
5: Para mi novia que alquilar libertad.
3: ¡Vamos, Limpia! Llego tarde mi trabajo. ¡Vamos, Limpia!
5: Buenas noches, puntero, buenas noches.
3: Limpia, carajo. ¡Limpia, carajo!
22: Olimpero de sangre, Concepción, presente.
3: Puntero, puntero, puntero.
22: Olimpia.
3: Venimos, le cogemos y nos vamos.
23: Ahora más, diga, a ver si así arrean más. Gente.
24: ¡Es lo más grande!
3: El único grande del fútbol paraguayo. ¡Vamos, Olimpia!
21: ¡Aguanto, Olimpia! ¡Viva Paraguay! ¡Gol de la Reina! ¡Vamos!
3: ¡Aguanto, Olimpia! ¡Marelo puto!
21: ¡Marelo puto!
3: ¡Aero tortillero! ¡Tortillero!
21: ¡Libertad de un minuto!
24: ¡Humarelo puto! ¡Hugo muerto!
25: ¡Libertad equipo chico!
3: ¡Aguante Olimpia! ¡Wilson de puto!
21: ¡Vamos Olimpia! ¡Vamos Tim Pim!
3: ¡Ahora te toca a vos, Cerro! ¡Te toca a Cerro!
21: ¡Ahí tenés carte, puto!
3: ¡Vas a irte a la B otra vez, liberteño, hijo de puta!
23: Así se gana visitante, puto.
21: ¡Aguante Olimpia! ¡Aguante!
3: ¡Pero hay un solo, carajo! ¡Vamos! ¡Cogida a domicilio!
21: Olimpia, de la B, vamos a salir campeones, vamos, vamos, vamos.
3: Pero y en tu cancha.
24: Ocho de la B.
21: ¡Cogía!
3: Equipo chico, carajo, equipo chico.
21: Pero hay uno solo, aguanta Olimpia.
24: Vamos Olimpia, carajo, vamos Olimpia. Fumarelo muerto.
21: Aguanta Olimpia, carajo.
3: ¿Qué? Ganaste, Nelson, Nelson, ¿qué? Ganaste, no fuiste nada como jugador.
21: Equipo puto de la B.
3: ¿Dónde más le
21: van a traer la cancha? Por ahí, igual, bueno, nos regalaron y otra vez los tres puntos.
3: Bruno, Bruno Pom, Bruno Pom.
21: ¡Hey! ¡Fuerza, Bruno! Pa, pa, pa, pa. ¡Sacale otra foto! ¡Otro control, haceme imbécil! ¡Es el culo roto! ¡Para vos, Wilson! ¡De este Rita, puto!
24: ¡Aguanta Olimpia, carajo!
21: ¡Aguanta Olimpia! ¡Ahora se condena nacional! ¡Ahora se condena
3: nacional! ¡Ni en duda por control! ¡Gran puta! ¡Vamos, Olimpia, carajo!
21: Dale, ¡dale, sigan! ¡Sigan haciendo quilombo con la antalera! ¡Vamos,
3: no, papá, puntero, uno solo!
24: ¡Y fuiste,
3: Cali! ¡Dale! ¡Aguanta Olimpia, carajo!
24: ¡Vamos, Olimpia!
21: ¡Grande, Fred Cardoso, carajo!
3: ¡Aguanta Olimpia!
24: ¡Vamos, Olimpia! ¡Se fue campeón!
26: ¡Vamos, Olimpia! ¡Vamos, Olimpia! ¡Vamos, Olimpia! ¡Vamos, Olimpia! ¡Vamos, Olimpia!
24: Puntero hay uno solo, vamos Olimpia todavía. Y ustedes, Humarelo muerto, hicieron todo un tema con la entrada, pero igual le andamos.
21: A Edo te falta mucho, papá, te falta mucho. Ni cuando estaba en Cerro,
3: Lescano, somos muertos.
21: Puntero, puntero.
3: Grande, hay uno solo. Esto es Vigi, que vengan a abrir, queremos cerveza.
21: ¡Vamos, Olimpia!
23: El campeón del fútbol paraguayo, multicampeón.
3: Hermosa la bandería, hermosa la.
21: Hermosa la rubia.
3: A todos los jaguaros, los cerristas, muerto, muerto.
21: Chequi, la tenés adentro.
3: Tenés abierto el culo.
21: Neto Jiménez con vaselina, Neto Jiménez.
3: Wilson, vamos a ver qué decís mañana. ¿Quién está en la punta?
24: ¡Vamos, Olimpia, vamos! ¡Vamos, así seguimos!
3: Equipo de la B, libertad sobre la B, carajo.
21: ¡Vamos, Olimpia, carajo!
3: ¡Vamos, Olimpia,
21: carajo! ¡Vamos, equipo de mierda!
3: ¡Bicampeón, vamos a salir, carajo!
21: ¡Y su papá, carta no es nada!
3: ¡En la próxima! ¿Será que pueden ponerte ira, güey? Ya también para comprar la entrada.
21: ¡Libertad! ¿Quién vio libertad? ¿Quién vio libertad?
3: Eso pago a Mariano Duarte, el cogido hijo de puta.
21: ¡Humarelo muerto, carajo!
27: Te siguen retirando los hinchas del Olimpia, Bruno, seguimos escuchando.
3: ¡Uno solo, carajo! ¡Grande, uno solo!
21: ¡Pum!
3: ¡Tres puntos en esta cancha de mierda!
21: ¡Voy de los Simpsons! ¡Que no sea gratis! ¡Imbécil de mierda! ¡Que se muera Iván Franco!
3: ¡Muerto!
27: Caballero, ¿qué le pareció el partido de Olimpia?
28: Nos hizo sufrir hasta el final.
3: Olimpia, bicampeón, bicampeón, bicampeón, bicampeón.
24: Gracias por todo.
3: ¡Chaguma! ¡Chaguma! ¡La domicilio! ¡Cómo te gusta!
21: Segundo, Gabriel Ábalos, lo mejor que le pasó a Olimpia.
23: Le dimos de cómo se juega, le dimos a los liberteños puto.
21: ¡Vamos, Olimpia!
24: ¡Vamos, Olimpia!
3: ¡Vamos, Olimpia! ¡Domicilio, domicilio, puto!
23: Puntero, puntero, papá. Lo de Vigi, van a cerrar ahora. Vayan a cerrar.
3: ¡Equipo preso de la B!
21: Vinimos a saltar la punta aquí en Tuyucuán.
23: ¿Cuánto Olimpia? ¿Cuánto Villarrica?
3: Vitamina le metió al Escano para que
24: son
3: sea igualdad con
24: el equipo de mierda, lo de libertad. Son un equipo puto de la B.
21: ¡Agua!
23: Vamos, Olimpia, vamos, Olimpia.
3: ¡Aguante Olimpia, carajo! ¡Puntero!
0: ¡Vamos Olimpia, carajo!
3: ¡Vamos Olimpia, carajo!
2: ¡Vamos Olimpia, carajo, vamos!
0: Ganó el equipo grande, Libertad Antifútbol, el equipo chico, puto de la B.
4: Son un equipo puto de la B.
2: Bien Olimpia, bien Olimpia.
0: ¿Cuánto Olimpia, carajo?
2: Vamos Olimpia, vamos Olimpia, vamos Olimpia.
0: Buenas noches. ¡Vamos de Monarca, le calla! ¡Vamos Olimpia!
4: Buenas noches, puntero, que pase el siguiente.
6: Monarca presente, siempre atrás a la
7: no, no, no era necesario el sufrimiento, se sufrió la verdad el partido. Con 10 hombres nos defendimos todo prácticamente todo el partido, pero bancamos siempre a la Olimpia. Queremos mejorar siempre, vitamina, más rápido en la local.
0: Más puntero que nunca, aguante ruta 1.
2: A domicilio, a domicilio.
0: Por favor, Horacio Carte.
2: Rafa Benítez, puto.
0: Puntero, hay uno solo.
3: ¡Ven, Humarero, puto!
0: Olimpia. Así, así es ser campeones. Así, así.
3: El polvo más rico de mi vida, Humarelo. ¡Le rompimos el culo a esos putos, carajo!
6: No aparece más la billetera y menos tres todos los partidos, chao.
3: Así no, así
4: vamos,
3: no.
4: ¡Vamos, Olimpia, carajo! ¡Y lo tenés, Humarelo, muerto!
0: Aguante
4: Olimpia, aguante Olimpia.
0: No van a preguntar.
4: ¡Puto lo de Libertad!
7: ¡Eh, hey, Repollero, le tenés adentro!
0: ¡Roja, mi Bowser!
2: Tanto
6: protocolo.
2: Tanto protocolo para entrar al estadio, para su culo
3: de que viene. ¿Cómo se hace concierto de la Juanquidad de la vuelta y
0: pa'? ¡Empleadito! ¡Que gente
7: vea! ¡Lucecita!
0: ¡Vaina en brazuta!
7: ¡Se viene!
4: ¡Aguanta!
3: ¡Aguanta
0: Olimpia!
3: ¡Aguanta Olimpia! ¡Aguanta
0: Olimpia!
3: ¡Aguanta
0: Olimpia!
3: ¡Siempre Olimpia! ¡Siempre Olimpia! ¡Aguanta Olimpia!
2: ¡Aguanta Kambala! ¡Olimpia está para ser campeón!
0: ¡Primero Olimpia, segundo Libertad!
2: ¡Así se juega el local! ¡Así se juega el local! ¡Aguanta
0: Olimpia!
2: ¡Aguanta
0: Olimpia! ¡Aguanta Kambala!
2: ¡Aguanta Kambala! ¡Aguanta Kambala! ¡Aguanta Kambala! ¡Aguanta Kambala! ¡Aguanta Kambala! ¡Aguanta Kambala!
0: ¡Aguanta Kambala! ¡Aguanta Kambala! ¡Aguanta Kambala! Sandra, te amo.
2: Aguante Olimpia.
0: Con todo el control que hubo, igual fuimos locales, carajo.
3: Aguante Olimpia, aguante Olimpia.
0: Aguante Olimpia, de la
3: vía. Olimpia, ruta 1 de 2, Olimpia de callar.
0: Tremenda victoria. Puntero, decime puntero, papá, puntero.
3: Olimpia de callar, 21 presente.
0: Aguante Mafia, Olimpia de callar.
2: Aguante Mafia Negra.
0: Humarelo puso culo.
3: Aguante Mafia Negra, toda la
0: vida. Aguante Mafia Negra,
3: aguante Mafia Negra,
2: aguante Mafia Negra. Bien, Federico, Bruno, Carly, los compañeros se van retirando aquí ya. Esta sí es la facción de la barra organizada del Olimpia. Efusivos los aficionados del conjunto franqueado.
8: Bueno, efusivos y con varias palabras, dedicatorias. Mucha gente recordando el control también que hubo antes del partido. ¿Qué te vieron, Nico, a través del dron?
12: Sí, señor, imágenes en vivo de nuestro dron, cómo se retiran los hinchas del Olimpia, YouTube La Gran Jugada en vivo, más de 5.000 personas, 5.500 personas en streaming, 4.200 solamente en el YouTube Federico Arias, sumando Facebook, aplicaciones de La Roca, en Pom Ñanduti. Gracias por elegir una vez más a La Gran Jugada.
8: Bueno, y en el partido del campeonato hasta ahora, porque si bien es cierto, no resuelve nada, lo pone a Olimpia arriba. Mañana seguramente vamos a ver cómo estaba Libertad y cómo estaba Olimpia en la quinta fecha, antes del Clásico, porque, como yo decía, antes del Clásico Olimpia había perdido 4 partidos, ganado 1, era toda la Copa Sudamericana y después se quedó fuera de la Copa Sudamericana y pudo restablecerse y ganar hoy, y le estaba costando ganar en Tuyucuá, últimamente en el nuevo estadio, como hablamos con Néstor en el TT la otra vez, no había ganado Olimpia. En el nuevo estadio estamos hablando, de Libertad, había tenido sendas derrotas, una muy dolorosa con Palermo como técnico, y la otra con Vitamina, que después pudo haber sido campeón del torneo Apertura. Pero la imagen, Carlín, la sensación que me deja, primero que una gran victoria de Olimpia, eso es indiscutible, porque si hablamos de la pérdida, si le decían para ganar 1-0, pero me parece que en el equipo, en el segundo tiempo, se dejó llevar demasiado. Libertad fue muy limitado, pero aún así tuvo situaciones hasta el final, tirando centro, aquel remate de Hugo Fernández dentro del área, no, de Marcelo, perdón, que le pega muy mal, el intento de chilena de Franco, aquel remate que Lentinelli dio rebote al segundo palo, todos los últimos 15 minutos de un segundo tiempo en el que Olimpia, me parece, no le encontró la vuelta a su superioridad numérica y terminó sufriendo de esa forma, ¿no?
9: Sí, sí, y ya vamos contigo, Néstor.
11: Dale.
9: No, para acotar lo que decía Federico, sí, es que mucha liviandad en la variante, porque Delma entró de volante izquierdo y no de enganche. Lo del Escano ya sabemos, pero casi lo liquida si no fuera por un índigo. Después Tim Payne, Matu desaparecido y Libertad empezó a crecer. ¿Sí, Néstor?
11: Sí, inicia la conferencia de Pablo Vitamina Sánchez. Lo escuchamos.
13: Hola, profe. Bueno, felicidades por esta victoria. ¿Cuál es tu análisis de este triunfo de Olimpia y cómo titulas la victoria de hoy?
14: Bueno, buenas noches. Primero y principal, obviamente, más que contento por ganar en una cancha que entiendo y me contaron que es sumamente complicada. Entonces, eso también es para resaltar. Hay varios aspectos que hoy nos ponen muy contentos. Uno tiene que ver con volver a tener el arco en cero. Y ese arco en cero lo tuvo involucrado a Sebastián Lentinelli, que él hace un esfuerzo muy grande. Y en algunos partidos, más allá de que los partidos que él había jugado, habíamos ganado creo que 5 y habíamos perdido 1, en todos había recibido goles. Entonces para él fue muy importante. De hecho, recibió un lindo aplauso de los compañeros recién en el vestuario. Por otro lado, voy a repetir lo que dije en la conferencia anterior, que es aquello de haber empezado muy mal este campeonato. Empezamos con 3 derrotas en los primeros 4 partidos y una victoria, y a partir de ahí se nos puso cuesta arriba y bueno, empezamos a escalar de a poquito y sabíamos que no teníamos demasiado margen de error y queríamos llegar a esta situación de depender de nosotros. No va a ser fácil todo lo que resta, porque hay equipos que están jugando muy bien, que están haciendo un buen torneo y da la sensación que va a ser un torneo muy, muy, muy competitivo hasta el final y por más de 2 equipos, con lo cual no podemos relajarnos ni un poquito. El partido estaba muy, muy parejo, sin situaciones claras para ninguno de los dos, y de alguna manera creo que la roja de Libertad nos puso en una situación muy conveniente. Y después esa situación conveniente había que aprovecharla con tenencia de balón, con dominio, con crear situaciones, y llegaron las situaciones. La primera rápidamente llegó con un gol de por medio, nos dio tranquilidad y seguimos de la misma manera. La idea era en el segundo tiempo poder ser capaces, ojalá, de meter un segundo gol que nos lleve más tranquilidad, porque en caso de no meter ese segundo gol, sabíamos que el partido iba a terminar como terminó, con un Libertad lanzado, yendo a por todo o a por ese empate que les dé por lo menos la satisfacción de un punto y de no perder, y de no perder la punta. Y así fue, se nos vinieron, empezamos a perder pelotas que no deberíamos, no cerramos cuando teníamos que cerrar, tuvimos un remate de Romeo, 2 de Rubén Lescano, que estuvo muy bien el arquero. Entonces, claro, al no capitalizar esas situaciones, el partido se terminó sufriendo, creo que más de lo que se debía. Pero en líneas generales, hoy nos llevamos lo que vinimos a buscar.
15: Pablo, ¿qué tal? Aquí Ariel Insfram, estamos en vivo para se ve a ese cardinal acá.
14: Ah, ahí está Ariel, perdón.
15: ¿Qué fue lo que más te gustó? Y teniendo en cuenta los números, ¿qué es lo que hay que corregir a partir de ahora? Porque 7 de 8 en los últimos partidos, puntaje casi, casi perfecto. Y seguramente a partir de ahora tratar de mantener esto, ¿cómo se hace para trabajar en la semana?
14: Bueno, yo creo que no hay mayor incentivo que lograr la posición que obtuvimos, con lo cual eso ya te invita a redoblar esfuerzo y a no perderla, porque da mucha satisfacción verse primero. Y nosotros nos habíamos acostumbrado en el torneo anterior desde la fecha 6 que agarramos la punta, no la alargamos nunca más, y ahora nos toca agarrarla en la fecha 12. Nos queda o nos resta menos torneo. Tenemos sí menos diferencia, menos margen con respecto a nuestros perseguidores, pero la verdad que estamos contentos. Sí, hay que mejorar, hay que tratar de ser más efectivos, porque hoy tranquilamente en esos dos centros, un tiro libre frontal, peligroso cerquita del área, y después dos de costado, ustedes saben que puede pasar cualquier cosa, puede golpear la pelota en una mano, el árbitro puede interpretar penal, y te pueden terminar empatando un partido que deberíamos haber cerrado de manera anticipada. Pero bueno, también hay una tensión, hay mucho nervio, hoy se jugó con mucho calor. Son los primeros calores después del invierno y están pasando un poquito de factura. Fíjense que el partido anterior, Raúl Cáceres, que corre habitualmente 11 kilómetros y medio, que es el que más corre, corrió 10 y medio. En este se cargó un poquito su pierna, con lo cual claramente está afectando el calor. Pero bueno, este calor es absolutamente para todos. Todos vamos a tener que convivir con esto y empezar a acostumbrarnos nuevamente al verdadero clima de este país, ¿no es cierto? Entonces, sí a corregir, a tratar de poder cerrar este tipo de partidos para sufrir lo menos posible. Esa es un poco la idea. Y tenemos ya dos desafíos muy importantes, muy próximos, que son el jueves por Copa, que queremos tratar de darnos también una alegría y a la gente, que la verdad que nos acompaña y nos apoya y alienta y empuja y nos da fuerza cuando ahí estamos un poquito cansados. Y después jugar con Nacional, otro serio candidato a pelear este campeonato.
1: Profe, ¿cómo estás? Néstor Beltrán, estamos para la Roqueña Nutri Puntarte. Vimos el primer tiempo un cambio de posición entre los internos, Franco y Juanfer. Luego de eso vino el gol. ¿Qué viste en ese sector de campo de juego que te llevó a hacer esa modificación?
14: Mirá, la idea era, entendíamos que Romeo no necesitaba tanto de Franco. Estaba dada la situación de que estaba muy atento el lateral a Romeo. Entonces, en esa situación no necesitábamos que Franco lo acompañe a Romeo. Romeo se las podía arreglar por sí solo. Fer Cardoso no es tan fuerte en los duelos. Y entendemos que Franco fue asociado que le iba a permitir a Fer hacer un mejor partido. Entonces pasamos a Juanfer, le dije a Juanfer que lo deje y lo libere un poquito más a Romeo. Y bueno, terminó resultando, porque fíjate que en la jugada del gol, Juanfer se interna como un 9, lo que obliga a sostener a los dos centrales con Juanfer y con Gabriel. El lateral izquierdo estaba muy preocupado por Fer y abrió mucho el pasillo, que lo aprovechó muy bien Richard con su pase y Franquito con su control y su definición. La idea era explotar ese sector.
5: Pablo, buenas noches. Alora Ponte para Universo 970. Felicidades por el triunfo.
14: Gracias.
5: ¿El cambio de Coyote fue por la amarilla o él sintió alguna molestia física
14: también?
5: Y lo de Alfonso, que sintió una molestia en la espalda,
14: sí,
5: me parece.
14: Sí, se le había cargado a Coyote ya en la semana. Lo hicimos descansar un día para que llegue bien, llegó bien. Pero bueno, evidentemente no se sentía del todo cómodo. En el entretiempo me lo manifestó. Y sumado a la amarilla, era, me parece, un momento propicio para que ingrese Esteban. Y Franco, al principio, sufrió un golpe en la espalda. Me dice que raro, que sintió como una especie de electricidad. Y a partir de ahí no se sintió nunca más cómodo. Así que por eso el ingreso de Rubén.
10: Buenas noches, profe. Gustavo Gavilán para Deporte Total.
14: Hola, Gustavo.
10: Profe, no sé si recién hacía la consulta sobre ese cambio de posiciones, pero coincidía justamente en un pequeño receso, en una charla que tenía con Franco Alfonso. No sé si le dijiste, metete un poco más al medio, buscar esos espacios en esa posición. ¿Y consideraste, con los cambios que introduciste en el día de hoy, que el partido estaba más bien para ingresar por el medio antes que por la banda, por eso el cambio de Romeo, buscando un poco esa alternativa para que los laterales vayan para adelante?
14: Sí, bueno, lo de Franco, un poco lo que expliqué antes, entendíamos que estaba por el otro lado sus probabilidades de hacer daño, pero más que nada era un poco por eso y otro poco para dejarlo solo a Romeo, que lo veíamos muy bien a Romeo. Pero sí, Romeo después se fue desgastando, terminó incluso en alguna jugada equivocando el camino, por eso la idea del ingreso de Eduardo. Edu estaba un poco cansado, ya yo lo había hablado con él, incluso en la final del torneo en la Argentina, de hecho a él lo sacan a los 75 minutos, entonces había hecho un esfuerzo muy grande. Pero me dijo que estaba para dar una mano por la banda, por eso no quise modificar y lo sostuve a Rubén ahí hasta que hicimos el cambio de Sebastián Quintana por Juanfer.
16: Ahí decidí pasarlo a Rubén por la derecha y a Fer por el medio, pero ya en un plan prácticamente defensivo para cerrar el partido. Cuando estuvimos en partido con posibilidades, fíjense que por dentro hicimos daño en un par de asociaciones de Del Mas con Lescano. Era la idea, pero bueno, fracasamos en la puntada final, también mérito del arquero. Y repito, ese tipo de fallos pusieron o lo dejaban vivo, obviamente, al rival y con posibilidades, y por eso se terminó un poco sufriendo, ¿no?
17: Última pregunta.
18: Profe, ¿cómo le va? Erwin Velázquez para la tribu 650 y 1120. Habló justamente del cansancio de algunos jugadores, y en los últimos días varios jugadores y técnicos estaban haciendo el reclamo del cambio de horario. ¿Usted también se podría sumar a eso? ¿Cree usted que se debería de replantear los cambios de los horarios teniendo en cuenta el calor?
16: Y nosotros nos tocó, de alguna manera, hoy fuimos privilegiados de jugar a esta hora con el calor que hacía. Los que jugaron bajo el sol, Recoleta y San Lorenzo, evidentemente lo han pasado bastante peor que nosotros. Pero bueno, habría que ver. Entiendo que hay una probable reunión entre entrenadores para discutir estos temas. Y bueno, ahí se verá si se puede por lo menos pedir algo y ver qué pedimos y bueno, si se accede, ¿no? También entendemos que esto también depende, obviamente, de la televisión y muchas veces los horarios que acomoda de la televisión. Entonces yo no soy experto en ese tema, por eso tampoco quiero ser medido con respecto al tema de no meterme en los lugares de los otros, que tiene que ver con la APF y la televisión.
19: Buenas noches, profe. Buenas felicitarte noches. Por este triunfo. Gracias. Y ahora Olimpia como líder, pero tuvo un arranque irregular que también lo mencionabas. ¿Qué explicación le das a esta transformación tan marcada? Porque ganó un solo partido sus primeros 4 compromisos y ahora sin embargo ya tiene 8 partidos sin perder su equipo, teniendo en cuenta solamente el torneo clausura, y ahora Richard Ortiz lleva su quinta amarilla y se pierde el próximo partido también. ¿Cuánto afecta eso, esa baja en su equipo?
16: Yo creo que la primera explicación con respecto a la primera pregunta tiene que ver con ineficacia defensiva e ineficacia ofensiva. Si nosotros vamos puntualmente a los trámites de juego, los recuerdo perfectamente. El primer partido fue muy, muy parejo con Libertad. De hecho, cuando mejor nos sentíamos en el partido, recibimos el gol, el 1-0, que nos puso en jaque y no pudimos reponernos. Nos toca ir a Nacional, donde no hicimos un mal partido, tiramos más de 20 centros, rematamos, nos llevamos una derrota de 2 goles de diferencia, que nos dolieron. Nos pudimos reponer con Rubio New y volvimos a trastabillar con 2 de mayo, en esa buena racha que tuvo 2 de mayo, y quizás ahí ese quizás sea alguno de los partidos que a nosotros más nos dolió, porque nos hacen el gol en la última jugada, casi sin tiempo para reponernos, cuando en realidad habíamos hecho un muy buen partido. Ustedes recordarán que yo ahí manifesté el disconformismo por algunos fallos, un codazo a Sandoval dentro del área, una jugada muy dudosa con Pedrito Zarza que podría haber sido roja, un par de faltas chiquitas que digo chiquitas porque no eran ni de roja ni penales, pero eran faltas para nosotros que no las cobraba el árbitro en esta vorágine de querer dar más minutos de juego. ¿Se acuerdan que incluso le mandé un mensajito a Ever Aquino? Entonces, aquel partido nos dolió porque no lo merecimos en absoluto y no tuvimos tiempo de reponernos. Por suerte el equipo levantó cabeza, fue muy inteligente, fue muy valiente. Y en una situación delicada es donde se ven los verdaderos jugadores de fútbol de equipo grande, y este equipo demostró que tiene jugadores de equipo grande. Con respecto a Richard, es una baja sensible, está haciendo un torneo increíble, creo que es un pilar fundamental desde todos los lugares, desde lo futbolístico, desde lo anímico, todo lo que él le da a sus compañeros, a la gente, a nosotros como cuerpo técnico, es invalorable. Entonces, bueno, como digo siempre, nuestra misión de alguna manera es hacer sentir esas ausencias de la mejor manera y que se sientan lo menos posibles, y nos encargaremos ya de trabajar, más allá de que tenemos el partido con Luque, nuestra cabeza ya va a pensar también en el partido de Nacional donde no va a estar Richard, y veremos la evolución de física de él respecto al esfuerzo que hizo hoy con tanto calor, para ver si lo podemos contar para el partido con Luque por Copa.
20: De esta manera,
12: ahí está, las palabras de Pablo Vitamina Sánchez.
11: técnico del Olimpia. Para mí ya prácticamente diciendo y confirmando las bajas para el día jueves de Raúl Cáceres, también del Coyote, y la presencia, creo yo, de Richard Ortiz, atendiendo que está con su quinta amarilla y no va a estar contra Nacional.
8: Bueno, pues como siempre, sincero, opinando de todo un poco, Vitamina Sánchez, hablando también que va a haber una reunión de técnicos para ver el tema del calor, pero mañana ya baja la temperatura, eso siempre pasa, Carlín, Nico, el tema de programar algo y después poner que poner a las 20 o a las 19:21. Y la semana que viene capaz que hace 16 grados ahora.
12: Y marca para el fin de semana, Federico, mínimas de entre 14 y 15 grados.
8: Por eso hay que ver. Yo sé que hay un horario que va a entrar ya en octubre, a mediados de octubre, noviembre, superior a este, pero ver también cambiar tan rotundamente más allá del calor que hizo hoy, que fue el día más caluroso sin ninguna duda. Habló Carlín de los cambios también, ¿no? Coyote había sentido...

0: Yo creo que va a jugar Tim Payne. Hay que ver quién acompaña al Faro y si es que lo colocan al Faro. Sebastián Quintana puede ingresar, Matus por Coyote. Un equipo competitivo, darle la titularidad del MAS, teniendo en cuenta, Federico, que el partido con Nacional es el martes recién.
1: Sí, el jueves con Luqueño, Mata Mata, Copa Paraguay. Yo también me atrevo a decir que va a cambiar de 9, porque Ábalos hoy aguantó todo el partido. Ábalos, ¿no? Estuvo los casi 100 minutos que duró el partido, estuvo Ábalos. ¿No fue cambiado él, o sí?
0: No fue cambiado.
1: No, por eso, y tuvo mucho desgaste, ¿eh? Porque él pivotea mucho sin pelota. Hoy entró Quintana también, entró Franco, está lo de Romeo, está lo de Redes. Pensando un poquito en Luqueño, la Copa Paraguay, pero sin duda que el tema de pasar adelante, pasar a Libertad, ganando este partido, más allá de cómo avance, cómo vos lo llamás, el pelotón después, es muy importante. Dejar 8 puntos a Cerro Porteño, por ejemplo, 5 Guaraní. Nacional, que choque tan directo, porque queda 3 puntos, como decía Nico recién, el choque por el campeonato para el próximo martes, pero se festejó, se pudo ver a través del monitorio. Ustedes estuvieron bien cerca, porque la cabina está cerca de la hinchada Olimpia, a donde fueron los jugadores, y festejaron con todo. Vitamina hablaba incluso que el plantel aplaudió como modo de apoyo y reconocimiento al Lentinelli cuando entró al vestuario. Habla de un grupo bien conducido, un grupo que tiene este tipo de acciones, aplaudir al suplente. Los muchachos habrán escuchado el pensamiento de mucha gente de Lentinelli, y no solo hablo de esta mesa, sino cómo venía. Entonces, hasta eso, esa atención tuvieron, digo, los referentes de aplaudir a Lentinelli cuando entró al vestuario.
0: Claro, porque ellos también saben el tema de la estadística esa que tirábamos, ¿no? De 9 goles en 5 partidos. Y este es el primer partido que Lentinelli no recibe goles, y es quizás el más importante de los que lleva jugado desde que está en Olimpia. No era cualquier partido, y tuvo 2 tapadas muy buenas. Aquella del primer tiempo fue espectacular.
1: El cabezazo de Freire.
0: La de Freire fue un tapadón. Y también me gustaría destacar lo de Morínigo, porque el arquero de Libertad mantuvo vivo el partido, porque tuvo 2 o 3 tapadas muy buenas que Olimpia le hubiese liquidado antes. Después vino el bajón, el cansancio, y Libertad, con mucho amor propio, se lo llevó por delante a Olimpia y pudo haberlo empatado. Pero hay que decir también que Olimpia lo pudo haber liquidado si no fuera por Mourinho, Federico.
1: Claro, porque tuvo 3, y después, como recordar, la última del Escano, que era antes de los 45, antes que de tanto descuento el árbitro, cuando parecía que Olimpia estaba o no iba a pasar por muchos... sin sabores, ahí en ese último lapso donde hubo tiro libre para Libertad. Esa de Hugo Fernández, que del mal le comete la falta, que es amonestado. El agarrón, donde hubo trompadas, pero el árbitro prefirió no ser tan contundente con la tarjeta y dejó seguir un poco, quedando adentro Franco y Cardoso, Iván Franco y Cardoso, que fueron los protagonistas de esa acción. Realmente mucho pasó dentro del partido, como para que Olimpia tenga internamente ese temor a que se lo empaten, más allá que, como recordás, tuvo solamente 2 remates en Libertad de mucho peligro, acertando el arco.
0: Sí, Iván.
2: Está Nelson Aedo Valdés, entrenador del conjunto de Libertad. Están preparando los banners. Se prepara el entrenador del conjunto Humarelo. En estos momentos va a arrancar la conferencia de prensa. Sí, en estos momentos arranca la conferencia de prensa de Nelson Aedo Valdés, entrenador de Libertad.
3: Profe, buenas noches. Profe, independientemente a la expulsión, en el primer tiempo de Álvaro Campuzano, del capitán, a tu criterio hoy, ¿qué pensás que le faltó o qué ha fallado dentro de la planificación y el planteamiento, en donde Libertad no solamente pierde 3 puntos, sino que también pierde la punta?
4: Bueno, yo creo que hablar de lo que falta después, jugando con un jugador menos, yo creo que ningún entrenador desea eso. Son cosas que pasan, y bueno, yo creo que después ya era tratar de defender bien, y de por ahí que nos toque alguna pelota parada, algún contragolpe. Pero yo creo que hablar de táctico hoy sería, no digo absurdo, pero es muy difícil contra un gran rival que es Olimpia. Y lo único que quiero recalcar es la actitud que puso el equipo, que intentó hasta el último minuto, que dejaron todo.

0: bueno, y también tengo que aprender mucho lo que digo con respecto a ciertas cosas, así que yo creo que es muy difícil hablar de lo táctico hoy.
1: Buenas noches, profesor. Aquí a tu izquierda, Rubén Sosa para Universo 970 versus Sport. ¿Qué te dejó la actuación arbitral? Porque te vi protestar mucho en el primer tiempo, en el segundo tiempo también, en especial en esos minutos de adición, y también alguna que otra tarjeta que considerabas iban a ser para los jugadores de Olimpia.
0: No, yo creo que en ningún momento yo, o sea, tengo que atender como lo que voy a decir, digo ya, porque lo único que les voy a pedir a los árbitros que estuvieron hoy, que hagan, ya pues que tengan asado, toño en batija, toño entender y ver las reglas, porque uno me explicaba una cosa y el otro hacía otro. Entre los tres ahí no había ninguna, uno me decía una cosa del otro, y bueno, son cosas que te hace enojar, porque en una te explica una cosa y decís, bueno, entendido. Después pasa lo mismo y no pasa. Y dice, bueno, yo le avisé y él tomó otra decisión. Entonces, es muy, muy difícil en un partido así tan complicado, que casi todas las pequeñitas así es como que estaban siempre en contra nuestra. O sea, pero pedir tarjeta roja, a ver, si nunca fue mi estilo. Así que si es que pasó, fue intuitivo, pero yo creo que no lo hice a propósito. Son cosas que pasan.
2: Nelson, acá, Tony Rodríguez, sí, de la tribu Super Deport. Ahora, quería preguntarte sobre un aspecto táctico, pero ya dijiste que no quería hablar porque no, en esas condiciones es bastante complicado, ¿verdad? No pasa nada. Pero tengo una curiosidad, estando en desventaja tu equipo, ¿cómo se encara un segundo tiempo para tratar de nivelar? Eso me gustaría saber, como deportista, ¿verdad? Ahora, la otra pregunta que más me interesa es la vuelta de Huguito Fernández. Seguro que te deja tranquilo porque le vimos bastante bien y los minutos que estuvo en cancha fue el hombre más peligroso que tuviste, sí, en el campo de juego.
0: Sí, bueno, lo táctico, como lo encaramos, es como dije, hacer una línea de 4-4-1, tratar de cerrarnos mucho lo que es adentro y que jueguen por afuera. Cosa que nosotros tácticamente queríamos hacer lo contrario, que no jueguen por afuera, porque sabíamos que los extremos de ellos eran rápidos. Después tuvimos que cambiar completamente. Y como te digo, yo creo que todos los jugadores que estuvieron se comportaron de maravilla a nivel de actitud. Claro que después, a nivel de juego y demás cosas, se puede decir otras cosas, pero a nivel de actitud, a nivel de compromiso, a nivel de unión, no tengo nada que reclamarle. Y lo de Huguito lo felicité, le dije que lo único positivo que es que Huguito volvió. Normalmente teníamos pensado mañana mandarle a la reserva, pero lo vemos muy bien, así que no hay necesidad. Es un jugador que valoramos muchísimo, no solo por su forma de jugar, sino también para el grupo, importantísimo. Así que feliz con eso.
3: Nelson, buenas noches para ABC Cardinal. ¿Quién le llevó a usted a ubicarle a Flores de lateral derecho? Para mí cumplió una voluntad terrible, tuvo. Pero al abrirle en el segundo tiempo a Rojas, fluyó el juego por ese costado. ¿Por qué te decidiste por él para que juegue de lateral derecho? Incluso hasta sorprendió. Y por otro lado, su equipo con 10 terminó apretándole a Olimpia. Pero otro detalle también, que terminó sin los centrodelanteros, sin los matungos para el cabezazo cuando el juego pedía eso.
0: Bueno, lo primero de Flores, porque era lo que teníamos, o sea, era Robert o Gilberto. Y decidimos ponerle a Gilberto porque teníamos a Robert, si lo tenemos en la zona media con Nico, nos sentíamos, no digo más seguro que Flores, pero ya venían jugando juntos, se entendían. Entonces era, por una razón era esa. Y la segunda es porque Gilberto lleva mucho tiempo sin jugar y las proyecciones, claro, no eran, no digo que no es su especialidad, pero le costaba un poco más. Y Robert, que es un animal, le dije que se proyecte, que tenemos que intentar por lo menos hacer la diferencia de ese lado. Tanto Robert como Néstor también, creo que intentaron de su parte, de su lado, hacer eso, corriendo el riesgo de que se nos subían los dos laterales. El cambio de los matungos, decidimos nosotros apostar por los rápidos, con Elvio y con Marcelo, ya que nos obligaron a jugar lo más defensivo en bloque, en la última línea, y de por ahí algún contragolpe. Eso, apostamos más a eso, porque para que los matungos, así como vos decís, tienen que venir los centros, y bueno, vino también, tuvimos también otras ocasiones, pero más por pelotas paradas.
4: Profesor, acá Roberto Ayud para la 180M. Hoy extrañó la ausencia de Elvio Vera del inicio. ¿qué vos buscaste con Iván Ramírez y con Rodrigo Villalba, ya que puede jugar por ambos lados, Elvio? Y también, tardaste un poco quizás en hacer el cambio en el medio. ¿Vos qué indicación le diste a Luca y a Pachi justamente en el momento en el que fue expulsado Camposano?
0: Bueno, yo creo que lo de Elvio fue una decisión táctica. Habíamos entrenado con él, él iba a arrancar. Y después, claro, vimos que la táctica no funcionó, porque Elvio es un jugador mucho más ofensivo que Rodrigo. Y Rodrigo, apostamos por Rodrigo por cómo jugó contra Olimpia, por cómo jugó contra Cerro. Y necesitamos un jugador que le ayudara a Gilberto, que era la primera vez que iba a jugar con nosotros ahí. Entonces era una función que Elvio no iba a cumplir. Y decidimos también apostar eso, pensando que el primer tiempo lo íbamos a equilibrar, y en el segundo tiempo, como se dice, tratar de soltar a los dos, que era Huguito y Elvio. Pero como te digo, uno planea, uno piensa, uno lo hace, y al final salen cosas que uno no espera. Y lo de cambiarle a los dos del medio, tampoco teníamos otra alternativa. Lo de Parry, es todavía un jugador muy joven. Estos son partidos donde vos necesitas gente de jerarquía, gente de experimentado, y yo creo que mientras estuvieron en el campo lo hicieron de la mejor manera posible. Así que, como te digo, no tengo, en mi punto de vista, yo creo que no hicimos ningún error, sino que solamente jugar con un hombre menos contra Olimpia es muy difícil, y bueno, lastimosamente no alcanzó.
5: Nelson, buenas noches. Por aquí Esteban Martínez para Urbana Sports. ¿Hubo algún cambio táctico que no haya funcionado como esperabas en esta noche?
0: Lo de Campuzano. Como te digo, no puedo hablar mucho de lo táctico cuando te quedas con uno menos. Y bueno, al final a lo mejor hoy Rodrigo no fue su mejor día. Son cosas que pasan, jugadores que son todavía jóvenes, que necesitan confianza en nosotros. Y bueno, hoy no fue su mejor día. Pero lo que le pedí defensivamente lo cumplió. A lo mejor en lo ofensivo no es que le funcionó bien, pero tiene total confianza de mi parte que lo va a volver a hacer nuevamente. Así que no tengo nada que recriminar. A lo mejor, no sé, tratar de jugar línea de tres al final, pero cosa que nunca hicimos. Aún así tuvimos dos ocasiones al final, una de Iván Franco. Si es que entraba al final, ganaríamos un puntazo, pero no fue así.
5: Profesor Germán Tiller, aquí a su derecha. Para Fútbol a lo Grande de Radio Monumental AM 1080. La jugada específicamente de la expulsión, ¿qué tal vio, profesor? ¿Qué tal califica esa jugada de parte del árbitro?
0: Bueno, yo lo volví a ver. Lo único que vi es que Campu en ningún momento lo vio a él, vio saltar. Y la verdad que lo agarra en la cabeza, pero sabemos cómo es Richard. A felicitarle porque siempre es muy, muy inteligente, y bueno, no hay nada que decir, no se puede decir ahora. Creo que cuando nosotros nos pasó así, que se le rompió la boca a nuestro jugador, dijeron que el jugador se fue a chocar con el brazo del rival. También se puede decir, pero bueno, ¿quién soy yo?
6: Nelson, ¿cómo estás? Por aquí Andrés Novera para SNT. Dos consultas. Por un lado, si queda usted conforme con lo que ha sido el rendimiento de su equipo, más allá de haber jugado gran parte del partido con uno menos, porque en el segundo tiempo incluso hasta ni se notó ese hombre menos de su equipo, lo llevó por delante el Olimpia y por cuestiones futbolísticas no pudo llegar al empate o a una por ahí remontada. Y lo siguiente, ¿cómo van a trabajar dentro del grupo, del plantel, para recuperarlo rápidamente la punta en estas 10 fechas finales?
0: Hay mucho campeonato todavía. Nosotros le dije a los compañeros o a los jugadores, al cuerpo técnico, si jugamos con la actitud con lo que jugamos con 10 hombres hoy, estoy seguro que tarde o temprano vamos a recuperar la punta otra vez, y a eso vamos a apostar, vamos a hacer nuestro trabajo y a no decaer. Es lo que le dije a los chicos, es que tienen mi total respeto por lo que demostraron, por cómo jugaron, por la entrega. Nada que reprocharles, y bueno, esa es la actitud y la mentalidad con la que vamos a seguir.
7: Profesor, acá Víctor Fleitas para LDP Sports. Consultarte respecto al no ingreso de Luciano Nequesaul. Había dos opciones de jugar, desde nuestro punto de análisis en el entretiempo, o era Elvio Vera o era Nequesaul para ganar mayor peso ofensivo. ¿Qué se debió el no ingreso luego más adelante de él cuando Aguilar empezó ya a estar, a resentir un poco el cansancio?
0: Bueno, lo que expliqué hace rato, que apostamos por velocidad a los espacios y no a los juegos aéreos.
2: ¿Otra consulta?
0: ¿Otra consulta?
8: Profe, buenas noches. Cristian Batecha para Guma Media. Consultarte, ¿se puede decir que por la falta de gol que pasa a Libertad puede ser un Lorenzo Melgarejo dependiente, ya que los partidos se ganan con goles y en esta ocasión, por más que haya tenido muchas situaciones en Libertad, con la llegada que tuvo no pudo tener esa definición que siempre lo caracteriza a Lorenzo Melgarejo? Gracias.
0: Sí, la verdad que sí, nos está faltando goles, creamos ocasiones, pero como digo siempre, a veces son problemas de concepto y después son los problemas que no estamos teniendo esa chispa de suerte, o a lo mejor también, hoy como te digo, si a lo mejor Iván no tocaba y solo se iba, entraba, a veces nos está faltando esa pequeña chispa de suerte también al final. Pero claro, Lorenzo tiene una jerarquía, es un goleador nato y bueno, dependencia no creo que tengamos, pero sí nos hace falta.
9: Buenas noches, Nelson. Hola. ¿Cómo estás? Iván Ojeda de Vibra Positiva. Y quería hacer mención sobre el partido de Rodrigo Villalba, uno de los puntos altos de tu equipo, y que lamentablemente para Libertad no cumplió una buena labor en la primera etapa, como solemos ver que suele hacer. Si pudiste hablar con él para que no decaiga anímicamente, con tu experiencia como jugador profesional, que has tenido lamentablemente jornadas de este estilo, ¿sí pudiste hablar con el jugador para que no decaiga anímicamente?
0: No, todavía no personalmente, pero yo creo que, como dije también, Rodrigo tiene plena confianza mía. Yo suelo hablar mucho con él. Ahora todavía no tocó, pero como digo, cuando las cosas están calientes, prefiero dejarlo. Mañana seguramente vamos a hacer una caminata juntos, vamos a hablar. Y son jugadores que necesitan siempre, como digo, a veces golpes y a veces mimos. Y yo creo que ningún jugador, él en primer lugar, quiere jugar mal o no quiere entrar. Porque falta de actitud no le vi hoy, que es lo que yo le digo. Puedes errar, puedes fallar, pero si te falta actitud, ahí sí vamos a tener problemas. Cualquier jugador en su vida ya tuvo un mal día. Son cosas que pasan, como digo, y ahora hay que levantar. De eso se trata ser un jugador, de caer, levantarse, así vamos.
2: Gracias, profesor.
10: Bien, Nico, así finaliza la conferencia de prensa de Nelson Aedo Valdés. Se va retirando el entrenador del conjunto de Libertad, hablando de varios puntos, del refere en este caso, de algunos futbolistas, hablando también de Lorenzo Melgarejo, varios puntos, pero en teoría se va bastante disconforme con el labor arbitral el entrenador del conjunto de Libertad, Nico.
11: Muy bien, perfecto, Iván. Sí, allí estaba Nelson Aedo Valdés, decía que, bueno, pide que se reúnan entre ellos y analicen y el criterio, pero bueno, veremos qué pasa. Gracias, Iván, cerramos tu trabajo.
10: Te mando un abrazo, Nico.
11: Gracias, Héctor Iván Bogado, en el móvil Amarok V6. Triunfo de Olimpia, es el nuevo líder del Campeonato Clausura 2026. Quiero escuchar el gol y también quiero escuchar a los hinchas del Olimpia en el 0984955000. Olimpia 25 puntos, nuevo líder del Clausura.

0: triunfo final.
1: Attacco attraverso Lincia Cardoso per Richard Ortiz, anima más, al primero está el remate. Franco. ¡Qué grande que sos! Para destronar en la Huerta Libertad de la punta. Franco Alfonso, un remate de derecha. Formidable, señores. De local juega Olimpia, porque la bandeja norte, superior y la de abajo, es mayoría. Olimpia llega, señores. La gestación de Richard Ortiz, pase al vacío, perfecto, señores. Franco desenfunda y recontra dispara al arquero Morillo, que queda por el camino. Aquí está ganando Olimpia, aquí gana el tricampeón de América, aquí gana el campeón del mundo, acá se planta la vitamineta. Olimpia, qué grande que sos. Olimpia 1, Libertad 0.
0: Avanza el coloso, el beso de Cano, rumbo a la meta del triunfo final.
2: Bob Ñanduti.
1: Federico Arias.
3: Y decíamos que Olimpia ahora sí tenía que salir a buscarlo, tenía que dejar de esperar que hacía Libertad. Y primero el preaviso, el centro de Coyote sacado por Morínigo. La jugada siguiente desde la derecha, Cáceres para Richard Ortiz, que está parado como un número 10. Qué pase de Richard, ¿eh? Sensacional, para que salga del área con la espalda al arco. Ábalos arrastra un par de marcas, ingrese libre Franco Alfonso. Gran definición, fuerte al segundo palo, a gritarlo con toda la gente que lo hace sentir de local, porque con este gol se encamina un Olimpia que quiere punta del torneo clausura.
1: Rehidratación y se calienta, está con eso. La gente de Libertad le protesta. A Juan Gabriel le dice, no, es momento de rehidratación. Carlín Correa.
4: Qué forma rápida de aprovechar el hombre de más que tiene Olimpia en cancha. Cardoso, Ortiz, qué visión de Richard, ¿eh? Para verlo Alfonso solo, hay que darle también el mérito a Alfonso, que se ubicó entre Freire y Néstor Jiménez, que dejaron un callejón enorme. Allí Richard Ortiz le puso la pelota, el jugador argentino se metió al área, remate fuerte, cruzado por bajo, para que Olimpia en su primera llegada importante le rompa el arco a Libertad y le gane en su propia huerta.
1: El primero de Olimpia.
5: A los 32 minutos, primera etapa Bruno.
6: Y es el gol número 176 del campeonato clausura 2026. Segunda anotación en la competencia de Franco Alfonso. Su tercer tanto en liga con la camiseta de Olimpia.
5: Estadística Fortín, Fortín combina con todo. ¡Recaudada!
6: 0984-955-0025 puntos para Olimpia. Es el nuevo líder del campeonato clausura 2026. Libertad se quedó con 23. Dos puntos la ventaja del equipo de Olimpia sobre el Gumarelo.
7: Mapa la puntero. Hoy cenamos tortillita con repollo nomás. Así nomás. Quiero la remera. Ángel Pinto, 766.
6: Ya en instantes se va la camiseta de Olimpia. Sigan participando. Todavía tenemos más de 900 personas que se conectan al YouTube de La Gran Jugada en vivo. 1.400 pulgares. Hay que llegar a 1.500 y ya nomás doy a conocer al ganador de la camiseta del Olimpia. Reiterando, recordando que los packs de Múnich fueron para Edgar Lugo. Se llevó 5 packs y también Pedro Fretes. Otros 5 packs que Múnich ya les llevó hasta sus hogares a estos oyentes que participaron en el YouTube de La Gran Jugada en vivo. Liderando en streaming, La Gran Jugada, por supuesto, el mejor equipo deportivo del país. Olimpia en la cima del campeonato, Richard Ortiz, por acumulación de tarjetas amarillas, no va a estar en el partido ante el conjunto de Nacional el próximo martes a las 19 en el Defensores del Chaco.
8: Se viene el bicampeonato, carajo, aguanto Olimpia. 489 para el sorteo.
9: Hola, Niquito, ¿qué tal, papá?
6: Muy bien.
9: Hoy no hay el hincha opina.
6: Acá estamos
9: cruce
6: haciendo
9: cruce de botellas.
6: Sí, señor, después del fútbol.
9: 353 por la camiseta.
6: ¿Estás anotado, Ismael? Sí, como cada partido, después de los partidos, la opinión del hincha. Tenemos tiempo hasta 22:20 hoy, ¿eh? Luego ya se llegan los compañeros de motor. Tenemos que entregar la programación. Ah, y la opinión del hincha va, por supuesto, de manera íntegra los domingos. En realidad ya vamos después de todos los partidos, pero los domingos ya de manera inextensa, hasta la medianoche, por supuesto, con toda la gente, con todos nuestros oyentes que nos quieren tanto. Audios de WhatsApp, Gando Olimpia es el nuevo líder de clausura.
10: Buenas noches, Nico, ¿qué tal? Que mucho control para entrar en la cancha con el calor que hacía. Quiero participar la camiseta Julio Melgarejo 308, Olimpia campeón.
6: Bueno, perfecto, impresionante este oyente. Vamos con otro audio de WhatsApp.
11: Buenas noches, Nico. Quiero participar con la camiseta.
6: Estás anotado, ¿eh?
11: Apenas meto yo cuadro. Olimpia.
12: Olimpia en la cima del campeonato, Richard Ortiz.
11: 887, mi terminación, Nico.
6: Estás anotado, 887.
13: Nico, ¿qué tal?
6: Sí,
13: hacer
6: muy
13: el
6: bien.
13: Sorteo en vivo. Así para que sea bien transparente. Por la camiseta te digo.
6: Ni somos transparentes siempre, muñeco. Pero bueno, tráela a un escribano entonces. Gracias por escucharnos igual. Vamos, otro oyente.
14: Cada partido.
15: Estío Gómez, 983. Sí, espero ganar la camiseta.
6: Olimpia es el líder del campeonato. Tiene que participar YouTube, la gran jugada en vivo. YouTube de la gran jugada en vivo. Vamos, vamos.
16: La típica frase de Federico. Pero no, muchacho, hablemos en serio. Ay, perdón, perdón.
17: Hola, Nico, ¿cómo estás?
6: Muy bien.
17: Hoy se duerme bien, hoy se duerme bien. A pesar del calor, el tremendo calor, hoy se duerme bien. Mañana, otro día más en la oficina. Voy por el sorteo, Nico, la camiseta.
6: Roberto YouTube, Gabriela. La gran jugada en vivo.
18: Yureka, ídolo.
6: No, no, yo no. No, yo no soy, no. Es otra persona, Alexandra también dice, saludos, ¿cuál era el podio de los del equipo? ¿Quién le puso Olimpia campeón? Dice el oyente también, o una, en este caso, una señorita pregunta. El podio, por supuesto, que lo hicimos. Voy a buscar un poco acá en el grupo. Ahí habíamos puesto el podio de la gran jugada. A ver, le dio a Olimpia campeón Carlín Correa, Ángel Elián, Fabio Martín, Federico Arias, Bruno Pond. El único que le dio a Libertad campeón fue Wilson. Y ya perdió la cima del campeonato, el conjunto cumanero. Wilson, solamente Wilson fue el que le puso a Libertad como campeón. Luego a Olimpia campeón le puso Carlín, Ángel, Fabio, Federico, Bruno. Audios de WhatsApp, vamos con los audios. 0984-955-000. ¿Qué dice el hincha de Olimpia? Está en la cima del campeonato.
19: Hola, Nico. Quiero participar por el sorteo de la remera Bruno Ramírez.
6: Vayan a través del chat de YouTube. Ahí tienen que ingresar y dejar sus datos. YouTube, ahora quiero escuchar al hincha de Olimpia, que está en la cima del campeonato. El YouTube, por YouTube regalamos la camiseta.
20: Hola, Wilson. Un saludo para los repolleros que están llorando. Un especial para Marini.
6: Le mandamos saludo a Wilson González, sí, él está mañana en Acuene, de 6 a 8, yo estoy ahora. Nico, sí señor, pero igual gracias, saludo al oyente que nos está sintonizando, por supuesto, como siempre, la gran jugada.
21: Hola, soy Juan Andrés Olmedo, mi último número es 950. Hola, ¿qué tal, Nico? Quiero participar por la camiseta.
6: Sí señor, a ingresar YouTube, la gran jugada en vivo. YouTube, la gran jugada en vivo. Franco Alfonso, el gol de Olimpia, victoria y liderato para el conjunto de Vitamina Sánchez.
22: La cobre ensalada, el pollo estuvo amarga. Oye, bueno, la cobre, muñeco, ese. Encima que regalo otra vez, hace el exigente. Qué puta la de su discaba.
6: Es un boludo.
23: Buenas noches, Wilson. Che, ¿será que Wilson le va a dar todavía su plancha de huevo a Lentinelli?
6: Ah, mira vos, cierto.
23: Muerto.
6: Wilson, pregunta a la gente. A ver, pone otra vez este audio.
23: Buenas noches, Wilson. Che, ¿será que Wilson le va a dar todavía su plancha de huevo a Lentinelli?
6: Ah, cierto. Muerto. Plancha de huevo a Lentinelli.
24: ¡Vamos, Olimpia, carajo! ¡Liberteño, repollero, otra vez!
25: Nico, yo soy escribano, si querés transparentar algo para ese boludo que preguntó por transparencia, que me venga a transparentar esta.
6: Epa, ahí está el oyente. Bueno, ya tenemos escribano. A ver, el hincha de Olimpia está festejando en la cima del campeonato. Ah, mañana cómo va a estar la mesa, Mañana cómo va a estar la mesa de la gran jugada.
26: Hoy cenamos repollo, repollito, repollito, full time, full time. Dale papu, dale mamut.
6: Ay, está impresionante. Los papus y las mamus, sí, señor. Horacio Cartes estuvo presente hoy en la huerta, ¿eh? Estuvo presente Horacio Cartes, estuvo allí con Rubén Ditor, estuvo con la directiva del conjunto liberteño. Horacio Cartes, que se fue a mirar la derrota de su equipo Libertad y el triunfo del Olimpia.
0: Por gracias, aguante la franja.
6: Ahí está, gracias a vos.
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6: Y participan todos igual, ¿eh? Vaya, saludo para Richie. Saludos, Richie. Está observando a través de YouTube. Está trabajando todavía Richie, ¿eh? Veo que está ahí la PC. Mucha gente labura los feriados, claro, como nosotros.
2: Hola, Nico, excelente el programa. Ahí para el escribano. Usted dejó yo cama de escribano.
6: No, plaga. Tranquilo, muchachos.
3: Después de la Muni. Después de la Muni. Eso te habla, Muni, ya. Grúa de ti, paga ya.
6: Múnich, ya se llevaron. Tío,
3: carajo.
6: Sí.
3: Hola, O.
6: Estate atento. Múnich para Edgar Lugo, 712, y Pedro Fretes, 963. Ya Múnich te lleva hasta tu casa. Esa es la gran ventaja de participar, porque recibís en las puertas de tu casa. La gente de Munilla puedes enfriar, tomar hasta que te mueras, dirían por ahí uno, ¿eh? Vaya saludo para el querido Pepelo, está en la sintonía, ¿eh? Sí, señor, hay que grabar ya, mi querido Pepelo, la música de la opinión de el hincha. Sí, Pepelo nos hizo una música.
4: Jaupe, Nico, mate copio, seco grase, Nico, Zaya, Umina, Zabe, 5 pack, Nico, por favor, Celaya, 836. Toda esta semana estuve laburando a fulsa.
6: Estate atento, Celaya. Estate atento, Celaya, porque en la semana tenemos Copa Paraguay y tenemos más packs de Múnich para regalar, por supuesto. Le mimamos acá a nuestros oyentes.
14: Claro, ¿cómo no? ¡Gran puta! Parece que la estupidez es contagiosa ahí. ¿Qué pio va a querer vos agarrar y ver si es legal, no es legal, regalo? Pues deje de mirarle el diente al caballo regalado, carajo.
3: Qué mal Ávalo será, qué mal será.
6: ¿Qué pa?
3: No puede ser, o sea, qué puta será. Ah, peinico será. De, ¿qué vio pensar Ávalo será? No puede ser, o será. Frente al largo, o sea, va, veo pea, será.
6: Recién uno me envió su podio y le ponía a Ávalo, que estuvo muy bien hoy. Bueno, de comentarios dispares. Con Ávalos.
18: Nico y Puy, TKHC.
6: Epa.
18: Diego, 898.
6: ¿Estás anotado, Diego?
27: Nicolás Sosa, ¿cómo le va? ¿Todo bien?
6: ¿Cómo?
27: Qué bueno.
6: Qué bueno.
27: Qué bueno.
6: Impresionante.
27: Olimpia, papá, Olimpia, Olimpia, Olimpia, Olimpia. Pero por favor.
6: Es Rubén Rodríguez.
27: Una cerita. Y apenas. Es muy hate. Olimpia puntero. Nico. Se lo vaya, saludos, hermano.
6: No, para, empezó bien y terminó. Saludos, era Rubén Rodríguez. Que bueno, dijo, impresionante.
28: Muy contento por la victoria, la verdad que Olimpia, a partir del hombre menos de Libertad, jugó de otra manera. Como correspondía, tenía que ir a buscar un poco más, adelantar un poco más las líneas. Pero tiene razón Vitamina, no, nos falta cerrar los partidos y no ganar a los justos. Necesitamos que los delanteros estén más finos, erramos mucho y bueno, pero por lo menos ganar te da tranquilidad para la semana. Vamos, Olimpia, carajo, vamos.
29: ¿Qué tal, Ocampo? ¿Cómo andamos?
6: Muy bien, ¿cómo anda?
29: Solo quiero participar por la camiseta de Olimpia. Javier Silva, 397.
6: ¿Estás anotado?
30: Hola, Nico.
6: ¿Cómo andamos, che?
30: Quiero participar del sorteo. Miguel, sí. 385.
6: Gracias, Miguel.
31: Jorge Escobar, 402.
6: Gracias. Saluda, Jorge. Estás anotado. Saludos para Wilson, Jorge.
32: Chupín de repollo.
6: Eva.
32: José Busquiza, 573.
6: ¿Estás anotado?
33: Tobías Sosa.
6: Hola.
33: Vamos, Olimpia de mi vida. Una alegría más. Vamos a salir campeón en esa vuelta. Saludo de Santa Teresa, Tobias Sosa.
6: Saludo para José María Montiel. Montiel, siempre en la sintonía, por supuesto, del mejor equipo deportivo del país. Gran amigo. Saludo para José.
34: ¿Qué hace, Nico?
6: ¿Cómo andamos?
34: Un partido más ganado para Olimpia. Aguante, Olimpia. Nico,
5: Pero le metieron ganadores del PAI, de la camiseta.
6: Cómo no, los packs de Múnich, Edgar Lugo, 712, Pedro Fretes, 963. La camiseta de Olimpia ahora, lo regalamos ahora. Y la camiseta de Libertad se llevó una señorita, Alice de Cut, con terminación 333. Estuvo en el chat, comentó que estaba laburando, estaba de guardia, es enfermera. Entonces participó Alice de Cut, que lastimosamente Libertad perdió para ella. Así que ya ganó su camiseta de Libertad.
7: 644.
5: Jorge Díaz, 644 para la remera Olimpia.
6: YouTube, la gran jugada.
33: Nico, mate cobio. Va, eco de los amigos del WhatsApp. Ella está en YouTube. Ya participamos. Bendiga, tiro de esa YouTube. Bien, Jorge. Virgilio, ¿verdad?
6: Virgilio.
33: 690. Y Catubio ya en tu camisa, Bruno. Va, con la línea amigo del
6: WhatsApp. Vamos a regalar también a los amigos del WhatsApp. En la próxima fecha regalamos a los amigos del WhatsApp los packs de Múnich. También vamos a conseguir. Sí, señor. 20 packs de Múnich vamos a conseguir para regalar. 10 para el YouTube y 10 para el WhatsApp. Sí, señor. Vamos a hablar con la gente de Múnich.
5: Digo, yo no quiero ganar nada. Solamente quiero decir que ese Campuzano es un puerco. O sea, es un jugador que siempre crea problemas. Siempre le crea problemas a los jugadores. O sea, se va, le aprieta, le patea, le ataja, le mete el dedo en el ojo. Ese es un puerco para hacerle eso a Richard Ortiz. O sea, que el jugador no necesitamos en el fútbol paraguayo.
6: Expulsado Campuzano al minuto 25, sí. Se quedó con uno menos Libertad. Triunfo de Olimpia. Es el nuevo líder. Últimos audios.
8: Nico, Cristian Morel, 897, por la camiseta.
6: Estás anotado desde Pirayú, Nico. Te estoy escuchando. Bien Olimpia, pero falta definición. Dice también un oyente. Sí, señor, vamos.
9: Nico, hablando en serio ya. El viernes no pueden habilitar el chat de YouTube sin transmitir. Y en la transmisión, a través de la 95.5... que lean. Es aburrido, sin el YouTube. ¿Sabes?
6: Y una disposición de la APF, ¿eh? Es una disposición de la APF. El oyente hace relación al partido amistoso de Paraguay. Claro, hacemos toda una previa, pero lastimosamente el relato no podemos hacerlo. Es una decisión de la APF, una cuestión comercial. Pero bueno, vamos a ver en qué puerto, a qué llegamos.
10: Hola, Nico, ¿qué tal? Buen inicio de semana. Saludos, Itahuá. Por la camiseta 575, últimos tres, Luis Leizamón.
6: YouTube, la gran jugada en vivo, porque se va la camiseta del Olimpia. Se va Maruncio, Cristian. 700 personas que siguen conectadas en nuestro YouTube. De la gran jugada en vivo, cerca de llegar a 1500 likes, señor, señora. Cerquita de llegar a 1500.
11: Quiero participar del sorteo de la camiseta. Saludos. Jesús Oliver, 898.
12: Hola, Nico, ¿qué tal? Walter Cubillete, vecino de Palomar. Por la camiseta, por favor. 613.
6: Saludos, Walter. Ingresa a YouTube, la gran jugada en vivo.
13: Nico, aguante Olimpia. Yo quiero participar del sorteo de la camiseta. Soy Gustavo Maldonado. Mi número de cédula es 854.
15: ¿Qué tal para la remera? Mario González, 311.
16: José Rivas, 611. Ya participé en el YouTube, pero por las dudas.
6: Está bien.
16: Vamos, Olimpia.
6: Gracias. La clasificación del campeonato, porque Olimpia es el nuevo líder. 25 puntos para Olimpia. Libertad con 23, Nacional 2 de Mayo con 22, Guaraní Trinidense con 20, Ameliano 18, Cerro 17, octavo Cerro, ¿eh? Luqueño con 13, Rubio Ñu 9, Recoleta 8, San Lorenzo sumó un puntito, dos tiene, ¿eh? Pero está prácticamente descendido. La próxima fecha, estamos hablando de la 13, la 13ª. Arrancará el día sábado 3 de octubre, 4 y media de la tarde, en la Arboleda, Guaraní contra San Lorenzo. 19 horas, ese mismo sábado, en el Ricardo Gregor, Recoleta Libertad. Lunes, domingo no hay fútbol por las elecciones municipales. Cada municipio elige a su intendente. Los compañeros van a estar trabajando arduamente, hablamos de Yandutí, departamento prensa. Vas a tener libre gordito, ¿eh? Vas a comer tu asadito, vas a tomar tu cervecita. ¿Cómo? Ya va a ver si efectivé allí. Miércoles fecha feliz, dicen los muchachos. Bueno, los políticos que están con todo también. Sí, el domingo las elecciones, gran cobertura de Ñandutí, TV Ñandutí AM1020, toda la plataforma. Voy a estar siguiendo muy atento a los compañeros desde mi casa. Decíamos que no va a haber domingo fútbol. Lunes, 16:30, Villa Elisa, Trinidense contra Luqueño. Lunes, 19 horas en la Nueva Olla, Cerro Porteño contra 2 de Mayo. El martes se completa la 13ª del clausura. 4:30 de la tarde en Villeta, Ameliano contra Rubio Ñu. Y bajarán el telón de la fecha 13, Olimpia Nacional, en el Defensores del Chaco a las 19 horas. La programación de la siguiente fecha de la 13ª del campeonato.
0: ¿Qué tal, Nico? Sí, una consulta. ¿El partido Olimpia Luque, en qué cancha se va a jugar? ¿La cancha de qué se va a jugar y horario todavía no se maneja? Y quiero participar de la remera. Néstor Benítez, 871.
6: Estás anotado, Néstor. Copa Paraguay Olimpia Luqueño. El jueves 1 de octubre, en el Defensores del Chaco, se va a jugar ese partido por la Copa Paraguay. Un día antes, el miércoles, está jugando Cerro, ¿eh? Estamos hablando del miércoles 30, fin de mes. Fecha feliz para Cristian, dice. Cerro contra Rubio Ñu en Itagua, octavos de final de la Copa Paraguay. Anuncio, Cristian, porque se va la camiseta de Olimpia. Recordamos, Múnich para Edgar Lugo, 712. Pedro Fretes, 963. Alice de Cut, 333, la camiseta de Libertad. Cristian pone la chicharra, ¿eh? Y se va la camiseta de Olimpia.
1: Buenas noches a la gran jugada y a todos los punteros, a los nuevos punteros. Nico, quiero participar del sorteo 259. Vamos, Olimpia.
6: Basta, Julio Valdés, 220. Julio Valdés, 220. ¿Cómo se mueve el chat de YouTube? Ahí hago la captura. Julio Valdés, terminación 220, el ganador de la camiseta del Olimpia. Le esperamos mañana en hora de programa, de 11 a 14. La gran jugada, le vamos a hacer la entrega de su camiseta. Tiene hasta el viernes tiempo de retirar, pero en horario de programa. De 11 a 14, Julio Valdés, 220. Julio Valdés, 220, entonces, el ganador de la camiseta del Olimpia. Rápidamente, todos los ganadores, para que quede ya esto en grabación. También mi querido Cristian Rivarola. Edgar Lugo, Múnich, 5 packs de Múnich, 712 su terminación. 5 packs de Múnich para Pedro Fretes, 963. Camiseta de Libertad, Alice de Cup, 333. Y ahora Julio Valdés, 220. La camiseta del Olimpia, los ganadores entonces de la jornada. Muchísimas gracias a todos por elegir al mejor equipo deportivo del país, por participar y por hacernos líderes en transmisiones de fútbol, en programas. La gran jugada, al mejor equipo deportivo del país. Hoy más de 4.300 personas, gordito, ¿eh? Golpaditos, sí señor. Nos vamos. Olimpia es el nuevo líder del campeonato. Mañana todo el análisis, todo el debate. Se va, por supuesto, a través de la 95.5 y la 1020 con la gran jugada con los compañeros. Nos vamos. Gracias por acompañarnos. Tengan todos ustedes muy buenas noches.
2: Ataca otra vez Olimpia. Cardoso para Richard Ortiz. Anima más. El primero está el remate. ¡Gol! ¡Franco! ¡Qué grande que sos! Para destronar en la huerta Libertad de la punta. Franco Alfonso, un remate de derecha. Formidable, señores. De local juega Olimpia, porque la bandeja norte, superior y la de abajo, es mayoría. Olimpia llega, señores. La gestación de Richard Ortiz, pase al vacío, perfecto, señores. Franco desenfunda y recupera. contra, dispara el arquero Morillo, que queda por el camino. Aquí está ganando Olimpia, aquí gana el tricampeón de América, aquí gana el campeón del mundo, acá se planta la vitamineta. Olimpia, qué grande que sos. Olimpia 1, Libertad 0.
3: Avanza el coloso, el beso de Cano, rumbo a la meta del triunfo final.
2: Bob Ñanduti. Federico Arias.
4: Y decíamos que Olimpia ahora sí tenía que salir a buscarlo. Tenía que dejar de esperar que hacía Libertad. Y primero el preaviso, el centro de Coyote sacado por Morínigo. La jugada siguiente desde la derecha, Cáceres para Richard Ortiz, que está parado como un número 10. Qué pase de Richard, ¿eh? Sensacional, para que salga del área con la espalda al arco. Ábalos arrastra un par de marcas, ingrese libre Franco Alfonso. Gran definición, fuerte al segundo palo, a gritarlo con toda la gente que lo hace sentir de local, porque con este gol se encamina un Olimpia que quiere punta del torneo clausura.
2: Rehidratación y se calienta, está con eso. La gente de Libertad le protesta. A Juan Gabriel le dice, no, es momento de rehidratación. Carlin Correa.
14: Qué forma rápida de aprovechar el hombre de más que tiene Olimpia en cancha. Cardoso, Ortiz, qué visión de Richard, ¿eh? Para verlo Alfonso solo, hay que darle también el mérito a Alfonso, que se ubicó entre Freire y Néstor Jiménez, que dejaron un callejón enorme. Allí Richard Ortiz le puso la pelota, el jugador argentino se metió al área, remate fuerte, cruzado por bajo, para que Olimpia en su primera llegada importante le rompa el arco a Libertad y le gane en su propia huerta.
2: El primero de Olimpia.
17: A los 32 minutos, primera etapa Bruno.
6: Y es el gol número 176 del campeonato clausura 2026. Segunda anotación en la competencia de Franco Alfonso. Su tercer tanto en liga con la camiseta de Olimpia.
17: Estadística Fortín, Fortín combina con todo.
3: Querido Olimpia de ayer.
2: La tiene Fernando Cardoso, de muy buen partido. Levanta Cardoso, se desvía Martínez. Lateral para Olimpia.
17: Onofre, la calle auténticamente paraguaya, cumplido Bruno.
2: Tiempo cumplido, tiempo cumplido. Olimpia, nuevo líder. Olimpia, final. Final, final, final, final. El campeonato tiene nuevo líder, se llama Olimpia y es el tricampeón de América, el campeón del mundo. Ganó Olimpia 1-0, gol de frente Alfonso. Olimpia 1, Libertad 0.
3: Y siempre campeón. Flamea orgullosa bandera olimpeña, tu franja gloriosa de noble pendón.
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1: Radiohead confirma una residencia gigante para 2027. Radiohead vuelve a mover el tablero. La banda anunció una extensa serie de conciertos para 2027 en Australia y Japón, apostando por el formato residencia en lugar de una gira tradicional de una sola noche por ciudad. La noticia vuelve a poner a Thom Yorke y compañía en modo directo y dispara inevitablemente una pregunta. ¿Será el comienzo de una etapa internacional más amplia? Por ahora, lo confirmado es Asia-Pacífico. Después de años de proyectos paralelos, tener a Radiohead nuevamente compartiendo escenario ya es una noticia enorme.
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1: Iron Maiden aterriza en Estados Unidos celebrando 50 años. Iron Maiden llevó finalmente su gira Run for Your Lives a Estados Unidos. El desembarco fue el 5 de septiembre en Nueva Jersey, con un estadio preparado para unas 25.000 personas y un cartel de lujo. Megadeth y, en fechas seleccionadas, Anthrax. Maiden repasa material de sus primeras décadas y guarda artillería pesada para el final con Aces High, Fear of the Dark y Wasted Years. Después vendrá Sudamérica. Buenos Aires tendrá dos fechas en octubre y Santiago otras dos. 50 años y la doncella sigue jugando en primera.
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1: Oasis encendió los rumores de una nueva gira. La banda publicó un teaser grabado en París con referencias al festival Rock Insane, escenario de su separación en 2009. Todo apunta a posibles conciertos en 2027. Liam y Noel Gallagher siguen alimentando la expectativa.
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1: Radiohead confirma una residencia gigante para 2027. Radiohead vuelve a mover el tablero. La banda anunció una extensa serie de conciertos para 2027 en Australia y Japón, apostando por el formato residencia en lugar de una gira tradicional de una sola noche por ciudad. La noticia vuelve a poner a Thom Yorke y compañía en modo directo y dispara inevitablemente una pregunta. ¿Será el comienzo de una etapa internacional más amplia? Por ahora, lo confirmado es Asia-Pacífico. Después de años de proyectos paralelos, tener a Radiohead nuevamente compartiendo escenario ya es una noticia enorme.
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a terminar, señoras y señores. Bon día, bon día. ¿Cómo amanecieron hoy? No entendemos si es lunes, si es martes, pero señoras y señores, hoy es martes. Luego del lunes feriado, se inicia oficialmente la semana laboral el día de hoy. Y arrancamos con esta primera.

0: corazón en este clausura y Olimpia quedando y tomando el liderato de la tabla. Imagínense el que ya campeonó en el apertura con todas las chances de lograr nuevamente en este clausura de la mano de Vitamina Sánchez. Olimpia venció 1-0 a Libertad, señoras y señores, y ya nos ponemos de lleno en breve eso, pero primero quiero hablar cómo están todos, cómo ustedes primero, compañeros. Les saludo a DJ Ninja, a Cantin, que es Cantinfla. ¿Cómo era que le pusimos a... ¿Cómo era que le pusimos a Sofi? ¿Cómo era que te pusimos a Sofi? O todavía no te pusimos. ¿Quién está ahí también a tu lado, Gio, querido? Gonza, hola Gonza. Buen día. Ah, vos tenés ya uno para ella. Después decimos, vamos a ver si aceptamos. No. Así nomás que tiramos al aire nosotros los apodos. Ya estamos equipo completo. ¿Cómo están mis mamus? ¿Cómo están mis papus? Ya sacarme porque calor ya hace y ya tomé un poquitito de sol. Medio que ya me bronceé un chiquitito ayer. Hay que decirlo, qué calorazo, qué gusto el feriado, pero qué calorazo, señoras y señores. Aquel. Esa música me trajo muchos problemas de DJ Ninja. Qué pucha los problemas. Vos sabés que yo hago una interpretación humorística y obviamente acá mis compañeros farrean, joven, pero afuera será. Ya interpreta cada uno como quiere. Yo ahí ya no me meto. Yo voy a ser yo misma, sin censura, libre y sin censura, Sofi. Bienvenidos a AQN. Antes que nadie, ¿cómo están las mamus? ¿Cómo están los papus? Ya estoy también conectándome al YouTube. Hoy tomamos de lleno la conducción. Hoy acá, arriba el matriarcado, DJ Ninja. Hoy está bloqueado el audio de la colombiana. Hoy le queremos, por ejemplo, con todo a Cristiano Ronaldo. Pero quiero saber si no hay un... digo, hermano, ¿no habrá un audio motivacional de Messi también por ahí?
1: ¡Epa! Me dijeron que todavía estás acostado, que todavía no te levantas, no te has lavado la carita, no te has puesto guapo. Recuerda que tienes que disfrutar de la vida, recuerda que tienes que salir, a que nos vean un poquito la carita, que vean de lo que estamos hechos, hombre. Desearte un excelente día, que te la pases muy, muy bien hoy y que todo salga de maravilla. Recuerda ser el más guapo. Somos los dos guapos, pero no seas más guapo que el bicho, ¿ah?
0: ¡Qué grande, Cristiano Ronaldo! Vos sabés que... qué gusto tener una charlita así motivacional a la mañana. ¡Epa! ¿Todavía no te levantaste, gordi? ¡Arriba, mi amor! ¿Entendés? Alguien que te impulse, ¿entendés? Quiero escuchar una versión de Messi.
2: ¿Qué mirá, bobo? Anda para allá.
0: Poné. Ale, ¿qué mirá, bobo? Que no te levantas. ¿Qué mirá, bobo?
2: Anda para allá, bobo. Anda para allá.
0: Ahí está, ¿qué mirá vos? Levantate y anda para allá, para el laburo. Dale. Qué grande Messi, Gerard. Qué bárbaro. Cómo me hace feliz, me hace reír el fútbol y las figuras y los protagonistas del fútbol. Maravilloso. Por Dios, ya está explotando el chat de YouTube. Gracias, mamu y papu, por escribirnos. Quiero también escucharles a las mamucitas y a los papucitos hoy, porque hoy escucho todo, sea como sea. 0984-955-000, son las 6 de la mañana con 14 minutos, casi 6 y cuarto, como se suele decir. Fíjate, a esta hora, esta temperatura, mi amor, mamu, papu, no sé qué me decís vos. Con esta temperatura, 27 grados, marca. Te juro, está, pero DJ Ninja, no te equivocáis. Está para cualquier momento meterle una espirituosa, mi rey. Está como para agarrar una latita hasta el fondo. Sí, me dice Yania, mira quién está atrás. Ahí atrás también piden refuerzo, dice refuerzo. No, Sofía está que me quiere traer 5 cafés. ¿Vos sabés qué es lo peor, chicos? Yo dormí re temprano. ¿Saben a qué hora me levanté? A las 3:50 de la mañana me levanté. Porque yo ayer tomé sol. Y ese sol me líquido hizo que yo duerma 9:30. Tengo ya la marquiña. Estoy roja, pero no estoy tan bronceada. Estoy acamaronada, ¿entendés? Camarero, desencaraméramelo.
3: ¿Cómo están? Camarero, desencamarónamelo.
0: Camarero, desenca... ¿Cómo era? ¿Cómo era?
3: Camarero, desencamarónamelo. Camarero, desencamarónamelo.
0: Desencamarónamelo. Ahí está. Desencamarónamelo. Desinvoco, caballero. Camarero, desencaramanón. Ah, no, chicos. Hasta ahí llegamos. Hasta ahí llega mi conjugación. A esta altura no me va a empezar mucho, por favor. Por suerte tenemos datos que acompañen esta mañana, chicos. Hoy estoy... Ese es el león. Ah, este sí, mi ropa. Es un tigre, entonces. Hoy soy la tigresa del oriente, o del occidente, o del Chaco, no sé, lo que quieran nomás. Hoy soy la tigresa porque el león ayer se quedó dormido. ¿Qué pasó, León Guaraniche? El clásico blanco y negro que quedó para Olimpia, pero vamos con esto, la temperatura, 27 grados. Mamu y Papu, me cuentan y me reportan dónde están, dónde van a ir, si están felices con el fútbol paraguayo, qué tal pasaron en este feriado largo, quién viajó. Y por sobre todo quiero escucharle a los niños, a los peques que hoy se van al cole. Díganme bien, niños, si están así que, ¿por qué pequeños no hicieron feriado toda la semana o se están yendo contentos al colegio? ¿Se están levantando con ganas los niños o están haciendo problemas que quieren seguir durmiendo y quieren el tete? Cuéntenme la verdad, escuchen los audios, mis mamus y mis papus. 6:16. Tenemos el pronóstico para compartir, por favor, para que sepan. Me siento sola. Me encuentro sola, chicos. Todos tienen su amor, me encuentro sola.

una mínima de 22. Mañana miércoles, yo te digo que no sé qué está pasando. Porque hoy comenzamos con 33 de máxima y una mínima de 22, pero ya mañana miércoles empieza a cambiar la cosa. Empieza a descender la temperatura. Fíjense que el mínimo de hoy es 22 y el máximo de mañana con lluvias es de 23 grados y una mínima de 19. No puedo creer. El jueves máximo de 26 y una mínima de 17. O sea, va bajando más la mínima. Dios mío. Viernes 2, arrancamos así octubre con una máxima de 29 y una mínima de 15. Y el sábado 3, una máxima de 30 grados y una mínima de 19 grados. Así se comporta el pronóstico del tiempo. Dios mío, yo de verdad le digo que el pronóstico yo ya no estoy entendiendo más. Llega un punto que vos ya, no sé, no sé qué decirle, chicos. Yo no le entiendo. Esto es peor que nosotras en otros días, Sofi. Viste que yo cada vez me escucho más en otros días. Y ni nosotras no entendemos en otros días. Un día queremos llorar, otro día, ¿entendés? Así estamos en otros días. Y el pronóstico del tiempo está así, más o menos. No se le entiende bien qué es lo que quiere ser. Pero hoy va a ser un día caluroso a cálido. Cielo mayormente nublado. Vientos variables, luego moderados del sur. Ahí está, ahí viene el frente sur. Lluvias dispersas con ocasionales tormentas eléctricas. Ya para hoy. Ya para hoy. Por favor, tomen un último pisco, la última pizca que haya de sol. Hoy, chicos, vitamina D. Mañana vuelve el fresquete. ¡Qué locura! Para mañana va a ser fresco a cálido. Y también van a haber lluvias dispersas con ocasionales tormentas eléctricas más el viento sur. Jueves y viernes, digamos que no llueve, pero hay mucho viento sur. Y el sábado, digo bien. No, viste que yo, hoy pues es martes. Martes y miércoles van a haber lluvias y ocasionales tormentas eléctricas. Jueves y viernes no. El sábado sí, nuevamente. Espectacular, Dios mío, nuestro clima. Este te tiene que memorizar. O si no lo salí mañana, por ejemplo, si vos no salís con un paraguas, te agarran cualquier lugar. Bueno, ¿cómo están mis mamos y mis papus? Ahí ya saludan.

Impresionante. ¿Tenemos tapa? ¿Tenemos tapa, señoras y señores, para pasar la tapa, por favor? ¿Cómo quedó también la tabla? Vamos a repasar lo que fue el partido de ayer. Ahí está, señoras y señores. Te guste y le guste a quien le guste. Nuevamente, retomando el liderato. Ya siendo campeón de la apertura, Olimpia, nuevo líder. Con gol de Franco Alonso, Olimpia derrotó 1-0 a Libertad en La Huerta y alcanzó los 25 puntos. El triunfo le permite al franjeado superar al Gumarelo en la tabla y quedar como único líder del torneo clausura.

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Y yo me pregunto, ¿quieren saber cómo está el orden de la tabla? ¿Cómo quedó el torneo? Primer lugar, Olimpia, 25 puntos. Libertad con 23, Nacional con 22 y 2 de Mayo con 22. Luego sigue Guaraní con 20 puntos, al igual que el Sportivo Trinidense, que también derrotó a Cerro Porteño por 2-1, señoras y señores. 18 puntos el Sportivo Meliano y 17 puntos Cerro Porteño, octavo en la tabla. Sportivo Luqueño con 13 puntos, Rubio Ñu con 9 puntos, Deportivo Recoleta con 8 y San Lorenzo con 2. Claro, podemos decir también que el otro encuentro que se jugó el día de ayer, que fue a las 5 de la tarde, igualaron sin goles Sportivo San Lorenzo y Recoleta. Y se siente también el calor infernal ayer en ese horario. Realmente una tarde muy calurosa. Un milagro para no bajar a la intermedia nomás ya es lo que le retiene a Recoleta en el caso de este equipo, porque San Lorenzo sí ya vuelve a intermedia. Pero qué calor, y bueno, en su momento un poco de queja también por eso mismo, por el calor exorbitante que había ayer. De hecho, que se cambió el horario, era 16, después se puso 16:30 nada más ya por el calor, y terminó a las 17 horas, a las 5 de la tarde, y el partido Olimpia sí que 19:15 por el calor. Realmente un extremo calor ayer se vivió, y creo que eso hay que tener en cuenta siempre para la programación. Pero bueno, el fútbol paraguayo, esta fecha 12. Estamos en plena segunda rueda, así que vamos a ver cómo se sigue desarrollando. Creo que el Superclásico va a ser muy importante para Olimpia y por sobre todo para los escoltas, que van a estar apoyando a Cerro. Como nunca, Cerro va a tener el acompañamiento. ¿De cuántos equipos le van a acompañar a Cerro ahora en el Superclásico? Le tenés a Libertad, que le va a apoyar Nacional, 2 de Mayo, Guaraní, el Triqui, todito ellos le van a apoyar a Cerro Porteño ahora en el Superclásico. En fin, triunfazo de Olimpia. Ahora sí quiero hablar del partido de ayer, ¿verdad? Olimpia venció 1-0 a Libertad en un partido que fue muy disputado. Y tomó la punta de clausura. El Guma jugó con 10 hombres desde el minuto 25. Pero Franco Alfonso hizo la diferencia. ¿Y con la asistencia de quién? ¿Con la asistencia de quién? De Richard Ortiz. Una vez más, Richard mostrando su jerarquía impresionante. Olimpia venció en este clásico y quiero contar un poco cómo se desarrolló el partido. El partido tomó un rumbo ya más o menos cerca de la media hora, cuando no se veían grandes secuencias en la huerta, pero con un juego disputado aéreo, ¿sí? A los 6 minutos y los capitanes, Álvaro Campuzano liberó el codo e impactó de lleno en la cara de Richard Ortiz. Ahí lo que pasó, un tema. Gabriel Benítez no dudó y castigó con la roja directa a Campuzano. La temperatura ahí subió un poco, ¿verdad? En la refriega, pero Olimpia salió ganando. Y el conjunto de Vitamina también tomó el mando del juego, borrando las buenas intenciones que mostraba hasta ese entonces. Porque claro, uno como el que al comienzo estaba cuidándose, un clásico, nadie podía dar un paso en falso, pero bueno, ya Libertad con un jugador menos, esa superioridad numérica, tenía que tomar a favor Olimpia, obviamente, aprovechar eso. Lo respaldó rápidamente en el marcador. Cuando Richard Ortiz sirvió el pase de gol a Franco Alfonso, rompió el arco en cero con un remate cruzado, chicos. A los 7 minutos Olimpia encaminó el triunfo ante un competidor directo por el título. Y así terminó el partido. Con ese único tanto se terminó el partido. El descuento en el primer lapso, obviamente el Guma inquietó a Lentinelli con un cabezazo de Nicolás Freire, pero no pudo ser. El tiempo también ya después agonizaba y bueno, Olimpia incluso casi metió otro manotazo, pero Rodrigo Morínigo negó el tanto con una intervención de mérito. Y así fue el partido.
Muy interesante también para los hinchas que estuvieron presentes, para los que vieron el partido de sus casas. Lindo día para cerrar el feriadito y ver este partido. Y bueno, todo el pueblo olimpista contento con estos 3 puntos, con este partido, habiendo ganado el clásico blanco y negro, que es uno de los clásicos que ha tenido mucha trascendencia en estos últimos tiempos. Hablando de clásicos, creo que tenemos 3 clásicos así bien consagrados, como el superclásico, que es Cerro Porteño Olimpia. Después tener el clásico blanco y negro, que es Olimpia con Libertad, y tener el clásico más añejo, que es Guaraní Olimpia. Hasta ahí, ¿verdad? Y después tener los clásicos barriales. Que le podés decir, por ejemplo, en Trinidad, que es Rubio Ñu con Triniense. Después tener, no sé si clásico barrial puede ser Nacional Cerro Porteño y Sol de América, porque también ya es barrial o es Villa Elisa. Medio mezclado, también es barrial, ¿verdad? Pero ya no está más en el barrio. Más su parte social está en el barrio. Y así, señoras y señores, se comportó el fútbol clausura 2026. Y por otra parte, tengo que mencionar, y vamos a ir hablando de lleno también en breve, sobre la selección albirroja. ¡Qué felicidad nos da! Ah, perdón. En este partido blanco y negro, miren con quién me quité foto. Miren con quién me quité foto. El gran Kichipoca. ¿Será que...? No, pero él se va siempre a verle a Libertad. Ahí, mira, me quité foto con Kichipoca. ¿Entendés? Y después perdió Libertad. Kichi, ya. ¿Qué pico me hiciste, Kichi? Estamos como bien. ¿Entendés lo que te digo? No, un crack, Kichi. Acá tengo tu foto, Kichi. Le pedí que haga cara linda. Y me salió uno con la boca abierta, otro con el ojo cerrado. No, qué bárbaro, qué bárbaro. Un capo, Kichi Poca. Le queremos un montón. Él pues vivía ahí cerca del barrio. Mi papá también, era mi vecino lento. A una cuadrita del barrio. Fanático Gumarelo. Diego se mata de la risa porque los perros le aceitan porque el bobo es Mufa. Y él hace negocio con eso, Peli. Entonces, por ejemplo, para mufarle al equipo de tu rival, le decís que se ponga la remedia del equipo.

¿Cómo están? ¿Cómo amanecieron? Vamos a ir escuchando los audios y por supuesto también vamos a leer el YouTube. Yo lo que digo, lo que prometo, cumplo. No, olvídate lo que está esto. Acompañándome, mis amores, qué gusto. ¿Cómo están? Buen día. Ah, que no te escuchas, Gina, pero con este tema, mi amor, mamau, como dice.

0: Aló.
1: Hola, Natu, ¿qué tal? Buen día.
2: ¿Cómo estás, mi amor?
1: Hoy el programa no se tiene que llamar antes que nadie, se tiene que llamar después de todo. Llegaron tarde, va a ser la gente.
0: Después de todo, no, hoy llegamos temprano, pero todavía no amaneció el día. Vos sabés que está oscuro, pero esto va a ir cambiando con el sol, señoras y señores. Buen día, dice Marcos Lugo. Yeyeraque, dice Marcos Lugo. Che, aprovecha el día de ayer, o ayer ya fue descanso. Fabián Escobar dice buenos días, aguante el nuevo y único puntero. Nati Armoa dice buen día, Wilson y Nati, excelente martes. Hakuro dice, pero más lindo porque Olimpia ganó y es puntero. Buen día, Nati, ¿con cuántos likes contás alguna anécdota? ¿Pero qué anécdota? ¿Cuál de todas? O sea, no sé. Tengo alguna anécdota que contar. Por la anécdota del asaditero. Y chicos, yo no tengo la culpa que tenga acá dos compañeros que no me siguen mi chiste y mal piensan todo lo que uno hace. Ese pues ya acá yo ya conozco. Esto se llama, ¿cómo era que dijimos, Mikey? El doble sentido. Acá pues es todo doble sentido. Yo quería mostrar un asaditero y otros vieron mi ombligo, pero bueno, no importa. Buen día, mira un poco quién está acá siempre, que escribe Darío Díaz.
3: Hola, buen día, Nati.
0: Buen día.
3: Feliz martes. Acá en Cacuruyo, Rosario 29, llegaba ahora, Nati.
0: Sí, no, calor. Quiero nomás explicar que Wilson no está. Me escribió, me escribió ayer, pues yo ya estaba durmiendo cuando me escribió por primera vez en mi vida. Él me escribió cerca de las 10 de la noche. Mi ojo izquierdo está totalmente, bueno, rojo, está con unos problemas de la vista. Voy a reposar, por favor. Bueno, me pedía eso Wilson y más vale, acá estamos como compañera acompañándole y ojalá que tenga pronta recuperación. Así que hoy vamos a estar acá tomando y apoderándonos de lleno de AQN. ¡Arriba el matriarcado!
4: Buen día, ¿qué tal, Nati? ¿Cómo estás? Aprovechando tu medio y la cantidad de personas que te escuchan, los niños que te escuchan. Sería interesante que pasen un poquitito, que se recuerda hoy.
0: Esta la fecha batalla, tan vamos a hacer todito, papá.
4: Conozcan un poquitito el
0: todito vamos a hablar
4: de esa fecha y de quiénes estuvieron participando en ese evento.
0: Totalmente, de tiempo al tiempo vamos a cumplir los deseos de los oyentes. Acá también saluda, buen día martes con sabor a lunes, semana corta, vamos, ¿qué? Dice Aureo Point, mira un poco, es muy interesante lo que dice porque es rara esta semana. Comenzamos martes, pero es un lunes con sabor a martes, díganme si hoy no sentía que era lunero. Pero no, es martes héroe. Aló, ¿cómo va?
5: Buen día, Nati, ¿cómo estás? Ayer estuvo buenísimo la radio, buenísima música pasado. Excelente inicio de semana, y aguante Olimpia. Y decimos, Nati.
0: Sí, mi amor.
5: Locro con croqueta, pero así rápido, sí.
0: Locro con croqueta, locro con... ¿A qué? Locro con croqueta, locro con croqueta, locro con croqueta. Ese me salió. No voy a dejarlo, que se burlen de mí ustedes. Y ellos son de mañana ya, tempranito. Buen día, ¿cómo estamos los punteros del campeonato? Aguante Olimpia, dice Carlita. Iván Verón dice, Oli, puntero hay uno solo. Buen día, Nati hermosa, dice Pablo Rock. Wilson, ¿dónde te escondiste? Dice Iván, ¿por qué, pico? Ocañi, Wilson, dice. ¿Qué tal los bro? Buen día, dice Marcelo Ferreira. Hola, buen día, Nati. Grande y puntero hay uno solo, dice Juan Cabrera. Buen día, Nati, dice Francisco Rojas. También saluda a Mariano Romero. También Juan Armoa. Acá ya son las 11. Dios mío, ¿dónde vos estás, Francisco? ¿Te queda bien ese asiento, Nati? Dice, no. Este es de Wilson, estamos cuidando. Por supuesto. Tu papá Olimpia en la punta y Cerro en fondo de la cola, dice Juan Cabrera. Fide Gingio dice... Así es, hace calor, ¿eh? Y no hablo del sol. Dios mío, Fide Ginjo. Saludos desde Francia. En Francia ya son las 11 de la mañana, chicos. Hace rato ya amaneció en Francia. Seguimos escuchando algunos likes más. Y, por supuesto, algunos mensajitos y audios del WhatsApp. ¡Aló!
6: Camarero, Olimpia puntero. Olimpia hay uno solo. Grande hay uno solo. Es demasiado grande el Club Olimpia para lo que es el fútbol paraguayo. Respetan todos los demás. Eso es para que respeten la historia, la mística del equipo olimpero y la hinchada que tiene. Le saluda al meme Gabriel Ábalos.
0: Hola, meme, ¿cómo estamos? Gracias por tu audio tan temprano. 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Qué importante es, los perros. Ustedes saben que a esta hora, a esta altura de la vida, ya están apenas mí, están con su platuqui. Apenas mí llegaban con el feriado. Hay que saber invertir. Es un tema que también hay que hablar en la

0: Prometo que llega el verano, el 21 de diciembre llega el verano. 21 de diciembre es verano. No sé qué día cae. Pero yo ya pido permiso, Sofi. Ese 21, si hace calor, yo recibo el verano con bikini. ¿Entendés? Lentejún. Voy a traerla en una... ¿Viste? Esa, como esas blusitas de playa, ¿verdad? Una camisita.
1: Dios mío, qué belleza.
0: Pero acá todo le quiero ver en bikini, en zunga, ¿entendés? En ese... último terreno, ¿no le querés ver a DJ Ninja en zunga, Sofi? Bueno, ¿sabes lo que es? El cuerpazo que tiene. Olvídate, DJ Ninja. Mirá a Candy, por ejemplo. ¿O saben cómo se llaman esos tipo, lo que usan los nadadores? ¿A qué? O sea, que me agarró estornudo. No quiero ver en verano mucha ropa, chicos. Me da alergia eso. Con este calor no quiero ver en verano mucha ropa. A ver, más audios.
2: Buen día, Nati. ¿Qué tal? ¿Cómo está? Lindo martes, bravo.
0: Gracias, mi amor.
2: Quiero enviar saludos a mi hija, que está de cumple. Fiorella Gabriela de Cut. Un abrazo. Fío. Gracias, un beso.
0: Fío de Cut, un beso, mi amor. Feliz cumpleaños. Espera. Poneme esa imagen que pusiste, Gio. Dios mío, Cantinfla. Así mismo era la ducha ayer. Yo 3 horas dejé en frío a ver si ya llegaba el agua fría. No llegaba nunca, Shera. Ah. Así como hay termocalefón para el agua caliente, pico, no. Hay termocalefón para el agua fría. Dios mío, chicos, qué caliente estuvo el agua ayer. Como nunca no abrí el agua... o como se dice, la perilla de agua de la izquierda. Solo abrí la perilla de la derecha para buscar el frío. Busqué, busqué y no encontré. Hey. Dios mío, vos sabés que así mismo estaba ayer la duchita. 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
3: Hola, Nati.
0: Hola, mi amor. Súper bien.
3: Ahí tenemos a Cerro. Ganaba y subía la punta. Desde que empieza hasta que termina el programa, Polka de Cerro.
0: No, cierto, una cierto, tenés pereria, razón. Tenés razón. Yo no sé qué le pasó a DJ Niña, que es olimpista. Es cierto, tenés razón. Primero te voy a cerrar lo de Cerro. Porque hoy lo de Cerro no quiero hablar. Porque me pone nerviosa. Me pone, no es nerviosa, nerviosa me pone Cerro Porteño. ¡Qué bárbaro! Estábamos con bien ahí, el Sabaduki. Entró un gol del Pirata. Dios mío, en un abrir y cerrar de ojos ya te empataron. En un abrir y cerrar de ojos ya te ganaron. Bien por el Sportivo Trinidense. Vamos, el Triqui, felicitaciones. Bien ahí por Norman Rieder. Silvi Martínez, espectacular, el presidente. Le mando un beso a mi amigo chiquito Jiménez. Capo, ¿verdad? Lo del Triqui. Pero Cerro Porteño, qué desastre me hiciste ese sábado. Porque el domingo ya me quise olvidar, ya me concentré en la albirruja nomás. No quería más saber nada. Pero después de escuchar las declaraciones de Costa, que dice acá hay unos cuantos que tienen que bajar el peso, chicos, ahí ya está todo dicho. El problema en Cerro Porteño es de los jugadores, chicos. Acá hay que también ser sincero, porque de repente se idolatran mucho. Y si tus jugadores, aparte, ¿sabes qué es lo peor? Voy a decir que tienen que saber cómo negociar, cómo tratar, cómo no sé qué a los jugadores. Pucha, a vos te contrataron en un trabajo, vos tenés que hacer bien tu trabajo. Esto realmente me pone muy mal. Me pone muy mal que los jugadores no se pongan... no digo la casaca de Cerro Porteño, la casaca del trabajo, de ser un gran jugador, de destacarte, eso más que nada. Ojalá que se revierta, que los jugadores un poco cambien esa mirada, se rompan el alma trabajando, entrenando, mostrando su mejor estado físico, su mejor rendimiento. Porque de verdad, si hacemos uno a uno, ¿quién de los jugadores de Cerro Porteño puede decir no hay nada para discutirle? Acá a este tipo no le digo nada. Este tipo cumple de 10, no sé qué. Difícil es porque ya es algo grupal. Entonces yo de Cerro Porteño no quiero hablar. Pero sí, tenés razón. Acá dice Bad Boys, Bad Boys. 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Bad Boys, Bad Boys. What's gonna do? What's gonna do? ¿Qué vamos a hacer ahora? Voy a volver a contar esta noticia. Voy a volver a repasar.

¿Quién lo diría? En esta clausura que tal vez empezó medio trambólico el tramo, pero poquito a poco se fue motivando, se fue encaminando el equipo más allá de haber perdido esa Copa Sudamericana. El franjeado supo cómo levantar cabeza y posicionarse hoy como único líder del clausura luego de haber campeonado la apertura. Ahí está, felicidades a todo el pueblo olimpista que sé que hoy van a decir al levantarse, aunque no creo que sientan que es un hermoso amanecer levantarse hoy martes, pero con el triunfo de su querido club seguro que sí. Felicidades a todos los olimpistas cumpliendo el pedido acá de los compañeros. Y ahí está, mira un poco las polcas. O sea, que me encantaría también que se hagan nuevas polcas, ¿verdad? Pero creo que ya históricamente no se pueden cambiar las polcas de antes. Pero me gustaría una polca nueva de Olimpia, una de Cerro. ¿Por qué no? Bueno, nos llegan más mensajitos acá. Nati ganó el más grande, dice Juan Armoa. Sí, señor. Buen día, tía Mamu y tío... Y tío Nano, Parece que la tía hizo su gol. Ah, decime puntero. Decime puntero, dice Lizzy Garcete. Buen día, Mamu. Semana corta. Esa es buena noticia, Lizzy. Semana corta, chicos. Laburamos hoy, mañana, hasta el miércoles. Viene ya, es medio retiro lento, ¿verdad? Así estamos. Que mira, Bobo. Anda hacia allá, Cerro Libertad. Dice, qué malo. Hola, Nati. ¿Dónde está Wilson? ¿Dónde está Reposo? Nati, parece que no lloraste. Chicos, yo no bebo alcohol, bebo sol. Ayer comimos ensalada de repollo en la huerta. Dice... Una gaseosa bien fría estira. Dice, sí, vos sabés que estira. Hasta ahora una gaseosita fría. Se laburó directo. Dice, tranquilo. CM también saludando. Ensalada de repollo con gotas de lloro. Dicen acá, parana, tranquila, loca pelú. Vos sabés que mi amigo del YouTube, del Chutu. Dale like, mamu. Dale like, papu. Estamos llegando a los 50 likes. Mis amigos del YouTube. Personajes son. Terrible son acá en el YouTube. Hola, buenos días, ¿cómo

Ese, para llegar hay que tomar yaguareteca. Ah, dice, ayer, Ipu. Ayer como burrito alquilado estuve trabajando, dice. No es por nada, pero es por obligación, dice. Ni más.

0: dice. Criminal lo de Campuzano, dice. Igual te digo, Nati, ayer también estuviste on fire en el laburo. Che, al CM también. Yo estuve, quiero decir que nosotros laburamos ayer, los chiquis. Ayer se hizo fútbol, transmisión del fútbol, la gran jugada. Estuvimos también con Ñanduti, olvídate. Nati, acá en Argentina, lluvia y fresco, dice Cristian Gómez. Argentina con lluviecita y fresco. Bueno, porque comienza en Argentina y ese viento sur va a traer a hacer, ¿verdad? De ahí viene nuestra lluvia. Qué bárbaro, que ya nos llegue, que ya nos llegue, por favor. 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Y sigo leyendo unos mensajitos. Vamos a leer todo. Hoy no sé cómo voy a hacer, chicos, pero vamos a leer todo lo que hay. Vamos a escuchar todo. Hola, Cristi.
1: Hola, ¿cómo estás? Yo te suelo escuchar todos los días.
0: Mi amor.
1: A la ida al colegio. Hoy llamo más temprano que nunca.
0: Mi amor.
1: Y te estoy viendo mucho de acá.
0: Gracias, mi amor.
1: Y en Paraguay acá llueve.
0: ¿Llueve? ¿Y allá? Acá hace calor, mi amor. Acá hace un jacuró, pero mira que quiero decir que está nublado ya el clima. Ya empieza a salir un vientito. Para mí que en cualquier momento acá en Asunción empieza a llover. Ahí está Cristi Villalba con su príncipe yendo a la escuela, saludándonos desde temprano. Gracias, mi papu. Un beso, mi rey. Me encantaría que los niños cuando me hablen se presenten, así sé sus nombres también, porque acá me aparece solo el nombre de papá o de mamá. ¿Aló?
2: Hola, Nati, ¿dónde está Wilson ahora? Me estoy yendo a la escuela y voy a pasar bien. Dale like, dale like.
0: Me voy a la escuela, voy a pasar bien. Ese papá te obligó a que diga eso, mi princesa hermosa, o de verdad va a pasar bien. Me gusta esa actitud. Dale like, dice la princesa. Un beso también a Sebastián Cabrera. Buen día, Nati. Saludos al equipo de La Roca. Hoy es mi cumple, aprovechando que es mi día libre, ordenando la casa a punto de llover por acá. Opta, mi rey. Feliz cumpleaños. Que pase súper bien y aprovecha. Remove esa casa, limpia todo. Tira lo que tenga que tirar. No guarden nada roto, nada viejo, nada. Suelten las cosas, chicos, para atraer lo nuevo y lo lindo, limpio, pulcro, ¿sí? Aló, buen día, buen día.
3: Hola, mamu. Hola, ¿qué tal? Buen día, aguanto limpia. Nati, decís vos limpi rápido.
0: ¿Vos querés que yo diga pilim? Eso nomás, ya entendí con todo. Y si querés que diga pilim, ya decís pilim, pilim. ¿Cuál es lo que es el problema? Una parte del cuerpo nomás. Y pero la creatividad, porque uno sabe la parte del cuerpo. Los niños que hacen, o como decía mi mamá, a mi hermano le decía, hace pipí con tu pajarito. Limpia tu pajarita, le decía a mi mamá, cuando eran chicos, porque ya le va a decir a los niños. Así que son atrevidos los adultos, para que vean, niños. Ustedes no copien las malas cosas de los adultos. Me quieren engañar y quieren que yo caiga en sus trampas malévolas. ¿Cómo están los niños y las niñas que me saludan? Gracias por su mensaje.
3: Buen día, Nati. ¿Por qué no vino hoy el payaso?
0: No.
3: Estuvo duro el fin de la roba a los cerritas, ¿eh? El sábado, triqui, triqui, triqui, triqui, triqui. El domingo, Olveira figura en la selección, no le entró gol. Y lunes, Olimpia le gana a los presos de la B. Y queda como único puntero. Duro para el payasito.
0: Duro, no. Avísenla, chicos. Nosotros ya estamos todos curtidos. Imagínate, amigo, que me tendría que doler. Pero como vos dijiste, nos hicieron un triqui, triqui, triqui, triqui, triqui, triqui, triqui, triqui, triqui, triqui. Nos quedamos sin el partido ahí. Qué bárbaro, qué bárbaro. Bueno, ¿qué dice acá mi querido amigo Rock Publicar Rock? Aló.
4: Buen día, Nati.
0: Hola, mi amor.
4: ¿Cómo estás, preciosa?
0: Bien, ¿y vos?
4: Este martes se nota que le encanta acariciar a los olimpistas la puntita.
0: Dios mío, ¿por qué lo que suena así usted, muchachos? Ah, no, ¿saben? Pues, saquen pues ese auto gris para que te veamos. Acá también. Qué loco que son los perros. Pasan por acá frente a la radio. Y como yo estoy en una pecera, chicos, todos pueden ver este hermoso pececito a ti.

0: Gracias, mi amor.
1: Que escucha todo el imperio de eso. ¿Dónde me aparecieron todos esa gran flauta? Panchero.
0: Ay, espera. Hay que ser sincero, chicos. Hay que darle al César lo que es del César y a Dios lo que es de Dios y a Olimpia lo que es de Olimpia. Y hoy la punta le pertenece a Olimpia. Mirá que no, es que tuvo un clausura extraordinario. Así que hoy los muchachos del franjeado celebren. ¿Qué? Así es. Hoy es el día de usted. Hoy es así un hermoso amanecer para usted. Para mí no, pero ¿qué vamos a hacer? Para hacerlo no, para hacerlo no da rabia. No quiero hablar de eso. Yo prefiero quedarme con la alegría de los olimpistas que hablar de mi tristeza. 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Si me preparan, no sé si a la vuelta de la pausa les parece, para ir preparando para mostrar un poco lo que dejó este fin de semana, porque también tenemos que hablar de la Albirroja. Ah, mira, me escriben acá desde Luque, Barrio Cañada, San Rafael. José González, saludo, feliz martes para todos, son lo mejor, dice José González. No, ella está laburando de temprano, bien, papuchera, abundancia, abundancia, que venga la plata, chicos. Últimos tres meses, ya nos estamos despidiendo de septiembre, ya llegó la primavera. A meterle con todo este año lo que resta, chicos, a hacer platuqui, a salir de la deuda, mi amor. Llorar lo que tenga que llorar, las traiciones que te hicieron, ya está, llorar. Purgate, te quitaron plata, te estafaron, te quedaste sin laburo, no importa, papu, a levantar, lavate la cara. Y sabes que esta semana me empezás distinto, ya que con que ya es una semana corta. Me empezamos distinto y encaramos estos tres últimos meses que sean los mejores de nuestro año, chicos. ¿Sí? Esas deudas se terminaron, vamos a ir pagando todo. Vamos a laburar. ¿Te rompió en el corazón? No importa. Ah, llorá, llorá, te me lavas la cara, volvés a salir con las amigas, volvés a salir con los amigos. ¿Y saben cuántos peces hay en este océano, chicos? Y basta de decir, no, no, hay candidatos buenos. Ay, chicas, hay muchos candidatos buenos. Vos estás buscando en el lugar equivocado. Basta los hombres de decir, no, las chicas luego no, que no, no se encuentran. Luego, buenas chicas, mentira, están buscando en el lugar equivocado. Así que lávate la cara, mi amor, a empezar esta semana de la mejor manera. Buenos días, ya le di like a Cángara Peguá, ya está a punto de llover, dice... Y me tira ahí un Shekwerai Cecilio, Dios mío, Shekwerai Cerno, es lo Cecilio, Cerro. Así nomás es. Tenemos entonces la opinión del hincha. Vamos y papu, poneme una música para el franjeado, por favor. Alguna otra que tenga, ¿sabes cuál puede ser? Este músico famoso que de el Olimpia luego. Ay, justo ahora no me viene el nombre. Es su tía, De Brix. Ahí está, Marco De Brix. Yo no te puedo creer, DJ Ninja. Lo único que me faltaba que vos te hayas convertido en el rey de copa. Mira la DJ Ninja. Se puso la corona del rey de copa. Se fue ahí con su manga larga a la cancha, en la huerta. Estuvo alentando nuestro DJ Ninja. Esa caripela que ven ahí, esos lentes azules son de DJ Ninja. Tenés con este fondo, mi amor. Nos vamos a una pausa escuchando la opinión de la hincha.
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6: Para vos, Horacio Cárdenas.
7: Puntero, hay uno solo.
8: ¡Un marero puto!
9: ¡Olimpia!
8: ¡Puntero!
10: ¡Puntero!
8: ¡Wilson, payaso!
11: ¿Dónde juega el campeón? ¡Nos manda el patrón, carajo! ¡Puntero, hay uno solo! ¡Vamos, Olimpia, todavía!
8: Partidazo, puntero, ahora Gumarelo muerto.
11: ¿Cuánto limpia?
12: Limpia, puntero, puntero.
8: Grande es uno solo, grande es uno solo. Así se juega, carajo. Así se muestra, no como el boquete quiso jugar. ¡Vamos, limpia!
11: ¡Puto lo de libertad!
13: ¡Eh, repollero, le tenés adentro!
14: Puntero hay uno solo. Después de mucho, obviamente, le ganamos a Libertad. Este es el partido, una de las primeras finales que tenemos que ganar de las 10 que quedan. Pero por favor, Vitamina, el segundo tiempo, tus cambios, Vitamina, tenés que saber hacer mejor.
15: Bruno Pom, por favor, decíle a Vitamina que se vaya a la
16: Reynilcia.
15: Qué puta, Zulescano, o sea, una locura de sus jugadores. Creo que es como Jolan ahora, igualito, creo que es comisionista, o sea, Lescano no puede jugar.
8: ¡La cuarta, se viene la cuarta, carajo! ¡La cuarta, carajo! Para vos, Wilson, payaso.
17: Para mi novia que alquilar Libertad.
8: Venimos, le cogemos y nos vamos.
11: ¡Siempre Olimpia, lo más grande!
8: El único grande del fútbol paraguayo. ¡Vamos, Olimpia!

0: limpia.
1: Ahí no, ¿a dónde? ¿Dónde? ¡La tenés adentro!
2: Humarelo muerto.
0: Está muerto, Humarelo. Humarelo está muerto.
3: No pudo de la vez. Vamos a salir campeones. Vamos, vamos, vamos.
0: ¡Aguanta Olimpia, carajo!
1: ¿Qué ganaste, Nelson? ¡Nelson, qué ganaste! ¡No fuiste nada como jugador!
3: Equipo puto de la vez.
4: ¿Dónde más le duele nomás? Ahí nomás, ahí nomás.
5: Faltó el comprobante de ingreso para entrar en la cancha, pero igual nos regalaron y otra vez los tres puntos de todo.
0: ¡Aguanta Olimpia! ¡Ahora contra el Nacional! ¡Ahora contra
6: el
0: Nacional!
6: ¡Próxima vez, el dúo controle! ¡Vamos,
0: Olimpia! ¡Carajo!
7: Dale, sigan, sigan haciendo quilombo con la Antalya. ¡Vamos,
6: Olimpia! ¡Se viene el campeonato! ¡Puntero, puntero, papá! ¡Puntero, uno solo!
8: ¡Pasó de la vez! ¡Pasó de la vez!
0: ¡Grande, hay uno solo!
9: ¡Esto es Vigi, que vengan a abrir! ¡Que vengan a abrir! ¡Queremos cerveza!
6: ¡Vamos, Olimpia!
0: ¡Chequi, la tenés adentro!
10: ¡Le he abierto el culo!
11: ¡Neto Jiménez con vaselina, Neto Jiménez!
12: ¡Wilson! ¡Vamos a ver qué decir mañana!

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0: Asunción, dicen. Ahí está, primer mensajito, un teléfono desde España, que se llama Oscar Ramírez también, el caballero. Mira un poco cómo cambió Asunción. ¿Por qué llegaste de España? ¿Y has visto cambio? ¿Has visto evolución o involución? Por favor, importante que estamos literal, chicos, a 5 días de las elecciones municipales. Bueno, me quito algo. ¿Me quito algo, Sofi? Mirá de quién te burlaste. ¿Qué creíste que me iba a quitar vos, Claro, son 7-6 minutitos y usted, acá ya vienen todos los mal pensados. Acá llegaron todos los dobles sentidos. De 6 a 7 estamos con los peques a partir de las 7 de la tarde. Como ya se bajaron al cole, ustedes ya entran bien en Botaví luego acá. Ya les escucho todo. Pero como yo voy a cumplir con mi audiencia, voy a escuchar también los audios de los peques. Disculpen por este ojito que está todavía recién despierto. Estos ojitos luminosos que me parece que están más cerrados que abiertos. Oye, Forzaina, ahora entiendo por qué vos traes tu lente es un siempre DJ Ninja. Oye, Forza, la mañana abrí el ojo. Bien que este ojito si te mira a la mañana. Hasta trabajar da gusto hoy porque somos punteros, dice Montero Saya. Vos sabés que sí, cuando tu club gana, de encará el laburo. A ver, todos los olimpistas, hoy me rinden el triple en el laburo. Bien ahí, con esta energy. Hola, Hugo Recalde, ¿cómo estás, mi rey?
1: Buen día, Nati. Le mando a los chicos del colegio, saludos de Ubucuí, acá está lloviendo.
0: Ah, mira, Ubucuí, saludo a la gente de Ubucuí, ahí ya está lloviendo por esa zona, a ver qué otras zonas también ya reportan que llueve. Acá en Asunción todavía no, ¿dónde más está lloviendo? 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
2: Buen día, Nati.
0: Hola, Papu.
2: Acá prendió ya en la Rock and Pop.
0: Qué grande.
2: Plataforma. Qué espacio linda, pues ya está mi pasajera. Es
0: Mira.
2: Linda, así como la victoria de Olimpia.
0: Bueno,
2: Vamos, Olimpia.
0: Jonathan Marina está ahí nomás, ya tranquilizá, amigo. No puede estar tu cliente escuchando que eso vos decís, o va a escuchar doblemente, porque dijiste ahora en el audio, ahora porque yo escuché desde la radio. ¡Qué bárbaro, muchachi!
3: Un dato random. El jueves se lanza el segundo satélite paraguayo. Me lo organiza a las 3 de la tarde.
0: Ah, mira, jueves.
3: De los United.
0: El segundo satélite paraguayo.
3: E informarle a la audiencia.
0: Ah, mira, me gusta. Jueves, vamos a pasar ese dato ahí. Ya Sofía, la productora, está buscando sobre el satélite paraguayo que se lanza el jueves en United States. Saludan, buen día. Acá en Encarnación se largó el aguacero hace minutos, pero ya paró, está fresco, dice. Saludos, Nati. Gracias, mi amor. Juan Vera también desde Encarnación. 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Y seguimos acá escuchándole también a Miguel Núñez. Y ya vamos con YouTube, dale like, mamu.
4: Hola, Nati, ¿por qué no está Wilson?
0: Hola, mi amor.
4: Acá yendo a la escuela con mi papá. Hoy es el día de mi santo árabe.
0: Ah, mi santo árabe, mi vida. Mi santo árabe, nene, mi santo árabe ya era. Mi amor, divina esta niña. Me encantan los saludos de los niños, me ponen feliz, me hacen feliz.
5: Hola, Nati, ¿qué tal? Hola a la gente de AQN. Nati, hoy es el día donde no cuesta nada. Levantarte temprano no cuesta nada.
0: ¿Por qué?
5: Trabajar no cuesta nada porque Olimpia está en la punta.
0: Ahí está, papu. Cuando tu club gana, vos tenés que aprovechar y sacarle el jugo a tus funcionarios porque están contentos porque ganó su club. A eso hoy explotarle. Al Cerrita no le vaya a insistir. El Cerrita está triste, amigo. No le vaya a pedir más, ¿entendés? Yo ya vine acá al laburo. No me pidan más, muchachos. No me pidan más las mamu. Estoy triste yo. ¿Qué vamos a hacer? Por lo menos el solcito me daba felicidad. Ahora se va otra vez el solcito. Buen día, mamu. Siempre te escuchamos, dice Rodrigo Ríos. Gracias, Rodri. Hola, Arni. ¿Qué tal? ¿Cómo estamos?
6: Buen día. ¿Qué tal, Nati? ¿Cómo estás?
0: Bien, mi papu.
6: Sin luz, sin agua.
0: ¿Qué?
6: Lindo día, pero el puntero sabemos quién es. Está ahí nomás.
0: Che.
6: Y arriba, General Caballero, que tenemos que repuntar. Tenemos que llegar a primera.
0: Che, Arni, bebé Capiatá, ¿escucharon ya? Eso es lo que nos pega. En este país se viene el calor, Sheraa. Y ya se quedaron sin luz algunos compatriotas. Sin agua. Así que a ni que nada, ¿quién le va a votar? A ni que nada. Laburo como conseguir, papu. Por un laburo nomás, por un 100.000 nomás, no te podés entregar, mi amor. No vayan a hacer eso, chicos, porque si no, terminamos con estos mismos problemas. Problemas de tránsito, de tráfico, calles desastres. Después sí que ya tenemos problemas con el agua, con la luz. Hay que exigir más, pero también tenemos que nosotros hacer lo nuestro, irnos a votar. A ver, llegan más mensajitos. 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
7: Bueno, Nati, ¿qué tal? Para el oyente fanático estúpido, nomás te voy a decir, ¿qué tiene que ver Olveira, amigo? Los olimpistas nomás, lo que en algún momento le apoyó a Perú, por ejemplo, porque había jugadores cerristas en la selección. Ustedes nomás lo que son estúpidos y apoyan a otra selección, por ejemplo, y quieren que pierda la selección paraguaya porque solamente había jugadores de Cerro. Y otra cosa, a Cerro le conviene que salga campeón Olimpia, no le conviene que salga campeón Libertad. Por lo menos así se va a ir a la Libertadores, Cerro. Deja de ser estúpido y fanático, amigo.
0: No, y acá ya empiezan los tiroteos. Chicos, si se empiezan a tirotear, me van a aguar mi programa. Nada de eso, por favor. Ayer ganó Olimpia el clásico de la B. No, así no, Iván. Así no. 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Ahí está, siguen llegando los mensajitos y tengo que cumplir con la gente de YouTube y después hablamos de la batalla de Boquerón. Acá nos escriben un montón también. Nati, muy linda, dice Juan Armoa. Qué linda está la mañana, dice Francisco Rotela. Hola, buen día, punteros Olimpia, dice. Bendiciones, Jorge Martínez. ¿Qué pasó con Wilson? Pregunta Wilson Hipólito. Está con problemas de la vista. Wilson, lo siento, Wilson, dice Sergio. Próximo pronóstico, Olimpia gana Luque por Copa Paraguay, dice. Claro, este jueves. Recuerde que tenemos Copa Paraguay. El miércoles juega Cerro, el jueves juega Olimpia. Vamos a repasar todo eso también. Ahí está. Vamos a expresarnos bien cómo Shekueray de Cerro tiene que ser Shekueray de los jugadores de Cerro. Eso es. Esas son las palabras. Yo coincido. Yo digo Shekueray los jugadores, no Shekueray Cerro. Lo que lloró a Edo, dice ayer Gerardo Aquino. A ver, siguen llegando mensajes. Si nosotros acariciamos la punta a ustedes la cola, dicen. Olvídate. Olvídate, acá ya empezó el batute. Rodolfo Novera, Nati, nos gusta el salseo con Lapa pensando en el clip viral y queremos saber qué opinión te sale en general de lo que dijo. Ah, ¿qué dijo Carmiña y su ultra comando, dice? Su comando, pero le dio acá una adjetivización que no me gusta, Rodolfo. Astina, no sea. Yo no pienso nada. Yo no pienso nada. Yo soy yo, libre, natural como soy, y voy a ser así espontánea, porque yo me debo a los oyentes, que son ustedes, mi mamá y mi papo. Y de verdad que escucho hasta las críticas, siempre que sean constructivas. Yo leo, escucho ese comentario. ¿Entendés? Que también tengan comentarios positivos y negativos a mi persona y yo leo todo. Y obviamente tomo a conciencia y escucho e incluso guardo algunas recomendaciones, como hay otras que cuando me parecen que vienen de forma agresiva y eso no. Pero para mí que hable la gente, que se hablen de los programas, eso es parte de generar una industria. cada uno está haciendo su trabajo, creo que ellos están haciendo su trabajo de ese lugar. Yo sé lo que yo hice y fue para todos ustedes, así que feliz de entregarme en mi programa para las mamucitas, los papucitos todos los días, para los oyentes, las mamu y los papu, que yo de verdad, chicos, puedo decir que amo hacer este programa, amo que me acompañen ustedes todos los días. Para mí tengo el mejor programa y tengo los mejores oyentes, es como yo me siento. Entonces yo soy entregada a ustedes, yo soy actriz, si tengo que interpretar 20.000 personajes lo voy a hacer, si quiero bailar al aire lo voy a hacer, lo que sea, yo estoy acá a servicio de ustedes, me debo a la audiencia, de ustedes dependemos, así que feliz. Esa es mi opinión, querido Rodolfo. Tremendo motor trasero, ese último audio dice. Buen día, la bandurria Cuene, como siempre escuchándoles con Lapa, un beso a Lapa, Rodolfo. Juan Cabrera dice, próximo pronóstico, Olimpia ganará Luque, dicen. Buen día a la mamu más linda, camino al colegio con Maxi Biel y Josías. Jacuró, es que vos sabes qué, está saliendo el sol otra vez. Jacuró y está saliendo el sol otra vez, les cuento. Ahí está, gracias Peronito por estar siempre. ¿Qué pasó? No sé qué están hablando acá. Bueno, Silvano Dávalo dice, ahora saben que los problemas son jugadores. Winner, hay contrato, trajeron paquetazos, saben que el problema son los jugadores. Y chulina, los jugadores están así. Ahí está, hay que ser un poco más duro con los jugadores. Dicen, Nati, cambiate a Olimpia para ser feliz. No, chicos, es como que vos te cambies el apellido y bueno, nunca tu papá va a dejar de ser tu papá, ni tu mamá va a dejar de ser tu mamá, ni tu hermano, tu hermano. No existe ex papá, ni ex mamá, ni ex hermano, no existe ex club. Así nomás es. Ahora, para el que exista ex club es otra cosa. Lo que existe es ex novia, ex novio, ex amigo, ex amiga. Así nomás. Para mí no existe ex papá, ex mamá, ex hermano, ni ex club. Punto final. Acá estamos para bancar. Este es un amor real y verdadero. En las malas, en las muy malas y en las malísimas voy a estar siempre. Más aún en las malas. Porque en las buenas están todos. En las buenas están todos. Así nomás, pero en la buena también vamos a estar, por supuesto, para celebrar. Porque necesitamos un poquitito. Tenemos más audio, acá dicen saludos, porfa. Buen día, Nati, buen comienzo de la semana laboral. Feliz cumpleaños para Mateo Gabriel Velázquez Arias. Cumple 10 añitos, fanático de la rock and pop. Todas las mañanas te escuchamos, un saludo, por favor. Claro que sí. Saludos para él, un besote enorme, Mateo, que cumpla muchos años más, que disfrute de tu vida, mi príncipe, que seas muy feliz, que te diviertas mucho y que mami y papi te cuiden un montón, ¿eh? Ahí está, un beso de parte de tu papá José Velázquez, de parte también de María José, de Zoe, todos, para Mateo. Un beso enorme, chicos. Bueno, siguen llegando acá los mensajes. Saludos desde Connecticut. Nos están escuchando desde Estados Unidos. ¡Qué grande! Gilberto Ruiz nos está escuchando de Connecticut. ¡Ah, no! Esto está genial. Le entrevisté. Por favor, mostrá. Acá el último. Un oyente que vive, compatriota paraguayo que vive en Estados Unidos, en Connecticut. Yo le entrevisté en la época del Mundial. Han ganado con mi logo de Ñandutilla todo despedazado. A esa altura de la vida del Mundial. Pero ahí estaba él firme. ¡Qué grande! Un beso enorme para el querido Gilberto Ruiz, que estuvo también haciendo previas conmigo en la época mundialera. ¡Impresionante! Tenemos después el material, ahí tenemos una foto. Obviamente, época bien mundialista mía, con todos los outfits y los peluchitos. ¡Olvídate! Ahí cuando tengas listo, lo pasamos.
8: Hola, Nati y Wiso.
0: Mi amor, no vino
8: Wilson. Hola, Nati y Wilson.
0: No vino Wilson.
8: Hola, Nati y Wilson. No
0: vino. Tres audios iguales los me mando. Tenemos el material para pasar, a ver, para mostrarle con Eric. Acá también nos saluda Joel Espínola. Cerrita, vos sos lo que sos, todo lo que decís. Nada que ver tu comentario. Entonces siempre Olimpia tu papá, Nati. No, que yo digo nomás que vos sos limpita y que nunca vas a convertirte en otro club. Olimpia es tu club y no existe, soy ex-olimpista. Existen ex-jugadores del Olimpia que se van a jugar a otro equipo, que puede un jugador de Olimpia irse a Cerro, uno de Cerro Olimpia, eso es otra cosa. Pero no existe, soy ex-hincha de, me imagino. Hay algunos ahí que se cambian, medio truncado el tema. Tenemos desde Connecticut el querido amigo Gil, a ver un poco, Gilberto, sí, Gilberto Ruiz, ahí va.
9: Este es el equipo que tenemos en mano. ¿Cómo se me puede decir ropa hoy? Ah, tipo Argentina.
0: Esto, quiero decir, fue antes del partido de Alemania. Y él dijo, vamos a terminar en tanda de penales. Como la final de Argentina en Francia. Sí, hijo. Y así fue contra Alemania, loco. Mira un poco. Qué grande. Nos escuchan desde todos lados. Mario Amarilla también saluda. Buenos días, Nati. Saludos de Beitá. Un beso. Buen día, Nati. Vos decís que le alcanza el torneo para que bajen de peso los jugadores de Cerro. No, chicos. Una semana les doy para que bajen de peso. ¿Qué es el torneo? Una semana. Déjenme joder. No. Yo te bajo en una semana. Yo ahora tengo problemas de glucemia, azúcar. Hoy es mi último día, Sofía, con azúcar. No, no, no sé. Después mi análisis, vamos a ver qué es lo que pasa. ¿Qué es lo que pasa con la presión mía? Bueno, a la vuelta de la pausa, Mamu y Papus, vamos a hablar de la batalla de Boquerón. ¿Sí? Para entender por qué lo que ayer fue feriado. ¿Sí? ¿Qué pasó en la guerra del Chaco entre Bolivia y Paraguay? Que casualmente el partido del domingo con quién era. Y casualmente nuestro feriado el lunes, así nomás es. Entre el 9 y 29 de septiembre de 1932, en torno al Fortín Boquerón, una zona en forma de arco, hay que decir, para que conozcan un poco. Bueno, ahí es donde ocurrió todo este encuentro bélico que culminó con la recuperación, chicos, del Fortín por parte del ejército paraguayo y la captura de sus ocupantes, la caída de los fortines circundantes y la retirada del Fortín Arce de las fuerzas bolivianas que intentaban prestar ayuda desde el exterior al Fortín Boquerón. Después vamos a hablar bien del Fortín Boquerón, de qué pasó todo eso, el Fortín de Carlos Antonio López en Pitiantuta. Hay toda una historia, todo un trasfondo, pero bueno, la batalla Boquerón lo recordamos con orgullo porque no fue una batalla en donde perdimos, sino que recuperamos algo que era nuestro. Con esta información, chicos, y con todos sus audios todavía pendientes, más el YouTube, dale like, Mamu, dale like, Papu. Gracias, mi amor, por acompañarme esta mañanita, 7:23, música de Jimmy.

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0: seguimos aquí en la Rock and Pop. Esto es AQN antes que nadie. Son las 7:34 de la mañana, 28 grados, dice la temperatura. Nos pueden enviar sus audios al 09 94 955 000. Yo voy a escuchar los audios, voy a también hacer mi venta comercial, voy a leer todos los mensajes que llegan al WhatsApp y por supuesto también al YouTube. Estamos en transmisión en vivo en la Rock and Pop, en vivo por YouTube. Esto es AQN antes que nadie. 28 grados marca la temperatura, el cielo volvió a nublarse, las banderas están flameando, hay vientito aquí en Asunción, Paraguay. Sé que en otras ciudades ya está lloviendo, pero yo no quiero olvidarme que acá queremos hablar de la batalla de Boquerón. Es un tema que nos compete como paraguayos, por supuesto, y por sobre todo porque recuperamos el Fortín Boquerón, ¿verdad? Después de muchas palizas que recibimos, la batalla de Boquerón del 1932, justamente previo a lo que fue este encuentro amistoso. Justo el domingo fue el amistoso contra Bolivia y el lunes nuestro feriado de la batalla de Boquerón. ¡Qué coincidencia! Así que quiero compartir con ustedes un poquito, un resumen, porque este programa también es didáctico, divertido. Un resumen de lo que fue la batalla de Boquerón con ustedes. Así que en breve compartimos eso. Ahí está, me gusta. Ese me va a poner cuando hablemos de nuestra historia paraguaya. Mientras, voy a escuchar algunos audios y voy a apagar mi cuestión comercial, porque si no, chicos, ojos, inhala, hora. Aló, buen día. ¿Cómo estás, mi amor?
1: Buen día, Nati. ¿Cómo estás?
0: Bien,
1: según
0: Aníbal.
1: La historia antigua, el mundo tiene 7 maravillas del mundo. Y en octavo lugar está Cerro.
0: ¿Por qué lo que sos así, papu? Yo te voy a decir algo. El número 8 es el infinito. ¿Entendés? Es un amor infinito. Justito estamos en el puesto 8 porque nuestro amor es infinito. Nosotros no necesitamos una vidriera, muchos trofeos, poner los dedos de la mano para quererle a nuestro club. Le queremos porque le queremos. No necesitamos nada, recordar ni su historia de antes. Ni nosotros así, mal como está, le queremos a nuestro club. Así, en octavo lugar, le queremos a Cerro Porteño. Lo que no le queremos son a los jugadores. Ese es otro tema, pero a Cerro Porteño se le banca. Y voy a decir algo. Me maten o no me maten, Cerro y Olimpia van a tener una rivalidad y un amor tóxico. Porque uno no puede vivir sin el otro y el otro no puede vivir sin el uno. Así que basta también de querer que Olimpia vaya a la B o que Cerro. No, no existe eso. Se acaba el fútbol paraguayo sin eso. Así que es como que se acabe el superclásico. ¿Cuál va a ser el partido más importante del fútbol paraguayo sin uno de ellos dos? Así que esa es una rivalidad y un amor tóxico que va a existir por siempre y para siempre. O si no se acaba, ¿a quién le van a farrear ustedes, chicos, si no estoy yo acá? ¿A quién le van a farrear? Así nomás. De esto se trata. Elio Vega también nos saluda. Buen día, ¿cómo estás, mi rey?
2: Buen día, felicidades a los pingüinos, que les gusta estar en la punta, por la punta. Skipper, Cabo, Kowalski, Rico.
0: Dios mío. 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
3: Nati, bailando un poco otra vez con todo ombligo al aire.
0: No, pero ahora no puedo con mi ombligo al aire, baby. Yo cuando estaba bailando, ahora tengo este vestido a trigrado. Ay, Dios mío, me veo que parezco una morcilla todo mal cargada. Como lo que te conozco, DJ Ninja.
4: Hola, tía Nati. ¿Me puedes alzar, upa?
0: Mi amor, Nando, te alzo. Es más, hoy antes de que termine el programa, ¿ustedes ya le vieron a DJ Ninja? Yo te alzo, DJ Ninja, acá y no te voy a alzar hoy antes de irme. ¿Vos no crees que yo puedo? Baby, ¿vos crees que yo no puedo alzarte? Chicos, esta no es solamente una princesa a la que le están viendo. Esta es una princesa vikinga. Yo le alzo en un brazo a Elías, el profeta. En el otro brazo a Sofía, alias Berlina. Y Caíno otra vez le pongo atrás mío a DJ Ninja. Y si es por mí, acá arriba en los hombros otra vez Caíno, pero hacia arriba otra vez a Cantinflas, ¿entendés? Y si quieren, le alzo upa acá como bebé frente a mamá o Lucía. Olvídate. Y a Onza le ponemos la... No, mentira, tampoco es la paga. No, no, no puedo con tanto. Hasta DJ Ninja, uno por vez, ¿sí? Porque si no, me va a agarrar dolor en mi ciática. ¿Eh? ¿Vos sabés que yo le alzo, pero? ¿Sabes cómo le alzan a él? A vos te hago y no, a él le hago, no sé si vieron alguna vez, ese espalda con espalda y le alzo tipo mesa. Tipo mesa le alzo, pero no me vaya a desafiar. 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Audio, hello.
5: Buen día, Nati. ¿Cómo estamos?
0: Bien, mi amor.
5: Baena Wilson. Lloró tanto anoche que ahora ya no puede ni abrir su ojo, pobrecito. Y a ese oyente que dice que a Cerro le conviene, que está contento con los Olímpicos, que si vayan a saberlo a dónde. Típico, tu rival va a estar contento porque va a campeonar. Dejan de mentir y llorar. Y llora bien nomás, no vaya que le pone excusa. ¿Cuándo se le apoyó a Perú?
0: Bueno, cada vez que bajas.
5: Que Cerro lo sea tu equipo titular, ya te dice todo, no hace falta apoyar la otra selección, si sabemos cómo son los cerristas.
0: Le amo, chicos, hagan sus catarsis acá.

0: 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Ahí está Wilson llorando. ¿Por qué le hacen eso? No viene Wilson porque su ojo no... Problema me meté y había decidido. Estaba llorando ayer porque ganó limpia. 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Vamos, de donde estés, empezamos a mover el cuerpito, mi amor. Hoy no es lunes, es martes, hay que arrancar con todo. ¿Aló?
1: La cola que la punta. Me he invertido hasta las olimpistas que dijo eso. Un peite. Prefiero acariciar la cola que la punta. Me he invertido hasta las olimpistas que dijo eso.
0: Quiero acariciar la cola. Épico, ¿qué es lo que pasa todo?
2: No sé por qué hoy mi novia amaneció tan ángel. No sé por qué. Yo soy olimpita, ella es cerrita, pero no sé por qué hoy amaneció mal.
0: ¡No sé, añaña!
3: Nati, ¿qué tal? Wilson vio hacer el programa con su ojo o algo así. Porque no. Viene con un anteojo negro.
0: No, pero no puede abrir ninguno de los ojos, amigo. ¿Cómo va a leer? ¿Cómo va a transmitir las noticias? Va a venir con los ojos cerrados, ¿verdad? Difícil es. Así nomás es, chicos. 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Buen día, saludos de San Miguel, Misiones. Está fuerte el viento. Saludos, día de soldado.

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7:52, tengo que hacer unos pagos comerciales, mi mamu y mis papus, pero yo quiero hablar de esta fecha importante porque hoy no podemos pasar de largo esta fecha importantísima de nuestra historia. Y vamos a hablar de la batalla de Boquerón, mi amor. Sí, nos vamos a 1932, que en plena guerra del Chaco, cuando Paraguay y Bolivia se enfrentaban por el control del Chaco Boreal, Boquerón estaba en manos bolivianas, ¿sí? Nosotros cuando hablamos del Chaco hablamos de Boquerón. El Chaco se divide, bueno. Eso estaba en manos de los bolivianos y recuperar ese fortín se convirtió en uno de los primeros grandes desafíos y objetivos del ejército paraguayo. La batalla comenzó el 9 de septiembre de 1932, que fue un día durísimo de guerra, estamos hablando, ejército paraguayo bajo el mando del teniente José Félix Estigarribia. Sí, cuando vos ves una calle con nombres históricos, son héroes que tienen que ver justamente José Félix Estigarribia, que rodeó el fortín y se encontró con una resistencia boliviana muy fuerte. Imagínense, además de las condiciones, ahora mismo ya saben, miren lo que es el calor. Así mismo era en aquella época, calor me meté, polvo por todas partes. Acuérdense que las calles no eran rutas, polvo que se subía ahí. La falta de agua, además, y también las enfermedades de aquella época en una zona completamente difícil de combatir. 20 días de enfrentamientos y el 29 de septiembre de 1932, 29 de septiembre, que es como celebramos, uno de los episodios más emblemáticos de la Guerra del Chaco. Entonces, cuando uno estudia, y esto es importante decir, Boquerón entiende que no fue simplemente Paraguay ganó y Bolivia perdió. No se trata pues de eso. Del otro lado, hay que poner el contexto que existieron soldados resistiendo en condiciones extremas, infrahumanas, y también una enorme cantidad de vidas perdidas. Fue una guerra durísima para ambos pueblos. Y hoy, podemos decir, hoy, martes 29 de septiembre, celebramos 94 años de aquella jornada de 1932, de la batalla de Boquerón, recordando a quienes estuvieron allí y también aprovechar para conocer un poquito de nuestra historia. Porque AQN no es solamente música, chicos, no es solamente información, debate, fútbol, también aprendemos juntos aquí en la Rock and Pop. 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

0: a full toda esta semana. Hoy día libre, pero mañana tenemos Copa Paraguay, el jueves también. Así que full el fútbol. 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Y sí, con esto nos vamos yendo, señoras y señores. Gracias por acompañarnos. No se pudo, chicos. Hice todo lo que pude. Escuché todos los audios, leí todos los mensajes. Pero la verdad que tenemos que pedir arrancar el programa a las 5 de la mañana. Porque no nos da el cuero. Gracias, Comte, por acompañarnos en esta última etapa. Un beso a todos los oyentes. Que tengan un buen inicio de semana. Nos vamos, nos fuimos. ¡Chau!
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3: Radio te están llamando. ¿Qué estás escuchando en una radio tu voz?
4: Hola.
5: Hola, Álvaro.
4: Sí.
5: Barúa te saluda, ¿cómo te va?
4: Hola, Barúa.
6: Grande.
5: ¿Cómo estás, Alvarito?
4: Bien, che. Ay, no, Barúa. Trae no mañana tu boca con tu 500.000. Bueno, Barúa.
5: Mañana te llamo a primera hora.
4: Llámame, ¿qué? Chao, Barúa.
5: Chao, Álvaro.
4: Hasta luego. Pero buenos días.
5: Buenos días, ídolo, ¿cómo te va?
4: Sí, bien.
5: Barúa, Barúa, digo, perdón, me estaba acordando otra cosa. Diego, soy de Ciudad de San Antonio.
4: ¿Quién sos vos?
7: Evelio 233.
4: Evelio 233.
7: No aguanto el reloj. Acá en Busan de Titía.
0: No aguanto la. Ay, guau.
7: No vaya que cosa. Vaya que cosa.
8: Veo gente muerta.
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4: Sandra.
10: ¿Y cómo se llama tu amiga?
11: Tiara.
10: Tiaras. Ah, oh, wow. Qué bueno. ¿Qué pues?

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10: José,

martes con sabor a lunes. Pero ya estamos aquí en 95.5, ya estamos en la Rock and Pop de Asunción, Paraguay, con Rock and Roll. Por favor, Arturo, dame Rock and Roll en la mañana.

de septiembre del 2026. Ya estamos liquidando prácticamente el mes de septiembre, ya estamos prácticamente ingresando en la puerta principal del mes de octubre, señoras y señores, estimado público, queridos correligionarios.

Ahora, dentro de todo, bueno, con este viento, un viento con sabor a secador de pelo, pero a comparación del fin de semana del día de ayer, hoy estamos en invierno. Ahora, y vamos a tener un pequeño descenso en la temperatura, entonces vamos a tener un alivio dentro de todo después del intenso calor que hemos vivido el fin de semana, porque realmente fue intenso y no macana, ¿eh? Con una sensación térmica inclusive el día de ayer de 45 grados aproximadamente, y el popular no querés ver enero. Pero yo personalmente ayer en Ñanutí hablábamos, no me acuerdo esta temperatura o esta sensación térmica en septiembre al menos. Sí me acuerdo en octubre, pero en septiembre no. Eso significa que vamos a tener mucho calor. Ya nos está avisando el calor y es lo que vivimos el fin de semana con temperaturas muy elevadas. Ahora vamos a tener lluvias seguramente y ocasionales tormentas eléctricas, que nos va a dar un respiro, digo, porque vamos a tener un pequeño descenso en la temperatura para el día de mañana, seguramente, mañana miércoles y el jueves, ¿ok? Dentro de todo va a estar agradable, y el fin de semana, inclusive después de las altas temperaturas, ya estamos aquí en la mañana de La Roca.

enorme a la mayoritaria audiencia que nos sigue a través de todos los canales de la Rock and Pop. Muy amable. Gracias a la gente que sintoniza a través de la 95.5. Muchas gracias a la gente que lo hace también a través de la web, a través de la app, descargando la misma de Google Play y App Store. ¿Qué pasó, Arturo? ¿Eh? ¿Enloqueció, pero? Probando, 1, 2, 3. Hola, sí, probando, 1, 2, 3. Sí. Sí, tenemos que hacer ahora, probando el aire. Se debería de probar fuera del aire. Pero bueno, es lo que hay, chicos. Estamos aquí. No me acuerdo qué le estaba diciendo. Bueno, abrazo a la gente que sintoniza a través de 95.5, a través de la app, a través de la web, descargando la app desde Google Play, App Store, lo pueden hacer a través de todos los canales de la 95.5. La gente ya se está comunicando con nosotros a través del 0984-955-000 y hasta las 11 de la mañana te acompañamos en vivo.

Olimpia, que había comenzado muy mal el torneo, el torneo clausura. Ahora veo la tabla y lo veo Olimpia ahí arriba de todo, con 25 puntos. Olimpia, después de la gran victoria el día de ayer ante Libertad, tiene 25 puntos, Libertad tiene 23, Nacional tiene 22, igual que 2 de Mayo, que tiene también 22, Guaraní tiene 20, Trinidense tiene 20, Ameliano tiene 18, Cerro Porteño tiene 17, Sportivo Luqueño tiene 13, Rubio Ñu tiene 9, Recoleta tiene 8 y San Lorenzo tiene 2 puntos. Así amanecimos el día de hoy con Olimpia, puntero del campeonato.

paso a paso, tranquilo nomás, tranquilo, tranquilo, tranquilo. Pero después de haber empezado muy mal el torneo, ahora Olimpia está puntero, es único puntero del campeonato con 25 puntos. Le ganó a Libertad el día de ayer, un partido duro, con mucho calor. También a Libertad un tanto contra cero. Mira que jodió mucho Olimpia ayer, ¿eh? Después de la expulsión a Campuzano, teniendo un jugador más. Mira que jodimos mucho, ¿eh? Tranquilamente no pudieron haber empatado, pero al final terminó 1-0 con gol de Franco Alfonso. Golazo, por cierto, que le dio la victoria por un tanto contra cero a Olimpia ante Libertad el día de ayer en la cancha de Libertad. Así que, qué linda que está la mañana.

escuché a Nelson, a Edu Valdés, hablando después del partido y diciendo que Richard Ortiz es muy inteligente en la jugada de la expulsión, queriendo dar a entender que no fue falta y que no fue, no sé si no fue falta, pero no fue para roja, y dándole el mérito a Richard Ortiz, que es un jugador muy inteligente, que se tiró bien y que... A mí me extraña poderosamente, teniendo en cuenta que Nelson Aedo Valdés fue futbolista y sabe perfectamente que esa es una jugada roja. Sin fanatismo y sacándome la camiseta. Roja aquí y en Tanganyika. Bien expulsado el jugador Álvaro Campuzano. Aparte de eso, sí coincido con Nelson Aedo Valdés, porque Richard Ortiz es un jugador inteligente e inteligente, independientemente a esa jugada. Fue de nuevo gran figura el día de ayer en la gran victoria de Olimpia ante Libertad ayer por la primera fecha de la segunda rueda del campeonato, en este caso del torneo Clausura de la Asociación.

0: señor Jansen, buenos días.
1: Hola, Loro Martín, ¿cómo estás? Querida Lorena, todo el equipo, amigos y amigas de la Rock and Pop 95.5 en frecuencia modulada y todos los medios digitales que, por supuesto, ya están a disposición. Hoy, 29 de septiembre, se conmemora la victoria y tenemos que decir que es la victoria de la batalla de Boquerón en 1932 y evidentemente esta fue la primera gran victoria del ejército paraguayo durante la guerra del Chaco contra Bolivia. Así que bueno, por eso el feriado que tendría que haber sido hoy se pasó para el día de ayer.
0: A mí me hubiese gustado que sea hoy feriado.
1: Que sea inamovible este, ¿verdad?
0: Y sí.
1: Me parece que amerita, ¿no?, la fecha.
0: Lo que pasa es que terminó un 29 de septiembre.
1: Sí, exacto, claro.
0: Fue del 9 al 29 de septiembre del año 1932.
1: Así mismo.
0: Entonces, la batalla de Boquerón, que fue el primer gran enfrentamiento de la Guerra del Chaco, que termina un día como hoy, 29 de septiembre, entonces, tranquilamente, yo sé que por una cuestión de
1: turismo, hey.
0: Turismo y compañía, por la terapia de siempre. Pero ustedes saben que la gente que utiliza o que aprovecha estos días para ir de vacaciones o para viajar tranquilamente, pudo haber utilizado nomás también el lunes.
1: También.
0: Y puentear.
1: Así mismo, definitivamente.
0: Y no tiene problema.
1: Pero bueno, así están las reglas, así es la ley, así que se pueden algunos feriados pasar al lunes o viernes, y evidentemente se utilizó con este. Por otro lado, hoy van a hacer la autopsia a la mujer asesinada en Eusebio Ayala. Ustedes saben que esto fue macabro del fin de semana, dos mujeres asesinadas con saña, de hecho ya está caratulado como feminicidio. La otra sigue grave. La verdad que no me di cuenta que dije las dos, pero efectivamente sí. Es una la que murió. Y ayer la fiscal del caso, Ñanduti, nos decía que aparentemente se había suicidado una persona que estaba vinculada a este caso de asesinato y haber herido a la otra mujer. Y lo cierto es que la policía dice que nada tiene que ver un caso con el otro. Definitivamente ya van por cuerdas separadas. Uno tiene que ver con el ensañamiento a estas mujeres y el otro tiene que ver con la autoeliminación de un joven en la misma localidad. Eso por un lado. Hoy 2 de la tarde va a ser la autopsia. En cuestiones meteorológicas tenemos que decir que hoy se viene un gran cambio por la tarde, precipitaciones que va a traer consigo un descenso de la temperatura y aparentemente fuertes tormentas. No quiero decir que ya es el niño presente, el famoso fenómeno meteorológico, pero que se van a venir efectivamente las tormentas. Esta tarde es una realidad. Lo otro tiene que ver bien cortito con Pedro Aliana, que nos corrió el calendario a noviembre. Supuestamente a su regreso del viaje a Israel, el 11 de octubre ya iba a anunciar quién le iba a acompañar en la chapa presidencial. Ahora dice que a su regreso el 11 de octubre recién se va a empezar a reunir con la gente con la que va a definir finalmente quién lo va a acompañar para las próximas elecciones presidenciales y nos va a dar a conocer a todos nosotros en el mes de noviembre. Sí, y lo último, Taylor Swift en el ámbito de la música se convierte en la artista más galardonada, y todavía existen estos premios, de los MTV Video Music Awards. Arrasó absolutamente con todo y hoy ya le gana a Beyoncé, que tenía el récord, ¿no? Junto con ella en 30 estatuillas, y ahora Taylor Swift tiene 31 estatuillas. Y le gana. Taylor Swift, buen pop. Una número uno.
0: Y es la tendencia hoy día.
1: Sin duda.
0: Es la tendencia el pop. Si bien esto es así, va cambiando permanentemente. Si en los últimos años tomó una tendencia y una importancia extraordinaria el pop en este caso, así que hay una puja seguramente entre
1: Beyoncé, entre Taylor Swift, pero sí. Hay que decir que para esta generación, la más cercana a la nuestra, Madonna también se llevó absolutamente todos los premios en los que estaba nominada, así que la reina del pop también se fue muy contenta de estos premios, que más allá de que el canal ya no exista, el canal televisivo, ni en ningún medio digital, los premios siguen más vigentes que nunca y los artistas van, que es lo que finalmente termina consolidando un premio, ¿verdad?
0: Ya no existe MTV
1: no, ya cerró.
0: O sea, no
1: bajó
0: hay caso.
1: La señal.
0: Pero no
1: tengo
0: hay
1: entendido
0: caso.
1: Que ya ni tan siquiera los realities están pasando, pero tendremos que chequear eso.
0: Mira.

Acá dice a Edo, creo que se refiere a Richard en el sentido de que sabe pegar y sabe recibir. Es uno de los jugadores especializados en pegar y le hace caer a sus rivales en su juego. No sé si en otro club exista otro Richard. Ojalá alguna vez Cerro Porteño saque un jugador con estas características, dicen.

0: Yo me acuerdo cuando le puteaban tanto a Richard Ortiz y yo ahí en este espacio había dicho soldado de Richard. Y que en mi equipo siempre lo tengo a un Richard Ortiz. Ah. Había dicho hace, sin el diario del lunes, como muchos están acostumbrados. A la puta ni me enviaron. De todo ni me decían. Ah. No, que vos no entendés un carajo de fútbol. La misma historia de siempre.
1: Claro,
0: ¿verdad?
1: Claro, claro.
0: Y ahora, toditos ya saben dónde están. Bien adentro. Claro, porque adentro. Los propios olimpistas que no le querían a Richard. Me decían de todo, que yo no entendía de fútbol, que esto... La misma cosa
1: siempre.
0: Con respecto a Ábalos, que había dicho desde el primer partido que jugó Ábalos. Y me dijeron de todo porque saltaron los Ábalos lovers. Los Ábalos lovers, que me dijeron de todo también.
1: Pero bueno.
0: Bueno, cada uno tiene su manera de ver.
1: Claro.
0: Y cada uno puede opinar, ¿no? Es que ustedes no me pueden opinar. Yo también puedo opinar. Es más... Con más razón tengo que opinar porque estoy frente a un micrófono. Entonces tengo que dar mi punto de vista acerca de esto. Y sin el diario del lunes ya había dicho que en mi equipo siempre esté o no esté bien, siempre un Richard Ortiz. Y después, bueno, Ábalos, ustedes saben, a mí me hace acordar Ábalos. El fenómeno Gabriel Ábalos me hace acordar al fenómeno... Moreno Martins.
1: Sí.
0: Moreno Martins, cuando viene a Cerro Porteño.
1: Casi ídolo.
0: Y no, y lo. Se jugaban los partidos, pasaban la fecha y no le llegaba la pelota, no le llegaba la pelota. Y vos le decías un cerrita y te saltaban. Y después pasó un año y medio y seguían con la misma historia que no le llegaba la pelota.
1: No la vieron.
0: Claro, y entonces el fenómeno de Gabriel Ábalos más o menos tiene que ver con eso. Con. El hincha de Olimpia. Le quiere. ¿Y qué va a hacer? Yo también le quiero. No es que no le quiera. Pero después, si tengo que dar un análisis del juego, Ábalos sí me parece un jugador que le pone onda. Ayer, por ejemplo, le puso en el segundo tiempo, desapareció. Seguramente por el calor, estaba cansado, un ser humano. Y le entiendo. Pero sí me parece un poco tosco. Y con falta de gol.
1: Vos sabés que lo que dijiste me abre un portal, porque el técnico de Olimpia dijo que se van a juntar los técnicos paraguayos a discutir el tema del horario del comienzo de los partidos de fútbol.
0: Ese es otro punto.
1: Sí, ayer se puso sobre la mesa el debate. Era insoportable el calor, inhumano, criminal, sobre todo para el primer encuentro, que fue a las 4:30 de la tarde.
0: Una locura, boludo.
1: Imagínate, con 40 grados, 44 grados de sensación térmica teníamos a esa hora.
0: Y en la cancha.
1: Sí, y corriendo.
0: En la cancha es más, Diego. En la cancha es más, 44 de sensación.
1: Hasta para el público, público es inhumano.
0: Bueno.
1: Y bueno, y aparentemente va a haber reunión esta semana, entendiendo que la televisión es la que marca los horarios. Bueno, hay que dejar un poco de lado algunos intereses probablemente para priorizar la vida humana y la salud de la gente, claro.
0: Es un peligro. Claro. Ayer leía que con respecto a lo de Gabriel Ábalos, decía, no, es una máquina, una bestia, etcétera, etcétera. De la core, si metía ese gol de tacos y los perros. Y bueno, si yo nacía en Francia, iba a ser francés. Y, pero aparte de eso, en esa jugada, Gabriel Ábalos pifia la pelota. O sea, no es que le pegó con el taco y sacó el arquero o fue por el palo. Él hace el movimiento para darle la pelota con el taco y falla la pelota. Pero sí, me parece un poco tosco Gabriel Ábalos. ¿Qué? Obviamente que los Ábalos lovers seguramente van a decir otra cosa, ¿verdad? Pero cada uno con su gusto. Entonces, a mí, si me preguntaba, a mí me gusta mucho más Sandoval. Si me preguntaba a mí. Pero los Ábalos lovers, obviamente que cada uno con su gusto, y vos me respetás y yo te respeto. Así nomás de simple.

0: Lorena Elizabeth Arias García de Murcia. Buenos días, hoy viniste suelta, prácticamente sin nada arriba, grande.
1: No hay nada abajo.
2: Sí. Grande, perdón. Buen día, ¿qué tal? Álvaro, ¿cómo estás? Diego, audiencia, equipo, bienvenidos. Lindo martes para todos. 29 de septiembre, día del ñoqui, Angana. Digo, qué rico, con mucho queso rallado, ¿verdad? Día mundial del corazón también, un músculo que hay que cuidar bastante, hay que mimarlo mucho, con emoción y también, obviamente, todo lo que concierne a la salud. Así que acá, con muchas ganas de pasar un lindo momento con ustedes y en compañía de la audiencia.
0: ¡Qué buena que sos, Lorena!
1: Me encanta, siempre me gusta, pero él improvisa esto.
0: Ay,
1: no está escrito, está improvisado.
2: Hay que darle intención. Hay que darle intención. ¿Cómo están?
0: Me hace acordar, la vez pasada estaba escuchando, estaba jugando tenis.
2: Ah, mira.
0: Y de fondo había, estaban escuchando un, o sea, estaba en la radio.
1: Sí.
0: Prendía la radio y había una conductora que era demasiado buena, ya era. Y después le dije a mí, al dueño de la cancha, le dije, ¿te puedo pedir un favor? ¿Le puede cambiar, por favor, a esa chica? Esto, demasiado buena ya era. Ay, ¿y qué? Y le quiero. Y ustedes, y esto, y qué demasiado lindo ya
1: Dios
0: era.
1: Mío.
0: No, cambiarle, boludo. Dios mío.
2: Sí, ya como mucho.
0: No estamos cagando de calor.
2: Ya te chupa la energía.
0: Sí, no, dejate de joder. Bueno,
2: sí.
0: Así estás hoy.
2: Así estoy. Sí. Un
1: chupando energía.
2: ¿Eh?
1: Chupando energía.
2: No, soy incapaz de chupar energía. Suficiente con la mía. Me salió así, como rima y todo, ¿verdad?
1: Sí. Ni ella cree.
2: Inspirada.
1: Creo que lo
2: inspirada, vine hoy. ¿Qué tal? El fin de largo. Bueno, ustedes laburaron ayer.
0: Sí.
2: Mirándote. Yo mientras estaba tomando solcito, regando mis plantitas y así. Pasé. Súper bien.
0: Qué lindo.
2: Hermoso, qué hermoso momento, sí.
1: ¿Hubo fotos?
2: Sí, claro, compartí con mis seguidores.
1: Okay, con mis seguidores.
2: Compartí todas mis actividades que fueron parte del fin de semana.
1: Hubo una costadita de espalda como siempre, en medio haciendo el plano a la colita.
2: Nunca puede faltar ese ángulo.
1: Claro. Levantando y
2: ese ángulo.
0: ¿Quién te saca la foto?
1: No, ella misma.
0: No,
2: fue una selfie.
0: No, pero si es de arriba.
1: No, pero creí que se había sacado una, ¿viste? Famoso la derechita, así para que se vea. Está acostada boca abajo.
2: Me sacaron.
1: Histórico. Histórico.
2: ¿Cómo?
0: ¿Quién te saca la foto?
2: Y mi pareja.
0: Ah, estaba ahí.
2: Mi chico. Sí.
0: Ese mi pareja es muy de antes, Lorena.
2: Bueno,
0: yo te
2: mi
0: recomiendo.
2: Chico.
0: Y encima de todo, él es
1: el menor,
0: un pendejo todavía.
1: Digo chico, sí.
0: Él es un pendejo todavía. Ponerle un poquito de onda.
2: No es pendejo.
0: Ese es mi pareja.
2: O sea. Al lado de ustedes, obviamente, es pendejo, pero ya no es pendejo.
0: Ah. Al lado de nosotros.
2: Al lado de ustedes, es pendejo.
0: De sí, nosotros.
1: Bueno, claro, de los tres.
2: De ustedes.
0: Sí.
2: No, mi pareja queda como muy desfasado ya.
0: Muy de antes.
2: Muy de novio. Sí, mi chico.
0: Mi chico también es.
2: ¿Es muy de qué?
0: Es muy de antes también.
1: Pero no es novio, porque no se queda a dormir, no comparten cosas. Es su hueso, su rico
2: ¿qué?
1: Hueso. Su hueso con
0: su
1: carne.
0: Pololo.
2: ¿Cómo que hueso?
0: Su pololo.
2: ¿Cómo que
0: claro,
2: hueso?
0: El pololo, pues, antes del novio.
1: Ah, y el novio en Chile se le dice novio.
0: Claro, el novio ya es demasiado formal. Ah,
1: porque todos dicen pololo.
2: El pololo es
0: un proceso para llegar a ser novio.
2: Ah,
1: interesante.
2: Mira, ¿no? Che, okay. Sí.
1: Entonces,
0: sería tu pololo.
2: No. Hace un montón de tiempo. Aparte, el novio en mi casa no se queda a dormir.
1: Por eso.
2: No, esa es una condición, una base y condición que está estipulada en mi casa.
0: Pero nunca se quedó a dormir.
2: No.
0: Dios mío, qué aburrido.
2: No. Prohibido.
0: Por lo menos el pie. Sí,
1: la verdad.
0: El sello del pie.
1: Ha de tener otro lugar.
0: Quedar, no se puede
1: donde
0: quedar.
1: Se queda a dormir.
2: Así
0: no,
2: como,
0: claro.
1: No. ¿Sabes cómo es? No, si no, sí. Dejate de joder.
2: No, así como dice mi mamá, esta casa no es un hotel.
1: No.
2: Hay lugares y lugares donde se puede compartir íntimamente y alguna dormida, pero en la casa no.
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0: oyente, buenos días.
1: Joshua Duersen, paraguayo, olimpista, primer piloto en pilotar justamente en Fórmula 1. El fin de semana, arquero de Olimpia, Oleira, atajando penales, siendo determinante para Joshua Laviroja. Ahora Olimpia puntero, la gran 7. El mayor triunfo de los cerritas hasta el momento es lo de la frase de Walter López de los festejos que no se preparan. Dejate de joder, tú ya la diferencia.
0: Es cierto lo de Gastón Olveira, que jugó con la selección paraguaya, fue titular. Cierto. Contra Bolivia, atajó un penal. Sí. Tuvo 20.000 atajadas porque Bolivia no llegó mucho.
2: Pero lo justo y necesario.
0: Pero cuando tuvo que estar, estuvo.
2: Claro, apareció.
0: Y después, aparte que tapó un penal también.
2: También, sí, bien.
0: De paso.
2: Exacto, sí. Bien. Sí que están con todo, ¿eh? Nuevo puntero.
0: Y el corredor paraguayo me parece que no es de Fórmula 1, es Fórmula 2.
2: Pero creo que probó algo así. No estoy adentrada. Sí. Algo así escuché. Como que probó la máquina, no sé.
0: A ver, oyente, buenos días.
3: Buen día. ¿Cómo están, Álvaro, señor Grance, la señorita Lorena? Y concuerdo contigo, Álvaro. Los números lo avalan. Sandoval tiene, creo que, nuestro goleador. Y nunca no es titular y tiene más goles que los que juegan de titular. Y vamos, Olimpia, carajo.
0: A ver, oyente, buenos días.
4: Buen día, Álvaro, buen día, Diego. Sobre el tema del horario de los partidos nomás, también comentar un poco sobre la Interliga, por ejemplo, que se está jugando ahora. Y mi hijo juega, por ejemplo, en la sub-16 de la Liga, o sea que la Interliga, en la selección de Limpio. Y ellos, su partido es a la 1:45 no, de la tarde. No,
2: se lo jura.
4: El sábado jugaron. No. Un calor impresionante. A mí me da miedo legalmente porque los chicos se caían en el segundo tiempo, los jovencitos, 16 años tienen. Y te juro que era una locura.
0: Bueno, realmente. Ahí está. Y es un peligro.
2: Sí.
0: Es un peligro.
2: Es un tema a tener en cuenta.
0: Pero imagínate las 13 horas a la 1 de la siesta.
5: No. Pero los chicos se caían, dicen, en el segundo tiempo. Imagínate qué locura.
2: Con el sofocón ahí, no, una locura.
0: Acá nos dice nuestro querido amigo Diego Fabiani, corredor, ganador del rally, uh-huh, en su momento. Hace 15 días probó Fórmula 1 Mercedes, dice.
2: Uh-huh. Ya.
0: Por Joshua.
2: Claro, no fue una carrera oficial, sino que probó la máquina. Exactamente. Sí, así había escuchado.
0: ¿Nuevo?
2: Ojalá en algún momento se le dé condiciones, le sobran. Lo está demostrando, ¿verdad?
0: A ver, oyente, buenos días.
6: Buen día. ¿Qué tal, Álvaro? ¿Qué tal? Lorenita. Se me quedó en la cabeza esa... En mi imaginación, tu color bronceado de siempre, boca para abajo, esa cola perfecta. Y me encanta el sonido de tu sonrisa. Que tengas un lindo día hoy.
0: Bueno, la próxima vez tenés que bajar un poquito el volumen, bajarte donde esté, porque no se te escuchó absolutamente
2: sí,
0: nada.
2: Sí.
0: Acá dice, Álvaro, el problema de Sandoval es que es paraguayo. Dice Gabriel, Álvaro es paraguayo también. Sí, es por eso.
2: Pero hay jugadores que tienen nomás luego esa suerte de tener más, o sea, como tener más acercamiento con la afición, aunque no cumplan al 100% con su misión.
0: A mí me parece Ábalos. Ayer, por ejemplo, en el segundo tiempo, ya no podía agarrar una y seguramente por el cansancio. Claro. Esa es la verdad, me van a tener que disculpar los Ábalos lovers, pero es así, inclusive en un mano a mano le cuerpea el jugador en libertad y se cae. El jugador Gabriel Ábalos ya estaba muy cansado aparentemente. De repente pivotea bien, uh-huh, porque es grande. Evidentemente.
2: Tiene un físico importante, sí.
0: Tiene que nomás luego pivotear. Uh-huh. Pero sí me parece que es tosquito.
2: Esa movilidad.
0: A mí personalmente.
2: Puedo decir le falta esa movilidad. De hacer sí, pero acto grande, de presencia.
0: Es su característica. Tampoco va a ser el Lionel Messi. ¿Entendés? Porque es grande, evidentemente no tiene esa característica de juego.
2: Pero hay centros delanteros que sí, que tienen un físico importante y tienen ese plus de movilidad. Hay otros que no, que están ahí que molestando al central y básicamente están apostados en un lugar. Pero hay otros que sí tienen esa condición plus, digo, ¿verdad? Y en el caso de Ábalos, evidentemente que esa es como una faltante. Físico tiene, seguramente talento también, técnica también, pero si le sumamos la movilidad, sería completo.
0: No, y sí. Si tenía eso, no iba a estarlo jugando acá. Sí, pero realmente a mí no es que me convence a verlo. Ojalá me cierre la boca, empiece a convertir goles. Obviamente que yo quiero que convierta goles. Pero desde el primer momento lo dije. Desde el primer partido que fue contra Guaraní hasta hoy día. Es más, tiene un gol y de penal.
2: Sí. Se lo convirtió
0: en no sé cuándo partido, sí. Pero no.
2: Y en Cerro Porteño sí, Vegetti que está cumpliendo su rol, pero no le alcanza al equipo para poder sostener el resultado. Yo creo que lo que le pasa a Cerro Porteño y le pasa la factura, y lo dijo el mismo Costas, es la condición física. No puede completar los 90 minutos y no pueden sostener el resultado por una cuestión de que se quedan sin combustible. Y eso obviamente que se arrastra, ponele el calor y aparte por esa situación, o sea, preparación física que obviamente que queda en el camino, que no completan una preparación física como tiene que ser. Y uno después obviamente lo ve plasmado ya en el desarrollo del partido. Y Cerro Porteño físicamente está muy, muy, muy mal. Un nivel bajísimo. Inclusive Costas dijo, hay jugadores que tienen que bajar de peso. Yo cuando escuché eso, mamita Costas, ¿dónde te metiste? ¿Dónde te metiste? Porque al jugador no le gusta que se lo critique, más aún con esa cuestión. No, o sea, tenés que bajar de peso, vamos a reforzar un poquito más esa cuestión. Y bueno, veremos qué se hace al respecto, ¿verdad? Pero sí es una condición a tener en cuenta.
0: Ayer leí mucho lo de Ábalos, por ejemplo, decía hace un rato que la gente le quiere mucho a Gabriel Ábalos. Sí. O sea, el hincha Olimpia le quiere mucho, se nota que el hincha le quiere y le hace el aguante.
2: Sí.
0: Impresionante.
2: Sí, sí, sí.
0: Impresionante el aguante que se le hace. Que está bien y cada uno es libre de hacer lo que quiera.
2: Hay pero hinchas que optan.
0: Pero yo también tengo el derecho de decir si es o no es de mi
2: claro,
0: gusto.
2: Sí, sí.
0: Yo también tengo derecho a... Sí.
2: Muchas veces, bueno, pasa que hay hinchas que se ponen la camiseta del jugador.
0: No, y está bien. ¿Verdad? Pero ayer, por ejemplo, ay, sí metía ese gol de taco.
5: Claro.
0: Si yo no estaba acá, iba hasta mi casa. ¿Entendés? Y aparte falla. No es que le pega con el taco. Falla la pelota.
5: Sí. Hubo intención, no hubo ni siquiera jugada.
0: Claro, exactamente. Sí. Pero falla la pelota.
5: Claro.
0: Sí.
7: Buen día, Álvaro. ¿Qué tal? ¿Cómo están ahí, profe, Lorenita? Che, Álvaro, y después los perros dicen que el fútbol paraguayo es mediocre. Y Ábalos apenas está haciendo un gol de penal. Y en Argentina marca goles de todos los lados. Más así que en Argentina se juega diferente, tener jugadores que te meta ahí. Pero acá por lo menos tienen que hacer un gol ayer. Ese que quiso hacer de taco es para hacer un gol de primera. Como siempre decimos, el futbolista profesional lo tiene que estar preparado para definir en milésima de segundo. Y también se nota que hay mucho favoritismo en el Olimpia porque ayer le mataron a Ábalos. Yo pensé que en un momento dado le iban a dar la oportunidad a Sandoval, que es nuestro goleador. Entonces, imposible así. A Pi, a Edo Valdés, medio que... Que ese Yugo también, Álvaro. Ego como profesional no tiene que hacer esas declaraciones. O piensa que toda la vida va a dirigir Libertad nomás, vio. Qué puta de estos tipos, o sea, se creen luego que son Mourinho, Guardiola, en la forma en que se expresa.
0: Sí, o sea, que yo coincido con el oyente que Ábalos ya estaba muy cansado en el segundo tiempo y ahí tenés la alternativa. Está Sandoval, por ejemplo, de Sandoval es un jugador que cabecea muy bien, pivotea muy bien también, sí, es por pivotear, y aparte de eso convierte también goles. Entonces, sí me parece que estaba muy cansado ya en el segundo tiempo, Ábalos. Tuvo lo tuvo que haber cambiado.
5: Ahora, ¿qué pasó con Tim Payne? ¿Qué pasó con Tim Payne? Que
0: ayer jugó.
5: Sí, entró, pero entró a los 85 por ahí. Encima lo amonestan. O sea, raro su actuar, su accionar.
0: Tim Payne ayer entró muy descolocado.
5: Sí, no se nota. A jugar fuerte. Y eso le costó la amarilla. No sé qué pretendía, ¿verdad? Pero tiene que ser goles, ¿no? Llevarse piernas a su vestuario.
0: Pero en contrapartida tenemos que decir que hubo jugadores que pusieron mucho huevo. Alfaro, Richard. El Lentinelli estuvo muy bien. Cuando tuvo que estar, estuvo. Juan Vera jugó muy bien, el central de Olimpia. Y Fernando Cardoso también jugó muy bien. Franco Alfonso, que convirtió un golazo, también cumplió. Segundo tiempo ya quedó en el banco, pero Olimpia hizo méritos para ganar el partido y lo hizo el día de ayer.
2: Y Richard la descoció, figura el partido,
0: La figura una vez más.
2: Sí. ¿Qué tranquilidad pase que le da, el pase que le da para el gol? Estaba bien ubicado, una visión del juego, y le puso ahí Tomás Meter, ¿no?
0: A ver.
8: ¿Qué tal, gente? ¿Cómo están? Espero que hayan pasado un buen fin de semana. Habría que ver un poquito los videos de Ábalos jugando en los anteriores equipos cuando marcaba goles. Sí. ¿Cómo jugaba el equipo con él? O si bien jugaba para él. Porque Ábalos es un tipo que tiene pólvora en el cañón, pólvora en el pie. Y tiene una diestra muy fuerte. Ayer se vio que tiene una buena pegada. No la están buscando nomás, quién sabe, no sé si la estrategia no es la indicada, si Vitamina lo hace jugar en una posición donde él no está cómodo, si los compañeros no le nutren a él de las pelotas que él necesita, de la forma que él necesita. Porque hay delanteros y delanteros. Hay delanteros que son de área, que están siempre bien posicionados y, no sé, la pelota pica totalmente mal y le queda al jugador, y el jugador mete todo al pedo. Pero este no es el caso de Ábalos. No lo estoy defendiendo porque en 4 o 5 fechas, no sé hace cuánto está jugando, no demostró una gran cosa. Pero yo le tengo fe. Y el cuerpo técnico Vitamina lo habrá estudiado antes de traerlo. No. Vitamina no parece un tipo alocado que va a traer un jugador simplemente porque de trayectoria, porque el número 9 de la selección, ¿me entiendes? Acá algo está pasando que Vitamina no le está dando en el clavo. Eso es más. Pero Ábalos tiene condiciones, señores.
0: Ahora, hay factores y factores también cuando opinamos o cuando se le da crédito a un jugador. Y tiene que ver también la posición del equipo. O sea, Olimpia es puntero del campeonato.
2: Claro, los resultados la acompañan.
0: Claro, sí. Olimpia es puntero del campeonato. Fue campeón en el torneo de apertura. Y se va perfilando ahora también para luchar por el campeonato. Entonces, es muy difícil que no se le dé crédito a un jugador estando donde está.
2: Claro.
0: El equipo,
2: sí,
0: digo.
2: Sí, sí, sí.
0: O sea, yo no me quiero imaginar si Olimpia está como está Cerro.
2: No, ahí arde Troya.
0: Por eso te digo.
2: Sí. Son otras situaciones.
0: Por eso son factores

0: oyente, buenos días.
1: Buen día para todos. Quiero dar una opinión, Alvarito. Romeo Benítez, mamita querida. Qué jugadorazo es a la hora de embetear y demás. Hace una de más, ¿verdad? Pero de repente, pero para finalizar las jugadas, Dios mío. De 20 jugadas te finaliza bien. Dos, si tenés suerte.
2: Álvaro, después de cómo andamos, Diego Lore, feliz inicio de semana, como se dice. Hey, paraguayo. Yo era que te llamé y le mandé la puta vitamina después de contra Vasco. Y sigo sosteniendo que él no es técnico para Olimpia. A mí no me interesa que haya salido campeón, que le quiera a los jugadores, que se lleva bien con Coto, que se van de la manito en su concierto, que toman su cerveza juntos. A mí no me interesa eso. Acá es Olimpia el tema y este tipo no lee partido. Ayer se le expulsó a un jugador de Libertad y él seguía jugando igual. Parece un mongólico, boludo. Legalmente le digo, yo no sé qué puta tiene en su casa ese tipo, será. Si tiene acerrín o qué es lo que tiene, será. Pero cómo es tu equipo contrario, no, encima que no vale el equipo contrario, se queda con 10 y vos no le atacás bien y no le llenás la canasta. Es porque son un gran cagón y en Olimpia los cagones no existen, como dice Recanate. Entonces, Coto, no voy a ponerte la pila de buscar un técnico para la Libertad 2027 porque vas a hacer un fracaso real como siempre, carajo. ¡Puta!
0: ¡Ey, tranquilo!
3: Menos mal que están puteros.
4: Y por eso digo que muchas veces, y dependiendo de cada uno, hay factores que te dan tranquilidad también.
3: Sí.
4: Y el factor que te puede llegar a dar tranquilidad es que ve la tabla de posiciones y le ve a Olimpia como único puntero de campeonato. Claro.
3: Pero lo entonces, ve algo, más allá de lo que bueno, de la actualidad.
4: No, pero
3: ¿verdad?
4: Está bien también sí. Profundizar. Sí. No está mal. Lo que está mal es ponerse nervioso.
3: Claro.
4: O sea, está bien, tranquilo. Cada uno tiene su opinión. Pero si es un factor determinable el decir, ¿sabes qué? Colombia está puntero y bueno, listo, no le puedo decir nada al técnico. Uh-huh. Sí, yo coincido con el oyente, porque viendo el partido, ¿viste el famoso cuando estás jodiendo demasiado?
3: Te van a hacer.
4: Bueno, así mismo.
3: Esa onda.
4: Entonces, Olimpia ayer, teniendo un jugador más en la cancha, jodió demasiado. Uh-huh. ¿Vos no viste el partido, Diego?
5: No lo vi.
4: Bueno, entonces.
3: Libertad no aprovechó nomás. Digamos, porque en el segundo tiempo sí, apretó bastante. Los últimos minutos, Libertad estaba ahí con todo.
4: Y sí.
3: Y no aprovechó y Olimpia, bueno, se dejó de estar.
4: Sí, y también tenemos que decir que el arquero de Libertad sacó tres pelotas fundamentales.
3: Clarísimas.
4: Lescano entró muy bien los primeros minutos, de hecho que tuvo dos para convertir. Una le saca Morínigo, el arquero de Libertad, le saca abajo. Al palo izquierdo del arquero y el otro le saca arriba un balazo de Lescano que saca también por arriba el arquero Morínigo de Libertad.
3: Sí, sí.
4: Entonces tuvo, pero sí me parece que jodió mucho. El famoso ya estaban jodiendo demasiado. Estamos jodiendo, Ina. Así era.
3: Te van a meter.
4: Y que Libertad pudo haber empatado.
3: Sí, sí.
4: Estoy hablando de algo que no sucedió. Obviamente, porque Olimpia termina ganando. Por un tanto contra cero el partido. ¿Okay? A ver.
1: Para ese oyente que acaba de tirar.
4: No, ya se van a pelear entre ellos.
1: Este por vitamina Sánchez. ¿Y por qué no entra vos a la cancha?
3: Ahí está.
1: Dupla. ¿Por qué no entra vos a la cancha y sos técnico y sabés leer los partidos? Dejarla de tirar mala onda, viejo. ¿Qué técnico lo que querés que traiga Olimpia? ¿A Mourinho? ¿A Guardiola? ¿A quién querés que traiga? ¿A Alex Ferguson, peón? No entiendo, boludo. ¿Qué van a pensar que es Libertad, boludo? Libertad no es más el equipo que era antes, boludo, tímido, que tenía miedo de jugar. Libertad tiene jugadores y hay que decir la verdad y lo que se mostró ayer en la cancha, lo que se vio ayer en la cancha. Libertad tiene jugadores el doble rápido de Olimpia.

0: y con el doble de estado físico, porque con 9 no hacían el partido. Y no es porque Vitamina estaba leyendo mal el partido, es porque Libertad es superior a Olimpia y ganamos raspando. Esa es la verdad. Eso es lo que tiene Olimpia y eso es lo que tenemos. Y con todo eso sí que Vitamina nos está quitando puntero ahora. Aprende vale los partidos, hermano.
1: Bueno,
0: y un saludo y no te exaltes y no digas mala palabra al aire, hermano. Mantener la calma siempre.
2: No te exaltes, el tipo.
1: Brillante,
2: A 20 subió el volumen.
1: Espectacular.
2: Magistral.
1: Tranquilo, a los perros.
2: Ah, son los perritos.
1: A ver, oyente, buenos días.
3: Álvaro, lo de Ábalos tiene mucho que ver, por lo visto, el tipo de juego que tenemos acá en nuestro campeonato paraguayo. Durísimos son los perros, los centrales y los marcadores, las marcas acá en el fútbol paraguayo, porque es un patrón que se repite desde hace muchísimo tiempo, este tema de los goleadores que vienen con la chapa de goleadores de Brasil, de Argentina, de Bolivia, de cualquier país, y vienen acá a Paraguay y les cuesta hacer goles, viejo. ¿Te acuerdas, por ejemplo, de ese jugador Moreno Martins? Por citar también ese chico Dakota que vino también como goleador, supuestamente un carajo, no hizo. Benedetto, ahora este Brian Romero, Vegetti, Ábalos, ahora no es fácil acá en Paraguay encontrar espacio y crear jugadas. Es diferente, por lo visto es muy difícil sortear la marca de los centrales paraguayos. Es muy fuerte la marca acá en Paraguay. Hay que analizar un poco el juego que tenemos acá también, Álvaro, porque en Brasil Vegetti se cansó de hacer goles, en Argentina Ábalos también era goleador. Hay algo acá, es muy duro acá el fútbol paraguayo. Hay que meter también ese tema en el análisis.
1: Espectacular eso, ¿no, perro? A ver.
4: Buen día, Álvaro, Lorena, profesor Jansen. Excelente inicio de jornada laboral. Primero, bendiciones y éxito para ustedes. Segundo, Libertad. Y tercero, impresionante cómo lloran estos hinchas Libertad. Con todo el respeto, no creo ver si tenían más de 20 personas juntos. Y con el respeto que se merece todo de tercera edad, jubilaciones son los hinchas Libertad. Pero bueno, que se vayan a comprar una gotita o una cremita para el ano rectal. Bendiciones, Álvaro.
1: Los perros, no, espectacular.
2: No, bendiciones,
1: con todo,
2: pero no.
1: Con todo respeto, espectacular. Con cremita. Todo respeto.
5: Flax.
2: Es un malvado.
1: Sí, me parece, en qué sentido tiene razón en el lloriqueo, porque ve la jugada, y aparte que me parece que en el banco de suplentes tienen un monitor para poder ver.
2: Creo que sí.
1: Dios mío, o sea, ve.
2: O sea, la falta fue, claro, obviamente.
1: Y bueno, y no sí, sé qué es lo que estamos hablando.
2: Más que obvia.
1: Roja sí, aquí sí. Y en Tacamandá.
2: Sí, sí, sí.
1: Así
2: no
1: es
2: hay
1: simple.
2: Nada que justificar.
1: Y bueno. A ver.
6: Buen día, Álvaro, Diego y Lore. Al oyente sulfurado que dijo que Vitamina no lee los partidos, tiene que entender algo. Libertad era local, con uno menos quería empatar. Olimpia estaba manejando el partido, nunca le hizo daño. Tenía la pelota Libertad y nunca hizo daño. ¿Cierto? Sufrimos, claro que sufrimos, pero eso es parte del fútbol. Evidentemente, cuando vos perdés y cuando vos tenés un jugador menos, el doble das de esfuerzo. Eso es, el que jugó fútbol sabe eso. El que juega, no hablo de primera, ¿verdad? Un torneo exa o un torneo de laburo, lo que sea. Siempre sale de no sé de dónde la fuerza, ¿verdad? Así es que no digo que Vitamina es el mejor técnico, pero tampoco es el peor técnico. Y Olimpia está puntero, por algo está ahí. Excelente el programa, un abrazo.
1: Bueno, sigan enviando sus audios, vamos a seguir pasando, compartiendo con ustedes 0984-955-000, que es el WhatsApp de la Rock and Pop en esta mañana de martes. Te acompañamos hoy martes 29 de septiembre del 2026. Ya está acabando septiembre, señores. Arrancamos en octubre y ya arrancamos con mucho calor este fin de semana después de los 44 grados. Pero es cierto lo que decía el oyente, hay que tener cuidado con el tema del horario. Me parece que se va a estudiar ahora y más todavía teniendo en cuenta las altas temperaturas, ¿ok? Así que por ese lado me parece que hay que tener cuidado más todavía. No solamente los chicos, porque acá se está hablando de jugadores de divisiones inferiores, sino también de jugadores profesionales que tienen que tener cuidado con esto.
5: Creo que el horario debería ser 19, 21 horas, más o menos por ahí, con estos calores. Y los chicos que les ponen sus partidos, que no tienen nada que ver la televisión, a la 1:30 de la tarde, digo, imposible. No hay forma.
2: Es inhumano.
5: No hay forma.
2: Posible.
5: Más vale que jueguen, no sé, a las 6 de la mañana, 7, qué sé yo, antes que salga el sol, no sé.
1: Una locura. Programación musical el día de hoy. Tenemos la calificación a Arturo Javier Conte Rolón.
2: ¿Cómo arrancamos?

0: Calificación de la programación musical, que es el complemento perfecto de esta mañana, y hasta las 11 te acompañamos aquí en la Rock and Pop desde Asunción, capital de la República del Paraguay, a través de la 95.5 y todos los canales de la Rock and Pop, señores. 24 grados tenemos. La bajó un chiqui, ¿eh?
1: Sí, no bajó.
2: Parcialmente nublado.
0: Sí. No, pues allá hasta ahora teníamos 35 grados.
2: Sí.
0: A esta, sí,
2: calorazo,
0: sin duda,
2: sí.
0: 9.0.
1: ¡Epa!
3: ¡Qué bien, Arturo!
0: 9.
1: Claro, clavado.
0: 9 clavado en la programación musical. De pie, por favor, en la mañana de la 95.5.

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0: acuerdo de Nickelback, How You Remind Me. Super clásico en esta mañana, señores, 9:26. Tenemos 24 grados de temperatura. Vamos a ver que hablando de las altas temperaturas y la preocupación, porque hay mucha gente que está escribiendo y esto tiene que ver con el horario de práctica. Acá, por ejemplo, dicen los entrenamientos de las inferiores son a las 2 de la tarde. Mi hijo va a esa hora y me preocupa bastante. No le tiene que enviar.
1: Es un despropósito.
2: No, es imposible. En serio es peligroso. Acá, claro, aunque tu salud esté impecable, es peligrosísimo.
0: Bueno, pero por eso te digo que también la institución, aparte, porque esto también tiene que ver con el Ministerio de Salud y otras entidades, también deberían de ver un poquitito qué se puede hacer al respecto.
2: Sí. Porque,
1: es imposible.
0: Imposible.
1: No se puede.
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0: ¿Cuáles son las últimas informaciones con respecto a esta situación en Eusebio Ayala, el fallecimiento, bueno, asesinada con saña de esta persona, la otra mujer que está en grave estado a esta altura de la jornada, continúa en el mismo estado? Entonces, bueno, ¿cuáles son las últimas informaciones?
2: La mujer que está en grave estado no ha mostrado ninguna mejoría. Recordemos que ella también tiene un disparo en la cabeza, lo que evidentemente tiene su motricidad, su movilidad y todo el control de su cuerpo prácticamente nula. Ya llegaba al hospital de trauma con respirador artificial, la famosa bolsita que van manipulando los médicos. Es muy delicada su situación. Y a las 2 de la tarde hoy se va a realizar la autopsia de la mujer fallecida, que sabemos que tenía cuchillazos en la cabeza y 3 disparos también en la cabeza. Mucha saña, mucha rabia. Y ya, por supuesto, la fiscal del caso enmarcó esto como un feminicidio por la saña, repito, que hubo contra estas dos chicas y efectivamente una de ellas fallecida. Reiteramos que ayer en Ñandutí, un poco después de las 2:30 de la tarde, la fiscal también decía que aparentemente un joven se había quitado la vida y que formaba parte del grupo que había atentado contra las mujeres, y hay que decir que esto ha quedado descartado, que el tema del suicidio es por otro caso que nada tiene que ver con
0: exacto. De que pasó, pero no tiene nada
1: que ver con
0: este caso. Estamos en comunicación con el comisario Luis Justiniano, que es director de la policía de Cordillera, sobre este caso específicamente. Comisario, ¿cómo te va? Buenos días.
3: Buenos días para usted, su compañero de mesa y su amable audiencia.
0: Bueno, comisario, ¿cuáles son los detalles que puedes compartir con nosotros el día de hoy con respecto a esta situación, a este episodio? ¿Qué es lo nuevo que puedes compartir?
3: Asimismo, estamos en plena etapa investigativa. Agradecer a los allegados y familiares de las víctimas que nos facilitaron algunos datos que se está recopilando y analizando con los personales técnicos de la Policía Nacional bajo dirección del Ministerio Público.
0: ¿Pero ya se puede identificar a por lo menos una de las personas que iba en el vehículo, en la camioneta?
3: Tenemos datos, estamos trabajando a nivel país. Reitero, a fin de proceder a la aprehensión y ser puesto a disposición de las autoridades correspondientes.
0: Comisario, ¿esta camioneta era robada?
3: No tenemos todavía esos datos. Pasa que un día antes se robó una camioneta similar en la ciudad de San Bernardino.
0: Ya, correcto, por ahí.
3: Pero otra característica, son otra característica. Ahora claro. No sabemos si es robado o no.
0: Claro. ¿Y a nombre de quién estaba la camioneta?
3: No, esos datos no podemos facilitar todavía por cuestiones investigativas.
0: Pero ya se sabe eso, comisario.
3: Sí, se maneja información, buenas informaciones.
0: Ya, ¿y cuántas personas aparentemente iban en el vehículo, en la camioneta?
3: Tres personas, eso confirmado con testigos del lugar donde abordaron a estas damas.
2: Sí, de hecho pudimos ver el video, comisario, cuando las mujeres son interceptadas por esta camioneta y casi que chocan a la moto y las obligan a caerse, ¿verdad? Y ahí empieza toda una seguidilla de violencia.
3: Sí, así mismo. Llegaron, de acuerdo a la versión de los testigos, hablaron 3-4 minutos en el lugar para después retirarse, abordar y dirigirse hacia el cementerio.
0: Y aparentemente también, es lo que nos decía ayer la fiscal, que el ataque habría ocurrido en otro lugar. O sea, no en el cementerio, digo.
3: En el cementerio tenemos testigos.
0: El ataque, los disparos, digo.
3: No, en el cementerio, en el interior del cementerio.
0: Los disparos fueron entonces ahí en el cementerio.
3: Así mismo.
0: Ah, claro, porque ayer nos decía otra cosa la fiscal.
2: Sí, que inclusive algunas heridas se podían haber producido en la camioneta, claro. Sobre todo los puntazos.
1: Los cortes.
2: Sí, los cortes en la cabeza.
0: Exactamente.
2: Recién sabíamos, comisario, que la chica que todavía está viva está muy delicada de salud. ¿Usted tiene algún reporte al respecto de cómo sigue su evolución? Y también repasar si ella también tiene un disparo en la cabeza.
3: Sí, esa es la información que estamos manejando, que está muy grave y con disparo. Efectivamente, tiene todavía bala en su cabeza, con orificio de entrada, sin orificio de salida.
0: Después también, comisario, y esto en base al circuito cerrado y de todos los elementos que seguramente manejan y que nosotros también tuvimos acceso, esto evidentemente que habría ocurrido en el lugar donde estaban bailando.
3: Sí, ya casi al finalizar el evento, en la jineteada, detrás del escenario, ocurrió una greja entre los ocupantes de esta camioneta y el exnovio de la fallecida.
0: O sea, hubo una gresca entre estas personas y el ex novio de una de ellas.
3: Sí, de las fallecidas.
0: ¿Y estaba solo el ex novio o no? ¿O estaban con otra persona?
3: Estaba con su hermano.
0: Y ahí ocurre eso.
3: Sí, la pelea ocurre detrás del escenario del lugar donde se está desarrollando el evento de jineteada.
0: Y después continúa la camioneta, ya va.
2: Sí.
1: Dirigiéndose a la moto.
0: Claro, dirigiéndose hacia estas dos personas.
3: Sí. De hecho que estaban compartiendo los ocupantes de la camioneta, las damas, estaban bailando. O sea que los ocupantes de la camioneta estaban bailando con las víctimas. Y también presente en el lugar, muy cerca de ellos, el exnovio.
0: Claro, pero el exnovio no estaba con estas personas.
3: No.
2: Entiendo que manejas mucha información a nivel confidencial, comisario, pero ¿se podría dar con esta gente en estos días?
3: Sí, por eso le digo gracias a los informes que estamos recibiendo y analizando. Vamos a llegar a los autores para proceder a su aprehensión y poner a disposición de la justicia.
0: Claro, porque el teléfono celular, el teléfono de estas dos mujeres, aparentemente también
2: fueron robados por ellos.
0: Fueron robados por estas personas.
3: Estos datos no estoy teniendo.
0: Pero ustedes no encontraron el teléfono celular de las chicas.
3: No, en el lugar.
2: Claro.
0: Por
2: eso se especula con eso, sí.
0: Claro. Bueno, así está la situación entonces, comisario.
3: Así mismo, a nivel país, reitero, a nivel país, la Policía Nacional está trabajando para poder aprender a estos delincuentes.
0: Ojalá que sea así. Un abrazo, comisario, muy amable.
3: Gracias, cuando guste.
0: Gracias, hasta luego. A las 7:30 aproximadamente, 7:20, se reportó el hallazgo de ambas mujeres en el cementerio de Eusebio Ayala. Sí. Una de ellas ya sin signos vitales y la otra en estado grave, por lo que después, bueno, trasladaron al hospital regional de Caacupé y luego la derivaron el día de ayer al hospital del trauma.
2: Sí, con respirador artificial. Esto hay que remarcarlo, o sea, la mujer mecánicamente no podía hacer ningún movimiento, entonces así llega. ¿Cómo las encuentran? La gente que iba al cementerio a visitar a sus parientes se encuentran en una especie de desnúcleo, de oratorio, parece que es, ¿verdad? Y en el medio, a los dos cuerpos ensangrentados tirados en el césped. Llaman a la policía y evidentemente todo el mecanismo se empieza a mover, pero fueron encontradas. Hay que ver cuánto tiempo pasó también entre que les dispararon y las acuchillaron en la cabeza hasta que el primer testigo las encuentra, ¿verdad? Hubo mucha pérdida de sangre, sobre todo teniendo en cuenta que una está viva. Pero bueno,
0: macabro, ¿eh?
1: Sí, terrible. La fallecida identificada como Rebeca Martínez, de 28 años, y la otra mujer que, bueno, lucha por su vida, identificada con el nombre de Carolina Aguilar, de 32 años, que fue auxiliada.
0: Y la fallecida tenía 28 años.
2: Sí. 28, y aclarar también, porque mucho se especuló con el narcotráfico, y esta mujer fallecida había tenido algunos problemas con la justicia. De hecho, 6 meses estuvo presa por aparentemente tener problemas con el tráfico de drogas. Digo, estuvo 6 meses nada más presa.
1: Sería como un ajuste de cuentas.
2: Pero esto fue hace 10 años. Y la mujer en estos 10 años pudo como rehacer su vida, reivindicarse, tenía un buen trabajo con un buen salario, nos contaba ayer la fiscal del caso, así que aparentemente no habría muchas cuestiones que tejer con respecto al narcotráfico y la muerte de estas chicas, aparentemente.
1: Pero terrible.
0: ¿Vos sabés
1: con
0: que
1: tanta hazaña?
0: Después, eso es fundamental porque ayer hablábamos con la fiscal también, que destacaba justamente eso, con la fiscal Norma Salinas, que es la fiscal del caso. Y ayer hablábamos porque evidentemente que por lo que relataba recién el comisario y también los elementos que nosotros manejábamos, esto se originó en esta fiesta. Y aparentemente fue una discusión entre el ex novio de hoy la fallecida y estas tres personas. Pero te digo nomás pero pasó algo.
2: Pues, claro, pero ¿por qué matarían a las chicas si el problema fue con el exnovio?
0: Y bueno,
2: ¿verdad?
0: Pero por venganza,
1: con
0: la hazaña nomás digo.
1: Sí,
2: no,
1: sí,
2: es
1: sí.
2: Que las vieron, ellos se fueron en moto. Ellos subieron al vehículo y las persiguieron hasta que finalmente las tocaron en el camino y las hicieron caer en una cuneta. Y ahí empieza todo su calvario y prácticamente su sentencia a muerte, porque la idea era matar a las dos. Con una no le salió hasta el momento, ojalá que se recupere. Pero bueno, con la otra se cumplió el cometido.
1: Muy llamativo todo, ¿eh?
0: Una locura. 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
0: A ver, oyente, buenos días. Las 9:40 en la República del Paraguay.
4: Buen día, Álvaro, Lorena, el profe. Vos sabés que después de escuchar el audio del oyente contra Vitamina, la conclusión que llegué es que hace mal la merca Bahía. A esta hora por lo menos nos contundente.
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0: A ver, oyente, buenos días.
5: Buen día, Álvaro. Buen día, Lore. ¿Cómo estás? Olimpia jugando bien, jugando mal, ahora es puntero. Le ganó al que era puntero. Pero para el Libertadores todavía nos falta. Tener un equipo para el Libertadores todavía no se encuentra. Tener un jugador sí, pero todavía no sale la magia. No juegan como un solo equipo. Pero estamos. 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
0: A ver, oyente, buenos días.
6: Es imperativo señalar que la Constitución no previó toda esta cultura de muerte, de narcotráfico y de criminalidad que ahora está en boga actualmente. Y es necesario revisar estas cuestiones, más de una cuestión electoralista nada más con respecto a la Constitución, de que se tienen que tener tipos de penas mucho más altas con respecto a estos hechos sumamente graves.
0: Exactamente, coincido plenamente con el oyente. Pero para eso no es así nomás, y esto tiene que ver con una reforma.
2: Uh-huh. Claro.
0: Y el día de mañana, en base a esa reforma, plantear lo que está planteando el oyente. Totalmente de acuerdo con él. A ver, oyente, buenos días.
7: Cosa, Álvaro, con respecto a Cerro Porteño, de verdad lo que dijo Costa es una vergüenza. Esto va a tener repercusión mundial, que pues a un equipo de primera, de jugadores profesionales que mínimamente ganan 30.000, 40.000, 50.000 dólares, que no estén a punto, o sea, que el técnico diga que estén sobrepeso, es una vergüenza. Mínimo es falta de profesionalismo.
0: ¿Qué fue lo que dijo
1: el técnico,
0: que vos estás metida en eso?
1: Él mencionó la condición física de algunos jugadores de Cerro Porteño, que obviamente no dio nombres, que estaban fuera de forma, que necesitaban bajar de peso. Que obviamente eso que tiene que ver con una cuestión de cuidado.
0: Pero dijo directamente, están gordos, dijo.
1: Sí, tienen que bajar de peso. Léase, están gordos.
0: Y bueno, pero
1: fuera de forma.
0: Ojo con este detalle. Cotas, ahora no me ha tenido Cerro Porteño.
1: Claro. Claro, sí, no. Este equipo ya estaba formado.
0: Y bueno, entonces
1: se lo entregaron así.
0: Apunta directamente a la
1: anterior y anterior y anterior.
0: Al cuerpo técnico.
1: Claro, sí. Porque esto obviamente que es la sumatoria en cuanto a tiempo y espacio. Él vino, agarró este equipo y obviamente que se dio cuenta de la situación y que como corresponde, bueno, lo dijo. Pero viste que es una cuestión un poco sensible para más que nada para los jugadores. No apuntó a alguien en especial, pero obviamente que...
2: Y hay que justificar también, sabe, lo que no, ¿verdad?, se está haciendo bien, porque se está octavo en la tabla de posiciones, y él despegarse un poco del fracaso, porque llega también como una especie de salvador, entre comillas, y si no consigue los resultados, va a tener que empezar a decir, miren, yo no soy el problema. El problema son los jugadores que venían asadeando, chupando, etcétera, etcétera, y tienen kilos de más. No es tan grave tampoco. Un futbolista, un jugador de elite, se puede poner en ritmo si tiene 3 o 4 kilos de más. Tampoco estamos hablando de obesos, ¿verdad? Rápidamente los podés poner en línea y recuperar la agilidad.
0: Sí, bueno, pero vos sos responsable.
2: Ahora sí. Sí, ahora sí.
1: No.
0: Pero vos cuando vas a agarrar un plantel, vos sabés...
2: Hacés tu diagnóstico.
0: No, y vos sabés qué plantel va a agarrar.
1: ¿Qué paquete te vino?
0: Entonces es responsable él también.
2: El diagnóstico lo haces cuando entras.
1: Actualmente sí, el responsable porque tomó el timón, pero obviamente...
2: El responsable
1: obviamente,
2: de rectificar rumbos y de ponerlo en forma.
1: Este equipo ya estaba estipulado. Esto ya estaba, entonces obviamente se lo traen a él y él está tratando de reacondicionar con lo que tiene, que seguramente imagino, si continúa en el cargo, obviamente que va a ser una reestructuración. Muchos que irán, que seguramente sus contratos terminan a fin de año y bueno, seguramente ya mirando un poco refuerzos ya para el año que viene.
0: Bueno, pues refuerzos otra vez y una inyección económica.
1: Claro. Pero tenemos que reestructurar, porque si nos manejamos solamente con lo que tenemos, evidentemente que la cosa no, no va a evolucionar más todavía. Digo, o sea, cada cuerpo técnico, cada técnico tiene un criterio. Y yo pongo las fichas por Costa. Es un tipo con mucha experiencia que últimamente, bueno, con Racing específicamente, ganó mucho. Entonces el tipo tiene experiencia, ¿sabe? Tendría que saber dónde está parado. Y obviamente sí, ahí entrar a negociar ya para fin de año con la dirigencia, decir, esto me sirve, esto no me sirve. Traemos esto, que se vayan estos. Y bueno, y ahí empezar ya con un ciclo que sería ciclo ya Costas directamente.
2: Hay que ver si la solución es sacarlo, porque en realidad cualquier deportista elite de cualquier deporte, si tiene sobrepeso, no puede desarrollarse como corresponde. Entonces quizás la solución no esté en esperar que se venzan contratos para traer nuevos, sino en poner a este equipo como está en condiciones mínimas para salir a la cancha y tener un encuentro decoroso.
1: Pero yo le sumaría una condición física y también de la actitud. Porque hay jugadores que forman parte de este equipo, de este plantel, de que bueno, ponerle que físicamente están más o menos, pero una falta de actitud total. Entran a lo que salga, sin idea, no le chupan huevo. Si ganamos, ganamos.
2: En el momento que se permite que jugadores de esa categoría suban de peso y no se les diga nada, y se habla de un descontrol.
1: Y tenés el caso de Cecilia, por ejemplo, ¿hace cuánto que está ahí sacándose la fotito y en preferencia? Y ganan un platal para lo que significa el fútbol paraguayo, para nuestra realidad. Y obviamente tiene un problema, creo, pubalgia, algo así, que Costa justamente le había dicho, que el jugador tiene que aprender a convivir con esa molestia. Pero bueno, está más para la foto que para lo que justamente se le contrató. Y otros casos más, y Turbe también, me parece que ya cumplió su ciclo. El Cerro Porteño, muchísimas gracias por poner garra en su momento, pero ya está. Muchas gracias.
0: A ver, pero ¿qué tiene que hacer el cuerpo técnico? Por eso hablo de responsabilidad. Ya agarraste. Entonces te vas a hablar al jugador que está gordito.
2: Lo primero.
0: Y le decís, ¿sabes qué? Vos te vas a poner en forma. Hasta que no te pongas en forma, no vas a jugar. Y el día de mañana hablamos. Y así no es.
1: ¿Cómo era la música esta de Topollillo? Nos vamos a la camita. ¿Cómo era?
0: Como mi papá. Camita. Esa es la música que yo tengo.
1: A la camita, ¿cómo era?
0: Como mi papá es.
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1: No.
0: Esta es mi canción.
1: No, vamos a la camita.
0: Claro, ahí esta no es la canción que vos me cantás a mí.
1: Yo no te canto.
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2: Justo el topo, Gillo. Vos también.
1: Vamos a la camita.
2: Te serviste solita mi corazón.
1: La gente del otro lado entiende.
0: Así nomás.
1: ¿Qué dice?
0: Esta es la canción que me canta Lorenita a mí.

0: hora de comer.
1: Gracias.
2: No. Sí. Esto ya viene el clásico de nuevo.
0: De la sole.
1: No sé en qué fecha se juega.
2: Y fecha 6.
1: Sí.
2: Y ahora se jugó la primera. Faltan 5 fechas.
1: 5.
2: O sea, 4.
0: Y noviembre.
2: Uh-huh. Y después llegamos.
1: Sí.
2: ¿Quería apostar?
1: No, octubre. Falta todavía.
2: ¿Eh?
1: Falta todavía.
2: Vamos a apostar,
1: sí,
2: Lorena.
1: No, falta.
2: Vamos a apostar, Lorenita.
1: Acordate que muchas cosas que suben bajan, ¿eh?
2: No, está bien.
1: Falta,
2: pero
1: falta
2: todavía. Te digo, vamos a apostar.
1: No, falta todavía.
0: Chicken.
1: Falta.
2: Dale.
1: No.
2: Dale, dale, vamos a apostar.
1: Falta todavía.
2: Dale, Lorena.
1: ¿Para qué?
2: Dale.
1: Lo que vos no me adelanto, ¿eh?
0: ¿Por qué no? Pues también un 100.
2: ¿Dónde se juega el partido?
1: No sé dónde toca.
2: ¿Dónde se juega el partido?
1: No.

0: Pablo Rojas, la nueva olla.
1: ¿A qué hora?
0: 19. 5 de noviembre.
1: Mira vos. Falta todavía hablarito.
2: Ay, ni siquiera vamos a estar ya.
1: Falta todavía.
2: Dale ya. Dale si quieres.
1: No, falta. Tranquilo nomás.
2: Llegando prácticamente a las 10 de la mañana en la República del Paraguay, señores, que suena aquí en la mañana de la Rock and Pop. Vamos, hasta las 11 te acompañamos.

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0: Indio Solari en esta mañana, señores, en esta mañana helada para nosotros.
1: Muy fría.
0: Aquí en la cabina principal, en el set principal de la 95.5.
1: Eso ni club.
0: No, porque me estarán preguntando qué hago con campera, con todo esto, y es prácticamente imposible estar acá.
1: Yo me puse el saquito, entonces, menos mal traje.
0: No, hay caso, boludo. Lo peor de todo es que salgo, obviamente me estoy cagando de frío. Mañana voy a traer una campera más.
1: Un ponchito ya.
0: Claro. Pero lo más simpático es que salgo, me voy a mi oficina y es peor. Yo no sé cómo aguanta esta gente.
1: No sé.
0: Pero
1: no soy yo parámetro porque soy friolenta.
0: A mí me gusta más el frío. Sí. Me gusta más el frío que el calor.
1: Sí.
0: Pero el extremo, pues,
1: hay situaciones y situaciones.
0: Claro.
1: Pero realmente acá se está sintiendo. Parecemos locos, pero hace frío.
0: Impresionante. 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
0: Bueno, el fin de semana con mucho calor, pero mucha actividad en el centro, por ejemplo. Uh-huh. Que nosotros,
2: qué lindo estuvo.
0: Obviamente que apoyamos, como siempre, la Feria Palmear. Somos media partner oficial, la 95.5. Estuvo el centro de la capital de la República, acá Asunción, estuvo repleto.
1: Qué bueno.
0: Pero
2: impresionante fue.
0: Impresionante. Uh-huh. Impresionante. Y también el Reciclarte en San Bernardino. Así que hubo...
2: Que también explotó.
0: Mucha actividad.
2: Vi imágenes de Fito Páez, de Turf y de Los Auténticos Decadentes. Lleno, total. Uh-huh. Impresionante.
1: Ahí va.
2: Impresionante.
0: Ah, vale, con el calor otra vez.
2: Sí. Y mucha gente quedándose en San Bernardino. Yo no sé cómo viene la hotelería en Samber, pero he visto posteos de gente así como pileteando en Samber. Uh-huh. Previa al concierto.
1: Claro.
0: Bueno,
1: o te alquilas una casa, si te vas por ejemplo en grupo, alquilas una casa y te quedas ya todo el fin de sí. Teníamos feriado el día de ayer.
0: Y la gente que tiene feriado, que no trabajaba, ¿verdad?
1: Sí.
0: Como vos, ajá, por ejemplo.
2: Nosotros no podíamos
0: No pudimos. Pero esto es así. ¿Qué vamos a hacer? Aparte hay gente que tiene casa en San Bernardino.
2: Claro, sí. O que puede pagar un alquiler por un fin de que tampoco es barato, ¿verdad?
0: Y para te puedes ir a un hotel. No hay muchos hoteles. Pero sí hay lugares donde la gente se puede quedar.
2: Sí.
0: Y compartir ahí.
2: Exacto. Bueno, muchos eligieron esa posibilidad.
1: Uh-huh. Pero estuvo lindo entonces.
0: Qué desastre tu letra.
2: Sí.
0: Sofía. A ver un poquito. Está el doctor Ferreira, ¿verdad?
2: Sí.
0: Director
2: del Hospital Nacional de Itagua.
0: Del Hospital Nacional. Sí. Exactamente. Un desastre, Sofía. buenos días, director. ¿Cómo te va?
3: Buen día, Álvaro. A los integrantes de la mesa y a la audiencia.
0: Bueno, queremos saber un poquito el reporte, cómo anda evolucionando vos, Javier, doctor.
3: Gracias a Dios está evolucionando muy bien. Él está con los signos vitales normales, buena función cardíaca, renal, respiratoria, respira oxígeno de ambiente, se alimenta ya por sí mismo, digamos, él agarra la cuchara y come, él se levanta de la cama, se sienta en una silla. Y neurológicamente es lo que estamos un poco más lento las cosas, pero día a día, pasito a pasito, está mejorando.
0: Claro, esto dentro de todo, doctor, como venía la mano y el panorama, pues en un principio la situación era muy delicada y sigue siendo seguramente muy delicada, pero dentro del estado o dentro de lo delicado, me parece que dentro de todo es interesante e importante la evolución positiva del paciente, doctor.
3: Sumamente importante la evolución positiva y en pocos tiempos, Álvaro, él rápidamente está evolucionando bien. Actualmente, repito, no depende de ningún aparato. Solamente estamos esperando la parte neurológica, algunas mejorías para que pueda salir de alta de terapia intensiva.
0: Claro, ¿él habla perfectamente, entiende lo que se le dice o cómo es, doctor?
3: Él habla, puede mantener conversaciones cortas, obedece órdenes simples, pero para mantener así una conversación larga todavía no está en condiciones. Por el momento también suele tener ocasionalmente cuadros de delirios, que forma parte todavía de su internación en el servicio de terapia intensiva, pero todo va bien, todo va evolucionando y todo está dentro de lo esperado.
0: ¿Cómo se entiende eso? ¿Respuestas que son respuestas incoherentes o cómo viene la mano, doctor?
3: Sí, de repente él puede mantener contigo una conversación de un minuto y de repente sale y comenta, sale fuera de la conversación, digamos. Todavía no puede mantener el hilo de una conversación continua, digamos. Eso es todavía por la parte neurológica, que es normal, que va a llevar todavía un tiempito eso.
0: Claro, y por ese motivo seguramente no puede declarar todavía.
3: Así mismo, ese es el motivo, que él no puede emitir todavía ninguna declaración judicial.
2: Claro, justo eso te iba a preguntar, si está dentro de los rangos normales esta especie de delirio o efectivamente forma parte de otra patología asociada a lo que tiene.
3: Por el momento forma parte del cuadro, de la internación, etcétera. Por el momento forma parte de eso.
2: ¿Para cuánto tiempo más tendría vos, Javier, internado, así como viene su mejoría?
3: Y si todo va bien, quizás 5 días.
2: Ah, poco.
3: Más, menos, para que pueda salir de terapia.
0: Claro, después claro. Va y después de terapia intensiva va seguramente a terapia intermedia.
3: Probablemente, o sala común, o eventualmente de acuerdo a los estudios que salga, de él, puede ser que... Vamos a ver dónde sale, si sale en terapia intermedia o sala común.
0: Decime, doctor, ¿él es consciente de lo que pasó o todavía no es consciente de eso?
3: No recuerda absolutamente nada de eso.
0: Era más o menos lo que decíamos que iba a pasar. Después de un golpe de esta característica, normalmente el paciente no recuerda, doctor.
3: No recuerda absolutamente, tiene amnesia total con respecto a eso.
0: Y ahora, dígame, doctor, porque en un principio se había mencionado esto, inclusive uno de los abogados había mencionado de que él le había dicho a su madre que le habían pegado con guantes de box.
3: A nosotros en ningún momento nos refirió esa situación. A nosotros particularmente nunca nos dijo eso.
0: Sí, porque eso había dicho el abogado, que supuestamente él le había mencionado eso a la madre. Pero a ustedes al menos no.
3: A nosotros no.
0: O sea, podemos decir que no recuerda absolutamente nada.
3: A nosotros no refirió esa situación y esos momentos.
0: Ya, claro. Pero es consciente, obviamente. Él está despierto, habla y evidentemente sí. Sabe o le dijeron que le ocurrió algo. O cómo hablan con él en ese sentido.
3: Nosotros no tocamos esos temas con él. No sé, no sabemos la veracidad de esa información. No estamos seguros, pero nosotros más bien hablamos con él, cómo se siente, qué quiere comer, si le duele algo.
0: Claro, tema del día a día.
1: Sí, sí, sí. De su internación.
0: Pero él no pregunta.
3: No, para nada.
0: O sea, tampoco nada. Pregunta qué me pasó, no dice.
2: No, ¿por qué estoy acá?
3: A nosotros
2: claro.
3: No, a nosotros no.
0: Bueno, así que en una semana aproximadamente podría darle el alta a Hugo Javier, entonces, doctor.
3: Más días.
2: Ya. Ahora, eso es lo último. Digo, qué raro que él no te pregunte, doctor, por qué está en ese lugar.
3: Sí, quizás tiene amnesia, digamos, de lo que pasó. Puede ser múltiples los motivos, pero a nosotros por lo menos no nos refiere absolutamente nada de eso.
0: Bueno, vamos a quedar atentos. Gracias, doctor, por tu tiempo. Muy amable.
3: Muchas gracias a ustedes.
0: Gracias. Hasta luego. Cámara lenta,
1: a
0: doctor.
1: A la espera,
0: sí,
1: entonces.
0: El doctor Miguel Ferreira, que es director del Hospital Nacional de Itagua. Ahí sí se entiende mejor, Sofía. Sí, el doctor Miguel Ferreira hablando acerca de la evolución de Hugo Javier y todo lo que está ocurriendo. Porque y esto, la última pregunta nomás, porque uno de sus abogados había dicho que él había dicho eso a su madre.
1: Lo del golpe.
0: Claro, que supuestamente le habían pegado con guantes de box.
2: Exacto.
0: Pero aparentemente
1: evoluciona favorablemente, no, pero es darle tiempo al tiempo para ver, ¿verdad? Si es que va tomando conciencia de lo ocurrido.
0: Esto también tiene que ver con la estrategia del abogado, porque evidentemente ellos van a pedir la prisión domiciliaria.
2: Definitivamente.
0: Entonces,
1: todo apunta a eso.
0: En base a una garantía. El abogado defensor va a pedir eso.
2: Claro. Porque si él pregunta, le tienen que decir y probablemente él ahí reconozca que algunos detalles conoce de lo que le pasó. Entonces, claro, la estrategia es: no preguntes, no hables, no digas nada.
1: Es parte de.
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0: Acá esta persona, otro oyente, dice: Álvaro, bueno, días, bicho, pero esas mujeres asesinadas en el cementerio, dice. Hace una hora y media estamos hablando de eso. O sea, hablamos con el comisario y todo.
1: También, sí.
0: Sí, pero
1: se abordó el
2: aparte,
1: tema.
2: Aparte, chicos, es el tema del día, no podemos no saber eso. Gracias igual, ¿verdad?
0: Pero evidentemente que
2: hay temas del día.
0: El oyente acaba de sintonizar y se perdió prácticamente todo el programa porque venimos hablando de las 8 de la mañana.
2: Desde ayer, sí.
1: Sí, ya
0: en realidad desde ayer. Y más todavía porque esto ocurrió el fin de semana.
1: Claro. Y hablamos con el comisario también en cuestión, así que con la info.
0: Bueno, este fin de semana las elecciones municipales, ¿eh?
2: Asimismo, el 4 de octubre llegan las elecciones a nivel municipal y concejal en todo el país. Hay cerca de 18.000 máquinas de votación ya dispuestas para, por supuesto, hacer su trabajo. Creo que son 17.952, si no estoy equivocado, y algunas de repuesto y de backup. Así
0: 18.000
2: que
0: todo... son...
2: Claro, pero el número exacto es 17.952 y redondearon 18.000.
0: Vamos a redondear.
1: Vamos a redondear.
2: Porque hay algunas que quedan, claro, como de repuesto, ¿verdad?
1: Sí.
0: 17.992.
2: Ah, 92, le re por 40. Sí. Bueno.
0: Pero vamos a redondear en 18.000.
2: No, listo. Y en realidad sí son 18.000 porque si alguna se descompone hay máquinas de repuesto, de backup, ¿no? Entonces probablemente sea esa cantidad pequeña. Pero bueno, está todo presto, todo pronto, con muchos nuevos votantes que en realidad se van sumando cada elecciones. Pero este año hay una mirada especial porque el votante es distinto. No es lo mismo el votante de hace 4 o 5 años que este, porque es otra generación, otro compromiso con la política y otra mirada de la cosa política. Entonces hay mucha expectativa con respecto a si van a participar.
1: Ahí está.
2: Y si van a participar, ¿a quién van a votar?
1: Sí.
2: ¿No? Porque bueno... La mesa está servida con 2 candidatos.
1: Más que nada la convocatoria, y si la gente obviamente sí sale a votar, a ejercer su derecho.
0: En total son 14.700 mesas en total. O sea, el Tribunal Superior de Justicia Electoral va a habilitar aproximadamente esa cantidad de mesas. Y van a haber equipos de práctica en todos los locales. ¿Qué significa eso? Que si no sabes votar, va a haber una máquina donde vos entras a la institución donde te toque votar y vas a poder practicar antes de votar realmente por el candidato que vos quieras.
2: No es difícil, pero tenés que saber algunas cuestiones técnicas que te llevan a ejercer
1: el voto. Así no se pierde tiempo.
2: No, claro, pues
1: no,
2: sí, claro.
1: Es una cuestión
2: claro,
1: práctica.
2: No, pero tenés que saber qué meter el sobre, cómo hacer todo, que podés corregir tu voto. Digo, hay algunas cuestiones que si no viste un video, uh-huh, aunque sea, y te vas a perder. Y vas a decir, ayuda, por favor. Así es. Y nadie puede entrar a darte una mano porque el voto definitivamente es secreto.
0: Claro, vos estás en el cuarto oscuro, claro, y ahí guau, no, claro, no podés. Bueno, guau, digo no, porque sí, en realidad no. No. Antes, por ejemplo, dependiendo, yo no sé ahora, uh-huh, al menos en el lugar donde yo voto, no es así. O sea, está la máquina para votar. Y
2: sí, un cartón.
1: Tiene una
2: te pone
1: estructura que no, le tapa así.
0: Estructura, entre comillas.
1: Bueno, no, ponele, pero para hacerlo más. Sí, claro.
0: Es un cartón.
1: Una estructura de cartón.
0: Pero anteriormente, vos entrabas a la clase a votar.
2: Claro, sí, en un aula.
1: En un aula, sí.
2: Así mismo.
0: Claro. Por eso se llamaba, bueno, en realidad es cuarto oscuro. Ah. Pero
1: una piecita.
0: En ese momento, ahora me parece que las máquinas están afuera.
2: Están afuera con, repetimos, ese cartón, uh-huh, del Tribunal Superior de Justicia Electoral, muy, muy endeble, muy marginal, si uh-huh se quiere. Pero bueno, sí, ya hace muchas elecciones que se utiliza este método y parece que funciona.
1: Al final no voy a votar donde pensaba.
2: ¿En Asunción?
1: No, sí. Supuestamente me había inscripto, o sea, que cambié de sede, que sí, una escuela que me quedaba en la esquina de mi casa. Pero al final, justamente cuando estuvimos averiguando, es en otro local. Que me queda 5, o sea, en la misma zona, me queda 5 minutos de mi casa, pero había sido que no me inscribieron en el lugar que yo pensaba que solicité, más que nada.
2: Hubo quejas de algunos nuevos votantes, sobre todo de las madres, que decían, mi hijo vive en Asunción y tiene que votar en Sajonia, por ejemplo, o vota en Lambaré, pero nosotros somos de Asunción y querían conocer un poco el criterio, uh-huh, de qué utiliza el Tribunal Superior de Justicia Electoral para de alguna manera destinar a la persona que vote en tal municipio. Así que ese me parece que es un tema que nos queda pendiente también. Ese día, el 4, las votaciones son de las 7 de la mañana hasta las 5 de la tarde.
0: Exacto.
2: A las 5 de la tarde se cierran los portones, pero los que están adentro emitiendo su voto o en la fila van a poder continuar hasta emitir su último voto.
0: Claro, si es hasta las 5 de la tarde para poder ingresar. Pues así como...
1: Y ahí se cierran los portones.
0: Como decís, si estás en la fila, obviamente que te va a tocar votar. Si tenés 18 años e integrás el padrón por primera vez, el proceso electoral cuenta con herramientas digitales y medidas de seguridad para garantizar tu voto. ¿Sí? Y esto tiene que ver con los chicos que van a cumplir o que cumplen esta semana hasta el sábado 18 años porque van a poder votar.
2: Acá estoy entrando al simulador. Yo no sé si los compañeros tienen el simulador del uso de la máquina de votación. Les puedo pasar el link si quieren, pero acá, bueno, en realidad son como etapas, ¿verdad? No es un video como si, sino te dice todo lo que tenés que hacer paso a paso. No, muy interesante, la verdad que...
1: Dinámico.
2: Sí. No, sí, no entiendo. Bueno, entiendo que hay gente que no va a entender porque le cuesta el tema de la tecnología,
0: y
2: pero...
0: Y después también, importante esto, simular. Diego, Lorena, audiencia, hay que llevar la cédula de identidad física. Sí, es importante, eso es el único documento válido para votar y podés presentar tanto si está vigente ahí como está. Si se encuentra vencida. Si tu cédula está vencida, lo mismo podés votar
1: con la cédula. Exacto, sí, podés utilizarla de igual manera.
2: Acá estoy viendo que los candidatos, por ejemplo, a la Intendencia Municipal de Asunción, está Camilo Pérez, lista 1, Sole Núñez, lista 4, Rodri Franco, lista 6 del Partido Demócrata Cristiano, y Arlene Aquino, lista 300 del Partido Patria Soñada, y después está el que dice voto en blanco, que también está ahí a tu disposición.
0: Claro, porque hay más, hay dos candidatos más, aparte de Camilo Pérez y Soledad Núñez.
2: Claro, claro, por eso te decía estos dos.
0: Sí.
2: Y el voto en blanco.
0: Exactamente.
2: Ahí está. Ese mismo estoy viendo yo.
0: Ahí está, es demasiado fácil.
2: Sí, le va a pasar.
0: El simulador.
1: Cédula.
2: Pim. Tenés que poner ahí tu...
1: El boletín.
2: Tu
1: boletín.
0: Y la flechita te dice que tenés, cómo tenés que colocar
2: eso
0: el papelito.
2: Se termina imprimiendo eso.
1: Sí. Siguiente paso.
2: Ahí vas a Capital, ponele. Tenés que ir a alguno.
0: Sí. Y ahí está, y vos podés votar por quien vos quieras.
1: Por lista y la fotito también, incluida.
0: O en voto en blanco.
2: Y después es concejal.
0: Claro. Por ejemplo, concejales por el partido, por la lista 44. Andá atrás, por favor. Concejales por la lista 1. ¿Tenés?
2: 5, 15.
0: Entra un ratito
1: para la lista 1. Ahí.
0: Ahí están los concejales y las opciones. Después andate atrás otra vez, lista 5, y le tenés lista 15 también. Que son los concejales.
1: Bien clarito,
0: De la otra lista.
1: Sí,
0: es muy fácil.
1: Súper fácil.
0: Porque ahí tenés que votar solamente por el candidato para intendente.
1: Un concejal.
2: Cuando le das enter, te da la posibilidad de modificar tu voto si es que, no sé, te arrepentiste o hiciste mal. Y automáticamente, o podés reiniciar toda tu votación y volver a cero. Y después le das imprimir selección. Automáticamente ahí va a caer tu boletín. Eso se dobla y se pone en la urna, que ya dejó de ser urna, la bolsa.
1: La bolsita, sí. Y ahí, bueno, con la tinta, ya con el dedo, y que indica que ya votaste.
2: Ah, sí. Muy interesante.
0: Pero de igual manera vas a poder tener ahí la máquina para practicar.
2: Sí, que está bueno.
0: Si es que querés hacerlo antes de votar,
1: claro,
0: en serio.
1: Si tenés alguna duda cómo utilizar la máquina, entonces ahí te tomás un tiempo y después para que eso fluya y sea práctico para todos.
0: ¿Vos a qué hora te vas a ir a votar, Lorena?
1: Seguramente que en el transcurso de la mañana. Voy a desayunar y después correctamente me voy a votar.
2: Y yo tendría que ir de mañana también, porque nosotros de 12 a 16 tenemos voz y voto en Yandutí.
1: Claro, claro.
2: Justamente con Álvaro.
1: Cierto.
2: Va a tener que ser sí o sí de mañana. Yo en Lambaré, cerca de casa voto también.
0: Sí, porque después nosotros a las 12 empezamos. De hecho, que la cobertura de Yandutí va a arrancar a las 5 de la mañana. Nosotros vamos a arrancar a las 12 del mediodía.
2: Así, hasta las 4 de la tarde.
0: Y hasta las 4 de la tarde, que es un horario clave.
1: Sí,
0: al mango con ese tema. Acá pregunta un oyente si con la fotocopia de cédula se puede votar porque se le perdió la cédula. No puede votar con la fotocopia. No. Puede votar con la cédula vencida, pero con la original, digamos. Pero no se puede votar con la fotocopia de la cédula, no se puede votar.
1: No. Y si se te perdió y denunciaste, tampoco con la fotocopia de la denuncia.
0: No, por eso te digo,
1: solamente
0: se puede votar con la cédula de identidad original, vigente o vencida, pero tenés que ir con la cédula. No se puede, no te podés ir con la cédula. ¿Qué pasó, papayo?
1: Un librito.
0: Mira, qué lindo libro.
1: Ah, con toda la información.
0: Con toda la información. Esto nos va a servir mucho también para esta semana, por ejemplo, y para ese mismo día, donde vamos a arrancar al mediodía, vamos a empezar la cobertura, ¿sí? Es Tribunal Superior de Justicia Electoral y todos los detalles.
1: Sí, ilustrado.
0: Ilustrado, fácil, didáctico, muy bien, así que vamos a... Elector informado, ese manual informativo sobre el proceso electoral y el ejercicio del voto. Sí, completito también, así que, bueno, muchísimas gracias. Esto para nosotros, ¿verdad? Ah, bueno, qué buena onda. Sí, eso nos va a servir mucho. Sí. Por acá, todo, completito. Dice, de un principio, cómo elegir día de las elecciones municipales, que obviamente sabemos, de 7 a 17 lo que habíamos mencionado. En cuanto a municipios, se va a elegir a autoridades. En todo el país, los ciudadanos de 263 o 263 municipios van a elegir a sus autoridades. El periodo es de 5 años, del 2026 al 2031, periodo de mandato, organizaciones políticas y candidaturas, datos estadísticos de elección, los jóvenes habilitados, por ejemplo, a votar, electores por departamento. Es muy práctico este. ¿Qué documento necesita para votar? La cédula de identidad física vigente o vencida. No está permitido como documento de identificación la contraseña de tu cédula o de tu identidad electrónica, por ejemplo, tampoco. ¿Eh?
2: Tampoco.
1: Claro, no te vas ahí con la aplicación, por ejemplo.
0: ¿Dónde podés saber dónde votar? Inclusión y participación.
1: Muy interesante, con todos los datos.
0: Sí. Espectacular.
1: Buena información.
0: Vamos a tener esto. Me regalan esto, por favor, muchísimas gracias.
2: Recordar que tampoco se puede votar con pasaporte, porque hay mucha gente que dice, no, esto es un documento válido. No,
1: para cédula votar, y no nada más que cédula.
2: Válido el pasaporte.
0: Sí. Así es. Bueno, 10:42, que suena en la mañana, por favor, de la Rock and Pop. Estamos rompiendo las horas, hasta las 11 te acompañamos, 25 tenemos de temperatura en Asunción.

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0: Si bien ahora tenemos 25 grados de temperatura, supuestamente vamos a llegar a 30 el día de hoy.
1: Sí, y a la tarde algunas precipitaciones. Hay una alerta que está dando vueltas por ahí, que habla de celdas de tormentas que continúan desarrollándose sobre el área de cobertura, con probabilidad de ocasionar fenómeno de tiempo severo de manera puntual durante la mañana de hoy, martes 29. De hecho, desde Encarnación me reportaban que hoy llovió esta mañana. La zona de cobertura centro, sur y este de la región oriental, oeste de la región occidental, departamentos sur del Guairá, Caazapá, Itapúa, Misiones, sur de Paraguarí, sur de Alto Paraná, Ñeembucú, oeste y sur de Boquerón. Hablamos de lluvias con tormentas eléctricas moderadas a fuertes y ráfagas de viento de moderadas a fuertes, también con probabilidad caída de granizo, probable caída de granizo.
0: Dios mío. Bueno, va a llover el día de hoy, entonces mañana también, el jueves también.
1: Sí, señor.
0: O sea, vamos a tener mucha lluvia esta semana.
2: Sí, el viernes recién se asoma el
0: solcito.
2: Y el
0: viernes supuestamente sol, pero al día siguiente llueve.
1: El sábado marca algunas precipitaciones muy dispersas. Sí.
0: Qué denso.
2: Qué complicado, ¿no?
0: Bueno. Y bueno, es lo que hay.
1: Ya se viene.
0: Y hablando de eso, hoy estamos 29.
1: Sí.
2: Ñoqui.
0: ¿Cuándo es yo para? Jueves.
1: Sí, jueves.
2: El primero.
0: ¿Tengo que traer yo?
1: Jueves.
2: Sí, sí, sí. ¿Eh?
0: Pues ya compré oso buco.
2: Oh.
0: Compré falda. Tengo que comprar las patitas del cerdito.
1: Oh,
0: las
1: para cortar.
2: Con pezuñas.
0: Con las pezuñitas.
1: Y qué rico.
0: Y después, bueno, el poroto y todo.
2: Sí, todos los granos rico, de la tierra.
0: Todos los chiches. Sí. Voy a traer para poder. ¿Qué pasó? Y vos tenés que caer también. Sí.
1: Porque así.
0: Y Lorenita.
2: El limón.
0: Sí. Una ovejita anda más tirada.
2: Sí. Ponele que con el cuna tú.
0: Todo completito. Voy a hacer mi yo para.
2: Sí.
0: Yo cuando digo algo cumplo.
1: Sí,
2: claro, sí. No, dudo de tu capacidad.
0: Bueno.
1: No, de la palabra. Sí, es un tipo de palabra.
0: Claro, Martín. Claro, claro. Bueno, nos vamos retirando, ¿eh?
1: Así es, señor.
0: Será hasta mañana a las 8 de la mañana aquí en La Roca en Pop, desde Asunción, Paraguay, para todo el mundo a través de todos los canales de La Roca. Nosotros mañana estamos de vuelta. Hasta luego, señorita.
2: Hasta mañana, por favor, caballero.
0: Ahora ya todo el día.
1: Al pedo.
0: Recontra,
1: sí.
0: Bueno, que pasen bien. Chao, falsas palomitas blancas. Chao.

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6: 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Arrancamos con

0: final.
1: Hasta el controverso limpia Cardoso para Richard Ortiz, anima más. Al primero está el remate. ¡Franco! ¡Qué grande que sos! Para destronar en la huerta Libertad de la punta. Franco Alfonso, un remate de derecha. Formidable, señores. De local juega Olimpia, porque la bandeja norte, superior y la de abajo, es mayoría. Olimpia llega, señores. La gestación de Richard Ortiz, pase al vacío, perfecto, señores. Franco desenfunda y recontra dispara al arquero Morínigo, que queda por el camino. Aquí está ganando Olimpia, aquí gana el tricampeón de América, aquí gana el campeón del mundo, acá se planta la vitamineta. Olimpia, qué grande que sos. Olimpia 1, Libertad 0.
2: Avanza el coloso, regreso de Cano, rumbo a la meta del triunfo final.
1: Federico Arias.
3: Y decíamos que Olimpia ahora sí tenía que salir a buscarlo. Tenía que dejar de esperar que hacía Libertad. Y primero el preaviso, el centro de Coyote sacado por Morínigo. La jugada siguiente desde la derecha, Cáceres para Richard Ortiz, que está parado como un número 10. Qué pase de Richard, ¿eh? Sensacional, para que salga del área con la espalda al arco. Ábalos arrastra un par de marcas, ingrese libre Franco Alfonso. Gran definición, fuerte al segundo palo, a gritarlo con toda la gente que lo hace sentir de local, porque con este gol se encamina un Olimpia que quiere punta del torneo clausura.
1: Rehidratación y se calienta, está con eso. La gente de Libertad le protesta. A Juan Gabriel le dice, no, es momento de rehidratación. Carlin Correa.
4: Qué forma rápida de aprovechar el hombre de más que tiene Olimpia en cancha. Cardoso, Ortiz, qué visión de Richard, ¿eh? Para verlo Alfonso solo, hay que darle también el mérito a Alfonso, que se ubicó entre Freire y Néstor Jiménez, que dejaron un callejón enorme. Allí Richard Ortiz le puso la pelota, el jugador argentino se metió al área, remate fuerte, cruzado por bajo, para que Olimpia en su primera llegada importante le rompa el arco a Libertad y le gane en su propia huerta.
1: El primero de Olimpia.
5: A los 32 minutos, primera etapa Bruno.
6: Y es el gol número 176 del campeonato clausura 2026. Segunda anotación en la competencia de Franco Alfonso. Su tercer tanto en liga con la camiseta de Olimpia.
5: Estadística Fortín, Fortín combina.

0: tiene Fernando Cardoso de muy buen partido. Levanta Cardoso, se desvía el Martínez. La tiene para Olimpia.
1: Onofre, la calle auténticamente paraguaya. Cumplido, Bruno.
0: Tiempo cumplido. Tiempo cumplido. Olimpia, nuevo líder. Olimpia, campeonato tiene nuevo líder, se llama Olimpia y es el tricampeón de América, el campeón del mundo. Ganó Olimpia 1-0, gol de Frente Alfonso. Olimpia 1, Libertad 0.
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8: Para vos, Horacio Cárdenas.
9: Puntero, hay uno solo.
10: ¡Humanero puto!
9: ¡Puntero!
11: ¡Puntero!
9: ¡Wilson, payaso!
12: Por la puta. ¿Dónde juega el campeón? ¡Nos manda el patrón, carajo! Puntero, hay uno solo. ¡Vamos, limpio todavía!
9: Partidazo, puntero, ahora Humarelo muerto.
11: ¿Cuánto limpia?
9: Limpia, puntero, puntero. Grande es uno solo, grande es uno solo.
10: Así se juega, carajo. Así se muestra, no como el Boquete hizo jugar. ¡Jugamos limpia!
11: ¡Puto lo de Libertad!
9: ¡Eh, Repollero, le tenía adentro!
6: Puntero hay uno solo. Después de mucho, obviamente, le ganamos a Libertad. Este es el partido, una de las primeras finales que tenemos que ganar de las 10 que quedan. Pero por favor, vitamina, el segundo tiempo. Tus cambios, vitamina, tenés que saber hacer mejor.
13: Bruno Pom, por favor, decí la vitamina que se vaya a la Reynilcia. Qué puta su Lescano, o sea, una locura de sus jugadores. Creo que es como Jolan ahora, igualito, creo que es comisionista, o sea, Lescano no puede jugar.
10: La cuarta, se viene la cuarta, carajo, la cuarta, carajo. Para vos, Wilson, payaso.
6: Para mi novia que alquila la Libertad.
10: Venimos, le cogemos y nos vamos.
11: ¡Siempre Olimpia, lo más grande!
10: El único grande del fútbol paraguayo. ¡Vamos, Olimpia! ¿A dónde? ¿Dónde? ¡La tenés adentro!
14: Humarelo muerto.
10: Está muerto, Humarelo. Humarelo está muerto.
9: No pudo de la vez. Vamos a salir campeones. ¡Vamos, vamos, vamos!
10: ¡Vamos, Olimpia, carajo! ¿Qué ganaste, Nelson? ¡Nelson, qué ganaste! ¡No fuiste nada como jugador!
9: Equipo puto de la vez.
6: ¿Dónde más le duele? Ahí nomás.
9: Pues todo. Pero antes de ingreso va a entrar en la cancha por igual, me regalaron, yo traje los tres puntos de todo.
6: ¿Cuándo, Olimpia? ¿Ahora con el Nacional? ¿Ahora con el Nacional?
10: ¡Pues la duda no controle!
9: ¡Vamos, carajo!
6: Vale, sigan haciendo quilombo, levantarle.
10: ¡Vamos, Olimpia! ¡Se viene el campeonato!
9: ¡Puntero, puntero, papá! ¡Puntero, uno solo!
15: ¡Cuánto es la vez! ¡Cuánto es la vez!
6: ¡Grande, hay uno solo!
10: ¡Esto es Vigi, que vengan a abrir! ¡Que vengan a abrir, queremos cerveza! ¡Vamos, Olimpia!
6: Chequi, la tenés adentro.
10: Tenés abierto el
6: Neto Jiménez con vaselina, Neto Jiménez.
9: Wilson, vamos a ver qué decir mañana. ¿Quién está en la punta?

0: a la audiencia de La Gran Jugada, el mejor equipo deportivo del país al aire. ¿Qué tal, Federico Arias? ¿Cómo te va? Buen día.
1: Buen día, Bruno. Buen día para todos.
0: 1487 personas ya prendidas al YouTube. 1505 ahora. YouTube La Gran Jugada en vivo. ¿Qué tal, Carlín Correa? ¿Cómo te va? Buen día.
2: Buen día, Bruno. Saludos a los compañeros de la audiencia.
0: ¿Qué tenemos hoy en la taza, Carlín? Porque ya...
2: Cafecito.
0: El día está para controlar.
2: Sí.
0: Ayer fue dudosa procedencia de ese café.
2: No, por favor. Este café de acá, de la máquina de la empresa.
0: Aparentemente con unas hierbas que no son precisamente medicinales. Pero bueno, ¿qué tal, Fabio Martín? ¿Cómo te va?
3: ¿Qué tal, Bruno? Buen día. Saludos para todos.
0: Pues está bien si el comentarista quiere hacer extasiado una transmisión de fútbol. Bueno, cada uno hace lo que quiere, muchachos. Acá hay que dejar vivir y dejar vivir. Así nomás es el lema de la vida. Hoy, ¿qué tal, Ángel Elian? ¿Cómo te va? Buen día.
4: Bien, Bruno. Saludos para todos.
0: ¿Por qué le miras desde ahí?
4: No. Que está muy bien esa frase. Vivir y dejar vivir.
0: Claro, vos vivís tu vida y después dejarla vivir al resto.
4: Me llegué a una tata otra vez.
0: Sí, señor. Bueno. No, tranquilo. No está presente. Está a su silla. Volvió nuestro querido Edgar, Fuerza de Garcito será. Seguimos para adelante, papá. Vamos a ver, señor. ¿Podés hacer un video ahora? Porque ahí está la silla. Es una silla vacía. No está hoy. ¿Qué pasó? Justo hoy. Ahí está. La silla vacía de quién. 1653 personas en YouTube La Gran Jugada en vivo. La silla es de Wilson González. El compañero no apareció hoy en Acuena. De 6 a 8 de la mañana en La Roca. No está en el programa ahora. Y Olimpia es el puntero. Le ganó Libertad. Necesitaríamos un reporte oficial, ¿verdad? De él.
2: A mí me dijeron que el codazo de Campuzano le dolió más a él que a Richard.
0: ¿Cómo?
4: ¡No!
0: ¡Uy! 1.700 personas. En la opinión del hincha, algunos Wilson payaso. Pobre Wilson. Pero yo he visto que su ojo estaba rojo el viernes. Uno de sus ojos al lado izquierdo. O sea, tiene orzuelo, algo así, una infección. Y nosotros estamos... ¿Verdad?
4: ¿Infección?
0: No, en el ojo, una infección.
4: Ah, Y puede ser.
3: Pero la gente
0: te va a decir... ¿Vos decís que tiene problemas en la panza?
3: Justo después del partido...
0: La quimicaria, dice Eliana.
3: No, pero hay que decir...
0: No.
3: El sol estuvo intratable en los últimos días. Y ahí puede ser de...
0: Pero ¿cómo coincide con lo de Olimpia? Es como que no quiere dar la cara. ¿Qué dice la hinchada? ¿Qué dice
3: los
0: oyentes?
3: Lo de Cerro también.
4: O sea, coincide con el mal momento de Cerro.
1: Yo le dije la otra vez a Wilson cuando dijo que no le daría una caja de huevo a Lentinelli y le dije, para. Y puede también tener que ver todo.
0: Porque era que yo no le iba a dar una caja de huevo porque seguro, no va a poder
1: la mano.
0: Se le va a caer. Que va. Y claro, Lentinelli atajó muy bien.
4: Salvó las papas.
3: Muy buenas. Muy buenas atapadas.
4: Salvó las papas.
3: Dos tuvo muy buenas. Dos.
0: Bueno, pero ¿y dónde está? ¿Dónde está Wilson? Queremos 1.800 personas. ahí está. Imágenes exclusivas, señores.
3: Del móvil de la radio después
4: de un maletero.
0: Wilson González después de la frenada a través de Cerro y el triunfo de Olimpia. Con una remera de Inglaterra, ¿qué es eso?
4: Sí, el...
0: ¿Y algo de Maca? ¿Y cómo iba a tener una remera de Inglaterra? ¿Va a ser Biopea? ¿Cómo así?
4: ¿Será que en Inglaterra también tienen una remera de Macaí?
0: ¡No!
5: ¡Wilson!
0: Vos estás aprovechando toda, Ángel. En su ausencia. Eso no se hace con un compañero y amigo. Fabio, le está matando.
3: Sí, no. Para más esto ya es hace mucho. Wilson seguro ve y se siente gordo al ver esa foto. Porque ahora es otro, es diferente.
0: Claro. Bueno, pronta recuperación. No sabemos, ¿verdad? Iremos recibiendo seguramente los informes médicos
4: oficiales
0: de Wilson. Pero la silla, ¿cómo me duele esto, che? Qué feo que no esté alguien, ¿verdad? De ausencia, sí. 1943 personas en YouTube. Mira, ahí está la silla. La silla de Wilson, que él siempre utiliza No, lo único que me falta es que me pongan mano cuando un amigo se va y...
4: No.
0: ¿Sabes qué? No, no, no.
4: No, no.
0: No, no, eso no me pongan, por favor, muchachos. Esperamos, vamos a esperar el informe oficial. Vamos a esperar el informe oficial de Wilson. ¿De qué es lo que tiene? ¿Cómo? Póneme la silla, hermano. ¿Qué pasó con Wilson? Estamos mostrando ahora, es su silla, ¿eh?
3: Que no seamos como los clubes, ¿verdad? Reporte médico oficial tenemos que hacer, pero bien.
0: Claro.
4: No, sí, porque la gente
0: se pregunta. No, un informe médico de la gran jugada.
4: No,
0: hermano. 2009 personas. Sacame, no, me está por hacer por llorar, hermano.
4: Ganador de mi batalla.
0: No, me está por hacer llorar, mira. Muestra la silla vacía de Wilson. No, ya está. Basta. Federico, pone orden, hermano. Esto se está...
1: Cristian. Vos.
0: ¡Epa!
4: Cortala.
1: Chantaje, no. Pero te voy a la carta acá, ¿eh?
0: ¡Epa! Ponerme picante. Vamos, arrancamos el programa, señores. ¿Quieren que Abraham esté en reemplazo de Wilson?
2: ¡Epa!
0: Pónganme el micrófono y viene Wilson. Viene Abraham en reemplazo de Wilson. Vení acá. Nico va a tomar la posta. Él es mejor lo productor que vos, Abraham.
3: ¡Ay, jueves!
0: Ponete un saco y vení, Abraham. Por favor, te pido.
4: ¡Epa! Pero vos sabés que la gente sí pidió en el chat.
3: No, seguro se va a mover. ¿Cómo se va a mover el chat ahora con esto? No. Están los seguidores.
0: Le va a hacer ruchar a Wilson. Imagínate lo que va a hacer. Wilson que está...
2: Le sacó la novia a Sophie.
0: No.
2: La novia a Sophie.
0: No, la imagen no, que está mostrando. No. Por favor, basta. No. Describilo, Ángel. Describilo.
4: Lamiendo a Wilson, un perrito con la remera de Olimpia.
0: No.
1: Lamiendo las heridas.
4: Y tratando de despertar a Wilson del sueño.
0: Pero un perro con la camiseta de Olimpia.
4: La camiseta oficial del putero.
0: Yo, Elías, te pido, escúchame que viene el día, no vayas a hacer macaná. Porque te voy a porrear con marihuana. Escúchame. Tenemos que hacer el mismo formato, informe médico de la gran jugada de Wilson. Hay un perro en la cancha. Ahí está, por eso. Tenemos que hacer un informe médico de qué es lo que pasó con Wilson. ¿Está bien?
4: Sí, tiene que ser oficial, Bruno, para que nos pase lo que
0: una vez lo que pasó, pasa en los clubes que nosotros criticamos, ¿verdad?
4: ¿Te acuerdas que una vez confundieron lo que le pasó a Roque? Dijeron que tuvo un desgarro.
3: No era
4: cierto.
0: Claro.
4: Entonces es mejor.
0: Poneme picante. Tenemos imágenes de la jugada Campuzano con Richard Ortiz. Pero antes dame la declaración sobre la expulsión de Campuzano. ¿Qué dijo Nelson Aedo Valdés? Ponelo al aire, por favor. El técnico de Libertad. Yo no entendí por qué dijo que... Richard, hay que felicitarlo porque es muy inteligente, dice.
4: Y fue vivo, o sea, destacó su viveza. Yo entendí, Bruno, en el...
0: Pero ¿dónde está?
2: No, supuestamente eligió.
4: Claro.
1: Que no ocurrió. Como que cuando se tiró y le dolía.
3: Claro, la exageración.
1: Sí.
0: No, pero muchacho.
3: Que fue algo más teatral. No, claro.
0: Pero muchacho, vamos a ver las imágenes.
4: Casi le saca la quijada.
0: No, es que hubo un codazo.
2: Así en la garra.
0: Claro.
2: Que si la agarra bien, no nos queda.
3: Claro, y si la agarra en la nariz, tampoco. No.
0: Y que en tiempo real dijimos en la transmisión ayer, no es que lo estamos diciendo.
2: No le va a llamar al VAR, te dije yo.
0: 2180 personas, YouTube la gran jugada en vivo. Ponelo a Nelson Aedo al aire, por favor.
5: Lo que di es que Campu en ningún momento lo vio a él, vio saltar. Y la verdad que lo agarra en la cabeza, pero sabemos cómo es Richard. A felicitarle por porque siempre es muy, muy inteligente, y bueno, no hay nada que decir, no se puede decir ahora. Creo que cuando nosotros nos pasó así, que se le rompió la boca a nuestro jugador, dijeron que el jugador se fue a chocar con el brazo del rival. También se puede decir, pero bueno, ¿quién soy yo?
0: Vamos a la imagen, si tenés la foto. Yo quiero escuchar a la gente de Libertad también. Nico, ayúdanos, por favor. Llaman al presidente. ¿Es falta una expulsión correcta o no? ¿Qué opina la mesa? Abraham, sí. Bienvenido, ¿cómo te va?
6: Hola, Bruno, compañeros, audiencia.
0: Bueno, ¿tenés tu propia notebook?
6: Sí, tengo todo.
0: Ah, mirá, otro nivel, otros niveles. Saco, remera. ¿Vos estás para sustituir hoy a Wilson?
6: Sí, estamos presentes.
0: Ya. Listo, pero esto no es un serrucho.
6: No, para nada.
2: ¿No le pusiste algo en el café para que no venga hoy?
6: No, no, pronta recuperación para el compañero Wilson.
0: ¿Y pronta recuperación de qué? ¿Qué tiene, no sabes?
6: No sé qué tiene.
0: Bueno, reporte, esperaremos el reporte médico.
6: Esperamos.
0: Poneme al aire la jugada, la foto o imagen, lo que tengamos. Esta es la jugada, ahí está, mira. Poné a pantalla completa, por favor. Hay una imagen, esta no es tan develadora. Esta es. Esta.
2: Lanza el brazo que usa.
0: Esta no. Es. Mira, ahí frisame. Va a cámara lenta. Ahí, mira, salta. Primero Campuzano y Richard viene de atrás, pero no es Richard el que
2: no
0: va y tipo Nelson Adolfo lo que dice.
2: Por ejemplo,
0: Nelson me dice, no, su cabeza va y busca el codo.
2: Que no le ve, dice, pero no tiene nada que ver eso.
0: No, pero no escuchaste esa parte donde dice, yo puedo decir también que él, hay una parte donde dijo, la cabeza busca el codo.
4: Y es el famoso... No,
0: claro. por una jugada de otro partido.
2: Busca el codo pasó hace poco en un partido de cero con Gustavo Velázquez. Y un jugador, discutimos acá.
3: Claro, con Libertad.
2: Cuando Velázquez salta, ya tenía los brazos abiertos, el jugador de Libertad.
4: Fretes.
2: Salta después, Velázquez cae y le agarra con el delantero en la cara. Pero acá Campuzano hace el tira al codo.
3: Y encima no juega la pelota. Porque al final la conclusión, si vos decís, bueno, el jugador de fútbol siempre te va a decir lo mismo. No, ustedes los periodistas, ustedes no saben cómo nosotros tenemos que saltar. Nosotros tenemos que saltar con los brazos abiertos, te dicen. Pero no así. Esa no es una manera de saltar correctamente. Y encima no llega el balón. El que toca la pelota es Richard Ortiz. Y vos te vas directamente porque esto se convierte en una agresión. Digan lo que digan. Es una agresión directamente.
0: Pero, los de Libertad dicen que Campuzano no les vio a Richard Ortiz. Pero el reglamento pues no habla de que si vos le ves o no le ves a un jugador. Porque si vos le metes una tremenda patada o le das un codo a tu adversario, es falta.
4: Claro. El impacto, la
1: consecuencia. Aparte, si uno le ve a Richard Ortiz, pero saltar con los brazos abiertos, lo puedo comprar. Porque muchas veces decimos, le dio con el antebrazo y no con el codo. Pero acá él baja el codo.
2: Claro.
1: Eso me parece que lo penaliza. Por eso. No, baja.
2: O también están esos penales.
1: Es un codazo, porque el antebrazo, yo entiendo. Cuando le da con el antebrazo, a veces expulsan también. Cuando el antebrazo el jugador va. Pero pasa que Libertad, le digo a Edo también. Para mí aquello fue penal. Lo de Cerro Libertad, yo había dicho penal, acabo de diferencia, pero también le digo a Edo que hace poco, el 9 de mayo, Pedro Juan Caballero, Néstor Jiménez le arrancó un pedazo de piel a un jugador, lo expulsaron, después el VAR lo salvó y tuvo que haber sido expulsión. O sea, no hay nada atrás de esto.
0: Ahora, yo quiero escuchar otra parte de Nelson Álvarez. Donde hablan eso, tiene que hacer que los árbitros tienen que hacer un asado, dijo, para juntarse. Pero espera, mira esta imagen, 2.440 personas en YouTube le harán jugar en vivo. Mira, yo no creo que Campuzano no haya sentido que Richard se asomó ya que
2: para
0: ya estaba pegado.
2: Para mí le midió luego.
6: ¿Y le esperó?
2: Claro, sí. Porque, a ver, él tira el brazo. ¿Para qué tira el brazo? ¿Para tocar la pelota con la mano o para pegarle a Richard? Porque la plata pasa por ahí.
4: Claro, y se ve como baja.
2: Ahora, si él mete la cabeza, otra cosa.
3: Y el otro detalle, se desconcentra tanto de la jugada, porque fíjate, al final él se desconcentra. Le toca a Richard y se pierde el balón de él. Claro. Se le pierde el balón a Campuzano.
2: Porque cabecea a Richard, como bien dijiste.
3: Claro, por eso.
1: No, pero un codazo. Sí, un codazo
4: terrible.
1: Codazo feo, ¿eh? Porque yo decía antes del partido que Campuzano, desde joven, ya uno de los pocos mediocampistas del plano local que siempre se le plantó a Richard. Yo vi muchos partidos donde fue, lo encaró, lo empujó, le dijo todo. No sé si esto fue para marcar territorio, para intimidar, pensando que a lo mejor una amarilla y Richard, pero fue un ahí lo estamos viendo de vuelta.
0: No, pero
1: es un codazo de expulsión. Imagínate que lo agarraba en la 100, como dicen ustedes, una conmoción, algo. No, un lugar muy delicado.
4: Totalmente.
3: Un impacto muy fuerte. Sí. No se puede.
2: Y el tema de no verlo, yo te voy a poner un ejemplo fácil. Cuando un zaguero va a rechazar una pelota dentro del área, y el delantero viene de atrás y le puntea la pelota, el zaguero no le ve, patea al rival y es penal.
3: Claro, es así.
2: Claro. Porque no le vio, no va a ser full.
0: A ver, ¿qué decía Nelson Adovalde? Que se junten a comer un asado los árbitros, dice, a ver.
7: Hola.
0: A ver.
5: Lo que voy a decir, ya, porque lo único que les voy a pedir a los árbitros que estuvieron hoy, que hagan, ya puede que tengan asado, Toño Embatija, todo, Toño, entendéis, y ver de las reglas. Porque uno me explicaba una cosa y el otro hacía otro. entre los tres ahí no había ninguna, uno me decía una cosa del otro y bueno, son cosas que te hace enojar, porque en una te explica una cosa y decís, bueno, entendido, después pasa lo mismo y no pasa, y dice, bueno, yo le avisé y él tomó otra decisión. Entonces es muy, muy difícil en un partido así tan complicado, que casi todas las pequeñitas así es como que estaban siempre en contra nuestra.
1: En eso tiene razón Nelson Aedo, porque hace poco, no sé si un jugador o un técnico dijo al aire que el cuarto árbitro le dijo, se equivocó, porque el árbitro principal, ¿se acuerdan?
2: Fíjate, joder.
1: Un partido de Cerro de Olimpia, un partido que hicimos nosotros. El cuarto árbitro lo desautorizó al árbitro principal. Y yo vi ayer que Nelson Aedo fue a hablar mucho, incluso termina hablando con el cuarto árbitro, le dice algo irónico. Y recuerden que los asistentes en el primer tiempo se tomaron la trompada,
4: Sí.
1: Ahí ya comenzó todo afuera del...
2: Fueron echados ambos.
1: Porque después vimos el moquete, que tuvieron que haber sido expulsados dos jugadores y no fue expulsado nadie. Cuando el partido estaba por terminar. Un partido muy caliente, pero en eso tiene razón, porque, repito, voy a buscar después mentalmente, pero... Un jugador no dijo que el árbitro le dijo que el cuarto árbitro le dijo que se equivocó.
3: Y claro, hay miles de historias. Sí. Vos podés hacer un sondeo con los dos entrenadores de primera división y te van a contar
1: Juan López fue el cuarto árbitro.
3: Historias parecidas con las que dice Nelson Aedo. No precisamente por el codazo de Juan Pusano, pero es cierto. Algunos te dicen una cosa, el cuarto árbitro te dice una cosa, en línea te dice otra cosa. Entonces le vuelve loco a los técnicos eso. Y tiene razón, el criterio uniforme no se tiene.
2: Son tabú también.
3: Claro, también pueden entrar.
2: Porque si vos sos el árbitro principal y la jugada está allá, porque esta jugada pasó en el medio del campo de Libertad. Yo cuarto, ¿cómo voy a ver? Vos tenés que tranquilizarle al técnico y decirle, yo no vi bien de acá me dificulta, por algo lo habrá echado, por algo el VAR no lo está llamando. Tenés que jugar a favor de tu equipo y bueno, no van a ser equivocados. Es un tabú y no sabe qué va a responder.
4: Claro, pero el partido arrancó así, porque no habían pasado ni 5 minutos y Nelson se toma con el cuarto árbitro, viene Juan Gabriel, pausa el partido, se le acerca y ahí Nelson como que hace un poquito de mea culpa también. No, yo solamente pido que todos cumplan su trabajo. 5 minutos del partido.
1: Le advirtió Juan Gabriel.
4: Sí, lo se primero, le acerca y 5 minutos del partido.
3: Lo primero que gritó, que se pudo escuchar, cobrá para los dos. Cobrá, claro, para los dos, le dice.
0: Y Juan Gabriel vino y le dijo, calmate, tranquilízate.
4: Sí.
0: Vos dirigíla. Metete con tu equipo, algo así.
2: Eso fue al empezar el partido, cuando Juan Gabriel cobró una falta con delay y a Edo ya le dijo de todo antes de que Juan Gabriel tome la decisión. El árbitro pues ahora espera, si hay una falta ve si va a haber una ventaja, y si no hay una ventaja ahí cobra. Pues Juan Gabriel para mí pitó muy bien ayer,
0: O sea, 2569 personas en YouTube le harán jugar en vivo. Esta es la única polémica.
2: Sí.
0: Que para mí no es polémica.
4: No.
0: Bien expulsado para mí.
6: Para sumar nada más, Bruno, como estadística, es la segunda expulsión de Campuzano en el año y las dos, curiosamente, ante Olimpia.
3: En la misma cancha.
6: En la misma cancha contra la misma camiseta.
3: Aquella goleada de Libertad se apañó un poco con la expulsión de Campuzano. ¿Recuerdan? Y ahí fue que Olimpia empezó a descontar.
6: 3-2.
3: Olimpia empezó a descontar.
2: Yo no me acuerdo la jugada.
6: Fue contra Sandoval, ¿no fue?
3: Una patada, sí, Sandoval, contra Hugo Sandoval.
4: Hacia Platea. De espaldas. Estaba Sandoval.
0: Pero entonces Campuzano se transforma contra Olimpia.
2: Y es lo que yo pensé.
1: Y Campuzano
2: tiene que medir.
1: Cuando era figura de Rubio Ñu a los 18. A los amarillos lo pusieron en el primer tiempo contra Olimpia. Un partido muy importante. Cuando Rubio Ñu andaba bien en el Defensor del Chaco. Yo de ahí tengo el tema de Campuzano. Porque ayer hay otra, Bruno, después de esta, que Gilberto Flores casi lo tira a la Platea a Romeo. Libertad entró a dar. Vamos a decir, no es ilegítimo entrar a ganar un partido de estos. Pero ustedes se acuerdan la que
2: hay que jugarlo así. Hay que jugarlo así.
1: A Romero le pegó una patada frente al banco.
2: Hay que jugarlo así.
1: Y saltaron todos.
2: Pero ahora, sí. Ahora tenés la consecuencia. Claro. Si va a jugar
3: así. Vos sabés que esa jugada era jugada amarilla. Pero ¿por qué no sacó el árbitro? Porque le había pulsado
1: a Campuzano.
3: Exacto. Sí, exacto. Jugada amarilla.
4: Juan Gabriel también entendió que el partido estaba tan caliente. Por eso, en la jugada que ustedes mencionan recién, el empujón de Fernando Caruso a Franco. Y la jugada que empieza entre ellos dos y después se arma la catombe ahí, era para expulsar a más de uno.
2: Si va a ser reglamentarista,
4: claro,
2: lo debería de echar.
4: Cardoso y Franco fueron los que iniciaron la disputa. Claro.
2: Y ahí en Richard por metiche ligó su amarilla y no va a estar ante Nacional por meterse en esa discusión.
1: Vos sabés que Richard se salvó cuando hizo una falta y yo dije, acá lo amonestan. Y no lo amonestó. A los 30, al segundo tiempo. Y en descuento lo amonestan. Por haberse metido, como decís, en aquel combate entre Franco y Fer Cardoso, donde el que ligó uno en la trompada, que después no vimos en la repetición, pero se vio bien en la TV, Franco, Ale Franco le dio uno en la mandíbula.
0: Acá lo que tiene que hacer. Vos sabés que yo, perdón, Carlín, ponerme pantalla completa otra vez.
1: Usted estaba cerca de las dos acciones, sí, de esta sí, y sí, de la pelea más cerca todavía.
0: Claro, por eso, sí. Federico, nosotros enseguida decíamos con Carlín. Porque nosotros estábamos en la cabina, que vos te quedaste en estudio, porque en la cabina no entran tres personas.
1: No, imposible.
0: Ni con 60 kilos cada uno. Déjame dudar, yo creo que Álvaro Campuzano lo veía venir a Richard. No puede ser que no tenga esa vista periférica. Ahí hace una pausa. Espera, mira esta imagen.
3: Está el codito que vos bajas, codito te digo yo así, pero este ya extiende un metro más o menos, extiende el codo.
0: No,
3: saca el codo para afuera.
0: Y para más, ¿sabes qué? Él saltó más alto Campuzano.
3: Sí.
0: Campuzano ganó esa pelota.
3: No, por eso te digo, tocó Richard.
4: Él nunca ganó la pelota. Seguí
0: un poco la jugada, por favor.
3: Aida.
0: ¿Y dónde está la pelota?
3: Ahí llega la pelota. Ahí llega la pelota y cabecea Richard.
4: Con delay.
0: O sea, pero entonces fue Campuzano, se concentró más en darle el codo a Richard. Exacto. Si él tenía las de ganar en esa jugada.
3: Ahí yo le doy la razón a Carlín. A mí me parece que buscó también el contacto físico Campuzano.
2: Yo creo que Campuzano.
3: Y se llevó el castigo.
2: Como jugador brusco, sabe hasta dónde puede llegar y la verdad que dio pegar con el tríceps en la cara para que lo amonesten. Como dice Federico, para marcar territorio, y calculó mal y le metió un codazo. Porque de que él quiere dar, quiere dar. Por eso lanza el brazo.
3: Abrió demasiado el brazo.
2: Pero nadie va a querer ser expulsado. Encima en un partido así, está Horacio Carte en el palco. A la pucha, no.
0: Yo pensaba que te iba a hacer echar. Yo pienso que Campuzano creyó que le iba a mostrar amarilla.
2: No, pero... Y por eso digo, pero con el tríceps, con el codo, no te salvaba la roja. Viste, con la parte anterior al codo, con ese yo pienso que le quiso dar para tranquilizarlo un poco a Richard. Porque Richard también va a todas muy duro.
4: Claro.
2: Pero se le fue la mano y dejó a su equipo con 10. Gran irresponsable lo que es Campuzano.
6: Totalmente irresponsable. Y no puede ser capitán ese. El capitán de tu equipo no puede hacer eso.
0: No, 125 brazo, minutos. No,
6: pero Bruno.
0: Es un referente. No, por este rol le vas a sacar la capitanía.
6: 25 minutos recién. Se le expulsa a Campuzano y se desvirtúa el partido. Cambia totalmente.
0: ¿Cambió para Libertad?
6: Sí, Libertad.
1: Y Olimpia le estaba esperando a Libertad con eso. Olimpia esperaba. Cuando sale, genera aquella que rechaza a Mourinho con los puños, el centro de Coyote, primera que sube Coyote, y de ahí viene el gol. Y después tuvo para marcar otro gol Olimpia antes del final del primer tiempo. Por eso mucho mérito en la mesa, ayer se le daba la transmisión para el arquero de
3: Lentinelli.
1: Olimpia, porque si Libertad empataba esa sobre la hora del primer tiempo, iba a otro partido en la segunda etapa.
4: El cabezazo de Freire.
1: Claro, el cabezazo de Freire, que lo saca muy bien porque tiene un hombre delante de él y le da para tener reflejo de aplicar el brazo y sacar la pelota al córner.
4: Sí, vos sabés que yo estoy con ustedes en eso que dicen, porque no sé, si no era Richard el jugador que disputaba la pelota con Campuzano, yo no sé si él metía el brazo, ¿eh? Creo que por ser Richard, él también como que arranca el partido y yo me quiero hacer sentir.
1: Él siempre, por eso lo dije antes, porque recuerdo mucho, antes del primer tiempo, porque la mayoría de los mediocampistas lo respetan todavía a Richard, para una dividida, y este de chico ya le empujaba, se le plantaba,
3: porque pasa a vos. Porque fíjense, cuando él se impulsa, como abre la boca preparado para el impacto, porque él sabe que va a impactar con alguien, digo por Álvaro. Álvaro sabe que iba a impactar, seguramente ya lo midió, por eso es que él, fíjense, cuando va a impactar el codo a la cara de Richard, los dientes... como que se está preparando para algo fuerte, ¿verdad? Y él, yo creo que estoy contigo, Carlín. Para mí que le quiso medir a Richard y le salió muy mal.
4: Por ser Richard.
3: Le salió muy mal. Pagó muy caro.
2: Está pues el criterio de aquel de que si yo no le pego a este me va a golpear.
4: Claro.
2: Y Richard es un jugador que te golpea, un jugador fuerte. Sabe pegar, sabe golpear. Claro, famoso él, pelota y pierna, te hace sentir la marca.
1: De repente te pelea una dividida, te toca la pelota, pero también te toca. Acá me dice una persona que tuvo en preferencia allá en Libertad, que la gente dijo... Otra vez Campuzano, Oyucay, Ima Campuzano, HDP. Ahí está, ahí con lo que está diciendo el señor invitado a la mesa.
0: Sí, señor.
1: Sí, que la gente de Libertad también ya tiene varias de Campuzano ya de este estilo.
0: 2.559 personas, YouTube, la gran jugada en vivo. Ahora estás viendo la imagen de Richard Ortiz, la falta de Campuzano. ¿Esto le ayudó a Olimpia para su victoria o lo ganó bien Olimpia independientemente a esta expulsión?
3: Y al final, como dice, no quiero llegar a lo que dice Abraham, pero dentro de una irresponsabilidad, que fue una irresponsabilidad, no podés equivocarte tan grande como lo hizo Campuzano en el minuto 25 y en este caso dejar diezmado a tu equipo en un clásico, en un partido donde se jugaba demasiado. Y es mucha ventaja jugar 11 contra 10 para un partido así, es demasiada ventaja. Y que lo aprovechó bien Olimpia, lo aprovechó bien, gran pase de Richard, golazo de Franco Alfonso, y a partir de ahí trabajar el partido de otra manera. Y Libertad no se rindió, pero no puedes dejar a tu equipo con 10. Siendo el capitán, el referente, no puede entrar así.
1: Un partido decisivo.
3: Claro, no puede entrar así.
4: Ahí está la confusión.
2: Yo no sé si Olimpia lo ganaba si no lo echaban a Campuzano por cómo se estaba dando el trámite.
3: Era un partido...
2: Por ahí lo ganaba igual,
4: Sí.
2: Pero iba a ser mucho más difícil. Un irresponsable Campuzano.
6: No, para mí Olimpia no ganaba el partido. Libertad arrancó demasiado bien, manejó el balón, era protagonista. 25 minutos expulsado tu capitán y ¿qué vas a hacer?
0: No, pero no es solamente la capitanía, la pelota. Es el uno de los mejores jugadores
1: claro,
0: de
1: Libertad. Claro, porque Sanabria bajó mucho, ¿no?
0: Es neurálgico su trabajo en el medio campo.
1: No
0: es
1: como antes, imagínate que después pase al Pache Carrizo ahí, que no tiene nada que ver con la posición. Claro. Pero Libertad, Abraham, no arrancó muy bien tampoco. Libertad no generó ni una de gol con ese...
6: Pero Olimpia tampoco.
1: No, es que yo no estoy hablando de Olimpia. Y lo dije, Olimpia esperó a Libertad hasta que se dio lo de Campuzano. Pero Libertad en ese momento no había sido... Tenía mala pelota... le dio alguna a Villalba que después fue cuestionado.
2: Villalba metió un centro cerrado que tapó Lentinelli.
1: Claro, y después al primer palo una.
2: Esa.
1: Bueno, y después no nos generó más nada. El partido era medio aburridón, era.
2: ¿Sí? Y en el segundo tiempo,
1: lo que yo le reclamo a Olimpia es que en el segundo tiempo no hizo valer nunca el hombre de más. Y eso no le puede pasar a Olimpia, teniendo manija, teniendo jugadores de todo tipo, Libertad sin un volante de marca de referencia. Menos mal que Libertad, porque ayer decíamos también y lo repitió, a Libertad le falta gol. Sanabria no tiene gol. Si no estamos de...
2: No pateó ni una vez el arco Sanabria, Federico. Un tipo que suele patear mucho.
1: Pero también Alejo no es un equipo peligroso.
2: No
1: lo es. Porque Vera no vive del gol, tampoco Villalba.
2: Aguilar le cuesta mucho.
1: A Franco te hace un golazo por año, pero no es goleador, Iván. Entonces se vio eso en Libertad cuando Olimpia lo dejó venir. Que no tuvo una clara, salvo ese remate cruzado que sacó Lentinelli al costado.
2: En el segundo tiempo,
1: claro.
2: Ya.
1: Pero hay mérito en Libertad de seguir con vida, pero el quedo Olimpia sí le empataban. Ahí sí que se iba a armar el tema complicado porque Olimpia lo dejó venir innecesariamente, cuando tenía para. Más allá de la tapada de Morini, ahora que.
4: Unas cuantas
1: Pero Olimpia debió haber atacado más a Libertad con un hombre más.
2: Se equivocó Vitamina en ponerlo del más de volante por izquierda. No rinde él ahí. Él no es Romeo Benítez.
1: Para mí.
2: Y lo puso al Lescano.
1: Pero que arreglaron, dijo. Cada vez que del más está cansado, le pide que lo pongan como volante para afuera. Van a escuchar, no sé si. Porque aquello con Recoleta entró como volante para afuera, ¿te acuerdas?
2: Sí, también.
1: Y ayer dijo: arreglamos unos minutos porque estaba cansado para que juegue por afuera. Dijo Vitamina.
4: Igual le dio un pase.
1: No le pliegue ese siempre de.
2: Claro, porque lo puso a Lescano allí y Lescano, es cierto, metió dos bombazos que tapó Morinigo, pero después no generó nada.
1: Le dio un buen pase a Romeo, que Romeo.
2: Romeo no supo.
1: Romeo está cada vez peor en la definición, hermano.
2: No tiene. Si Romeo supiera definir, iba a estar en Inglaterra, ¿no? Acá.
0: Un amigo o amiga, o sea, dice: Dios mío, la mesa de Bruno. Olimpia le ganaba hasta con 9 de Libertad. No, yo no creo que sea.
2: No. Para mí, Campuzano, si me pongo al lado de Libertad, o yucar la partida, como se dice en el barrio.
0: ¿Tú sabes que Vitamina habló de que contó que a Lentinelli le aplaudieron los compañeros?
4: Sí. En el vestuario, sí.
0: Ponerlo al aire y también quiero poner lo de Richard Ortiz, que él habló de Richard. El capitán del Olimpia. Ponelo al aire, Romper, por favor.
7: Volver a tener el arco en cero, y ese arco en cero lo tuvo involucrado a Sebastián Lentinelli, que él hace un esfuerzo muy grande.
8: Sí, sí.
7: Y en algunos partidos, y más allá de que los partidos que él había jugado, habíamos ganado creo que 5 y habíamos perdido 1, en todos había recibido goles. Entonces para él fue muy importante. De hecho, recibió un lindo aplauso de los compañeros recién en el vestuario. Con respecto a Richard, es una baja sensible, está haciendo un torneo increíble, creo que es un pilar fundamental desde todos los lugares, desde lo futbolístico, desde lo anímico, todo lo que él le da a sus compañeros, a la gente, a nosotros como cuerpo técnico, es invalorable. Entonces, bueno, como digo siempre, nuestra misión de alguna manera es hacer sentir esas ausencias de la mejor manera y que se sientan lo menos posibles. Y nos encargaremos ya de trabajar, más allá de que tenemos el partido con Luque, nuestra cabeza ya va a pensar también en el partido de Nacional, donde no va a estar Richard.
0: Bueno, el lunes juega, ¿verdad? Frente a Nacional.
1: El martes,
0: porque domingo no hay fútbol. Domingo tenemos las elecciones intendentables. Bueno, vamos a Edgar, por favor. Bienvenido, Edgar. Mucha fuerza, hermano querido. Te acompañamos en tu dolor. Estamos contigo, mi querido Edgar. Mucha fuerza. Vamos para adelante.
8: Muchas gracias, Bruno, y a todos. En serio.
0: Gracias, Edgar. Bueno, vamos a arrancar. Dame cinco menciones. Y quiero ir a Cerro Porteño, muchachos. Tener la opinión del hincha de Cerro.
1: Olimpia quedó a 8, ¿no?
0: Ahora de Cerro quedó a 8 de Olimpia.
1: A 8 de Cerro Porteño y bueno, eso después de lo que le pasó. Y cómo debe tomar también el hincha de Cerro que Olimpia tenga un Richard Ortiz y Cerro no lo puede tener, ¿verdad?
4: Y nunca lo tuvo.
1: Porque Richard es por todos nosotros. ¿Hace cuánto lo estamos pidiendo a Richard?
2: El año pasado. Más de 2 años se debate este tema. Sí.
0: Pero igual.
1: ¿Sabes? Realmente está haciendo un torneo muy bueno porque ayer, como dijiste, en un momento sintió. ¿Y qué hace cuando siente? Desaparece.
0: Sí.
1: Y después retoma y comienza de vuelta. Claro. Y otra cosa que tiene el toque. Como cuando viene la pelota ya sabe a dónde ponerla. La pegada de zurda no la pierde. Y hace mucho juego. Ha de circular la pelota como ningún mediocampista.
4: El pase para Franco Alfonso fue.
1: Más allá del pase a Alfonso de la jugada que donde él hace pulsar a Campuzano.
3: Es un volante central que tranquilamente le pones la 10. Claro. Sí, y le va a lucir muy bien la 10 porque es un organizador nato.
2: Bueno, pero hay que recordarse que él no es luego volante central de inicio, ¿verdad? Él era lateral, volante por izquierda, siempre un jugador con buen manejo de pelota.
0: Pero hoy,
2: y cuando Carlin, esos jugadores bajan a esa posición, pero Bruno, tienen otro tipo de manejo de balón. Y otra cosa de Richard, a su favor, cuando él se cansa y desaparece, ordena al equipo y tiene una ascendencia bárbara de los jugadores. Es decir, le dice al central, vení más, y el central le hace caso. Claro. Y ordena al equipo. Él no estaba funcionando físicamente. Totalmente. Pero te ordena todo el equipo el tipo.
1: Es más, ayer me decía que alguien estuvo en la cancha. Cuando Lentinelli, el primer se va a quedar con los tira afuera y corto, Richard se va y le aplaude. Para darle ánimo.
0: Claro.
1: Imagínate que otro le mira así al. Porque el primer saque le tiene, porque la tira afuera.
0: Y si tenemos la foto de Velázquez puteándose con Vegetti y con todo el mundo.
1: Claro.
0: No, pero.
1: Y no quiero caer en la comparación, pero caigo nomás porque realmente el sentido de pertenencia a Richard, que sí recortó su sueldo, porque él sí recortó su sueldo.
0: Sí.
1: Y eso le valora mucho a los compañeros también. Pues saben, pues todo quién.
0: La dirigencia.
1: Quién mantuvo y quién. No, y los compañeros también.
0: Claro.
1: La pucha, no jugaba más. Y él estaba el ayudante de Vitamina prácticamente.
0: Sí.
1: Y ahora le tocó y ¿quién nos saca? Fíjate lo que dice Vitamina. Va a ser una baja de sentir.
4: Sensible.
1: Pero, sensible.
0: Pero mira que
2: ayer,
0: sensible,
2: ayer sí. Lo veía yo, Federico, estaba frente a nosotros a la cabina, sí. Richard Sánchez. Ni opción de cambio fue.
0: No. Imagínate. Es que Richard comenzó a bajar físicamente y su desplazamiento allá por los 70 minutos que nosotros lo marcamos en la transmisión. Pero igual él es muy ordenado y al recibir la pelota, él es muy didáctico porque sabe a quién darle la pelota, a quién habilitarle. Y no necesita correr, es como que él se toma una pausa, como decía Federico, parece que recupera aire.
1: Claro.
0: Y después otra vez vuelve. ¿Verdad? Cerro no tiene un jugador así. Imagínate vos que Gastón Jiménez, por ejemplo, puede hacer eso. Pero no hace.
4: No, y de repente lo ves haciendo cambios de frente con el empeine, ¡tas! Para el lateral que desborda el extremo y reciben solos. Y la verdad que ese tipo de jugadas en el fútbol paraguayo no hay mucho, Bruno.
0: No.
4: La forma en la que él le pega esa pelota. Después, si querés tenemos dos jugadas más.
0: A ver.
4: La primera es la de Lentinelli, que me parece que es para destacarlo. Por toda la congestión que tenía enfrente y cómo mete el brazo. Porque es un juego con el brazo, porque él no arquea tanto el cuerpo, sino que tira el brazo, ¿ves?
1: Sí. ¡Tas! Justo Vera el que lo tapa, ¿eh?
4: Sí, Vera que hizo un partido
1: muy bueno.
4: Muy bueno.
3: Y encima intenta jugar el balón. Y eso para un arquero, él no ve la jugada, sí. Él no ve la pelota.
4: No,
3: total
4: no,
3: mérito para Lentinelli.
4: Salta, ¡tas!
3: Por eso hay que.
1: Y el 1-1 de Libertad con 10 al final del primer tiempo cambiaba todo. El estado de ánimo.
0: Mira, quiero decir algo sobre esta jugada. Atiendan bien, muchachos. Mira que el jugador de Olimpia, su compañero, le tapaba la visión.
1: Vera. Sí.
4: Vera salta y no llega a la
0: claro, pelota. Claro, salta y no llega y se metía ya al. Era gol. Y ahí él salta y da el manotazo, ese
4: claro.
0: Tipo, esa cachetada así, para sacarla afuera.
4: Y es una jugada difícil porque muchos no llegan. Porque fíjate, Bruno, que él no hace como la mayoría de los arqueros, que tira el cuerpo, sino que él tira el brazo directamente, sin bajar todo el cuerpo.
3: Porque eso ya fue una reacción con reflejo. El reflejo, cuando él ve que sobrepasa la pelota a Vera, ahí él la acciona el meter el brazo como podía y lo hizo de gran forma. No, no. Y el otro, si bien no fue esquinado el remate de Hugo Fernández en el segundo tiempo, técnicamente respondió muy bien.
1: El rebote, ¿a dónde lo da?
3: Técnicamente
1: lo
3: responde.
1: Saca, lo saca del área, el rebote.
3: Sí, totalmente. Es una pelota difícil, a pesar de que no iba esquinado, pero él responde muy bien en lo técnico.
4: Sí, a ver, ¿cuál es la otra jugada? Y después está la otra, cuando se armó y se reclamó mucho en el momento, fue...
0: Espérame un ratito. Edgar, danos si no...
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0: Vamos, muchachos, ¿cuándo tenemos? Miércoles,
1: pues,
0: ya Copa Paraguay, miércoles y jueves.
4: Sí,
6: sí. Mañana Cerro a las 7 y media. Contra
0: la... No, a las 19.
6: A las 19. El de... No, hay un partido que es 7 y media.
0: Bueno, pero vos vas a venir en reemplazo de Wilson para confundirnos. No. ¿Cómo va a ser el tema?
1: De computadora y todo, vamos.
6: No, es 7. No, pero dije bien, Bruno.
0: No, espera. Hoy dije estamos bien. Martes.
6: Sí, mañana miércoles, Cerro, 7 y media. Dije bien.
0: 19:30.
6: Sí, Cerro 19:30. Contra Rubio Ñu.
0: Bueno, esto es Copa Paraguay. Esto... Hermano, esto es en Itagua, ¿verdad?
6: En Itagua, sí.
0: Bueno, y en el Defensores, el jueves, ¿juega Olimpia?
6: Olimpia, sí, a las 19, contra Luqueño.
0: Bueno, vamos a ir a los móviles, por favor. Cerro está obligadísimo. Tenés la opinión del hincha de Cerro Porteño. Y ya vamos a Dani Maciel. Lo quiero saludar a Néstor Beltrán también. Danos 5 más, Edgar, por favor.
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0: Bueno, vamos, ¿quién está primero? Mi querido Nico. Néstor Beltrán, bienvenido a La Gran Jugada. ¿Cómo te va? Un gusto saludarte. Móvil Nueva Amaro B6.
10: Hola, Bruno. ¿Cómo estás?
0: Bien, excelente.
10: Buen día. El saludo para todos.
0: Bueno, bien. ¿Qué te parece el nuevo integrante de la mesa? Bueno, provisorio, ¿verdad? Porque Wilson va a volver. Estamos esperando el informe médico de La Gran Jugada. ¿Qué pasó con él? ¿Pero qué tal lo estás viendo?
4: No. Qué cómico, es personaje cómico.
0: ¿Qué pasó?
4: Qué
0: un payaso,
1: no.
0: Se ríe.
1: No, para nada.
6: Un chiste,
1: no.
4: Qué bárbaro. Qué apoyo.
1: Qué apoyo.
3: Pero se le suena.
10: Iba a ser peor que la silla esté vacía.
1: No.
3: Ah, no. Se le suben los humos. Yo le estaba hablando sinceramente ayer, le dije.
0: ¿Por qué?
3: Vos sos un tipo, la gente te quiere, le dije. Y me dice, sí, soy querible, me dice.
0: No.
3: Una pizca de humildad. Te juro.
0: ¿En serio?
3: Así pero, me dijiste, ¿verdad?
0: O sea, que acá tenemos un problema psicológico de egocentrismo. Porque Ángel Elián no pisa todo. ¿Verdad?
1: Él hundió.
0: Abraham ya está también agrandado. Wilson también de repente tiene su...
1: Wilson no saluda.
0: No saluda a veces. En su ciudad. No.
4: Su barrio.
0: No, bueno, Néstor, contanos lo de Olimpia contra Luqueño. 19 horas el jueves, Defensores del Chaco. ¿Qué va a hacer Vitamina? ¿Una rotación masiva o no?
10: No sé si masiva, Bruno. Pero va a haber modificaciones más que nada por los jugadores tocados. Ejemplo, Raúl Cáceres, no creo que juegue. Coyote Rodríguez, no creo que juegue. Franco Alfonso, tampoco. Y yo creo que Juanfer

0: y vos te vas del lunes a el jueves, ¿cuántos días hay? Y tu siguiente partido es el martes contra Nacional. Acá donde Vitamina tiene que calcular bien. Olimpia Luqueño. Insisto. Jueves. Pasado mañana.
1: Pasado mañana.
0: ¿Cuántos días tenés?
2: Tres días.
0: ¿Y para el martes?
3: Exactos.
0: ¿Cuánto para el martes?
1: Cinco.
3: Cuatro.
0: Es mucho
1: en tiempo. Domingo, lunes, martes.
0: Se recuperan los jugadores.
4: Da el tiempo, sí.
0: Yo, por ejemplo, del más que ya descansó, entró en el segundo tiempo. Del más, por ejemplo, puede jugar contra Luqueño.
3: Ya un equipo, Bruno.
0: A ver.
3: Así que me viene a la mente rápidamente con las bajas que estoy diciendo. Por ejemplo, Lentinelli, Tim Payne, Vera Mateo, Matus. La defensa que terminó ayer.
0: Pero ahí, ¿por qué lo sacaba Coyote?
3: Él está con una sobrecarga, con una contractura.
1: Él y Raúl, por eso fue cambiado. Raúl también vitamina en ese aspecto.
0: Los dos laterales.
1: Los dos laterales.
3: Sí. Correcto, señor. Que le sorprendió y él dice que el calor le afectó a Raúl, porque no es de pedir cambio. Raúl Cáceres también comentó que él tiene un promedio de 11 kilómetros y medio de recorrido por partido y el partido pasado ya hizo 10 nada más y ayer pidió cambio.
0: Pero, ¿sabes que teníamos una sensación térmica de 44 grados ayer?
3: Sí.
0: Que lo marcábamos en la transmisión. Después fue descendiendo un poquito más, pero igual descendió a 42. 42 grados de sensación térmica. Bueno, ¿y mediocampo cuál sería?
3: Mira, este mediocampo: Richard Sánchez, Richard Ortiz, Delmas. Rodney Reyes disponible.
0: Rodney, sí.
3: Por izquierda, puedes ver entre quién está mejor físicamente según las mediciones.
0: Y no,
3: entre
0: no,
3: Fernando y el, Cardoso o Romeo.
0: No, y notate, chico, ya Zarza.
1: Zarza, puede jugar. Que lo ponga Zarza.
0: Pero tu Zarza no entró, vos sabes que digo una forma de decir tu Zarza, porque vos apoyaste.
1: No estuvo
0: ni en la lista de convocados, ni en la lista de suplentes no entró.
4: No entró. Y para mí, tiene que considerar la Copa Paraguay. Mejor que el Escano es, para mí.
1: Debería jugar Zarza por el perfil minutos. También, ¿verdad? Lo más parecido a Romeo. Porque cambiarle también el perfil a Cardoso y desgastarlo. Y
2: para darle un parecido a Romeo también, ¿no?
4: Por derecha,
1: está bajando.
2: Está muy confundido últimamente.
1: Cada partido le pegan mucho.
2: Sí. Yo jugaría Redes, Zarza y Brian
3: Ábalos.
2: Ábalos, vos decís, después de todo el desgaste de ayer.
3: Mira, yo que creo Ábalos, que lo van a dejar a Ábalos para que Ábalos siga.
2: O sea, aparte del Liga, mucho también.
4: Pero, como diría, le falta el gol. O sea, me parece que un partido de Copa Paraguay podría ser bueno
0: yo su lo pondría a Gabriel. Pero vos sabés que Gabriel Ábalos arrastra las marcas.
1: Sí. Juega para el equipo.
0: O sea, que por lo menos dos.
2: En la jugada del gol, él va saliendo. Va saliendo, fíjate bien la imagen, en la media luna va saliendo y eso permite que entre muy bien cerca Alfonso. De él, Alfonso, para el gran pase de Richard.
1: Yo a Ábalos no lo pongo el jueves.
4: ¿Por qué?
2: Yo tampoco.
1: Yo voy a apuntar, si soy vitamina, voy a apuntar al campeonato. Y no voy a descuidar la Copa Paraguay. ¿Qué significa eso? Voy a poner un buen equipo también.
4: Pero hay tiempo
1: de recuperación. Pero no voy a desgastar.
2: Ponele que...
1: No voy a desgastar mis principales figuras.
2: Claro que Romero, yo creo que le vino bien el parate ahora como para despejarse un poco mentalmente de... El único gol que tiene. Yo lo pondría a Brian Romero. Ábalos, repito, ayer lo vi muy gastado. Y hay una historia para Nelson Aedo, que la semana pasada lo puso a Melgarejo en la Copa Paraguay y se perdió ayer del partido más importante del campeonato. No es fácil
0: el tema,
2: ¿verdad?
0: No,
2: porque ayer le preguntaron a Melgarejo.
0: Se te rompe, se te lesiona la Copa Paraguay.
2: Te quedas mango
0: para
2: el partido más importante.
4: Ayer en la jugada en la que él mete el taco, él aguanta muy bien la pelota de la cabecera del área y después va a buscar la conexión. No,
1: el movimiento es fantástico, de un buen, didáctico.
4: Porque él aguanta y pasa entre dos. O sea, con un movimiento deja dos, descarga, taz y vuelve
2: lo. No, y Roja y Freire de espalda no lo ven a ver cuando está para el taco.
4: Sí.
0: Exacto. Ángel, ¿cuál es la otra imagen que iba a mostrar del partido de ayer?
4: Cuando se armó el moquete, el conflicto. Y
3: el tole.
4: Aparece Richard otra vez.
0: Poneme a pantalla completa, por favor.
4: Como protagonista de la acción, porque fíjate ahí
0: choca contra Iván Franco primero y después
1: Néstor
0: se va
1: Néstor Jiménez.
4: Desde el principio.
0: Y después le da una patada choca primero con Iván Franco y después le da una patada a Néstor Jiménez.
4: Va y llega de tiempo, no sé si patada como tal, ¿verdad? Ahí
1: una obstrucción bien puesta,
4: le pone el cuerpo
1: para que no reciba la pared.
0: No, hermano, sabes que le entró con todo.
1: La carrocería le hizo impactar ahí.
0: No, arriba abajo y ahí es donde
1: Emma. Es un saludo. Juan Gabriel se centra en el conflicto, por eso no la molesta Richard. Porque si no hubiera existido las reacciones que pasaron.
4: Y Cardoso, ¿por qué se picó tanto con Frank?

0: O sea, ya venían picándose.
1: Pero tampoco le empuja tan fuerte. No sé por qué reaccionó así Franco. No,
2: es que la vuelta Cardoso se fue y le empuja. Después, espera, vamos a poner en contexto las cosas y entender lo que le pasa a un futbolista. Es como que a vos te viene uno primero, te empuja, viene el otro, te vuelve a empujar y vos vas a reaccionar. Volvé atrás. Mirá, ahí Richard lo atiende. Después se pone de espaldas al arco Iván Franco y viene Fernando Cardoso y le empuja otra vez. ¿Cómo sí. no te vas a calentar? Sí, sí. Espera, ahí soltá, mira.
3: Pero la de
2: ahí
3: está, mira. La de Richard es un choque lícito.
4: ¿Sabes? Claro, no, contra sé, hombro.
0: No, pero te calienta.
4: Eso se calienta Franco.
3: No es falta.
4: Franco se calienta porque el árbitro pitó la falta de Richard Ortiz y ya la jugada no valía. Entonces Cardoso sigue jugando con intensidad, va con agresividad y eso le molestó a Franco. Por eso le reclama y se da vuelta. ¿Verdad?
0: Pues le tira el brazo.
3: Ale, Franco.
0: Al
3: 18.
0: A Quintanita.
4: Ahí va a jugar Franco. Ya el árbitro pitó la falta y lo empuja.
0: Y ahí Cardoso.
3: Los liberteños estaban con todo.
4: No, claro.
0: Picándose. Estaban. Y después se arma. Hay un conflicto ahí. De hecho, Franco creo que le tira el brazo a Sebastián Quintana. Lo agarra del cuello casi.
3: ¿A quién hay un intento de estrangulamiento? ¿A quién?
0: Y de hacia atrás. Como abrazando.
1: Y a Quintana.
3: Quintana lo agarra del cuello a Franco.
0: Y después Cardoso es como que lo abraza. Porque fíjese la acción después de la fricción. Va Cardoso y lo abraza a Franco y lo agarra del cuello, la zona de la nuca, abrazándolo con su brazo izquierdo.
2: Pero acá yo pensé que le iban a expulsar, o sea, que Juan Gabriel le iba a expulsar a Fernando Cardoso y a Iván Franco, porque fue un pecheo continuo y permanente entre los dos. Era el famoso tipo de ese desafío a moquete.
3: Así mismo.
2: Te empuja primero, después te empuja. Después ya más vehemente el empujón entre ambos.
3: ¿Vos sabes que
2: sabes qué hizo la Poncio Pilato? O sea, sacó amarilla para los dos y
1: para Richard también. Para los tres.
3: Lo que pasa es que
4: Richard por la falta, sinceramente.
2: Richard por la falta.
4: Pero para sacarle la amarilla a Richard.
2: Claro. Porque para mí, yo insisto, para mí le cometió falta a Néstor Jiménez.
3: Pero él lo llevó
4: el chat. Y eso cobró el árbitro.
3: A Néstor Jiménez le cometió falta a Bruno y era amonestable porque fue una obstrucción clara la que le hizo Néstor. Ahí está, mira. Néstor Jiménez hace una pared con Franco y Richard evita que se dé esa pared. Después viene todo el problema.
2: Pero ese es lícito, hombro con hombro, claro. Richard Ortiz con Franco.
3: Sí.
2: Pero el de Néstor Jiménez, hermano, ¿sabes qué?
3: Esa fue una obstrucción dura.
2: Esa es, claro, entra con todo tipo rugbyista. Va arriba y abajo y lo obstruye.
0: Sí, pero vos sabes que no hay una patada como tal, Bruno, pero el famoso le hace sentir el cuerpo. A destiempo, porque Néstor Jiménez ya puntea la pelota y después va Richard.
3: No, Richard fue a cortar, Richard fue a evitar Néstor, que se dé la pared.
0: Néstor toca la pelota y después impide que, como dice Carlín, se ejecute la pared. Ahora, yo no lo he expulsado.
2: ¿Quién agarra el cuello a Iván Franco?
3: Quintana.
0: Quintana. Y después Quintana se separa y Franco como que lo caza y va y lo empuja de vuelta y Quintana ella se retira de la acción. Ahí, la fricción es con Cardoso.
4: Ahí está Quintana. Esa es Quintana.
0: Ahí te la
4: está agarrando así.
0: Y vos sabés que esa zona es sensible. Y...
3: No, ¿para qué la agarro así?
2: 2.517 personas en YouTube la harán jugar en vivo. Ya vamos a estar con Ñandutite B y Ñandutite M.
0: Fíjate el brazo.
2: No.
0: Y después Sebastián Quintana va, lo agarra la camiseta y Franco le tira la mano al rostro. Después
2: hay un jugador de Olimpia que se agarra en la boca, parece que recibió
4: Quintana.
2: Un golpe.
4: ¿Y Quintana otra
2: Quintana
4: vez?
2: Quintana otra vez.
3: Sí, después del agarrón en el cuello.
4: Claro, porque se le da la vuelta pues Iván Franco y como diciéndole, ¿qué es lo que vos querés también de mí?
3: Entonces,
0: Ahí le tiró
2: un golpe de puño, ¿fue?
0: No. Lo empuja.
2: Lo empuja.
4: Mano abierta al...
0: Un empujón. Y ahí Quintana ya se retira de la acción y
2: agarra la manzana. De la garganta, ¿verdad?
0: Y después sí ingresan los asistentes.
2: No, vos sabés que yo pensé que se iba a descomponer más cuando entraron los suplentes. Marcelo Fernández le agarra a otro jugador de Olimpia. ¿A quién?
0: A Cardoso.
2: Ah, le...
1: De atrás le agarra.
2: ¿Pero lo para o le hace tipo una llave? Tipo una llave.
1: Tipo un mataleón.
0: Y después va la...
3: Claro, ahí fue toda la jugada porque pidieron falta contra Tim Payne. Ahí se vio bien el origen de la jugada. Tim Payne cae, piden falta. Y ahí es donde Richard decide ajusticiar a un par. Y después se arma la debacle.
0: Pero que hasta para eso es inteligente Richard, porque él comete la falta pero no entra en el conflicto salvo para separar.
2: Volvemos con Néstor. Vamos a Dani Maciel, por favor. Ya mañana juega Cerro ante Rubioño y Cerro sí que está... obligadísimo a ganar la Copa Paraguay. Después de lo que pasó ayer, quedó a 8 de Olimpia. ¿A cuánto quedó de Libertad? ¿A cuánto quedó Cerro Libertad Nacional? Vamos a hacer los números, sí, Edgar, por favor.
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2: Nos vamos a Dani Maciel. Está Dani. Dani, gusto saludarte. Vamos a exteriores también, ya volvemos con Néstor Beltrán. Tenemos Copa Paraguay. ¿Cuándo arranca la 13ª fecha?
6: El viernes.
2: ¿Verdad? Viernes, ahí sábado, fútbol, domingo, pausa, no, el elecciones.
1: Sábado, el sábado arranca.
2: Ah, no, ¿sábado o viernes?
1: Arranca sábado, lunes y martes.
3: Así es.
1: Sábado, lunes y martes. Porque viernes juega Paraguay contra Colombia a las 21.
2: Ah, correcto, claro, tenés razón. Pero, ¿y por qué? ¿Va a haber fútbol el sábado a qué hora? Porque mirá que hay una veda, ¿eh?
1: Sí, sábado. Tenemos sábado a las 16:30 juega Guaraní ante San Lorenzo y luego Recoleta Libertad a las 19. Los dos partidos.
2: Por eso. Pues creo que desde la hora cero ya va la veda. No, se prohíbe venta de alcohol. Ah, a las 19 ya empieza.
3: ¿En serio?
2: 19. Ya no puede comprar bebida alcohólica. Los bares se cierran. O sea, muchachos, si se van a munir, múnanse ya de la...
3: Después de un fin de semana, XXL viene ahora la...
2: ¿Sí? Sí. Bueno, pero para recapitular y no confundirle a la gente, vamos a hacer un ubico del fútbol. Y también...
3: La agenda del alcohol. ¿A qué hora la lesión? ¿A qué hora comienzan las lesiones?
2: No, las lesiones van a empezar las...
6: Lugares de votación.
2: La mesa abre. No, preguntarle, ¿puedo servir libro a qué hora abre?
3: Pero está bien, Nico, porque es la mayoría.
2: Claro.
3: Si no lo decíamos, lo iba a decir Abraham, ¿verdad?
1: Sí, exactamente.
2: Bueno, vamos, para saludar a Dani, vamos. Ubicol del fútbol, más elecciones ahora. No vaya que fallar. Edgar, él está en reemplazo por ahora de Wilson a la resulta, aguardando el informe oficial médico de la gran jugada del caso Wilson González.
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2: No falles, Abraham, por favor, te pido. Dani Maciel, título, un gusto saludarte. Queremos el Lubicol del fútbol, de elecciones, todo que nos va a dar supuestamente Abraham. ¿Qué tal, Dani? ¿Cómo te va?
7: Bien, Bruno, ¿cómo estás? Muy buenos días. Saludos a todos los compañeros, a la audiencia. Abrazo grande para todos. Chena, listo para retornar al equipo titular. Uh-huh. Cerro entrena hoy a las 17 horas, 18 horas el entrenamiento. Posterior concentración en el Hotel del Yat. Se confirma el equipo en la tarde de hoy y Araújo tiene muchas chances de arrancar de titular en este partido de Copa Paraguay.
2: ¿Araújo? O sea,
7: sí, señor.
2: Tendríamos el retorno de Chena y la gran novedad podría ser Araújo.
7: Podría ser porque jugó más de 60 minutos en categoría reserva el otro día, a pedido del jugador, respondió bien físicamente, así que será muy tenido en cuenta en el entrenamiento de esta tarde y confirmaremos el equipo seguramente 19:30, 20 horas aproximadamente.
2: Perfecto. Quédate, Dani, porque tengo un par de preguntas. Y como el partido se jugó el sábado, parece que ya pasó demasiado tiempo. Pero vamos a escucharle a Gustavo Costa las dos frases que dejó. Y algo que me llamó muchísimo la atención que vos contaste con respecto a Cerro Porteño y a lo que dispuso el técnico Gustavo Costa después de la derrota contra Trinidense. Ubicó el del fútbol, a ver.
1: Mañana dos partidos, Independiente de Campo Grande ante Nacional a las 17, Copa Paraguay. Luego Cerro Porteño ante Rubio Ñu, 19:30. El jueves continuamos Copa Paraguay, Olimpia, Luqueño a las 19. El viernes juega la Albirroja, amistoso ante Colombia a las 21. Y el sábado arranca la fecha 13 con dos partidos. A las 16:30, Guaraní San Lorenzo. A las 19, Recoleta Libertad. El lunes, domingo, obviamente, las elecciones.
2: ¿A qué hora en las elecciones?
1: Las elecciones... desde las 7 hasta las 19.
6: A las 19 se abren las cantinas. A las 19 se abren las cantinas. Le soplan
2: y otra vez dice mal, Dios mío.
3: Le quedó el 19 en todos mis.
1: Me quedé con el tema de la cerveza.
2: Abraham, no le vayas a confundir al electorado, mano. Vos sabés la cantidad de gente que tenemos en todo el país que nos está escuchando. En YouTube nomás, ahora ya estamos con Ñandutí. Claro. Encima ya estamos con Ñandutí, Ademi Ñandutí TV. 2.500 personas casi en YouTube, la Nango en vivo. Por favor, te pido.
1: Sí, tenés
2: razón. ¿De 7?
1: De 7 de la mañana hasta las 17.
2: Claro, a las 17 horas se cierran todos los colegios electorales.
1: Sí.
6: Así es.
2: ¿Verdad? Y después ahí creo que una hora y comienzan los conteos porque la gente que está adentro vota. ¿Se entiende, verdad? No, es que a las 17 se cierra y ya. No, se acabó esto, no. Por ejemplo, hay 100 personas en un colegio. Y se cierra el portón a las 17 y esas 100 personas tienen que votar todas. Y después, todas esas personas, y después recién comienza el escrutinio. ¿Verdad? Y ahí ya va transmitiendo el escrutinio a TREP, que es de la justicia electoral. Y ahí ya vamos a ir teniendo los primeros números. Está clarísimo, ¿verdad?
1: Clarísimo.
2: Bueno, ¿y después qué tenemos?
1: La fecha 13 continúa el día lunes. Con Trinidense Luqueño a las 16:30, luego Cerro Porteño 2 de mayo a las 19, y el martes finaliza la fecha con Ameliano Rubio Ñu a las 16:30 y Olimpia Nacional a las 19.
2: Bueno, sábado, lunes y martes. Así está el tema. Y Copa Paraguay mañana y el jueves. Bueno, vamos a fondo con Dani, por favor. Dani, lo primero que me llamó la atención. Ponerlo de Gustavo Costa, después te quiero, porque vos mismo lo apuntaste. Ponelo al aire, por favor, a Gustavo Costa.
8: No sé de cambiar. Si veo que consigo una base, voy a morir con él. Está, después, si baja en su nivel, vamos cambiando. Pero no sé de cambiar los equipos. Jugamos dos partidos seguidos, después, bueno, seleccionaron. Pero lo que vamos a poner lo mejor que tenemos, lo mejor. En cada partido vamos a poner lo mejor. Y en el campeonato también. El campeonato tenemos que pensar que estamos en un club grandísimo y que necesita también ganar, porque el objetivo de los equipos grandes es ganar, ganar y ganar, lo único que sirve. Así que tenemos que seguir trabajando mucho, pero muchísimo tenemos que trabajar. Y nosotros no aprovechamos esos momentos. El fútbol tiene momentos y momentos del partido. Un momento donde capaz estás bien, capaz un momento después donde estás mal. Y en este partido me parece que pasó lo mismo como le pasó a ellos, ¿no es cierto? Nosotros les llegábamos por todos lados, les llegábamos con Nacho saliendo de la, jugando por la derecha. Lo hicimos muy bien el trabajo. Y después, como dijo él, lo físico nos mató porque ya, con el calor que hacía, y bueno, hay jugadores que tienen que bajar de peso, pero bueno, en lo físico me preocupa eso porque es como que nos pasan en los entrenamientos, capaz que hacemos un reducido, nosotros trabajamos muy intenso en los reducidos, y a los 15 minutos vos los ves y están muertos. Entonces, eso es lo que más nos preocupa.
2: Bueno, las dos frases de Gustavo Costas. jugadores que tienen que bajar de peso y hacemos reducidos y a los 15 están muertos físicamente, se entiende. Y vos contabas, Dani, que la orden inmediata después de la conferencia de prensa de Gustavo Costa fue que se entrenó el domingo, ¿verdad? A primera hora, así
7: domingo
2: fue,
7: por la mañana.
2: Sí.
7: Domingo por la mañana, sí, señor.
2: Claro, y producto de la preocupación seguramente, ¿verdad? De lo físico, todo.
7: Sí, pero Bruno, recordarán, y también los compañeros, principalmente Fede, que tiene una gran memoria, la mayoría de los técnicos extranjeros que llegaron a Cerro Porteño siempre hablaban de la preparación física del grupo anterior, del cuerpo, sin decir directamente o hablar del entrenador, hablaban del estado físico del grupo por consecuencia de trabajos anteriores. Siempre pasó en Cerro Porteño. Uf. Solamente que Gustavo Costa ahora fue mucho más
2: difícil. ¿Se cortó? Vamos a volver con Dani. Está bien, pero Gustavo está muy preocupado.
0: Sí, yo creo,
2: si no le va a convocar ya un domingo a la mañana.
3: No, que le criticamos a Holland porque había perdido, empatado Cerro y le dio día libre. ¿Se acuerdan?
4: Sí, hace poco fue. Cuando se eliminó contra Palmeiras, al día siguiente. Porque
0: que Palmeiras
4: justamente la comparación.
0: Sí, Palmeiras
4: se quedó todavía en el país y trabajó bien temprano, sí, y después viajó.
3: Y Cerro volvió recién al otro día.
4: Sí. Exactamente.
0: Después partido lluvioso. Vos sabés que a mí me quedó la frase de tenemos que pensar que estamos en un club grande también, como que hay jugadores, y ayer lo decíamos, a los que le duele menos quizás perder y otros que sí se calienta cuando pierden.
2: Está de vuelta, o sea, Dani.
0: Que no están a la altura de la exigencia de lo que demanda Cerro.
2: ¿Estaba diciendo, Dani?
7: Sí, que la mayoría de los técnicos extranjeros siempre hablaron de la preocupación física que dejaron los técnicos anteriores. Lo de Gustavo Costas fue mucho más directo, decía. Pero ¿recuerdan ustedes cuando hablaba Holland y se le preguntaba por los trabajos físicos? Siempre decía, las mediciones nos dan estos números correctos en algunos jugadores, fuera de lo que pasaba con las lesiones musculares, principalmente en la época de Ariel. Entonces, se dan situaciones que por ahí al hincha de Cerro Porteño le viene preocupando todo este tipo de expresiones de Costas o de técnicos anteriores que siempre, siempre resaltan el nivel de preparación física que deja un cuerpo técnico anterior.
3: Claro, porque entonces, Dani, Holland decía, Dani, nos vemos la hora de hacer la pretemporada a nuestro estilo, decía.
7: Exactamente.
3: ¿Te acordás? Porque
7: sí, señor.
3: Sin salpicar sí, a Baba, sí, sí. Decía que la pretemporada se había mal hecho, y eso es lo que uno le cuestiona a Holland y como ningún dirigente estuvo atento, porque Holland decidió no hacer una pretemporada física full, sino jugar amistoso, lo dijo él mismo. Dijo, cambiamos la pretemporada por amistosos internacionales que nos van a pensar más fuerte en el partido con Palmeiras. Por eso no hizo trabajo de pretemporada fuerte. Y acá tiene el resultado. Lo de Palmeiras fueron dos partidos y ahora lo que dice Costa.
2: Pero y acordate también que Manolo, el ex técnico, viajó, hizo la pretemporada en España.
0: Sí.
2: Que también le fue mal a Cerro Porteño en esa pretemporada.
0: Málaga.
3: En Málaga fue, pues, sí. En el mar. Se pueden hacer. Donde jugando con un equipo de tercera división, seleccionó Cecilio. Justo cuando amplió el contrato.
0: ¿Y cuánto tiempo después volvió? ¿Casi 4 o 5 meses después de esa lesión?
3: Cecilio, sí.
0: Impresionante.
3: No, y la historia de la pretemporada de Baba también fue un chiste.
0: La serie.
3: Dani, el tema de ir a jugar ese torneo Uruguay.
7: ¿No, lo de Uruguay?
3: Sí.
7: Sí, sí. Yo recuerdo que lo dijimos al aire, Fede. Comentamos que teníamos información porque tampoco nos fuimos a cubrir esa pretemporada, pero nos informaban que fuera de lo que veíamos en los partidos, porque se transmitió los dos amistosos de Cerro Porteño, sí, nos dijeron que fue una mala decisión ir a ese torneo. Yo recuerdo que se enojaron algunos directivos conmigo por contar esto, y después el tiempo nos dio la razón con respecto a esta situación. Lo mismo que pasó ahora, hace poco, cuando yo consulté lo de la pretemporada, que me dijeron que estaba bien, que se estaban haciendo bien, que los amistosos iban a servir mucho. Bueno, que tuvo mucha repercusión ese posteo mío. Entonces, pasa esta situación del tema físico con los nuevos entrenadores. Vamos a ver cómo resuelve lo que queda del campeonato, Gustavo. Y mañana es una obligación para Cerro Porteño pasar. Yo les envié a ustedes las estadísticas de Cerro Porteño en Copa Paraguay. y realmente todas las participaciones de Cerro Porteño fueron discretas barra lamentable hasta ver qué pasa mañana en el partido contra Rubiño.
2: Dani, en Itagua 19:30 versus Rubiño. ¿Y cuál es el equipo que pondría al técnico Costas?
7: Vamos a confirmar en la tarde de hoy, porque Costas trabajó en lo físico el domingo, de vuelta en lo físico ayer. Hoy va a ser un trabajo táctico. Repito, la vuelta de Chena está confirmada. Lo de Araujo con grandes posibilidades. Y después la base de siempre. A confirmar que va a poner en la mitad de la cancha. Si continúa Liceda con Vegetti en el ataque, creo que sí. Confirmar si Klimovic estará o no desde el vamos. Por eso, esta tarde se va a confirmar todo, mi querido Bruno.
2: Bueno, muchachos, mesa abierta. Pregunta para Dani sobre Cerro.
9: Lo que dijo Costa... es gravísimo. Gravísimo. ¿Cómo un jugador profesional no va a aguantar 15 minutos de entrenamiento? Gravísimo, gravísimo. Parece que no dimensionamos lo que dijo.
4: Y definitivamente no. Es cuidado personal del jugador. Porque si
2: no,
4: bien,
2: y jugadores sí, que tienen que bajar peso.
4: Si bien, claro, si bien hablamos de pretemporadas mal hechas, pero después de esto tenés que sostener, después de hacer una pretemporada, tenés que sostener esto como profesional, ya pasa y depende mucho del jugador.
2: Pero,
4: y si el jugador no se cuida y está gordo, si está excedido de peso y no puede aguantar un partido en serio, entonces ahí empiezan los problemas de un equipo.
9: En octubre va a estar gordo.
2: Mira,
4: eso.
2: Ponele que Mourinho, el técnico de Real Madrid, salga en una conferencia de prensa después de un partido a decir: hay jugadores que tienen que bajar de peso.
9: No, olvídate.
2: Y que hacemos reducido 15 minutos y están muertos físicamente. Vos sabés el quilombo que se va a armar.
1: El día siguiente
2: va a recorrer a nivel mundial el chiringuito, van a ir a meter su dron ahí en el, no sé. Va a haber un escándalo.
4: Los socios van a pedir la cabeza a Florentino Pérez.
0: Claro, sobre todo si es un técnico que sigue en el club, porque hace poquito un entrenador dijo que no aguantaban 15 minutos de charla técnica, que fue Bielsa en Uruguay. Después de salir, quizás abusé un poquitito yo también, dijo, ¿verdad? Haciendo un poquito de mea culpa. Y le pegaron a Fede Valverde, porque lo de Uruguay en el Mundial fue una vergüenza. Le pegaron a Valverde, ¿cómo no va a estar atento en ese caso a la charla del técnico, ¿verdad? Y ahora lo mismo, un técnico en vigencia, yo no escuché que lo haya dicho, no recuerdo.
3: Yo
0: pero
3: ayer busqué y Lago dirigiendo a Boca, separó a 4 jugadores por sobrepeso. Uno de ellos era Cardona, ¿te acuerdas?
2: Ah, mira, sí,
3: Edwin. Edwin Cardona era uno de ellos. Y leí que el método era de Capello. Que Capello tenía un método que todos los días, cuando vos llegabas al entrenamiento, tenía que pesarte todos los días. Y si vos pasabas 50 gramos, era una multa. Y si pasabas 100 gramos, era una multa más fuerte.
2: Con Ronaldo tuvo problemas, ¿no? Porque no quería pesarte.
3: Imagínate quién le tocó. Ronaldo le tocó a Capello. Sí. Bueno, y 50 gramos era una multa leve, 100 gramos ya era más. Y imagínate, más. Pero todos los días, a las 7 de la mañana, el jugador de Real Madrid tenía que ir a la balanza antes de cada entrenamiento.
2: Pero
3: imagínate
2: pero
3: un poco... Acá, por ejemplo, que vos, yo repito, Pidiamota, Morera a veces, ni hablar de Mosquera, ¿verdad? Que ya lo
9: no,
3: mismo,
9: no, no.
3: Es una etapa muy, muy, muy, muy grande, ya muy, muy grueso, hasta el mismo Merolla, como debe ser su.
9: Uf, los pliegues. Los
3: claro,
9: pliegues.
3: El tema de los pliegues.
2: Pero Gustavo Costas, evidentemente, está muy preocupado porque lo dice públicamente, pero Dani. No, ¿era normal en Cerro o si era normal que terminado un partido ya le convoque para el domingo a la mañana?
7: No. Capaz, Bruno, por la cercanía del partido entre semana estaba estipulado, pero muchas veces sí o sí al día siguiente tenían día libre o entrenaban por la tarde.
2: Por la tarde. ¿Vos sabés que eso tengo... te iba a decir? Sí. Tirar el entrenamiento para la tarde, porque ganás, pero eso en el caso que vos ganás, rendís, está todo bien. Entonces te deja descansar el técnico, ¿verdad? Vos podés comer después del partido, comer un asadito, tomás alguito, qué sé yo, no sé. Y descansar todo el mediodía, un poco la tarde, y te presentás la tarde a entrenar, livianito.
0: Totalmente.
2: Pero después Gustavo Cote dice, no, agarra y le convoca a la mañana al día siguiente, después del partido.
0: Pero fíjate nomás, Bruno, porque me quedo con esos equipos grandes y ahí le pasé a Robert. ¿Cómo tiene allanado el camino Cerro a la final? Y si no llega, para mí va a ser una vergüenza lamentable. Hay que echarlo a todo, ¿verdad?
1: Totalmente.
0: Fíjate lo que es. Cerro, Rubio Ñu, esto por los octavos. Y si pasa, va a enfrentar a San Lorenzo. Después, por la otra llave, tenés Temetaru Sol de América. Y de estos rivales sale el contrario en semis de la Copa Paraguay. O sea, enfrentás a cuántos equipos de primera, enfrentás a Bueno, tres de intermedio.
1: Prácticamente cuatro equipos de intermedio.
0: Bueno, cuatro equipos de intermedio.
4: Porque están, o sea, para descender.
0: Ya están para descender, porque Rubén y San Lorenzo están para descender. Y después tenés este Metarí.
4: Semifinal, sí o sí, si pasás semifinal va a ser con un equipo de intermedio.
0: Es la obligación, ¿no? Acá, si Cerro no llega a la final.
2: Porque en el acumulativo, ¿cómo está Cerro ahora?
0: Está por detrás de Nacional.
1: Sí.
0: Y Nacional, si es que Olimpia repite, va directo a fase de grupos de Copa Libertadores sin jugar fase previa. Imagínate lo que es eso, ¿verdad?
2: ¿Qué? Ponemos otra vez la llave de Cerro.
0: No.
2: No, es muy factible lo de Cerro.
9: Cerro ya tuvo el año pasado una llave así, ¿eh? Y no pudo pasar.
1: Sí, porque Cerro se elimina en tres ocasiones de la Copa Paraguay contra equipos intermedia. O sea, que se puede volver a repetir. Se había eliminado.
0: ¿Y Rubio Ñu, te acuerdas que lo eliminó?
1: Se eliminó contra Rubio Ñu.
7: Te digo rápidamente.
1: Sí.
7: 2018, cuartos de final, eliminado por Guaraní, perdió 3-0 en tiempo reglamentario. 2019, fase 2, eliminado en tanda de penales por Sportivo 2 de mayo. 2020, no se disputó por el COVID. 2021, octavos de final, eliminado tras caer 2-0 frente a Soldamérica. 2022, fase 3, eliminado ante Rubio Ñu 1-0. 2023, octavos de final, eliminado por Sportivo Ameliano, 3-1. 2024, octavos de final, eliminado por Soldamérica, 2-1.
3: Ese fue cuando
7: Jorge pidió bar. Cuartos de final.
4: Cancha Guaraní. Sí. Cancha Guaraní fue su partido.
7: Sí, sí, sí, el mismo. 2025, cuartos de final, empate 1-1 en tiempo regular contra General Caballero, eliminado en penales.
0: General Caballero que ya estaba por descender. ¿Se acuerdan?
2: En el Juan León Mallorquín.
0: De ese partido.
3: Fue en Itagua, ¿no? Y bueno, Itagua también, como ustedes estaban diciendo atrás, Carlina, si él lo recuerdo que le trae a Cerro Itagua.
2: El problema es que Rubio Ñu va a entrar mañana a encerrarse, hermano, y de contragolpe. Saque si quiere ganar.
3: Pero Rubio Ñu tiene ya la prueba última con Cerro Bruno, que en la olla hace unos tiempos le pintó la cara.
4: Le manejó el partido.
3: O sea, si Torrente dice, vamos a recordar aquel partido, aguantamos primero y después salimos.
0: Claro.
3: Aprovechando el mal físico que tiene Cerro.
0: Y más.
3: Le puede salir a plantarse igual a igual, ¿eh?
0: Y más en una cancha. En una cancha en la que Rubio Ñu se siente en teoría más cómodo porque está acorde a las dimensiones de la arboleda, ¿verdad? O sea, Cerro lo saca de su hábitat, lo lleva a una cancha pesada y ahí Cerro va a tener que tener temple. Mira que Rubio Ñu viene jugando bien con Torrente. Quizás le faltó sumar más puntos porque juega bien su equipo.
3: No tiene gol.
0: Pero tiene 80 situaciones por partido, sí. Y lo clarifica. Y le pasó porque me parece que el 2 de mayo tuvo una ráfaga de efectividad el fin de semana y sobre la hora lo empata Rubio Ñu merecidamente. Ahora va a ser un partido muy complicado seguramente, pero igual Cerro es Cerro. Tiene la obligación de llegar.
3: Mucha, pero la obligación, pero mayúscula.
4: Claro,
3: a pesar de que no aguanten 15 claro. minutos de presión, del sobrepeso de los jugadores, pero la obligación mayúscula la tiene Cerro Porteño. Hasta ahora está la planilla esa de sueldo girando por todos lados. Ahora ya se hizo viral el tema.
2: Ah, vamos a preguntarle a Dani. Vos que estás en muchos grupos de Cerro, ¿es cierto que se viralizó la planilla, los sueldos de los jugadores?
7: Por todos los grupos, sí. Ahora, yo no sé si esa planilla, los números son oficiales, porque yo pregunté a gente del club si es real, si van a hacer algún desmentido oficial con respecto a esta situación, porque consideraron una exposición delicada, pero nadie respondió. Silencio absoluto ante mi consulta, pero sigo preguntando, sigo averiguando si los números son reales.
2: Pero ningún medio publicó, saca eso por favor, ningún medio publicó, ¿verdad? Si se mencionaron así puntualmente algún que otro jugador, ¿verdad?
9: No, nadie claro, publicó, que claro, yo sepa claro. nadie
7: siempre,
9: publicó.
7: No. Siempre se hablan de números. Acordate, Bruno, que meses atrás, y principalmente cuando Cerro se elimina con Palmeiras, se escribió, se viralizó que Cecilio ganaba $85,000. Después en la planilla aparece otro monto. Entonces son situaciones delicadas que en algunos aspectos se tiene que reconfirmar de manera oficial. Por eso yo pregunté en Cerro Porteño si van a sacar algún comunicado oficial con respecto a eso, y hasta ahora silencio con respecto a lo que salió en cuanto a los supuestos, digo, utilizo esa palabra, montos que ganan los jugadores de Cerro Porteño en dólares.
1: Cerro está tercero en el acumulativo, con 55-6 de Nacional y a 19 de Olimpia, pero le está pisando los talones.
7: Está en fase 3. Fase 2.
1: Sí, pero le pisan los talones en libertad con 54.
7: Sí, pero está en fase 2, Abraham. Tranquilo nomás, mi hijo.
1: No, sí, claro.
0: Claro.
1: Estoy mencionando nomás.
0: Está en fase 2.
1: Sí.
0: Hoy está en fase 2. Esa es la realidad.
1: Hoy en fase 2, pero ahí está libertad con 54.
3: Mira cómo está, cómo decimos Karina en el pelotón.
1: Claro, libertad con 54.
3: Ya tiene 54.
0: Todo se
3: campañó.
0: Y fíjate que.
3: Y Amelio también, ¿eh?
1: Muchachos. Libertad con 54. Trinidense 52 y Ameleno 51. Hoy está en fase 2, pero no asegura nada.
3: Supongo que si Cerro sigue perdiendo puntos, el otro suma, lo pueden pasar y fase 2 te queda fase 3 y fase 4. Porque la diferencia para Nacional y Olimpia es muy grande para Cerro. Pero del resto para Cerro, desde Ameliano, Trinidense y Libertad, no es grande.
9: Es que Olimpia
3: ya no... partido, nomás ya pierde y después pasa.
0: Y vos decís que Guaraní...
3: Bien, Abraham, bien, Abraham.
9: No, pero
0: vos decís que Guaraní...
2: Calma, ¿cómo te digo?
1: Tranquilo, Abraham, que está en fase 2. Sí, hoy está en fase 2. No,
2: pero te dijo algo así, mi hijo.
3: Muchacho, algo así le dijo.
2: Mi hijo le dijo. Atendé, mi hijo. Repetimos cosas.
1: No sé por qué mi hijo, pero está en fase 2 hoy. Pero mirá, le está pisando los talones Libertad.
0: Mira que Guaraní no está tan lejos, ¿eh?
1: Ameliano, hasta Guaraní.
2: Libertad, ¿cuánto está en el acumulativo?
3: A un punto de Cerro.
0: A uno de Cerro.
3: Y Cerro empata, ya le pasa. Imagínate, hay una delgada línea. Y Ameliano, Trinidense está a 3.
9: Le recortó.
3: Y Ameliano está a 4, ¿no?
9: En otras circunstancias, vos podés sacar pecho y decir Cerro es Cerro y eso no va a pasar. Pero con lo que nos contó Costas.
3: No, ahora ya no.
9: Con
3: ya.
9: Lo que nos contó Costas, el problema es serio. ¿A quién va a poner ahora en Copa Paraguay después en el campeonato? Porque si tiene jugadores gordos que no están bien físicamente. No es una cosa, no es poca cosa, no es una cuestión de rendimiento o de motivación nada más.
4: Van a resolucionar
9: de la noche a la mañana.
4: Miércoles y lunes.
3: Gamarra desapareció también, otro que vino.
2: Ariel
3: Gamarra vino con ínfula de un gran conductor, tocador. Por eso Dani dice, con 60 minutos en la reserva, estaba para volver a Araujo, porque la otra vez nos mostraba una foto de Araujo y estaba bien.
0: Finito.
3: Hace poco lo pusimos el viernes, el jueves.
9: Araujo sí, está bien, sí. Al menos en el aspecto.
3: Está mejor que antes.
9: El aspecto.
3: Porque mira que antes también estaba.
0: Totalmente.
9: Está sin la lesión.
7: Claro. Tenemos esa foto, Fede.
3: Sí, no, está
7: creo
3: muy bien.
7: Creo que tienen ahí los compañeros de producción. ¿Dónde se lo ve? Araujo.
9: En Itaguada.
7: En el medio Iturbe y en el fondo a Domínguez Huertas.
0: Ahora tan mal está.
9: En Itaguada lo vimos a Araujo. Yo le dije a Bruno, mira, Araujo no es bajo. Yo pensé que era más bajo. Y estaba ahí Gastón, sí, Jiménez, que alto no le sacaba mucha ventaja en altura.
0: Entró a saludar a sus compañeros.
9: No, Araujo estaba en la banca contra el partido que
0: claro,
9: perdió. Claro, estaba haciendo Ángel jueguito con la pelota antes del inicio del partido. Los titulares estaban practicando, o sea, haciendo el trabajo precompetitivo hacia la platea y los suplentes estaban haciendo la preferencia peloteando. Meroya, Araujo... Varios jugadores.
0: Pero hay que decir también, Carlín, que esté fino, que esté aparentemente fino, o tampoco es sinónimo que
9: pero
0: tenga
9: es más
0: estado
9: que,
0: físico.
9: Más que, ¿cómo se llama este muchacho? Almendra va a estar.
0: Y sí, claro, porque Almendra,
9: más que Almendra va a estar.
0: También es flaquito, pero no tiene fuerza.
4: Atender lo que tiene piernas. Que pasar. Aquí como mínimo 8 jugadores tienen que repetir para buscar un equipo fiable el miércoles y el lunes. Prácticamente, no es que vas a cambiar mucho tampoco del miércoles al lunes. Porque si bien Cerro está lejos en el campeonato, una final se juega en el acumulativo. Es una final la que juega el lunes contra el 2 de mayo.
2: Están para volver Chena y Araujo mañana. Y vos preguntabas por quién, por César Bobadilla.
0: Sí, yo me pregunto, ¿tan mal está que la vez pasada no entró, estaba en el banco de suplentes, tan mal volvió de su lesión, César? Mira que César antes de su lesión era de lo mejor que tenía Cerro. Jugó partidos pesados de Copa.
3: De acuerdo, claro.
0: El torneo local y...
2: preguntarle nada, Dani, vos me mirás a mí otra vez y...
0: tan relegado que
2: quedó... Cerro, Ángel.
0: Dani.
7: Señor.
0: César Bobadilla, tan relegado, tan mal, está tan malo, Costas.
7: Yo creo que Costas, Ángel, le quiso dar un voto de confianza a Almendra y le salió mal la jugada. Le salió mal el cambio. Almendra no puede jugar en Cerro Porteño. Almendra tiene que irse de Cerro Porteño. Almendra
9: fuerte,
7: tiene
9: Daniel.
7: Que volver, no sé, a Buenos Aires, a México, a Finlandia, no sé. Pero en Cerro ya no puede estar. Es imposible que un jugador como él permanezca en Cerro Porteño. Algo se tiene que hacer para que a fin de año agarre sus cosas y se vaya del club.
2: Mira que las tintas también fueron cargadas contra Klimovic.
0: También.
2: Almendra primero, top uno. Carlin y top 2 ya estaba Klimovic.
0: Carlin tiene el apodo perfecto para él.
9: Es un firuletero.
0: No, no, no, no, no. ¿Cómo era? ¿Soñora?
9: Soñora 2.0.
0: Igualito.
9: Pero firuletero. Igualito. Se preocupaba más en hacer pasar la pierna sobre la pelota, perdía tiempo.
0: Igualito.
9: Le quitaban la pelota, regalaba la pelota. Por algo la gente se tomó con él.
0: Esta foto de Araújo
9: en el entretiempo, Carlin, todos le apuntaron a él. Sí. Señor.
7: Carlin, ¿te diste cuenta que en varias oportunidades Klimovic no ponía la pierna o sacaba el pie para no trancar, por utilizar un término futbolero, con el rival?
9: Sí, levantaba mucho la pierna en la dividida, ¿verdad? La sacaba.
7: No, sacaba la pierna, claro, directamente. La sacaba. Sacaba el pie, no. Fue raro eso. O sea, Botas.
9: No, claro, quiere trabar, tiene miedo de trabar. Claro,
4: vos podés ser un jugador exquisito, de mucha técnica, pero vos jugás en cerro y tenés que tener determinación. A la dividida te vas con todo también, o sea, tenés que tener agresividad. Y después cuando jugás, claro, sos un jugador exquisito, mucha técnica, mucha capacidad, pero como vos decís, un jugador es un flam, es muy, muy penenil lo que hace realmente en cancha.
0: Esta foto
4: y encima que no aguanta físicamente. Uno de los, no te digo que está gordo, pero no, físicamente no le da tampoco para aguantar todo un partido.
2: Vende, Edgar, recapitulamos con qué arrancamos en La Roca. Porque la 95.5 ya arrancamos a las 11 de la mañana la gran jugada, ¿sí, Edgar?
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2: Bueno, vamos a retornar con Néstor Beltrán Olimpia. Es cierto lo que dice Carlin. Mira que el hincha de Cerro ahora más que nunca va a tener motivos para criticar a los jugadores, para gritar a los jugadores después de un partido, porque si el técnico mismo confirma lo que muchos creíamos, jugadores que tienen que bajar de peso, dijo textualmente. Textualmente dijo, en los reducidos no aguantan 15 minutos, quedan muertos físicamente. Entonces, realmente es grave. Porque vos recorres el mundo y vos no encontrás un técnico que haga una conferencia y diga esto. Y si lo dice, es un escándalo. Por eso yo ponía como ejemplo lo de, no sé, en el fútbol de elite, que no sé, Saga, Pep Guardiola, que ya no está en el City ahora. Maresca, que diga, sale la Maresca a decir, ¿sabes qué? Tenemos jugadores gordos y tipos que no aguantan los reducidos, 15 minutos. ¿Sabes el quilombo que se arma? Portal de todos los diarios va a ser. ¿O no?
4: Y rescisión de jugadores que van a ser unilaterales, porque ahí sí, dentro del contrato establecen seguramente que el jugador no puede estar excedido de peso, de ninguna manera. Vos sos top profesional.
0: Pero hablando de Guaraní y Sergio, Fabio, eso no es causa de despido injustificado. O sea, despido justificado, perdón.
4: Y eso, si no está en el reglamento que vos tenés 2-3
9: si
4: kilos.
9: Si no está establecido, ¿no?
4: Si no está establecido.
2: Pero
4: no.
2: Si en el contrato figura que vos tenés que estar.
4: Eso sí.
2: En forma física.
4: Como dice Federico, por lo menos una multa. Tanto una multa. Tantos gramos, otra multa más fuerte, ¿verdad? Pero no existe eso en nuestro país. Yo no creo que dentro del contrato de un futbolista exista.
2: Bueno, ya volvemos con esto. Pero para mí, sinceramente, comparto con Carlin. Es un escándalo de proporciones esto.
4: Y verdaderamente va a ser una olla mañana en la cancha del 12 de octubre. No hace falta que se juegue ahí. No hace falta hacer que sea.
2: Ahora, ¿sabes qué?
4: En Itagua va a arder eso. Pues
2: mira que ya no hubo tanta gente de Cerro. El hincha de Cerro está decepcionado.
4: Y el que va a ir preparado para las dos cosas. O sea, no va a festejar tanto una clasificación contra Rubiñu en octavo de final de Copa Paraguay. Pero si no pasa eso, sí va a ir preparado para el.
2: Pero vos tenés la opinión del hincha de Cerro. Vamos con Negar y pegamos eso y vuelve Néstor Beltrán para tener toda la info de Olimpia, sí.
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10: Almendra no puede jugar en cerro, no tiene estado, nada, nada. Todo muerto, muerto.
11: Almendra fuera. Horrible. Malísimos cambios. Y hay jugadores que no están. Sencillamente no están. Nada más, más que decir. Ojalá el miércoles nos quedemos afuera acá otra vez.
12: Malísimo.
13: Costas, desastre. No sabe dónde está parado.
14: Juega nada, cerró.
15: Lamentable.
16: Guille Benítez y Almendra, váyanse a la puta, carajo.
17: Una vergüenza. O sea, no vamos a nada. O sea, no quisimos el cambio. Acá está la estructura. El resultado, 4 años más vamos a estar así. 4 años más vamos a sufrir.
18: Mal, desastroso. No tiene actitud el equipo.
19: Una vergüenza. Costa, está bien que sean tus paisanos, pero ¿por qué le haces jugar a tu Almendra? Eso es una vergüenza de Yeti, el arquero.
20: Venimos pésimo, nos levantamos cabeza. Los que están arriba regalan puntos y nosotros mucho más.
21: Cada vez juegan peor partido. No vale la pena. No merece la gente de Cerro Porteño. Mejor hinchada del país. Duele, y duele, mucho duele, papá.
22: Ahora, con esta panza, mejor que Vegetti voy a jugar. O sea, qué puta ando a Leisa.
23: Una vergüenza Cerro Porteño. Nada que decir. No puede jugar. Almendra no puede jugar en Cerro. Guillermo Bonita no puede jugar en Cerro. Morel no puede jugar en Cerro.
24: Lo único bueno del Cerro es su camiseta blanca. Ahí terminó todo.
25: Que se vayan todos. Vine de Ciudad del Este. Apenas lo tengo para mi entrada. Y ahora tengo que irme otra vez con esta amargura de la gran puta. O sea, qué vergüenza. Que se vayan todos. O sea.
26: Así se retiran, escuchen.
2: ¿Contra quién va a ser después de mañana, Rubio Ñu? ¿Torneo local?
9: ¿Dos de mayo?
27: En La Olla lo que va a hacer eso.
9: En La Olla suele ir mucha gente por los socios, vamos.
2: ¿Lunes?
1: Sí, a las 19.
2: Bajó bastante el 2 de mayo.
0: Hace 4 partidos sí. Que no...
27: No está ganando más.
0: Que no gana.
3: Pero igual está con 22, ¿no?
0: Sí, está ahí arriba igual.
3: O sea, se sumaron mantiene. Tampoco los arriba que está... Hace 3 partidos no gana el 2 de mayo. Y está ¿a cuántos puntos Olimpia? Está
9: a tres
3: puntos Olimpia, un partido. Hasta eso tiene en su favor, está justamente la tabla de vuelta. Partido muy complicado porque equipo que esté bien parado, hacerlo. Cuando hablo de equipo bien parado, equipo armado. Un equipo que ya sabe a qué juega.
9: Los dos equipos que más en este caso remontaron la tabla fueron Olimpia, evidentemente, al saltar ahora a la punta, y el otro Guaraní.
3: El aborigen, sí.
9: Guaraní. Estaba 5 de la punta cuando estaba muy lejos. Con la seguidilla de partidos ganados, con Chiqui Arce a la cabeza.
2: Vamos a Néstor. Redondeamos lo de Cerro, ¿no quiere decir algo más?
1: Y hay que ver cómo salen los jugadores ahora. Creo que eso es lo más preocupante en el mundo Cerro después de las declaraciones de Gustavo Costas. ¿Cómo toman sus declaraciones? Hay que ver si se refleja eso mañana en la cancha.
9: Hay que agregarle...
2: Ángel Elian trajo un almohadón y todo. Acá dijo que le van a hacer la cama a Gustavo Costa.
0: Almohada y sábana.
9: Para mí lo más preocupante es ver de dónde van a sacar la plata para las rescisiones. O van a armar otro container a fin de año.
0: Igual hay unos
9: cuantos que se van. Porque Cerro no puede seguir con estos jugadores todos atalados. Por eso.
3: Hasta eso tuvo de marcha atrás la dirigencia. La dirigencia también alguna reacción debe tener, tienen que hablar, a ver. Si yo tengo un técnico que lo traje de afuera, reconocidísimo como Gustavo Costas, y me dice que hay jugadores con sobrepeso y que no aguantan los 15, alguien tiene que reaccionar. No puede ser que le den todo el o toda la tarea de tocarle la parte íntima plantel al técnico. Alguien tiene que hablar de la dirigencia también, de
27: respaldar al
3: tema. Claro, el tema de los jugadores. Me parece una vergüenza lo que dijo el técnico. ¿Qué pasa? Que antes estaban todos juntos, estaban, hablaban cuando ganaban algunos partidos, todo bien. Pero también tiene que haber una voz oficial de la dirigencia que el hincha quiere escuchar. Porque Cerro está en una crisis.
27: Totalmente.
3: Cuando vos estás en crisis, querés escuchar al presidente. En un país, en un, una, en un estado. Querés escuchar a la cabeza. Y acá se escuchó a Gustavo Costas con su pose nerviosa, que ya hablamos ayer de lo que habrá pasado en ese vestuario. Los jugadores no hablan y algún dirigente tiene que hablar. O mañana, si pasan, tampoco creo que hablen, porque mañana no va a ser un mérito pasar, con todo respeto que me merece Rubio Ñu. Va a ser un tratar de enderezar el barco, pero la dirigencia tiene que hablar, así como habló tanto en la campaña electoral, tiene que hablar. Otra vez del tema de Almendra. Ahí estuvo Dani, que no suele ser. Dijo Almendra, si tienes que ir.
0: Claro.
3: Y ese tema de la virome a fin de año, si tenés contrato de 2 años más, ¿quién me asegura a mí que va a tener el dinero como no lo tuvieron para sacar otro? Porque Soñora se fue porque apareció Jules. ¿Verdad? El que se va porque aparece una oferta y el jugador acepta. Capaz que Jules le va a pagar 20 mil a Soñora.
27: Menos.
3: Y acá capaz ganar 40 mil.
0: Por ahí.
3: Y Soñora sabe que no va a cobrar allá, capaz, pero se fue porque quiere
27: jugar.
4: Se quedó, por ejemplo, Gastón, claro. Jiménez.
0: Gastón, que se va a fin de año.
4: Cristian Paredes,
3: que
0: tiene contrato todavía.
3: Volvió una vez y después ya tampoco apareció.
27: Esa contratación inentendible, la de Paredes.
4: Pero, o sea, pero tiene razón, Beberico. Si con estos jugadores no tuvieron la plata para rescindirles ya o hacerle una proposición, ¿qué te asegura que con los Almendra, Klimovic y no sé, la lista puede ser más?
3: 3 años, Almendra. ¿Quién le dijo 3 años, por favor? 3 años, por más, le paguen en cuántas, 13 cuotas.
0: La cuota
4: de. No, ese por el pase.
3: Ya sé, por ruidito. El pase. Pero y aparte pero el contrato del jugador. Se apaga, le hice la cama de dirigencia para traer la Vegetti a $90,000, $95,000. Porque ese fue el contrato de Zapag. Y la dirigencia, como no quería entorpecer nada, porque había buenas relaciones, te hizo mu. Porque no se puede contratar a un jugador a 2 meses de una elección a $95,000. Y por 3 años, y por un contrato que encima va a ir creciendo en el mundo.
4: Y otro detalle.
3: Sí, porque imagínate vos que vos estás dejando un. Es mismo que la obra pública. Vos estás dejando un país y te metes en una obra pública que va a costar un proyecto, agarrar un préstamo, pero de. Y esto le dejó, y la dirigencia, repito, no dijo nada porque era políticamente incorrecto para este grupo criticar mucho a Zapag. Porque Zapag dijo: yo confío en este grupo que son grandes empresarios, no van a vaciar Cerro como capaz de otra gente. Pero eso fue y le preguntamos acá y pusieron cara a circunstancias, pero nos dijeron.
4: Hay algo que vos. Sí. Tenés que agregar.
3: ¿A qué?
4: A tu relato.
3: Sí.
4: A tu retórica. ¿Sabes qué es? Que no es menor, ¿eh? Mirá que en el caso de Vegetti, aparte de ese sueldo que vos estás diciendo.
3: Por 3 años.
4: Él, claro, él ya era jugador libre de Vasco, pero a él le compran el pase. Creo que eran por $1,500,000, una cosa así era.
27: Habías contado
4: claro,
27: esa estrategia,
3: claro, económica, al margen que se armó. Del salario,
4: sí, sí.
3: Le compran también.
4: Le exacto. Compran el pase, Federico.
27: Bueno, no, pero entre Vegetti y Almendra hay una gran diferencia.
3: No. Yo estoy diciendo cómo permitiste, porque vamos a convenir, Carlin, que Almendra ayer se estaba hablando cuánto gana, pero que los $95,000 que le estoy pagando a Vegetti no lo justifica ni ahí.
27: No,
3: estaban
27: no,
3: hablando de 10 meses ya. Y más, si te traen un jugador de 36 años a $95,000, por más que haya hecho 20 goles en el Vasco, que lo está dejando libre. Yo puedo, fue 2 meses antes de la lesión, fue. No podía hacer una operación. No,
4: porque, ¿por qué?
3: Una operación
4: ¿por qué
3: de ese
4: hacerle
3: mundo,
4: tanto tiempo?
3: La
4: dirigencia, ¿por qué claro, comprarle el pase cuando ya es libre?
3: Y allanarle el tema a la próxima dirigencia, no lo deje con esa carga. Por más que Vegetti no se lesionó, eso tiene a su favor, pero que ni ahí representa el monto que está ganando en cuanto a su campaña, no. Y esa fue una contratación de la dirigencia de Juan José Zapag.
4: Claro.
3: Que repito, no contó. Una herencia pesada que no contó con ningún cuestionamiento porque la relación estaba muy bien en lo preelectoral. Después del resto ya de Luciate, eso ya de algo sí. mucho más anterior, ¿verdad? De enero del año pasado.
0: Totalmente.
3: Pero claro. también...
2: De Luciate se publicó sí. que gana $50,000 por mes. Y él vino de Lanús y no te deja ni luego por menos.
0: Claro,
2: no, era titular de Lanús. Ya ganaba seguramente $30,000-$35,000.
3: Claro.
27: Sí, en Lanús era titular él.
0: Y te acuerdas que Weiner habló y más o menos que dio a entender que le cambiaron el tratamiento. Como él rendía en Lanús, vino a Cerro y la metodología fue otra y ese habría sido el motivo por el que no rindió jamás.
27: Y después se tiró
3: la dupla. La dupla rendía Pérez, 20 mil cada uno.
0: Muchísimo.
3: Pérez ¿no? era el fisiólogo y mira cómo están ahora.
27: Vinió de paseo.
3: Jota agarra y dice que no. él lo dejó a los jugadores con sobrepeso y Hernández era el scouting.
0: Scouting,
3: y no. Y mira qué trajeron, ¿no? Qué lindo.
0: Pero fíjate, Fede, porque haciendo el juego nada más, y yo creo que la directiva también va a tomar postura sobre este tema. El mercado de pases en Cerro en el 2026 fue de los peores. Yo sé que la directiva de Reguera está comenzando, está adquiriendo todo este tipo de... De hecho, el propio
2: no,
0: Reguera
2: fue... ellos van a tomar cartas
0: en el asunto. Pero Reguera fue autocrítico, Bruno, y él reconoció...
2: A mí me dijo una fuente sí. que se viene... Yo les dije la otra vez... Una peluquería en Cerro Porteño que ustedes no se imaginan, muchachos.
27: Pero está bien, pero para poner no, esa peluquería, no, esa peluquería yo, necesita claro, mucha plata.
2: Informo. Está bien lo que, claro. lo que yo estoy informando nomás, muchachos.
3: Sí, claro, ¿quién va a poner pero, la, bueno, la plata?
27: ¿Quién va a comprar los insumos
2: la peluquería? Yo les digo, una alta fuente me dijo, mira, Bruno, esto...
5: Pero hoy por hoy...
2: A una peluquería sí. que vos no te imaginás lo que es.
5: Hoy mira, por hoy, el presente, ¿qué te dice? Que lo están dejando solo a Gustavo Costas. Hoy está solo Gustavo Costas. Por lo que dijo Federico recién, ¿verdad? Esta dirigencia tiene que salir a hablar.
3: Claro.
5: No lo pueden dejar solo al entrenador y que él nomás sea el malo de todo y que diga, mis jugadores tienen sobrepeso, mis jugadores tienen que perder kilos. Y los dirigentes, el que tiene que golpear la mesa es Reguera. Porque lo que demuestra es que es flojo con el plantel que tiene Cerro. Y no podés dejarle solo a Gustavo Costa.
2: Pero claro, no sabemos si Reguera no apareció ayer o no está.
5: Puertas para adentro.
3: Vos son
5: pero demostrado.
3: Comunicador de primera, ¿verdad? Vos sabés que eso tenés que comunicarlo
5: también. Claro, vos tenés que demostrarlo eso.
2: Claro, estuve, me reuní con los jugadores.
3: Ahí
2: respaldo a Gustavo Costa.
3: Hablando ahí con cara firme.
2: Mirándote. Que diga que no está en condiciones, se va en meses, lo vamos a sacar, una cosa así.
5: A lo mejor me puede decir.
3: Dale una esperanza.
5: Claro, yo entré al vestuario y hice eso, pero no tiene que quedar ahí. Vos tenés que transmitir eso a tus hinchas, a tus socios. Tenés que decirle, acá estoy, golpeé la mesa y fui a hablar con el plantel. Pero no se demuestra eso. Hoy por hoy está solo Costas y es el único malo de esta película de Cerro Porteño.
2: Hoy Cerro está octavo en la tabla de posiciones de 12 equipos. Ahora, ¿ustedes creen que Gustavo Costas está solo?
27: Y nadie habló para darle el respaldo. La dirigencia tiene que tomar una postura. O va a mimar a los princesitos. Claro, va a mimar a los princesitos como siempre pasó en Cerro y después te vienen echando a los técnicos. O se van a... Pues, si trajiste a Costa, respaldalo. Respaldalo y hacer la peluquería que tenga que hacer. Quienes son los gorditos, los irresponsables, los que no se cuidan y sacarlo. Cuesta plata. Pero la próxima, atendé bien a quién vas a traer. Preguntá.
5: En otros tiempos, con otros dirigentes.
3: Así nomás, Fabio, sí. Darle la razón a Costa nomás.
5: Exacto, pero...
3: No anota donde va a hablar del proyecto, pero el técnico tiene razón y estamos ya al tanto y actuando en base a eso. Y ahí ya calmado un montón, pero si vos permaneces indiferente, parece que Costa se quiere cubrir guau su derrota por...
5: Exacto.
3: Jugadores. Compartí eso, hermano. Y ahí yo creo que tiene Reguera, Ortega, Riquelme, tienen carácter para hacerlo. O el señor político Sabaniego tienen carácter para hacerlo. Háganlo porque los hinchas no saben más dónde putear. El hincha, la opinión del hincha cada vez peor. No sabe más. Y ve la gente, la otra vez el abogado que me encontré en ese clate que me vino a contar todo, me dijo, yo falté solamente a dos partidos este año. 2 de mayo en Pedro Juan Caballero y este ahora el sábado. Pues yo no aguanto más, no. Yo a ver una cosa, una indiferencia total del jugador.
2: Claro, pero en esa indiferencia es lo que nos hay que caer.
3: Y por eso,
2: porque ahí después comienzan los clubes a volverse inertes, no tienen vida.
3: Claro.
2: Pasó con Guaraní, pasa con Guaraní, hay una apatía.
3: Totalmente.
2: Que los hinchas guaraníes
3: no lo recuperan.
2: No se va mal a la cancha.
3: Yo, por ejemplo.
2: Recuperar eso, hermano.
3: Por amor propio, que nosotros mismos acá no tenemos muchas veces amor propio. Y yo, por amor propio, ayer Rejala se pegó un baile en el. Dando consejos. Creo que escribió 4 posteos en 10 minutos. Rejala ayer,
1: Carlos Rejala.
3: A la hora de los programas del mediodía. Y si sabes que por amor propio que el tipo me está tocando, el que yo le gané la elección, voy a salir a manifestar algo.
27: Claro.
3: Que no es la dirigencia, por eso digo, no excluyamos a la dirigencia más allá de las malas contrataciones que ya son principales porque no averiguaron el pasado reciente de cada jugador. También en este momento, porque repito, parece como que Costa está con la excusa nomás de eso que dice Carlín.
27: Claro.
3: Las dos cosas tan graves que dijo y nadie lo acompaña desde el poder. Entonces yo soy jugador, pucha, mira.
5: Claro, en otros tiempos, en otros clubes, acá ya había separados. El presidente de un club salía y decía, carta blanca para el entrenador que separe a los jugadores que están con sobrepeso, ya no juega más.
3: Y Luis Petagil, en la anterior época de Gustavo Costas.
5: Él, por ejemplo.
3: Te iba a salir, pero.
5: Totalmente. Le dije a Gustavo, si hay jugadores gordos que están en sobrepeso, que sacarlos del plantel, separarlos, que vayan a la reserva. Así se manejaba un presidente
2: de club antes. ¿Sabes qué es lo que se instala? Que el hincha percibe que si no hay una voz autorizada en ser autoridad que refrende lo de Gustavo.

0: de peso, no aguantan 15 minutos, ya están muertos físicamente en un reducido, ¿verdad? Y al jugador no le gusta eso. El jugador escucha escucha al salir de la cancha, o ve en Instagram, o ve en X, en Twitter, o en Facebook, no sé. Pero se entera lo que dice su técnico.
1: Claro.
0: Y al día siguiente se va a la cara, se ven ahí. Y después de todo lo gordo otra vez.
1: Y yo no, ¿sabes qué? Yo vivía ir al jugador. Si yo soy jugador, que no tengo problema de sobrepeso, yo decía a Costa, pero bueno, poner Almendra. Con todos los problemas que tiene Almendra. Él lo puso Almendra. ¿O quién lo puso?
0: Sí,
1: él lo puso Almendra. Y dijo,
0: ese fue un error de él. Ese fue un error de él.
1: Vamos también a marcar, porque
0: también.
1: Si vos criticás al jugador que no aguanta los 15 minutos, decía Almendra, Carlitos.
2: Almendra no aguanta ni 5.
1: Almendra está en los dos casilleros. El sobrepeso y no aguanta 15 minutos. Y bueno, un partido que está perdiendo lo pones Almendra. Otra cosa para que vean el hincha de Cerro.
0: Y mira que no estamos olvidando de Mosquera.
1: No.
0: Mosquera, claro. Sí, ya, no sé. No olvidamos.
1: Él ya tenía sobrepeso antes de la lesión. El último Mosquera que vimos en la cancha de Cerro ya era un caderón, tipo.
2: No, estaba peor que yo.
1: Te digo una cosa, y suena fuerte, pero el hincha de Cerro Porteño, me están creyendo varios, es muy crítico que van siempre a la cancha, que antes llamaban a Zapag, Fraca Zapag. Ahora, ¿sabes cómo le están apodando a la Reguera?
0: No tengo idea.
1: Blas Ceguera.
2: No.
1: Y bueno, te digo nomás cómo está el tema.
2: Yo te voy a decir.
1: Por eso, dirigencia de Cerro, raciones, están a tiempo.
2: Sí.
1: Nos esperan a fin de año para agarrar un cuarto lugar en la Copa, tercero, segundo. Y ahí ver. Porque mira que tenés que rescindir, pagar mucho, pero también tenés que traer.
2: Claro.
1: Ojo, no es fácil.
2: O va a jugar con los chicos.
0: No es fácil. Yo recomendaría a la dirigencia que comunique. Sí. Que es cierto, claro, lo que. No pueden estar.
1: Hay un vacío muy grande.
2: Yo le voy a decir también algo al presidente de Cerro. No sé si habla o no habla con el técnico, ¿verdad? Pero. Blas Reguera, Gustavo Costa no va a tener ningún problema en agarrar sus cosas e irse. Él no es un entrenador que va a aferrarse a la cláusula como todos los anteriores. Gustavo Costa ve que no hay apoyo, que la cosa no va a caminar, va a agarrar sus cosas. En diciembre te va a decir, estimado, muchas Gustavo gracias, Costa, y se va a ir y te va a dejar en bola. Sí. Pero no dejarte en bola porque sea un HDP, sino porque ve que no hay acompañamiento, que no hay proyecto, que no hay planificación para el próximo año. Él se va a ir, él no se va a aferrar a la plata.
0: Mira, esto me gusta para el clipeo, Nico. Vos sabés que puede agarrar su maleta este señor.
2: Claro que sí.
0: Porque yo le digo una cosa, es un lujo que Gustavo Costa esté dirigiendo a Cerro Porteño. Pero los jugadores lo van a matar a este tipo.
2: Sí.
0: Yo me preocupa su salud. ¿No ven ustedes la botella apretada todo? Agarraba el ¿cómo se llama? La botella, el pico, agarraba la tapa, hacía todo ruido, respiraba. Miraba, después tenía a ti, después agarró los brazos, se cruzó. Sí. Vos le mirás y decías, la pucha, este hombre está.
3: Es un apasionado, pero hoy no disfruta de su cargo, de su trabajo, porque hoy es puro quebranto para él, puro quebranto. Imagínate lo que él está administrando hoy por hoy. Jugadores gordos, que él tiene que poner a elegir porque no tiene más. Y encima está solo, porque esa es la verdad. Y Reguera se ha ganado el apodo que recién decía Federico. Justamente por eso, por su inacción, porque no lo demuestra. Me puede decir, estoy acá en el vestuario, estoy hablando con los jugadores uno por uno. No sirve salir, respaldar lo que está haciendo tu técnico, lo que está diciendo tu técnico, y decir por lo menos, vamos a revisar uno a uno los contratos de estos jugadores. Esto no es, porque no es serio. Cerro no se puede manejar así.
0: Claro,
3: Cerro,
0: tiene que haber comunicación.
3: Mínimamente, 200 sí. millones, el que menos gana tal vez en Cerro de los que han venido a supuestamente reforzar al plantel. 200 millones... ¿Cómo no le vas a exigir a este tipo de jugadores?
0: ¿Vos no te acordás que hicimos un cálculo estimativo de los que estaban en el container antes?
2: Claro.
0: Que eran $300,000.
2: Exacto. Muchísimo.
0: Mensuales. ¿Qué le salía de Cerro? Entre Paredes, Gastón volvió ahora con
2: Mosquera,
0: Gustavo.
2: Mosquera, Luciati.
0: Todos esos sueldos que juntamos eran $300,000 así en un container.
2: Fabio habla de la parte de fusiva, Bruno, que me parece está perfecta, y lo de golpear la mesa y marcar la presencia de la directiva. Ahora, después está la parte analítica, y yo hice una especie de collage. Si me olvidé de alguno, díganme.
0: ¿Una especie de qué?
2: Pero no, un collage, un compacto de todas las...
0: Sí, maneras. No entiendo, refuerzo, collage, entiendo lo que es.
2: Refuerzo,
0: pronunciación, no, que no entendí.
2: Refuerzo de Cerro 2026, evaluación, que es... forma parte de la gestión de la directiva que arrancó este año nuevo con Foja Cero, seguramente varios por pedido de los técnicos, pero pon esta imagen cuando hagas tu reunión de la directiva y saca un balance, cuántos salieron bien, cuántos salieron mal, y ese tiene que ser un análisis muy riguroso, porque fíjate de esta tabla que vamos a presentar, Bruno,
4: ¿Cuántos salieron?

0: bien, ¿cuántos salieron mal? Y la diferencia es abismal. Fue el peor año de Cerro Porteño en cuanto al mercado de pases. Este 2026. Fíjate lo que es. ¿Cuántos acá salieron bien? ¿Y cuántos salieron mal? Haciendo el análisis rápido. Mirá,
1: ¿cuántos jugadores hay ahí? 6, 9, 10, 11.
0: Un equipo.
1: Bueno, pero y da los nombres para la gente que está escuchando la radio, por favor, te pido.
0: Después tenés vueltas como la de Derlis Rodríguez, que no son refuerzos como tal, sino que son jugadores del club que volvieron, ¿verdad? Yo voy a los refuerzos. Pablo Vegetti, ¿bien o mal?
2: Mal.
1: Regular.
3: Yo
1: le pongo regular.
0: Yo le pongo regular.
2: Hoy, los goles que hace, el gol que hizo con el Trinidad, no sirve.
4: El costo-calidad, costo-beneficio con el sueldo que gana, evidentemente no.
2: Está lejísimo.
4: Pero es el goleador del campeonato.
0: Sí. Y en la Copa Libertadores.
1: Políticamente hablando, regular.
0: Regular. Pero la Copa te puede decir, mira, yo marqué los goles más importantes de un equipo que es cierto, no pasó octavo de final, pero por lo menos.
1: Pero no se compadece.
2: Jamás.
1: No se compadece lo que Cerro está invirtiendo en él.
4: No, claro que no.
1: Porque y atienden una cosa. Todavía tiene contrato por 2 años y algo. Porque 3 años firmó él.
2: Y un contrato de crecimiento, ¿no? Sí. Porque cada año sube el salario.
0: Se va a retirar, o sea, va a tener más de 40 cobrando. Habíamos hecho el cálculo en su momento, pero ahora su contrato es impresionante.
3: Me quedo con Vegetti irregular porque, como dijo Carlín, es el goleador del campeonato y además le dio a Cerro, al hincha de Cerro, la única alegría que tuvo en el año. La única alegría que fue ganar a Palmeiras.
2: Pero por ejemplo, pues,
0: claro,
2: contra Junior también. Gana casi $100,000. ¿Y qué hizo lo último Vegetti? Y metió el gol contra el Trinidense. ¿Pero y cómo salió Cerro? Perdieron.
1: Vamos al siguiente nombre.
2: No te sirve.
1: Vamos, pero ponemos plano completo otra vez.
2: Claro.
0: Fabio cuestiona.
1: Plano completo otra vez. Vamos.
0: Precio, calidad es el tema de Fabio, ¿verdad? Mateo Klimovic.
1: No.
4: Lo hiciste mal. Circo Orlando Orfei. ¿Te acuerdas del Circo Orlando Orfei? Ahí tenía que haber ido Klimovic a hacer su jueguito.
2: Su malabares.
4: Sí, su malabares.
1: Fuerte, Carlin. Dios te sabe,
0: el firuletero.
4: Un firuletero.
0: El del.
4: Y mira que yo lo dije antes. Hace meses ya lo dije.
1: Había otro circo más famoso.
2: Osvaldo Terry.
1: Sí, señor.
0: Ese paseaba.
4: Orlando Orfei. El 80, Orlando Orfei.
1: No. Vamos, poneme a pleno, wow. Muchachos. Vamos, siguiente nombre.
0: Y por si lo habían olvidado, a la gente, al hincha de Cerro, les recuerdo que hubo un jugador que llegó a principios de año, de este 2026, llamado Santiago Mosquera.
1: Ayúdenos a encontrar, ¿no?
0: Que,
1: o sea, que
0: jugó un amistoso contra San Lorenzo. Jugó regular ese partido y después se borró. ¿Te acuerdas del amistoso con Pava?
4: Sí, jugó bien ese partido.
0: Jugó bien. Pero y después se desapareció, tipo Chuck Norris, desapareció en acción.
2: Lesionado. Claro, oye, está lesionado. Mira,
4: se lesionó, ¿verdad? No sabemos ni cómo se lesionó. ¿Te acuerdas que Danilo está lesionado? No sabemos ni cómo.
1: Ese es como el informe que estamos esperando, de informe médico de la gran jugada del caso Wilson.
0: Sí.
4: Este es vergonzoso lo de Mosquera.
1: Ya tenemos el informe de Wilson. Epa, atención. No, espera, vamos a agotar lo de Cerro, hermano. Último momento, ¿por qué no apareció hoy Wilson? Ya tenemos el informe médico de la gran jugada. Nosotros no somos como los clubes. En el día sacamos, papá. Dale, vamos con los siguientes nombres.
0: Y bueno,
1: por favor.
0: Lo de Mosquera
4: es vergonzoso.
0: Está de más opinar, ¿verdad? O sea, creo que.
1: No, ya está. Vamos al siguiente nombre.
0: Si hubiese malísimo.
4: No, si hubiese sido un paraguayo en Colombia, se le iban a matar al paraguayo en Colombia.
0: Cristian Paredes.
1: No, aplazado. No,
4: horrible lo que
1: está. Siguiente jugador, no.
0: ¿Y el otro te va a estresar más?
4: No.
0: Agustín Almendra.
4: Almendra, una vez.
2: Lo pusiste en el medio, Almendra, y mirando, apuntando a la cámara. No.
3: Sonriendo encima. Aquí estoy.
4: Almendra,
1: no.
0: Un bálsamo.
1: No.
2: ¿Y el que está a la izquierda quién es?
0: Un bálsamo, el oasis en el desierto. Alexis Cañete.
2: Bien. El único paraguayo, che, mira cómo son las cosas.
1: Vos preparaste este material para que le suba la presión al hincha de Cerro. Entonces, tenemos 2.300 personas en YouTube, la gran jugada en vivo, impresionante, Ñandutí TV, Ñandutí 1020 AM, Rock and Pop. Vos en todas las plataformas estás diseminando esto.
0: El balance.
2: ¿Paredes de dónde vino?
1: Yo pateo el televisor ahora mismo.
0: Vino como gente libre de Portland Timbers.
2: El único del medio paraguayo, porque jugaba Nacional y bien fue.
0: Claro.
2: Y Cañete. Cerro compró el pase,
0: Cañete.
1: Vamos, siguiente nombre.
0: Ariel el Gamarra.
1: regular. Gastón Jiménez en potencia también. Lo pase todo acostado y le pega un pique.
5: Pica si hace un
1: pique. Es un jugador.
5: Termina ahí.
1: Ese sí que tenemos mucho. En el frío debe haber unos cuantos Gamarra que tienen que subirlo.
4: Tiene que haber.
1: Sí, claro.
5: Siguiente jugador.
0: Súper. Iván Ramírez.
4: Cumplidor. Yo le pongo un punto menos que Cañete.
0: Regular para bien.
2: Pero
4: regular.
2: Sí. Cumple, corre, moja la camiseta, puede equivocarse en un pase, en un centro, pero está siempre ahí.
0: Por lo menos juega.
3: Bien, bien.
0: Imagínate la vara. Por lo menos juega, ¿verdad?
1: ¿Y este nombre?
0: Lucas Meroya.
1: No.
4: Lo que pasa es que el amigo Meroya cayó en el lugar en donde Cerro está mejor parado.
1: O sea,
4: es
1: que voy a comprar parte para la gran jugada. La toma presión. Vamos a instaurar eso acá, en la gran jugada. Aleatoriamente vamos a tomar la presión a uno de los compañeros. Yo te digo, a mí me está poniendo tan nervioso, esto será. Y mira que yo no soy presidente de Cerro o no soy dirigente, pero yo lamento mucho con Reguera porque él está haciendo su primera arma, pero ya no. La última vez que hablamos con él, se acordarán que él dijo, no, ahora vamos a tomar unos recaudos para las contrataciones de compañía, porque Holland, acá no se olviden de una persona. Holland es el gran responsable de todas estas cosas. Él trajo a estos jugadores porque, ¿qué pasó? Cerro se había quedado con el grupo de Palmeiras, hizo buena campaña de primera parte y le dieron carta libre, y este hombre trajo mamá querida. Entonces, no se olviden de alguien que es más responsable que el presidente de Cerro, inclusive. Porque le dieron la confianza, hermano, y cuando vos le das la confianza a alguien y te defrauda de esta manera, a veces la culpa no es 100% tuya. Vamos a los siguientes nombres. Vamos, plano completo.
0: Y bueno, nos quedan dos. Este tipo del diario sin nota, ¿verdad? Ángel Martínez.
4: Para mí un buen proyecto.
0: Es un buen proyecto, un buen fichaje, pero no jugó mucho.
3: Incógnita.
2: Y otra vez local.
1: Yo no sé si
4: ahí es blanco, morocho, si
1: cuánto tiene estatura.
0: Contra San Lorenzo, el partido domingo de mañana que gana Cerro.
1: ¿Y qué tal?
0: Y respondió bien, le patearon un penal arriba y afuera a Alex Álvarez. Terminó con valla invicta, pero para mí Ángel es un arquerazo. No, ojalá le dieran más chances a él.
1: Este que viene el 2 de mayo.
2: Que nosotros hicimos ese partido y no tuvo ni una tajada.
0: No.
2: Porque hicieron un gol y después el penal arriba.
4: Y no le exigieron.
2: Y el penal va a confirmar su buena estrella que tienen los penales. Eso más que nada, confirmar que no le hace mucho gol el penal. No.
1: ¿Y el otro? Mal. ¿El otro quién es?
0: El otro es Rofo.
1: El último. Regular.
4: Regular también. Sí.
0: Regular.
2: O sea, ¿vos sabés que a lo mejor
0: voy
2: a
0: quedar? ¿Cuántos de 11 tenemos?
3: Solo uno bueno elegimos.
0: No, ¿y Ramírez?
3: Y Ramírez,
2: y cumplidor.
1: No, Ramírez no alcanza bueno.
0: No alcanza bueno.
4: Yo creo que es Cañete el que pasa el examen.
0: Cañete. Uno de 11.
4: Cañete hace el famoso nuestro colegio.
2: Y a lo mejor me equivoco, ¿verdad? Pero más o menos acá hay mensualmente en esta foto $500,000, si no es más. Mensual, en esta foto. ¿Y quiénes juegan? ¿Y el que más juega es Vegetti?
1: ¿Qué hora
0: es? 13-6.
1: Se acabó lo de Cerro.
2: Yo creo que después ¿cómo es?
1: El colas
2: que tanto le gusta a la gente. ¿Pueden hacer una bandera así y vender la cancha con estos muchachos? Ángel,
4: póster de Cerro.
2: Te vas a ganar si el póster de Cerro. Pero
1: acá están estos son, sí.
0: Los héroes del...
1: Los enemigos públicos del ciclón. No, ya está, muchachos. Vamos a pasar el tema.
2: Pero es octavo, porque también otra cosa, Bruno, si no va a fase de grupo La Plata, ¿de dónde aparece? Hay todo un tema de presupuesto, de... Mirá que esta dirigencia, cuando otra cosa que dijo que... ¿Cómo es que dijo por la economía de Cerro? Utilizó una palabra, sí, la última charla con...
1: Que estaba en una situación delicada.
4: Desafiante.
2: Desafiante.
1: Desafiante.
2: No, está bravo.
1: Palabras más, palabras menos.
2: Claro. Claro. Y eso fue en junio. Antes de la eliminación con Palmeiras, cuando había todavía esperanza. Imagínate ahora con todos estos clavos, C13 y pagan los sueldos a todo el plantel, a los buenos, los malos, los que están bien en peso. Tenés que rescindir, tenés que contratar, y si no tenés fase de grupo de Copa Libertadores, que son 3 millones como mínimo, ¿cómo haces? Imagínate de vuelta a contratar 4 jugadores y te quedas fuera, te toca, no sé, Fluminense, que tiene esa suerte de Cerro en la tercera fase. ¿Y cómo hacer después? Entonces, me imagino
6: Reguera y compañía, ¿cómo deben estar? Porque también me dicen que el vicepresidente que más quiere ya terminar con todo, pero Reguera, nombre de la economía, lo frena un poco. El vicepresidente debe ser Ortega.
0: Lucho.
6: ¿Verdad? Que ya quiere ya el tema de...
0: Dale, él tiene otro temperamento.
6: El tema...
1: Patear el tablero.
6: Así mismo.
3: Y
6: así.
3: Tampoco bueno. Tener un jugador vendible para acomodar a...
1: No, Lana, Luca Quintana. Concentrate, nada.
6: El único.
1: ¿Cómo que no va a tener sin Luca Quintana?
4: Quintana...
1: Espera. Espera. Cuenta la historia que había un programa que se llamaba Pare de Sufrir. Y entraba un pastor brasilero y decía, acá brasilero, ¿verdad? Sí. Tenemos, hermano, el agua que viene de Israel y la piedra que sacamos del muro de los lamentos y tal cosa, y así, ¿verdad? Y agarraba todos los canales.
6: 12 de la noche en punto, sí. Agarraba TV Argentina, TV Paraguaya,
1: todos los canales.
6: Argentina, creo, era América, y acá un tiempo fue el 13.
1: Yo estaba en esa época
6: y pagaba mucho, sí.
1: Yo me acuerdo, estaba en esa época en Canal 13 y Pare de Sufrir, vos tenías que salir, hermano, ahí cuando venía el pastor, no, pagaban millones. ¿Y saben lo que pasó? Hasta que un buen día en la Argentina le estaban filmando y así, o sea, se quedó filmando y apareció la famosa agua bendita, mambo, que de Israel venía. Y viene el pastor así, ¿verdad? Y estaba vacío el frasco. Y viene y carga así una jarra. Y le dice uno de los que está ahí en el piso, le dice, pero ese es el agua, bendita. No, ese es cualquier agua, él le dice. Y eso después salió al aire, hermano, revisá Google si no me creé. Y lomo se armó. La famosa agua bendita, ya decía, agua de ahí, podía ya orinar ahí. En serio, te estoy contando una verdad. Y de ahí, vos sabés que desde ahí perdieron muchísimo prestigio. Ya no hay más como antes
4: de
1: ese programa.
4: La Iglesia Universal del Reino de Dios.
1: ¿Eh?
4: La Iglesia Universal del Reino de Dios era.
1: Ya está. Carlín, por lo visto, era seguidor.
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1: Ya está Néstor, viene con toda la información de Olimpia juega el jueves en el Defensores ante el Luqueño, Copa Paraguay, y vuelve a jugar el martes ante Nacional. Atención, señores, se viene el reporte médico de Wilson. La gran jugada informa en un momento, ¿cómo no?
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1: Bueno, son las 13:12. Adelantamos el título internacional del momento, Ángel.
0: Atención, porque hay una noticia urgente, Bruno. La Premier League confirma que una comisión independiente encontró al City culpable de todos los cargos relacionados con graves infracciones de normas financieras de la Premier League durante un periodo de 9 temporadas. Ahora la Premier League se hace eco de esto que publicaba el periodista la semana pasada, el periodista David Ornstein, a través de su cuenta oficial. Ya hay comunicado oficial de la Premier y detalla puntualmente ¿Qué estuvo haciendo el City en estas temporadas? Después vamos a contar para que la gente entienda en qué se equivocó, qué hizo, qué movió mal. Hay cositas bastante turbias.
5: El tema donde está muy aplazado es el tema del fair play financiero.
0: Sí.
5: Eso lo entra. Pero vos sabés que Mauricio Pochettino, técnico de los Estados Unidos, que era técnico de Tottenham, habló y dijo... Yo dije cuando yo estaba dirigiendo al Tottenham, yo avisé esto del Manchester City y ganó los títulos todo, pero de qué manera ganó, hay que seguir investigando. Le pegó a Manchester City.
0: Vos sabés, Bruno, un título nomás, habla de contratos ficticios.
5: ¿Eh?
0: Sí, contratos ficticios, dice el comunicado oficial de...
5: Bueno, ampliamos en un momento lo de...
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5: Bueno, Néstor, te pido permiso, por favor.
8: Señor.
5: Te pido permiso. Esto es urgente. Vamos, señores. No.
8: Yo también tengo algo sobre eso.
5: ¿A vos también tenés?
8: Algo sobre eso.
5: Bueno, tenemos el reporte médico. ¿Por qué no está Wilson hoy y está Abraham en la mesa? Reporte médico, a ver.
8: ¿Me deja primero a mí?
5: ¿Cómo no? Sacar otra vez entonces la. A ver, sí.
8: Porque muchos hinchas de Olimpia me escribieron, me preguntaron por qué no estuvo hoy Wilson AQN, preocupados. Después creció la preocupación al no verlo, al ver su silla libre en el programa central de La Gran Jugada. Y le comenté que estaba enfermo, no sabíamos qué tiene aún. Y preocupados estos hinchas, se comunicaron con él y le dejaron un presente.
5: ¿Eh?
8: Ahí le pasa a Roper, si puede poner en pantalla.
5: Oh, una plancha de huevo, hermano.
8: La plancha de huevo que él no quería hablarle en Tinelli.
5: Qué maldad.
8: Le enviaron a él.
5: Ah, porque Wilson dijo que no confiaba en Lentinelli, que ni una plancha de huevo le iba a dar porque era inseguro.
0: En realidad es que todos dijimos que no confiábamos, ¿verdad? Pero él...
5: No, yo no dije. Yo no.
6: A vos que tú estás tanto...
0: Sí, está transmitió Ramón, inseguridad.
5: Yo no.
0: Todos decíamos que lo vimos en cancha, que era usted,
5: yo no me fui a la B.
0: A todos nos tapó la boca Lentinelli.
5: Yo no fui,
0: ¿Huevo o perro?
5: Dame 5 y viene el reporte médico. La Gran Jugada.
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5: Comunicado oficial, señores. ¿Quién va a leer? Yo no me animo. Yo no quiero leer. Pobrecito Wilson. Wilson, yo te deseo lo mejor, ¿será? ¿Quién va a leer?
6: Abraham.
0: ¿Eh? Abraham.
5: El Judas que está sentado en su lugar.
0: Abraham.
6: Claro, y vas a ver cuántos días va a estar en vez de él.
0: Para más placer.
5: Adelante, Abraham.
3: A ver. Si puedes hacer un poquito de zoom.
5: Pero la Gran Jugada, informe médico, todo.
3: Sí, ahí está Yanduti, por ejemplo. Informe médico oficial. Yanduti, paciente Wilson González. Fecha de ingreso: 28 de septiembre a las 21.
0: Ayer a la noche.
3: Ayer a la noche.
5: A las 9.
2: ¿Qué hora terminó el partido?
5: A la escucha, pero espera, fue hospitalizado. ¿Qué hora
0: terminó el partido? Dos horas exactas después del partido.
2: O sea, terminó el partido.
3: A las 21,
5: ¿eh? O sea, claro, el partido de Olimpia empezó a las 19:15. Claro, claro. Apenas terminó el partido.
4: Metió Alfonso y ya se fue al sanatorio. A esperar su turno. Y cuando terminó el partido entró porque dice hora de entrada. Dice.
5: Qué bárbaro. Cuando ya se sintió, iba a ir mal a deporte. Espera, ¿y después qué dice?
3: Diagnóstico principal.
5: De fondo ponen un perro ahí. No, dejan a bien, en serio. Estamos leyendo un reporte médico, muchachos.
3: Diagnóstico principal: síndrome de desamparo futbolístico agudo. ¿Cómo? Por pérdida total y absoluta de la institución de sus amores. Motivo de la consulta: el paciente ingresa al servicio de urgencias arrastrando los pies, con el micrófono caído y manifestando una severa crisis existencial tras presenciar la debacle definitiva de su club. 2.
5: ¿Quién hizo este humor? Le quiero felicitar. ¿Quién hizo?
3: Examen físico y hallazgos clínicos. ¿Qué?
0: Espera, no.
3: Este punto es 2.
0: Saltaste un párrafo.
6: Saltaste un párrafo.
0: Refiere sentir.
3: Sí. Seguimos con. Sí. Cierto. Salté un párrafo. Refiere sentir que se le fue la vida en 90 minutos.
5: Ay, juez, pere.
3: Y argumenta no encontrarle sentido a la redacción de crónicas deportivas durante el resto del año. Ahora sí, vamos al punto 2. Examen físico y hallazgos clínicos. Sistema cardiovascular. Observaciones. Suba de presión, sí, observaciones. No se presenta infarto.
5: Ah, no, gracias a Dios, menos mal. No infartó entonces.
3: Sistema oftalmológico. Lesión en los ojos. Hallazgo traumatismo ocular severo de carácter estético visual. Observaciones. Las córneas del paciente presentan irritación extrema y fatiga muscular.
6: O sea que este certificado nos está informando todo, pero no por tu lectura, hermano, por favor.
5: ¿Sabes a quién le parece esa jueza que le echó la resolución del caso Rivas? ¿Cómo es su apellido?
4: A Hernán Rivas lo que le parece.
5: Pero la jueza ole va y paite. O sea, vos sabés que no paraba de equivocarse. Ahí leía, le suñía su apellido. Ahora me acuerdo. Dios mío. ¿Después?
3: Estado psicosomático. ¿Eh? Tristeza grande, entre paréntesis. Hallazgo. Melancolía. Endógena, monumental y deshidratación por lagrimeo constante.
5: No, deshidratación por lagrimeo, no, esto ya es el colmo.
3: Observaciones: el paciente presenta un cuadro de llanto silencioso e inconsolable.
0: Silencioso. O sea, no le sale la lágrima.
5: ¿Quién hizo este? Le quiero felicitar.
3: Fecha aproximada de retorno: enero 2027.
5: Ah, no.
3: Porque también. Y ahí dice una frase.
0: Porque
3: ahí.
0: También se sufre.
3: Porque también se sufre y se necesita atención.
5: Bueno, y abajo que
3: la
5: más
3: firma, hay
5: una firma
3: de la un... firma del cuerpo médico. Grupo Ñan de utilizaba.
5: ¿Y quiénes son los médicos? Ya, llanto silencioso.
3: Llanto
5: y
3: silencioso.
5: Deshidratación. No, por lloros. Ojalá vuelva Wilson y te atienda con todo, Abraham.
3: No, porque a mí leí
5: nomás. No, vos leíste.
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5: Ni quiero leer el chat de YouTube, ¿verdad? Por favor.
9: el gato?
10: ¿Qué?
9: Celaya, Juan el gato.
10: Celaya, Guanajuato. Es que mi hija está estudiando en una hacienda de sus tías que está ahí cerca de Celaya, Guanajuato.
5: A Abraham leyendo el comunicado de...
3: No, dos veces me equivoqué.
5: Sí, no, no, dos veces. No,
0: dos veces una frase.
5: Dios mío. Néstor, con toda la información de Olimpia, aguantame un ratito, dame cinco menciones.
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5: Ella dice acá, el Chavo Abraham dice. Bueno, Néstor, vamos con toda la información de Olimpia.
8: Sí, señor. Olimpia trabaja hoy por la tarde, 18 horas, aquí en la Villa Olimpia, Centro de Alto Rendimiento, de cara a lo que será la seguidilla de partidos del franjeado. Lo primero que tiene por el camino, Sportivo Luqueño, jueves, 19 horas. Uno se imagina que los que ayer tuvieron una participación activa, hoy estarán haciendo trabajo liviano, trabajo de recuperación. Y rápidamente me animaría a decir un probable que seguramente no va a estar muy lejos de lo oficial de esa tarde, con Lentinelli en el arco, Tim Payne, si es que Raúl Cáceres no se recupera, no llega al 100, Juan Vera, Mateo, Matus, Cachorro Sánchez, el capitán Richard Ortiz, si es que él se siente bien en lo físico para jugar ese partido. Eduardo Delmas, lo veo jugando. A Ronnie Reyes, yo lo pongo hoy prematuramente. Ábalos. Y por izquierda, sí, Pedro Zarza. Podría ser una novedad para el partido del día jueves. Lógicamente, cuidando a los jugadores con sobrecargas musculares respectivamente. Y también Franco Alfonso, quien tuvo un problema, un dolor lumbar ayer ya en el primer tiempo, que seguramente que si se recuperan no va a quedar, no va a ser muy distante el equipo que jugó ayer con el que va a jugar el martes contra la Academia en el Defensor del Chaco.
5: Lo elegimos como la figura Richard Ortiz, pero hubo otros puntos altos en Olimpia. Fernando Cardoso,
8: Juan Vera,
6: Chico Alfonso,
5: el mismo Lentinelli,
6: Alfonso.
5: Pero Franco Alfonso,
11: Mateo Gamarra siempre juega.
5: Mateo siempre.
11: Ayer tuvo un par de quites mano a mano que
6: realmente... Siempre sobrio.
5: 6-7, 7-8, te rindo.
11: Sí, ayer no fue el partido Coyote, después lo aplicaba porque... Vitamina y... Bueno, en segundo tiempo malo, ¿verdad? Pero uno por línea, ¿no? Vera, voy a hablar de Alfonso, ¿verdad, Karim?
6: Alfonso, jugó en varios puestos.
11: Él le gustó Alfaro también a...
5: A mí me gustó también a Alfaro.
11: Claro, vos mencionabas Alfaro, exactamente. Sí. En la línea donde demuestra cómo fue el partido, ¿viste? Como atacantes pocos, defensor y los dos volantes centrales.
5: Sí.
11: Ahí estuvo el tema ahí, y Lentinelli que tuvo dos, pero fueron muy buenas.
5: Porque el mediocampo le comió a Campuzano y a Lucas Sanabria.
11: Y aparte,
5: pero igual después, cuando salió expulsado Campuzano, ahí se fue.
11: El Pachi
5: Garrice, no.
2: No, es que
11: Libertad, no es lo suyo.
2: Libertad no tiene un jugador como él. Después entró Cristian Martínez, pero no es de ninguna forma. Es Campuzano.
11: Cristian Martínez, pero entonces ya la molestaron.
2: Sí, Campuzano impone suerte. Presencia, todo. Y él fue el irresponsable, ¿verdad?
11: No.
0: ¿Y por qué era?
11: Tampoco.
5: Delmas, ¿cómo lo vieron?
4: Delmas ayudó en defensa, ¿eh? Cortó un par de contragolpes de Libertad, pero.
2: Hizo un tiro libre peligroso.
11: Yo lo vi como incómodo. No lo vi. ¿Cómo que no? Perdió un par de pelotas.
2: Parecía no compenetrado.
5: Él le hizo una falta frente al área, sí. Ahí en la lengua al área, a Hugo Fernández.
3: Aguito, en la primera intervención.
11: ¿Por qué él estaba cerca del área de Libertad?
5: Pero le empujó lo directamente.
11: Sí, no, no, no, no, sacar su ya había pasado la línea de Richard Ortiz y compañía.
5: En la hizo, primera que solo hizo Fernández.
4: Bien, sí, sí. Iba a patear, ¿no? Iba a patear, o sea, partido.
5: Pues mete una amarilla sobre el final, pero que no te patee el otro y
4: que
5: te
4: no te empate el partido.
11: Salvo.
0: Y después decide el pase
11: a la táctica, falta táctica, pero muy cerca del área.
0: Claro.
11: Porque se iba, pues Fernández tiró un par a la tribuna, pero fue el que movió a Libertad en un momento. Hugo Fernández. Es Olimpia, movió bastante.
2: Tal es así que Nelson Avedo reconoció y dijo que le iba a enviar a la reserva, pero como lo vio tan bien, no hace falta, dijo.
0: Claro.
2: Ya lo va a mantener en el plantel de primera.
4: Lo que pasa es que...
2: Porque era su retorno, era su vuelta.
4: El mejor del más juega detrás de Ávalo, ¿verdad? Ayer jugó por afuera y por eso tampoco lució.
0: Y aún así se metió por ese sector para darle el pase al Escano.
5: ¿Y del más tiene posibilidad de jugar el jueves contra Luqueño?
8: Yo lo veo... Yo creo que sí, Bruno. Yo creo que sí, que va a jugar ya el jueves, va a recuperar su lugar dentro de la cancha y lógicamente también el martes, que va a ser un partido también clave para el futuro del Olimpia.
5: ¿Cuál es más importante, el partido de Luqueño o Nacional?
0: Nacional. Partidazo. Nacional que viene...
8: El cassette dice el próximo, pero yo también creo que el martes, por eso justamente se van a guardar a varios jugadores que estaban con sobrecarga musculares.
0: Y aparte Nacional le ganó Olimpia la primera rueda. Algo de pica.
5: Pero viste que están en distintas posiciones porque Cerro Pueblo tiene que priorizar el partido contra Rubiño.
2: Sí, eso
5: y
2: sí.
5: Y Olimpia no tanto.
2: No.
5: Por Copa Paraguay.
2: Así mismo. Si por ejemplo tenés un jugador tocado que no llega para el jueves, pero puede llegar para el martes, vos lo reservás para el martes. En el caso de Vitamina. Ese es el partido, el martes. Vi que buscar el bicampeonato. Si no sale bien lo de la Copa Paraguay, tenés el campeonato. Y no es una prioridad asaltar o ganar sí o sí la Copa Paraguay para Olimpia.
5: Bueno,
2: las necesidades son otras.
5: ¿Qué más, Néstor?
8: Preguntan muchos aficionados el tema de la venta de entradas para lo del jueves. Esto queda a disposición de la Asociación Paraguaya de Fútbol. Ellos son los que deciden los precios, fijan los precios y desde cuándo salen a la venta. Pero sí, para el partido del día martes hoy ya se habilitó para socios, canje directo, Olimpia local. El que está al día puede ingresar en la web directamente a hacer el canje. Menores de 12 años, tengo entendido que pagan 10.000 guaraníes en todos los sectores. Así que el socio del Olimpia al día ya puede canjear su entrada para el partido del día martes. Y aguardando también que la APF publique el tema de venta de entradas para el día jueves por Copa Paraguay versus Luqueño.
5: Bueno, un abrazo, gracias Néstor. Ah,
8: un abrazo para
5: perdón,
8: todos.
5: Perdón, menú del día hoy, jornada de martes, posferiado.
8: Marinera y una ensalada fresca. Algún repollo por ahí con tomate, algo liviano.
5: Ah, metió chicana. Gracias Néstor. Marinera. A mí me gusta la marinera, pero tiene que ser medio... No, esa marinera seca. Que parece medio cremosita su piel. ¿No comió nunca esa clase de marinera?
11: Sí, sí, sí.
0: Sí.
11: Está la bien seca, crocante, y está la cremosita.
5: Claro, la medio cremosita.
11: No le hicieron mucho a la...
4: No, lo fritaron demasiado.
5: Claro. Creo que Abraham me miraba muy...
3: No.
5: ¿Marinera que uno comiste en tu vida?
3: A mí no me gusta tanto la marinera.
0: No.
11: Se va a comer mi casa monongo y se desmayó.
7: Dios mío. 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
5: Cañón, Yudeca, ya dice uno acá. Lee por el chat de YouTube, mi querido Ángel, y venimos con el mini resumen.
0: De la chore, le faltó poner que entró en cirugía porque osoró 303 costuras, dice, al informe médico de Wilson. O sea, ¿qué se refiere? El cañero Yudeca, le dice uno, porque dijo que no comía marinera. Esa silla de Wilson es peligrosa, dice. El callado, dice. El cronista de Olimpia mete publicidad. El cronista de Olimpia mete publicidad, dice.
5: ¿En qué momento?
0: Acusación para Néstor de Diego López Vargas.
5: ¿Dónde metió el chavo?
0: Metió ahí de
3: uno, le posicionó frente a un local de automotores.
0: Sí.
3: Y atrás de él se ve el nombre del
5: local. Este no está durmiendo. Este ya arregló. Si no es un canje, un...
0: Con razón estaba ahí. Y había problemas de señal si no era ahí, ¿eh?
5: Vamos a cuidar ahora la locación, hermano. Luis, y como yo me ponga, ¿sabes qué? frente a Cacha a comer ahí. Conte que es nuestro oficiante, ¿verdad? Pero...
0: Se ve.
5: Ah, mira, Néstor Raúl, ¿eh? La audiencia se dio cuenta, ya, terrible eso.
3: Néstor Javier, perdón.
0: Sandoval titular, Juira Ábalos, dice Luis Fernando Cabral en el chat de YouTube. Después, el rival de Cerro es Libertad y en el acumulativo anual Olimpia. Está en otra, dice, hay niveles, dice Gina Pacto. Después dice, hay un usuario que se llama Ipubiteca. Cambió la punta, parece, dice, Marinera Yeguima Néstor, dice Darío. O sea, hasta eso fueron los muchachos, Yeguima, dice, o sea que ya acaba. Viene comiendo seguido Marinera, los muchachos ahí. Diego López, Enrique, dice, el partido de segundo tiempo contra Libertad. Era un partido gendú, que a Olimpia no le salía nada. Ahí en ese momento es donde más necesitas jugadores como Richard Cardoso, Mateo, lo demás,
5: no, pliqui. No puedo creer lo que estoy viendo. Uno, username, Picho Dulce.
0: Sí. Volve Wilson, dice Ipubiteca. Se me cayó un grande, dice, la joya del más 10 en el chat.
5: ¿Qué dice Picho Dulce? Yo no tengo mi teléfono.
0: Picho Dulce dice, a ver, Zarza titular en la Cele, Ángel te amo, dice Versosa. Después Sandoval, Yudeca ídolo, Opala resumen y se pregunta, no, Picho Dulce.
5: Vamos por el chequeo bar de Néstor.
0: Sí hubo.
5: A ver, vamos un poco. Vamos, señores, ya nos envían acá el chequeo bar y el fato que metió Néstor.
0: Franco Fateazzi.
5: Tiene que pasar. Tiene que pasar por comercial a pagar esta factura, hermano. A ver.
0: Mira que pone el logo.
2: Se lee perfectamente
0: con
2: todo.
0: Con nombre y número de.
3: El número de 12.
5: Sí,
3: número.
5: ¿Qué dice? Leemos ya que estamos. Yo voy a pagar la factura por Néstor.
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5: No, pará, boludo. Caído
7: de cacha. 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
5: 1830 personas en YouTube ahora. Arrancamos el mini resumen y... Fecha y temperatura, Ángel Elian, buenas tardes.
0: Buenas tardes, Bruno. Martes 29 de septiembre, 29 grados en todo el país.
5: Mañana es último día del mes.
0: Sí, conté ya San Miguel, Ara, día de San Miguel.
5: Día de Ñoqui también.
3: No, día de Ñoqui hoy.
0: Pero me imagino que la tallarineada en varios puntos
3: no,
0: del país.
3: No, pero por mañana preguntó, por eso.
6: No, vamos a estar bien concentrados, porque él dijo... San Miguel por hoy, ya que hoy
0: ahora le resistió.
6: San Miguel 29.
5: Y hoy el día Ñoqui.
0: Sí.
6: Parece el debut de Meroya, ¿te acuerdas? El debut de Meroya.
0: Sacalambró un poquito.
6: A los 20 del segundo tiempo.
0: Un poquito más aquí.
6: Pero el segundo partido fue bueno.
0: Sí.
5: Ahora, antes, si vos le das curia a Wilson así, no. Vamos a tener que enviar una cámara que esté de reposo, Wilson. Federico, bienvenido al mini resumen y...
6: Muchas gracias. Brasil se reivindicó. Esta mañana le ganó 4-2 a Australia. Un partido difícil de vuelta porque Australia en un momento estuvo arriba en el marcador. Arrancó ganando con gol de Fanderson a los 3 minutos. Rafinha de penal igualó 2-2 a los 45 del primer tiempo. Bruno Guimarães aumentó 3-2 para Brasil. Y Vinicius Junior, a falta de 10 minutos, también de penal puso el 4-2 para el equipo de Ancelotti.
5: Recordamos Copa Paraguay mañana 19:30, Cerro Rubio Ñu en Itagua el jueves. Olimpia Luqueño, Defensor del Chaco, 19 horas. Carlin Lobby, ¿cómo te va? Buenas tardes.
9: Buenas tardes, señor Pond. Habló Roberto Mancini, el técnico de Italia, en la previa del partido de National League. Y le preguntaron sobre el caso del Manchester City. Titula Olé, reconoció que tenía doble contrato y hundió más al City. Dijo además, no es mi problema. Mientras dirigía al City, él tenía un contrato con un club de Abu Dhabi al que asesoraba. Así que el City le permitió al entrenador tener doble contrato mientras trabajaba en sus filas.
5: ¡Qué locura! Bienvenido, Abraham Acosta. Hoy, en reemplazo de Wilson... No, tiene que ir con el bloque especial. A ver, voy con Ángel Elian. Ángel, buenas tardes.
12: Buenas tardes, Bruno. Saludos para todos. Y vamos a ampliar esto que comentábamos recién. El comunicado oficial de la Premier League a través de una comisión independiente y la resolución respecto al caso Manchester City. La Premier también halla culpable al City y detalla que entre las temporadas 2009-2010 y la 17-18, el City cometió las siguientes infracciones. Concretó contratos ficticios. Sí, así como escucharon, que tergiversaron el verdadero acuerdo entre las partes con varios de sus socios comerciales, socios entre comillas, así como recurrió a acuerdos ficticios con otros para inflar artificialmente los ingresos del club y reducir los costos, dice, o sea, contratos fakes. El club presentó cuentas mal expresadas y ocultó el verdadero estado de sus finanzas a sus auditores y reguladores del fútbol. El club ocultando información propiamente a su propio personal.
5: Pero contrato ficticio.
12: Contrato ficticio y también cuentas mal expresadas. Además, incumplió de manera significativa todos los límites de gasto de la Premier League como los de la UEFA. Durante la investigación de la Premier League, el Manchester City cometió múltiples infracciones de sus deberes de cooperación y también esto con la Liga. Y ahora el City saca un comunicado oficial, esto hace 5 minutos exactamente, y dice que se muestra decepcionado por la determinación de la Premier League y es inocente de todos los cargos, básicamente.
5: Fabio Martín, Fabito, buenas tardes.
13: Buenas tardes. Estaba mirando esta noticia porque estamos hablando de un conocido entrenador que está ahora en El Salvador, está dirigiendo, Hernán Bolillo Gómez. El Salvador jugó contra Guatemala, perdió 6-0. ¿Qué dijo después del partido? No tengo nada que hablar porque fuimos un desastre. Nos tendrían que echar a todos mañana, dijo el entrenador. Y están esperando qué hace la Federación del Salvador, si lo echan o no, a Hernán Bolillo Gómez.
5: Ah, mira.
13: Agarró el mando en febrero. 6-0 perdió con Guatemala. Tenemos que irnos todos, que nos echen a todos.
5: Nos tienen que echar a todos.
13: Sí.
5: Este le superó a Gustavo Cota.
13: No, este es de la vieja escuela también, por eso, sí. Como estábamos hablando de Cota.
5: Sin paciencia, rato, no, lógico. Bueno, segunda ronda o ya vamos a la estrella del bloque. Muchachos.
9: Yo creo que queda la estrella.
5: Bueno.
9: No, porque ahí yo.
3: No, porque. Ya no tiene más.
9: Tiene todavía varias menciones que. ¿Verdad, Edgar?
3: Segunda ronda, dice el productor.
5: Lo que es raro que Carlino tenga para una segunda rueda, informativa. Bueno, atención, señores, presentamos. Hoy está sentado en la silla de Wilson, que ya presentamos el informe médico. ¿Por qué no estuvo hoy en AQN? ¿Por qué no está ahora en la gran jugada? Muy, muy fuerte comunicado, muy fuerte. Se internó después del partido de Olimpia de ayer, según marca, 21 horas. Abraham Acosta, alias Yudoka, bienvenido, buenas tardes.
3: Hola, Bruno, compañeros, audiencia.
5: ¿Cómo?
14: Yo de acá.
3: Bueno, un poco raro mencionar mi bloque de acá, pero bien, arrancamos. Hablando de jugadores con sobrepeso, o bien comido, como solemos decir, esto...
5: Te quiero hacer una cosa, ya que bien comido.
3: ¿Sí?
5: Cierto que Nico, el domingo, pues yo estaba escuchando, el domingo fue...
3: El domingo.
5: La opinión del hincha.
3: La opinión del hincha.
5: Te giró dinero a vos para comprar la cena.
3: Sí, así fue.
5: Y pediste dos pizzas.
3: Dos pizzas.
5: Pero aparentemente el dinero era mayor y vos te quedaste con el vuelto, ¿o cómo?
3: No, para nada. No. ¿Eh? No. Era dos pizzas y fue justito. Con gaseos.
5: ¿Cuánto te envió, Nico?
3: 100 mil.
5: ¿Y cuánto alcanzó las dos pizzas?
3: Las dos pizzas eran 2 por 90 y más el delivery. Justito fue.
14: ¡Es bola! Todo es mentira.
3: No, pero dos pizzas.
5: ¿Qué es tan cariñoso? Nico estaba acá, Ure, ¿qué? No. Ure emocionado. No. Escuchando su programa, conducido por usted.
3: No, y como él es el director y no iba a estar presente, entonces.
5: El director.
3: El director de ese programa.
5: La opinión del hincha.
3: Sí. Es su programa.
5: O sea, debido a su cargo, ¿verdad? Como claro. Director, envió ese premio.
3: Totalmente.
5: Porque usted le estaba
3: cubriendo. Buen gesto, exactamente.
5: Bueno, adelante, disculpe por la interrupción.
3: Sí, seguimos hablando de este jugador, ¿verdad? Con sobrepeso para algunos, pero fue figura en el...
5: A ver, plano completo, muchachos.
3: Fue figura para el Túnez. Ahí está, las tapadas del gran arquero que se llama Botsuana, que le sacó un empate histórico al Túnez.
5: ¿Al Túnez?
3: Sí, es el Túnez contra Botsuana. Sí, sí, sí.
6: El Túnez del país también, no, para nada.
3: No.
2: Botsuana no se llama el arquero.
5: O sea, que tiene miedo escénico ya tiene.
3: No.
5: Este se cagó todo cuando le dijimos, va a sentarte acá en la gran jugada, en la mesa.
3: Botsuana le saca un empate histórico al Túnez. Botsuana al país.
2: No, arquero al Túnez.
6: A Túnez.
2: Selección de Túnez.
3: Túnez, sí, Túnez.
6: Pero no es al Túnez.
3: Al equipo Túnez.
2: No, a la selección.
3: A la selección de Túnez.
6: Claro, que sí, le ganamos al Brasil. Bueno,
3: a la selección de Túnez. No, sí.
5: Al Paraguay de sí. Al Paraguay.
12: Al Paraguay de Gustavo.
3: Y la gran figura fue, si ya casi el nombre, Goitzeone Poco.
6: Ahí está.
3: Y ahí está la foto de Goitzeone Poco.
5: Qué gordo el arquero, o sea, qué impresionante.
6: De Botsuana.
3: Sí. Botsuana.
5: ¿Y de dónde queda ese país?
3: Vamos a averiguar, Bruno.
6: Para la África más manera y con Etiopía y compañía. Lo que pasa por eso nunca una posibilidad de participar en Mundial, pero un país. Por el nombre. Por...
5: Es la primera que escucho.
3: Sí, África.
2: Botsuana.
6: Vos sabés que hay mucho.
2: ¿Cómo es?
6: Botsuana.
3: Cerca de Mozambique.
6: Claro, hay mucho el reggae y
5: Botsuana.
3: La moneda se llama Pula.
12: Ya duleó todo.
5: No, ahora ya está
3: la capital de Gaborone.
5: Vamos a tu segunda información.
3: Se habla inglés, Bruno. Se habla inglés.
6: Sí, puedes hablar del tema.
5: Bueno,
3: sí.
5: Vamos ya a tu siguiente tema, por favor.
3: No, me quedé nomás con el país.
6: Botsuana, sí.
3: Sí. Sí, porque ¿por qué famoso Botsuana? Botsuana.
6: A ver.
3: Y entra, mira, dice: por ser un destino líder mundial en safaris y conservación natural. Por eso es famoso el país.
5: Vamos a enviar algo para cazar tigres. O leones.
3: Bueno, atención a este video. Un penal ejecutado. Convierte de gran manera. Sombrerito. Esto en Brasil. Y luego festeja de una manera muy efusiva. ¿Eh? Y se gana la tarjeta amarilla. Atención al festejo.
5: Oh.
3: Y frente, no, frente al árbitro.
5: No. ¿Qué hizo? Describí un poco, por favor.
6: Estaba armado el amigo.
3: Sí. Convierte el gol de sombrerito, ¿verdad? Y festeja frente al árbitro mostrando su artefacto, su animalito.
5: No,
3: su
5: está bien, respeto a ese
12: artefacto.
3: No,
5: es que sacó su balón.
3: No lo sacó.
5: Agarró y tocó su órgano.
3: No, hace un meneo para adelante. Una especie de meneo, sí.
12: De arriba para abajo. Estaba excitado para ser el amigo.
3: No, ¿y por qué le dice él? No toca.
5: Qué vergüenza sea.
3: Pero le saca la... Así,
5: no le expulsó,
3: ¿no? No le expulsó, le sacó tarjeta amarilla. Y encima el jugador protesta. ¿Por qué? Le dice. ¿Por qué me sacaste? Bueno,
5: qué
3: esa es
5: locura.
3: Esa noticia va por hoy, Bruno.
12: Ah, ¿sí?
2: El cortisol era el obvio, ¿sí?
3: No, pero quiero agradecer y saludar también a la compañera Lorena Arias. Que hoy la compañera Lorena Arias, trabaja acá en la radio. Me dijo que siempre escucha el mini resumen y que estuvo muy enojada cuando me sacaron de ese espacio. Y que está muy feliz ahora que estoy de vuelta y que iba a escuchar hoy. Así que el saludo para Lorena Arias.
5: Qué bárbaro. Lorena Arias, una mujeraza. Te fijan en este pobre infeliz de ahora.
14: 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Bruno.
5: Bueno, quiero agradecer a la audiencia. Nos hizo líder en streaming, YouTube, Facebook. En los 6 partidos ganamos. En los 6 partidos que se jugaron, ganamos en streaming. Ha sido una paliza mal, ¿eh?
6: 6 de 6.
5: El fin de semana pasada, 6 de 6
6: también. También, ¿verdad?
5: Sí. Muchas gracias. YouTube, estamos, hermano, consolidando cada vez más el liderazgo.
12: Increíble. Qué locura.
5: Sacando una diferencia al mediodía. Bah, ahí.
12: Yo creo que es más, Bruno, porque Ñanduti TV.
5: No, pero hablamos solamente de streaming.
12: En streaming decís.
5: Claro, eso. YouTube, por ejemplo, YouTube, Facebook. Pero vamos al YouTube nomás.
12: Al YouTube nomás, bueno.
5: Si vos tenés cerca de 700.000 suscriptores y te gana uno que tiene 68.000 suscriptores, tendrías que estar muy preocupado, ¿sí o no? Las matemáticas son, ¿verdad?
12: Totalmente.
5: La lógica te dice eso, ¿verdad?
12: Héctor Melgarejo diría los números fríos.
5: Ahí está.
12: Números fríos.
5: Tenemos bonus track. Yo no sé en qué va a terminar esto.
12: Bonus track.
5: 13.50. Bonus track de Abraham, cuya admiradora es Lorena Arias. Yo no puedo creer, ¿eh?
6: Imagínate. Primero vos, que averigué quién jugó, porque estaba el túnel y el arquero se llamaba Bojuana. No, una cosa, pero de loco era Abraham. Bueno. No, terrible.
5: Pero,
6: a ver,
5: ¿cómo se pudo fijar en el bloque de Abraham Lorena, verdad?
12: Sí.
5: Una mujeraza, repito, con todo respeto, pues ella es muy linda.
2: Ahora ya entiendo por qué cuando le dije, che, la gente te quiere, le dije, yo así un comentario no me la hice para... Sí, soy muy querible, mijo.
9: Ah, recién le dijo...
2: Miró así, yo
5: Lorena, soy muy querible. Leo.
2: Sí, muy querible.
5: ¿Sabes qué?
2: Ya tenía por lo visto lo que pasó.
5: Lo único que falta para que yo realmente me tire acá del segundo piso de Ñanduti es que Lorena Arias oficialice, por ejemplo, un noviazgo con Abraham.
3: No.
5: ¿Eh?
12: Qué pintoresco sería eso.
9: Abraham está de novio, incapaz de hacer eso.
5: Vos le vas a traicionar. Con Lorena Arias. Carlín, mirame, por Lorena Arias le va a decir que no a su...
9: No, Abraham, no la vas.
3: No, 4 años y medio de novia. ¿Viste?
9: Muchas
5: gracias. Pero Lorena te dice, Abraham, te admiro mucho. Te espero hoy a las 3 de la tarde en casa. ¿Qué hace?
3: ¿Puedo ir con mi noticia?
9: Le va a decir que no.
5: ¿Qué hace?
12: No descarto, pero tampoco confirmo. Se apega a la quinta enmienda.
3: Prefiero no responder.
5: La quinta enmienda. Todo lo que yo diga fue a ser usado en mi contra. Y un perrito ya aparece.
3: Ya aparece la perrita.
9: El alma de Abraham ese.
5: Este es tu perro.
3: No.
5: Vamos con tu bonus. Ya estamos cerrando. Muchachos, con Ñanduti. Tenemos todavía tiempo. Y 52, dale.
3: Saludo a todos mis amigos que me ven, a mi club de fans, los Ramones, a los fans. Cachos Tóxicos, a todos.
5: Los Cachos Tóxicos.
12: Los Ramones.
6: Sí. Los Ramones, por favor.
3: Bueno, no es jueves, pero quiero recordar un hat-trick de Karim Benzema. Para mí, el mejor hat-trick que hizo en toda su carrera. Esto fue un 14 de febrero, 14 de febrero, San Valentín, ¿se recuerda? El francés envió flores idénticas a tres mujeres distintas. Tres flores idénticas. Pero a tres mujeres distintas. Se tratan de Jordi Osuna, que es su pareja actual, a Cora Gautier, su expareja y madre de su hijo, y a Chloe, su primera esposa y madre de su hija.
5: Ah, no, pero está bien. Fue caballero.
3: El hat-trick histórico de Karim Benzema.
5: No, no, pero está bien. O sea, es un caballero con la madre de sus hijos.
2: Con las ex, ¿verdad?
5: Con las ex y con la actual. Está bien. ¿Te entiendes, verdad?
12: Sí, iba a pasar los tres goles al Paris Saint-Germain en el 2000, la Champions de ganar al Madrid.
9: ¿O será que donde hubo fuego, donde hubo fuego,
3: quedan? La pareja, las parejas actuales de la otra no.

0: cumplimos ya llegar con todo.
1: Con todo, Bruno, sí.
0: Gracias,
1: señor.
0: Señor. Fuerza, fuerza, vamos.
2: Pues ya estábamos entrando en la pavada. Que gaste 2 millones de dólares, 2 millones de guaraníes.
3: Pero pasado mañana es su cumple, Bruno, no te olvides.
4: Ah, cierto.
0: Epa, qué lindo.
2: Para mañana, para mañana.
0: Qué lindo, qué lindo.
5: Para mañana.
4: La segunda, la continuidad de...
5: Para mañana.
2: Federico, le envió las mismas flores también.
4: No, 8.000 euros, hermano. ¿Cuánto costaron las flores? Acá gastó 8.000, no. Todo tiene techo de vida, estos muchachos.
0: Gracias, Ñandutí AM, gracias, Ñandutí TV. Cerramos. CR7 prepara un festival. A ver, ¿cuántas personas tenemos en YouTube que van a gozar de todo esto?
3: 1.500.
4: Nuevo tiempo, dice CR7.
0: Pero.
4: Tocante victoria, hermano.
0: Atención, Federico tiene un arma letal contra CR7.
3: Una carta.
0: Tiene un arma letal.
2: Hay que preparar bien,
3: Federico. No puedo con la señora.
0: Gracias, Ñanduti. 1.534 personas se van a quedar para escuchar este bloque del blooper de CR7, Cristian Rivarola. Atajate, Cristian. Federico tiene un material bélico muy fuerte contra vos. Te aviso.
6: ¿Cómo es cuando dicen el del barrio?
7: Claro.
6: Decimos el que llega al cheto.
7: Yo soy acá del barrio. Siempre del barrio, acá apoyando al Guma, siempre.
6: ¿Y el común?
7: Y acá estoy llegando. Acuérdate, Isa. Vamos a entrar. Dale, dale, vamos.
6: El hincha repollero y el hincha común. No,
7: acá llegando siempre del barrio, siempre. Apoyando siempre al Guma. Vamos, Guma, vamos.
8: Para ser campeones y así lo lograron. Así que felicitaciones, digo bien, a la selección paraguaya.
9: ¿Qué le dijiste al árbitro?
10: Hijo de puta.
9: ¿Por qué?
10: Y porque no cobra lo que tiene que cobrar.
9: ¿Quiere hacer su descargo también, señora? ¿Su descargo?
10: Yo pienso que la puta no es la madre. Él es la puta.
9: Gracias, señora.
8: La sensación térmica en este momento 36 y el 33 grados actualmente aquí en Asunción, parcialmente nublado, Wilson.
11: A ver, no entendí. ¿Qué temperatura tenemos y qué sensación térmica habrán?
8: La temperatura actual 33 grados, sensación térmica de 36.
12: Hay que decirle nomás a nuestros amigos que Abraham está muy emocionado. Esto no, está desbordado de emoción y no está pudiendo controlar eso.
11: Para mí que empezó a chupar ya.
13: Vamos, Paraguay, carajo, ganar la Argentina ahí en su cancha otra vez, carajo.
14: Carlín ganó la bronce hoy, Carlín peruano.
11: YouTube, la gran jugada en vivo. ¿Qué dice la gente? Están participando por los packs de Múnich. Abraham Acosta.
8: Exactamente, Wilson. Fercho Guerrero, Hugo Cabrera, Norma Oviedo.
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8: Escuchamos los audios WhatsApp. Al WhatsApp de la Rock and Pop, digo bien.
16: De Yudoka, vos de pronto has ido para más ya. Va a hablar de pa.
17: Yudoka, así hoy se va a pagar de cerveza que cortamos para Guay, carajo.
18: El argentino y el alemán.
0: ¿Quién es el alemán?
18: Y el ayudante de ellos, Rubio.
9: Yannick Biol. Yannick Biol se llama.
0: Sí. ¿Y es alemán, en serio?
18: Sí, claro.
0: Ah. Salida para Olimpia. ¿Y qué le estará diciendo en alemán?
18: Sí, ya sabes, carajen.
0: No, ¿cómo que carajen? No, pues. Vamos a ser serio, Carlin. Sí, lucha.
11: Se va Ortiz, el zurdazo. Ay, ay, ay. El zurdazo de Ortiz. Las veía adentro. Fue en la parte externa de la red. Avisó a Emiliano.
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0: la temperatura sube, el volumen también.
1: Y alguna discusión,
0: seguro. 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
2: El número 11, impar y también conocido como el número maestro. No me pregunten por qué, pero es así. Simboliza intuición, equilibrio y creatividad. Y un alto potencial espiritual en conciencia. El 11 en otras épocas era el win izquierdo. El 11 el minero para jugar a la quiniela. Y el 11 también conocido como Gamba Canilla. El récord de los premios ganados en los Oscar por una sola película es 11. Compartiendo Ben Hur con Titanic y El Señor de los Anillos. En la Biblia, el 11 a veces se asocia con el desorden o la inmadurez, pero también se menciona que quedaban 11 discípulos tras la traición y muerte de Judas. De ahí apareció el Judas Kai. El 11 de noviembre, una fecha muy reconocida, a veces denominada como el Día del Portal.

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0: ustedes tres pueden pasar por recursos humanos a las 5 de la tarde, ¿eh? Ah, allá ahí también está. Cuatro son, ¿eh? Vamos a ver si cobran después de estar farreándome así a mí, ¿eh? Hay que ver. Muy mal educada la juventud, que ahora van a besarse tipo Lali Espósito y Tini también.
1: No sé quién era la otra.
2: ¿Sabes qué? Estoy contigo. Regalos.
0: Sí, ¿verdad?
2: No, me prendieron el micrófono.
0: Ah, no. Pero están todos. Eso es cuando vienen todos después de un día de emborracharse, pues. Sí, todo con resaca.
2: Claro. Sí. ¿Para qué se le da feriado?
0: Encima vos sabés que toma Shai Tower. Toma Clan McGregor, toma Shai, ¿o no? Él es británico. Es Sir Edward. Epa, ¿qué es esa? Hay bombas. Gracias. ¿Qué? Muchas gracias. Señor Eduardo,
2: la ropa, saquen la ropa porque se viene la lluvia esta tarde noche.
0: ¿Viste lo que fue en Brasil y lo que fue en Argentina? ¿Sí? Cuando, los perros te dicen eso. Pero, ¿ustedes vieron la tormenta de...?
2: Y saquen la ropa de afuera.
0: La tormenta en Argentina y en Brasil, ¿vieron lo que fue?
2: No.
0: Así te dicen, oye, ¿cómo dices acá alguna vez viene o qué así? ¿Entendés? Viste, prepárate porque en Brasil... Dice,
2: Tornado.
0: Prepárate, porque en México se cayó en tres edificios. Prepárate.
2: No, pero hoy en la mañana...
0: Pero qué carajo no pasa en este país.
2: Llevaba todo.
0: Ni la tormenta fuerte no quiere venir.
2: ¿Pero qué esta que tormenta es?
1: ¡Se vino el agua!
2: ¿Santa Rosa o qué? Ya pasó Santa Rosa.
0: Ya pasó de 3 años.
2: Agosto, claro.
0: Y después también, Robert tiene el pelo más largo también ahora. ¿Cómo está corriendo el tiempo, Shira? Bueno, como todos mis... Como todos mis retornos después de los reciclarte, viene mi...
2: Vamos a hacerte el...
0: Viene mi bajada, Ok. ¿Está bueno y vos?
2: No, él está mal de la garganta.
0: Ah, sí, tú contaste que estaba con tu... Aunque yo te estoy haciendo hablar. Así nomás se me mira.
2: Dígalo con mímica.
0: Chupó mucha. Está
3: sin voz. Dao más.
2: Contemos la verdad. Está sin voz. Y no puede él forzar.
0: ¿Cómo estuvo?
2: Dejó de fumar y dejó de chupar y todo le vino junto.
0: No sé, yo le pregunté a Jota cómo estuvo su domingo y me hizo. No sé.
4: ¡Está en tu culo!
0: No, tranquilo. Bueno. Vamos a hacer un repaso. Pero voy a poner, para no olvidarme, voy a poner
2: el orden. 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
0: Bueno, acá está. Aquí.
2: Voy a maricón en los martes.
0: Sí, señor.
2: Pero vamos a hacer un repaso por todo lo que fue el reciclarte este fin de semana.
0: Con
2: bandera rock and pop.
0: 100 veces para que te...
2: Un aplauso al equipo digital de la rock and pop, que hicieron una gran cobertura. Que estuvieron ahí subiendo.
0: Muy bien, la verdad que
2: todo
0: sí.
2: El contenido, la cobertura.
0: Estuvo bien. Axl Rose, todo tú.
2: Axl Rose.
0: Axl Rosado. Aunque medio marrón, pero está bien. Importante.
2: Te queremos a Axl.
0: Bueno, acá vamos por orden.
2: Sí.
0: Ore por el apellido había sido. Ore fue el ganador del camino al reciclarte. Fue el que abrió el día 1. ¿Ok? Creo que son los chicos, son de Encarnación. Ya le pasé el número de Jota, van a visitarnos. Muy buen show abriendo, o sea, por primera vez en su vida tocando en un festival así. Una banda relativamente buena, relativamente nueva. Y se llevó a cabo, la batalla de las bandas se llevó a cabo en la placita Herminio Jiménez, otra plaza, Jota. ¿Te pidieron permiso, Jota? No, ya a mí tampoco. ¿Por qué hacen sin permiso? ¿No? Pues Jota y yo compramos la plaza. Bueno, después... No sé, eso me sale entrada.
2: Te pusieron la plata para hermosear la plaza, ¿no?
0: Sí, espera. Voy a decir todo
2: punto aparte, punto
0: Ovejas
2: aparte.
0: Negras. Oveja negra. No tiene miedo a nada, no le tiembla el pulso, nada. De la gran puta del show de Oveja Negra, que lloras también. La banda nacional yo no le voy a poner, no le voy a poner
2: puntuación,
0: o sea, en el sentido de mi top 5, ¿verdad? Porque toda la verdad que me gustaba muchísimo. Okay. El retorno de La Secreta con Fede Wick en la voz, excelente. Obviamente Ray Van Engin, que hizo bailar a todo el anfiteatro José Asunción Flores. Guasones, como siempre. Nada que suenan bien, siempre.
2: Nada
0: que acotar, ya le vimos varias veces. Pero suena. ¿Eh? ¿En qué sentido? En el día 1. Ah, sí. Sí, el día 1 estuvo medio flojito el sonido, sí. Pero en lo último ya no. En lo último ya no. Solo Guasones fue así. Pero, hey, les digo. Algo que me sorprendió, le digo una interna de ahí atrás, ¿verdad? Algo que me sorprendió es, está la técnica paraguaya, sí. ¿Verdad? Está la técnica paraguaya que hace todo el trabajo, ya la pre, ya ordenan todo, qué sé yo. Y después vienen, obviamente, que se hacen cargo de la consola los técnicos de cada uno de los grupos.
2: Claro, los ingenieros.
0: Todos los problemas que hubo de pequeños atrasos, eso, bueno, normal en cualquier festival también, pero todo era por el equipo de cada uno. O sea, nunca fue la técnica paraguaya el drama en este fin de semana. Lo mismo, el que máximo se atrasó 2-3 minutos. Tampoco no fue. Pasa en cualquier. No hubo mucho atraso, ¿verdad? Después La Secreta, ya dije, espectacular. Vacilo reventó, boludo. Vacilo. Tabaco y Chanel, ¿verdad? Tabaco y Chanel reventó. Demostrando que Juanes ya había reventado el año pasado, ahora reventó Vacilos, o sea que los colombianos tienen buena onda con él.
2: Ay, me encanta.
0: La Feta Cuba es México. A mí no, lo mío no, yo no le banco a los grupos que cambian sus letras por la presión política y social. Sí, claro, con Ingrata.
2: Ingrata.
0: Sí, como dice que somos todos así. Ahí no vamos a salir a matar a la gente. Sí, bueno, pero Green Day siempre fue político. Ahora, nunca cambió ni una letra. ¿Cuál? American Idiot. No. ¿Qué es lo que cambió? Ah, no, está bien, pero American Idiot siempre dijo lo mismo. O sea, la música es política, ¿verdad? Ingrata, wow, no cantás más porque yo no canto más Ingrata.
2: ¿Para qué te va a ir a buscar?
0: Y hay una versión ahí de Andrea Echeverri que es para matarse de lo mala que es, ¿verdad? No quiero más, no me gusta más. No me gustan los que tiempo también con todo el mundo. Juancate, Molotov no cambió puto. No, cantó así, todo el anfiteatro cantó. Porque se sabe que es una letra de los 90. Lo único que va a empezar a cambiar toda la letra de los 50, ¿vio?
2: Claro.
0: Bueno. Y el que quiere cambiar que se vaya a la puta, que no escuche este programa. Así nomás. Hay espacio para todo. Hay espacio para todo. Bueno, después Vacilo rompiendo todito el anfiteatro. Después vino Ratones Paranoicos, que ya, o sea, Juanse es el Mick Jagger sudamericano, loco. Juanse es un monstruo. Sí. Realmente Ratones Paranoicos no tenemos con qué darle. Y Turf, que dio un show de la gran puta. Estuve ahí con Leighton.
2: Sí.
0: Estuve con Leighton.
2: Ay, qué tipo que a mí me encanta. Es un tipo del bien.
0: Leighton es buenazo.
2: Me encanta, buenazo, pero me encanta su onda. Buenazo.
0: Y Juanse también, el de Ratones también, buenazo.
2: O sea,
0: buenazo.
2: Es que es como que se lo vio en otra faceta cuando él también accedió a estar en ciertos programas, como acercarse más al público.
0: Claro,
2: ¿no?
0: claro. Que es todo lo contrario.
2: Ahora está
0: lo que
2: como curado
0: otro
2: de un programa de canto y eso. Sí. Y tiene cada ocurrencia, que vos ves tú su lado persona, digamos, aparte de artista, sí. Y te cagas de risa.
0: Claro. Pero realmente es así en vivo, o sea, cuando estás ahí con él en la zona de camarín y eso, se va, hay pues un lunch general ahí para todo, ¿verdad? Para los músicos, qué sé yo. Después cada artista, o sea, cada frontman y eso tiene su camarín, pero él ni ahí, boludo. Y Juanse tampoco, ¿verdad? No es como, bueno, vamos a hablar de Fito. Fito tiene preparado un lugar especial en esta conversación.
2: Bueno, pero como ya siempre. Sabemos que Fito es así.
0: Que no sé, pero tú. Bueno, acá Francisco Russo tenía un camarín para él y otro para su barba. Sí, tenía así, tan largo que estaba larga su barba. Y para su poncho le dieron también.
2: No, más larga que la rasta de Walter Flo.
3: Ah, ¿qué cociné?
4: Claro.
3: Ah, Un pescadito a champiñón.
4: ¿Qué pescadito?
3: Un pescadito, un filé.
4: ¿Tiene nombre?
3: ¿Pescado?
4: Sí.
0: Raúl.
3: Raúl.
0: Está bonito.
2: No, es un personajón.
0: Personaje, personaje. Bueno, Francisco Russo también, obviamente, reventó, ¿verdad? Sí. Vamos, ahora voy a poner la pausa ahí que dije. Ok, el anfiteatro José Asunción Flores y la parte de abajo donde estaban los artistas. El primer año era un, básicamente era un basurero donde se ponían algunas carpas,
2: sí,
0: para poder más o menos limpiar y delimitar el lugar de los artistas. Con ratas, mopí, todo, quilombo. Segundo año más o menos parecido, tercer año ya empezó a mejorar, se limpió un poco más. Pero si, hasta el año pasado todo fue con cosas que se sacaban y se ponían, ¿verdad? Con tarimas, con no sé qué,
2: parche.
0: E inauguraron este año el primer piso, o sea, uno se baja la escalera y está la parte, el primer subsuelo, digamos, el subsuelo uno del escenario, porque tiene tres subsuelos, tiene. Donde está la famosa entrada de piedra que inauguró Luis Miguel con Lerner y eso en el 91 más o menos, 91-92. Después está el segundo piso y después está el tercero, el subsuelo.
2: Claro, pero tanto tiempo abandonado ahí, claro, sin...
0: Subsuelo escenario, digamos, porque es la escalera que ya da el escenario directo. Cielo raso nuevo, iluminación nueva, baños de hotel. No baños así, baño de restaurante lindo. Unos baños gigantes para mujeres, para hombres, o sea, unos gigantes para los hombres, duchas. Los camarines ya no estaban montados, estaban todos hechos cada uno con su baño. Boludo,
2: después,
0: no saben
2: el año
0: lo que está.
2: Es que se cuida.
0: No, esto es la primera vez. Una inversión de 3,000 millones de guaraníes, no, fácilmente para este año en cuanto a lo que es el claro. Antes vos te digo, era un lugar abandonado que se ponía a punto una semana antes para el festival.
2: No, claro, pero ahora la cuestión es que se está invirtiendo para que se le dé más uso también.
0: No, claro, ellos tienen...
2: Porque es como cuando vos tenés tu casa en Samber, si vos no usás durante todo el año se deteriora, ¿entendés? Vos tenés que darle uso para que se mantenga siempre lindo.
0: 12 años de concesión ahí.
2: Sí.
0: Así que, pero bueno, lo que es el anfiteatro, hermoso, chicos, hermoso realmente. Felicitaciones a G5 Pro por eso, porque la verdad que el Estado, nadie le dio nunca pelota a ese lugar. Estaban dejando que se arruine, que se caiga a pedazos un lugar tan lindo, ¿verdad? Ahora vamos con el segundo día. Néstor Loilo Caminante, como siempre, espectacular. Nada que... Cielo Ámbar, que estuvo muy bien también. Abacueté, muy bien. Villagrán también. Zoe, más o menos.
2: ¿No te gustó Zoe de Gattuso?
0: No. O sea, me gustó, pero cantaba...
2: canta re lindo.
0: No, pero canta muchos covers. Me cantó ese Pensando en vos. Después cantó Only You, que es de Platero. O sea, me parece un artista impresionante. Una voz, me encanta Zoe en sus músicas. Pero no me gustó que cantó en 3 o 4 covers. No me gustan los covers de artistas que ya están... O sea, de repente, qué sé yo, un cover... Pude meterle, ¿verdad? Como, qué sé yo, no sé, Flow en 20 años hizo un cover de Soda Stereo, ponele. Pero si...
2: Pero no que tu show se basa,
0: claro,
2: en cover.
0: Si dos músicas de seguido ya son cover. Lo mismo, ella es divina, como artista, como From Girl, ¿verdad? Genial. Lo mismo, El Zar para mí, el punto uno. Punto uno, ahí al lado de Basilo, El Zar. Una presentación de la gran puta del Zar. De todito, el Zar está número uno para mí, ¿verdad? Ahí, hasta el momento. Después, Conociendo Rusia, ocupando ahí un tercer lugar, muy bueno también. Cachiporro, como siempre, sí, no falla nunca.
2: Y el dominio del escenario.
0: El dominio, sí, del escenario de Chirola no falla nunca. Auténtico de Cadente, que ya tampoco falla, ¿verdad? Donde le lleven, no mata.
2: La vieja confiable.
0: Claro, te van a hacer bailar, te van a hacer farrear, papá. Y Fito, que dividió en dos, ¿verdad? Como siempre, ¿verdad? Fito que hizo que se limpie todo el lugar donde él iba a entrar. ¿Okay? Que salgan todos de ahí para que nadie le mire a la cara. Como si alguien quiere ver, no sé, pero bueno, a la cara, digo. Lo quiero escuchar, ¿verdad? Bueno. Como artista, así ahí detrás, siempre delicadita, ¿verdad? Onda Luis Miguel, así, ¿verdad? De todos los artistas que me tocó, de los argentinos, así tipo Calamaro y todo eso, para mí siempre fue el man Bores. Con todo su, incluyéndole a su manager y a todo su crew ahí, que te miraba con cara de orto, como si fuera que, no sé, le va a balear ahí a Fito, ¿verdad? Y después, el segundo, por eso siempre digo, el show que... Ahí es donde quiero hablar. Ahí se notó ya la diferencia, chicos. Ya hay un quiebre. Ya hay un quiebre de generaciones. Porque la generación actual no está preparada musicalmente para escuchar un "Yo vengo a ofrecer mi corazón", por ejemplo. Porque, ¿verdad? Viste que le estupidizaron tanto con la música de mierda que escuchan. ¿Verdad? Que es muy difícil. Muy difícil que puedan apreciar un... Mira que... yo vengo a ofrecer mi corazón y eso son música de, ni siquiera ya de la época de Pacheco. Ya de verdad, más viejo otra vez. ¿Vos tenés cuándo, Pacheco? 48. Bueno, y yo vengo a ofrecer mi corazón. Ya estamos hablando de gente que debe tener ahora 57, 60 por ahí ya. ¿Verdad?
2: Ahí está poniendo.
0: Y Fito, como anda re loco ahora, porque re loco está, ¿verdad? Le putea al público. O sea, empezó, chicos, ahora vamos a hacer buena música, así que todo eso, más o menos dijo esto en sus palabras, más o menos todos esos pelotuditos que están acá abajo, abajo están los más pies, los pelotuditos que están acá, aguanten, vale, prendan su teléfono, no sé qué, hagan algo ahí y conozcan lo que es una buena canción. O sea, fue una clase universitaria, como Fito, ¿verdad? Pero es jodido lo que te estoy diciendo. Si ya no le pone básicos. Esto, por ejemplo, no tiene.
2: Pero es que ya había pasado esto, la puteada que fue noticia en todos lados internacional de Fito en Buenos Aires, cuando le puteó, le dijo, sí, che, ustedes que son idiotas o que nos sueltan el teléfono, están ahí idiotizados.
0: ¿Verdad? Pero después pasamos el examen de Fito, boludo. Sí, bueno, Paraguay pues quiere ese buen público dentro de todo el mundo.
2: Siempre cuando tenemos el show de afuera nos comportamos.
0: Sí, uno que estaba silbando, le arroteaban los al lado. Bueno, y después lo de siempre, la gente que te pasa enfrente cuando durante todo el show y habla, ¿verdad? Yo le puse a 3-4 por ahí, ¿verdad? Que viene, vos estás viendo así, estaba así. Él se acercó, le preguntó si andaba bien. ¡Ey, que yo te digo, Sandrito! ¡Ey, la puta, callate, carajo! Me vine 50 kilómetros, gasté un montón de plata, carajo, para ver. Bueno, a mí me pagan realmente para irme, pero bueno, no importa. Ese no es el punto. El punto que quería escuchar. Y, ¿te acuerdas cuando le puteábamos al de Asunción, Nico? Nosotros queríamos escuchar el Molotov. ¡Ay, Dios mío! ¡Este está diciendo puta! ¡Salí acá, boludo! Ya viene Floricienta, estúpida. Dale, puta. ¿Para qué no se van? Bueno, esa es la parte que jona.
2: Sí.
0: Pero si vamos a tener, yo creo, y me animo a decir, y bueno, cada uno tiene sus gustos.
2: Sí.
0: Que en mis 11 años conduciendo, pero 12 años de reciclarte, fue el que mejor me cayó.
2: Sí.
0: Me divertí mucho, fue el reciclarte más lindo de los últimos 10 años.
2: Pero porque estuviste también más relajado.
0: Mínimamente.
2: Tuviste también apoyo.
0: No.
2: ¿Qué tal Toby?
0: De hecho,
2: Toby también estuvo bien, ¿no?
0: Fue el año que menos producción se llevó de parte de nuestra. Nadie notaba. No se fakearon, no se fue rock, nadie.
2: No, pero te digo, Toby, ¿qué tal? Fue la conducción, te digo.
0: No, bien, Toby, súper bien.
2: Pues, ahora, en los primeros años vos hacías de principio a fin solo.
0: La verdad que yo iba a hacer, pero ya le tiré lo a Toby para irme a ver yo adelante, ¿verdad? Entonces, Toby ya se anima a hacer solo. Ahora todavía no se animó a hacer sola, pero el próximo año va a hacer sola ya. Okay. Ahora Santa Cruz también se sumó. La verdad que estuvo en general muy bien.
2: Sí.
0: Y mi productora, Cecilia, ¿verdad? Cecilia es mi productora en general. Te voy a mandar un beso a mi productora que... Alguien me venía a hablar más de un minuto y ya le pegaba. Bueno, así estuvo según mi punto de vista, ¿verdad? Claro. Está lindo el anfiteatro, sí. ¿Verdad, Axel? Está lindo. Axel Rowe también estuvo. ¿Eh? Pero viste como, hey, contale para Jota cómo llegué para darte la entrada. En la power. Papá. Sí. Dauma aprendió fuego del techo del Resi. Tampoco ahí quiso laburar
2: más. Se solucionó rápido eso.
0: No, pero eso fue. ¿Saben lo que fue? Fuego nomás hubo. No se incendió nada propiamente dicho. O sea, lo que se quemó algo. Sino que cuando se tiraban los fuegos artificiales en Cachiporro, se tiran normalmente en el techo, en el techo del escenario. Pero el techo del escenario es muy resistente, de verdad. O sea, lo que se incendió fue la batería, no sé cómo se le llama al coso de las bombas, al soporte, el...
2: Sí.
0: Eso no manda que el techo, sí. Es medio cartón lento, el exacto, el frescudo ese, sí. Fito le ha agradecido al público también por corear su nombre. Sí, nada, basta, loco, ¿qué quedó? Fita. Sí, nada, okay. Parte del show, sí, parte del show, pues todo el incendio, todo fue parte del show. A ver qué dice. Dauma, algo que noté fue que la nueva generación que va a estos festivales. La nueva generación que va a estos festivales. Cachiporro sí. Invitó a Patria a cantar dos temas de Revolver, Huye Hermano y el coro de Siete Hermanos y un Misil. La mayoría de los pubertos no conocían a Patria y mucho menos el coro. No tenía idea de quién de a quién invitó. No, totalmente. Están. Por eso es que hubo un quiebre. Fue el primer año que yo noté un quiebre muy grande.
2: Sí.
0: Entre un 30-40% del público. Muy pibe. Y el público ya de 30 y pico para arriba. Se notó la diferencia porque no sabían la música.
2: Claro.
0: O sea, no sabían. Hay que poner, el próximo hay que traerle algo a su nivel. Tini, alguno de esos. Ah. Sí.
2: Tini y Lali.
0: Claro, y Lali, que vengan a besarse acá. Hicimos el pogo. Sí, muy bien. A ver qué dice este. ¿Qué lo viste?
2: Tenemos justo en un rato.
0: ¿Qué dice acá? Dauma, acá. Dauma, el primer día fue impresionante. La gente linda, porque eran lindas, eran todas chicas hermosas. Una más linda que la otra. Dice Juan, ¿quién era más? Vos sabés que sí.
2: Ay, se van a ver chicas ustedes al reciclarte.
0: Más vale, claro. Vos te vas a reciclar.
2: Yo pensé que se iban por los artistas.
0: Te vas a reciclar relaciones. ¿Qué dice? Por cada 5 mujeres había un medio hombre. No tiene nada que ver con eso. Lo que pasa es que la vestimenta hoy así, tipo el pantalón encima un poquito del ombligo, sí. La remera adentro, se volvieron a los 80. No seas tan básico, carajo. ¿Qué te pasa, boludo? Sacame esto. Yo le rebanco a mí. Saca la Miranda. No sea, ¿sabes qué? Eso haría cualquier operador de radio. Nosotros somos diferentes. Sacamos el activo.
2: De lo equivocado.
0: ¿Qué? No, después yo tengo que aguantarle a todo puteando, ya. La señal del internet en el reciclarte es muy mala. En esta época casi ya no se usa efectivo. Si vos sabés que eso, estoy totalmente de acuerdo contigo. Y había ciertas telefónicas que andaban bien y otras que no. Ahora, sí. Ovaldo. Va a llover, mi hijo.
2: Se quejaban porque no andaba para el QR para pagar con el teléfono.
0: Y hay que hacer algo con eso porque...
2: Ay, lo hubiesen escrachado porque sí. A mí una vez me escracharon en un bar porque yo no tenía efectivo, imagínate.
0: Pobre tu operador, vino de Radio Farra, ¿viste? Ahí está, ahí ya empezaste a recibir tu hate. Literalmente se incendió el anfiteatro el domingo. Sí, claro, de buena música. Daumas, buenas Daumas, Virtu, mi platónico.
2: Ay, ¿cómo estás?
0: ¿Qué pasó de JT, chico? Qué raro fue escucharlo en el programa de Rock en
2: Fin. No sé qué hace acá, le puteé apenas le vi, porque está mal.
0: Está mal en la garganta.
2: De la garganta, no tiene voz y vino igual. Sí. Entonces le dije, ¿qué
0: está
2: en
0: tu culo? Jota, decí hola, sí, chico.
2: No,
0: ahí tenés el micrófono, ahí tenés. Hola nomás, si para que la gente sepa que estás vivo. Ahí.
4: Ah, hola, sí.
0: No, qué hijo, no, ahí ya está.
4: Gracias, buen niño.
2: Volvé a tomar nomás y volvé a fumar, prende un pucho ahora.
0: Sí, prende un pucho, loco.
2: Hace como la nata, acá, ¿entendés? La nata que fumaba en cualquier lado.
0: Sáquense la ropa, Jennifer. Uy, ¿en qué momento
2: quieres? Saquen la ropa.
0: Sí,
2: porque, claro, yo dejé mi ropa en el balcón. Entonces, saquen de ahí.
0: Yo pensé que era tipo alguna marcha así. Yo apoyo las marchas que se van dando en bola.
2: Saquen adentro.
5: ¿Cómo le va, señor Don Dauma? ¿Cómo estamos? ¿Todo bien, Virchu?
2: Bien,
5: hermosa.
2: Muy bien.
5: Acá en Rapailandia, Daumas, de las horas, llueve, granizo, tormenta, hasta tornado ya en el interior, Diego.
2: Mira vos. Hasta nuestro bolsillo tiene tornado.
6: Razón que estaba feo el tiempo, chirada, porque Dauma está viniendo a trabajar temprano.
7: ¿Viste? ¡La ropa se vino el agua!
0: De la core le parece a Doctor Love cuando no, boludo, ese ya era de gran jugada, no sé quién le pasaba con gran jugada.
2: Bueno, déjame contarte mientras tanto.
0: No, quiero que me cuentes.
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0: Napo, es muy bueno Napo, ¿eh?
2: Sí.
0: Voy a terminar y nos vamos a la pausa, señora. Ya nos vamos, ya nos vamos.
8: Pero estamos sinceros, no hay más. Ya no existen buenos grupos, nuevos grupos que hagan buenos temas. Sinceramente.
0: Para, mira, yo también pensaba mucho de eso, pero después empecé a escuchar. A mí, por ejemplo, me encanta.
2: Hay que darle la oportunidad de.
0: A mí me encanta Conociendo Rusia, me encanta Gauchito Club, me encanta.
2: Quizás antes eras más reacio también a querer descubrir nuevos.
0: No, yo creo que es la fórmula, chicos. La fórmula de los vientos, la fórmula del jazz, la fórmula de la composición, de la melodía, ¿verdad? Hubo un agujero negro, ¿cierto lo que dice él? Hubo un agujero negro entre tantos, de 10 años más o menos, ¿verdad? Donde no salió todo sintetizador, por más que yo en algunas cosas me gustan también el sintetizador, ¿verdad? Pero te digo, salió todo muy básico, ¿verdad? Y después ahora, por ejemplo, qué sé yo, Gauchito o el Sari, eso tienen trombón, trompetas, saxos, o sea, ya empieza a ser un poquito más complejo el grupo en sí, la banda en sí. Entonces a mí, o sea, un Manuel Wirtz.
2: Amo.
0: De verdad, de los 90, de Rescata Mi Corazón, ¿no? ¿Cómo era la otra cosa? Manuel Wirtz, bueno, tenía 3-4 hits así muy fuertes de Manuel Wirtz, ¿verdad? Que tenía mucho viento. Yo creo que es darle la oportunidad al grupo correcto. Lo que ¿sabes? A donde sí estoy de acuerdo contigo es lo siguiente. Se le da más pelota a los grupos de mierda. O sea, yo estoy seguro. Y perdón, chicos, no, es que yo no opino como persona de ella ni nada. Puede hacer lo que se le canta como cualquiera. Y yo, ¿quién puta soy un X acá en Paraguay opinando, verdad? Pero para mí lo que hace Lali Espósito es una mierda. O sea, es una cagada. Musicalmente hablando, ella como persona puede ser súper buena.
2: A mí me gusta como actriz.
0: Gran puta. Como actriz también me gustaba, ¿verdad? Pero a mí, yo estoy diciendo, mi gusto personal y lo de Tini también, ¿verdad? Más o menos por el mismo lado, ¿verdad? Pero yo te aseguro que Lali va a llenar, va a meter 50.000 personas y una banda del carajo como el Zar.
2: Llenó River ahora, su tercer River.
0: Va a meter 15.000, 10.000. ¿Entendés? Y eso porque nosotros nos dejamos bombardear con lo básico. O sea, cada vez está más fácil componer un tema. Claro, mira lo que tenía esto. Esto era Manuel Wirtz. Tenía composición, tenía conocimiento musical, tenía estudios.
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0: Pero eso también viene, yo creo que viene de la base de que el mundo es más fácil de gobernar si nos estupidizan a todos.
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0: Pero bueno, son, es como digo. Como dice Lalo Mir, que la otra vez subió lo de Paco y Catriel y le bardearon a Lalo. Después salió a decir que la música es música, ¿verdad? Yo le amo a Lalo Mir. Encuentro en el estudio, ahora no en mi programa, pero estoy totalmente en desacuerdo con lo que dice. Pero claro, es Lalo Mir. Le amo a usted. Le hace caso.
8: Toma, pero.
0: A ver, ¿qué dice acá? Hola, gente. ¿Hay posibilidad de que pasen el audio que dice Jacapichona y el de Yaguayuca también dice?
2: Bueno, vamos a pensar.
0: Bueno, vamos a pasar todo. Vamos a pasar todo. Espera, yo avísame cuando va a pasar para que
10: grabe.
0: Hola,
10: Virchu. ¿Qué tal? ¿Cómo estás?
2: Muy bien, ¿vos?
10: Quiero decirte nomás que te extraño demasiado.
0: ¡Epa!
10: Necesito volver a verte.
0: ¡Epa!
2: ¿Qué?
10: Daría lo que sea por volver a verte. Y te dejé una canasta para tu merienda.
0: ¡Epa!
10: Espero que te gusten las cosas dulces.
0: ¡Epa!
11: Hola, Virchu, ¿qué tal? Cuéntate, ¿cómo andamos, pai?
2: Bien.
11: Raúl.
2: Pon en YouTube si quieres ver.
0: ¿Qué pasó, mi amor?
11: Gordo pichando.
0: Dos, Lilian, menos la próxima para Levington. Un crack. Sí, estaba loquito, bro.
2: Sí.
0: Otro punto para destacar. A dice, ver. Impresionante, gente.
2: Bueno, pero en términos generales,
0: no,
2: cada
0: puta.
2: Año va mejorando.
0: Va mejorando.
2: O sea, bien.
0: Otro punto para destacar fue el comportamiento en general y lo amables que eran los agentes de la Policía Nacional. Me saco el sombrero. Hasta los de seguridad eran más argeles. Dice,
2: ¿el
0: excelente.
2: ¿El acceso era rápido?
0: Era rápido. Se perdió el auto de un amigo y dos oficiales de policía le acompañaron hasta que encontró su auto. Dice. Sí, la verdad que hubo buena
2: vibra.
0: Buena vibra en general.
2: Perfecto.
0: ¿No?
12: Vuelve, vuelve, Raúl Daumas, Raúl Daumas, vuelve, vuelve, que te espero, que te espero.
2: Eso.
0: ¿Qué carajo? Poneme ya ese 339, tenemos que bajar para la artística, me gusta. ¿Qué dice? Otro detalle del reciclarte fue lo que pasó con Villagrán. Mickey bajó hasta el público para que la gente coree el tema Señorita. La mayoría de los que estaban ahí no conocían el tema y seguramente tampoco había. Y sí, porque los pibes estaban... Eso pasó, vos sabías, Mie, que era así, tipo, todo el césped. Vos estabas... El césped era todo pibe y desde el césped para arriba, digamos, eran ya más distribuida la edad, ¿verdad? Y muchos no conocían, pero bueno, es culpa de...
2: O sea, que le quedaba el bache ahí. Le quedaba el bache.
0: Quedaba un bachecito.
2: Remame, remame ese momento.
0: Exacto. No, quedaba...
2: O correte, si le estás viendo que va a venir y no sabes remar.
0: Sí, pero se iban a salir tontos. Y sí. Pero bueno. Muy bueno el programa. Con respeto para la chica Virtue.
2: Sí,
0: ¿Vos tenías un programa de vallenato en emisora Paraguay?
2: No. Yo estuve en FM Popular, comienzo. Pero no,
0: ¿Vos estabas con...?
2: Yo estaba con Rubén Rodríguez.
0: Con Rubén Rodríguez.
2: Sí.
0: Sí, señora, así mismo. Pero le sacamos ya esa...
2: Con Rubén. Sí. Es más, la publicidad era la única nena de la radio.
0: ¿Sabes lo que hicimos? Agarramos cuando le trajimos en el 2016 a Virtue.
2: Sí.
0: Le pusimos así en esa ducha de los bomberos, ¿viste?
2: No, yo soy versátil. Sí. Yo me adapto a todo.
0: Sí, ya... Bola, sí, sigue escuchando, bronco. Al pie, no, así que no. Pero cuando estaba muy borracha, no me
2: acuerdo. No, ¿sabes qué escuchó? Descubrí. ¿Viste que este cantante es Sol y son una pareja? Sol y este que toca la guitarra. Que tiene mix de vallenato de lo romántico.
0: No lo escuché todavía.
2: Ay, no.
0: ¿Pero paraguayo?
2: Sí, paraguayo, son los dos. Pero son novios.
0: No escuché todavía.
13: Voy a hacer otro Pilsen Rock.
2: Te voy a mostrar.
13: Para conocer nuevos talentos.
2: Porque tiene muy linda
13: voz. Salieron Revolver, Flow, Ray Banana.
2: Sí. Marcelo Gabriel y Solcoa.
13: Villagrán Bolaño. Muchos buenos grupos.
0: Villagrán, ¿no?
2: Primero, Marcelo Gabriel y Solcoa.
0: No,
2: espectacular la voz que tienen.
0: No escuché.
2: Una dupla nacional.
0: No, Daumas. Este
2: es los casamientos.
0: El efecto streamer, dice. Antes un tema que más o menos le gustaba terminaba gustándole por las veces que ponían en la radio. Porque la radio tenía un nivel de repercusión gigante. Y ahora cada uno elige querer escuchar. Ya no te obligan a escuchar un tema hasta que te guste. Yo no creo en eso. O sea, creo que tenés un chiqui de razón, pero no es la fórmula entera. La fórmula entera es que la música está muy básica.
14: ¡Entra en tu culo!
0: O sea, si nosotros le ponemos a... ¿Cómo se llama la argentina esta?
2: ¿Cuál?
0: La Joaquí.
2: No.
0: La Joaquín describe, claro.
2: Inescuchable.
0: Describe 3-4 palabras que no van, ni siquiera riman, ni siquiera tienen sentido una con la otra. Te pone un ritmo un poco para bailar y te tira, boludo.
2: Se viene.
0: Y no es el estilo. No es por el estilo, porque Guadalupe Esparza tiene letras de la gran puta. O sí. Los Ángeles Azules, o Los Ángeles de Charlie, o Los Rollers de Encarnación. Señor, pero sí, también tiene que ver con lo que decía, ¿verdad? Yo creo que es parte de la estupidización. Pero
15: vamos a decirle a Marlalo porque no te vayas a casar con él allá en Argentina o en Estados Unidos. ¡Para puta, carajo!
0: ¿A quién?
2: ¿Con quién?
0: No, de Lali estaba hablando, boludo. ¿De Lali? ¿De Lalo y lo de Cali?
2: No, de la jamás vamos a hablar más de Lali.
16: Sabía lo Dauma que te gustaba Lalo y lo descalzo.
0: Lali,
16: estúpido. Sí,
0: pero también me gustan Lalo y lo descalzo.
2: Él tiene un repertorio bastante amplio, ¿no? Entrenado a su Spotify.
0: Saludos y éxito de Capiatá, dice Hugo. Un abrazo, gracias.
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18: 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De Virtue, DJ Ancestro, ¿cómo andamos?
0: DJ Ancestro.
18: Che, Raúl, no hay que menospreciar ningún estilo musical, Raúl. Vamos, no hay que menospreciar, no. Y a todos esos que escuchan Lali Depósito y Tini y eso, menospreciar significa hacer de menos.
14: ¡Entra en tu culo!
0: No, pero yo no hago de menos. Digo que para mí es una cagada. O sea, me supongo que mucha gente debe pensar, hay que pensar que Guns N' Roses es una cagada.
2: No creo.
0: A mí nomás no me gusta. Pero también tenemos que dejar de tener miedo de decir lo que pensamos. Lo que pasa es que todo el mundo, ¿sabes lo que pasa? Todo el mundo le tiene miedo a los que te van a cancelar. Pero váyanse a la puta, los que me quieren cancelar. Me quieren a los 44, mañana me chupa 3 huevos. Yo me digo lo que opino, boludo. Ya, corre. O sea, ¿dónde está la libertad, carajo? ¿Verdad, Lucy Liu? Ahí está, au. Si Lu, si Lu dice au.
19: ¿Qué hace Dauma? Bichu, mi amor eterno, como siempre.
2: Ay, ¿cómo estás?
19: Realmente Anfi está muy, muy, muy lindo. La segunda vez en mi vida que me voy, yo me fui el primer día. Pero lo más importante con el sonido.
0: ¿Y cómo lo notaste?
19: Ahí falta todavía, porque yo me estaba fijando ahí arriba, cada artista que subía y Guasone, su cantante, lo demostró. Tiró su guitarra, algo no funcionaba y se notaba que algo no funcionaba porque cada artista que subía sus primeras dos músicas, sí o sí, algo le señalaban los técnicos. O el de atrás o lo
0: que. Sí, no ha pasado.
9: Todo tiene una esencia.
2: Ay, me gusta.
0: Bajó mucho la calidad de público. Yo no sé si bajó la calidad de público del conocimiento de la música, es lo que bajó, porque lo que se conocía, la gente participó. Pero bueno, puede ser también, también. Años atrás los artistas no pedían al público que cante. Varios artistas que pedían más onda. Cuando salió para ir a cantar Siete Hermanos, fue una vergüenza al povo. Sí, porque el público de abajo no le... Bueno, vamos con lo mismo que ya decía, ¿verdad? Los que antes pogueaban, Patrick, Revolver y todo eso, ya están más arriba, más cómodos, pues. Ya no están ahí, va a estar... sus rodillas le duelen ya.
2: Claro, claro, claro.
0: Sol y Marcelo fueron pareja, pero ya no siguen siendo dúo, dice.
2: Ah, bueno, okay. Bueno, saben de quién hablo.
0: La gente le conoce. Le conoce la gente.
2: Claro, son conocidos.
20: La esencia
2: no
20: culpa de TikTok es la movida ahora, el peinado de los pendejos, la música que escuchan, trap y todo eso.
0: Sol Coda y Marcelo no son novio ni pareja. Marcelo hace poco fue papá y está casado con otra mujer.
2: Ah, bueno, pero antes se decía que eran pareja, chico, cuando comenzaron. Yo lo conozco hace 20 años.
0: La verdad que a nosotros no nos importa, Marcelo y Sol pueden hacer lo que quieran en su vida. A nosotros estamos hablando de la música.
2: De la música, sí. Es que esa como dupla son excelentes. De ahora, en la actualidad, que haga cada uno de su vida, no me importa ni tampoco quiero saber.
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2: En su época, cuando yo los descubrí, se decía que eran pareja, punto.
0: Se decía. Chismes.
2: Que ahora no son, bueno, no
0: chisme
2: sé.
0: Chisme de barrio.
2: Besito de luz, pero o sea, los dos cantan juntos muy bien.
0: Sigue tan linda tu uña, no sé qué es lo que me está mostrando. Que, sí, ay,
21: está contando con lo de Sino más, Raúl. Hay una entrevista el año pasado que le hicieron a Liam Gallagher previa a su gira.
0: Cierto.
21: Y él está diciendo exactamente lo mismo que vos. Él decía, sí. ¿Usted cree que en la industria que hay unos borrachos drogaditos como nosotros que vienen e imponen cómo se tiene que componer o qué música queremos hacer? Exacto. ¿O prefiere a un Harry Styles que le diga, callate estúpido, ponete este vestido que está en boda? Creo que eso más o menos resume en lo que vos también acabas de decir.
0: Totalmente.
22: Pero hay que ser puto legalmente. Yo voy a enviar para una vez nomás. ¿Verdad? Seguro se pajea, madre.
0: ¡No!
23: Eso es cierto, boludo. Yo estaba ahí abajo y no puede ser. Había gente que no conocía dos temas de Fito Páez, boludo. Pues. No pueden no conocer dos temas de Fito Páez, boludo. En serio, sí. Vergüenza me da ahora. Pero esa pues la gente que paga la entrada. Y gracias a esa gente, gracias a la gente es que tenemos estos festivales, boludo. No hay que bancarse,
0: boludo. Pero vos sabés que ustedes saben que es. Con esto nos vamos a la pausa, después seguimos, ¿verdad? Porque hay muchísimos mensajes. ¿Saben qué es? Programaron la mente de la gente con el
2: culpa la IA.
0: Con el FOMO. En serio, programaron la mente de la gente. Yo les digo que...
2: guarden esto porque Dauma está utilizando una jerga
0: muchos
2: de
0: alumnos,
2: la actualidad.
0: Me paso por el culo la jerga FOMO. Pero para que entiendan...
2: Cringe.
0: Hay algo que...
2: Cringe.
0: No, pero voy a explicar por qué.
2: ¿Cuál es el otro?
0: Y no, vamos a la pausa. Quiero explicar el por qué.
2: Pero Dauma, vos estás en tu prime, mira, se vino la noche.
0: No, quiero explicar. La gente no se va porque le gusta.
2: Claro, por el FOMO.
0: La gente se va para no perderse lo que puede llegar a ocurrir.
2: Claro, claro.
0: Entonces, vuelvo a decir, estupidización.
2: Of course.
0: O sea, público fácil. Yo me voy porque no me quiero perder que algo puede llegar a ocurrir.
2: Te puede enterarme por Instagram, ver las historias. No, te tengo que quitar. No quiero que me cuenten.
24: Daumas, ya piran a Daumas.
0: No. No, entendí que dijiste eso, entendí, no, tranquilo, no te preocupes. Bueno, ya volvemos, música.
2: Chao.
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0: dale, dale, dale. ¿Qué me estás haciendo? ¿Qué me está?
1: Ay, me tocaste el pezón, hijo. Tranquilízate, Axel Rose.
0: Ponemos, ey, mira dónde se quedó mi chicle cuando tiré. Ponemos la cámara del chicle. Esta es la cámara del chicle, no se ve, boludo.
2: ¿Cuál?
0: El chicle está por la cámara. No se ve así.
2: Daumas.
0: Ahí está el chicle, mira.
2: Me quiso poner el chicle en la mano.
0: Le tiré un chicle ahí a DJ Nativo y se quedó por la cámara, boludo. Mira, ahí está. Ese es redondo. Ahora, no, deja de sacar. Pero no vaya a mover la cámara.
2: Ay, comprarnos otra cámara.
3: No, no cambia de cámara.
2: Demasiado capo. No. No, Daumas, por favor.
0: Cada
2: fue muy pornográfico, hey, eso.
0: Los perros, qué asco, no sé qué, chupan cualquier cu.
2: Sí, también. También. Sí. Las cosas como son.
0: Las cosas como son.
2: La
0: chicos,
2: verdad no ofende.
0: Claro.
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0: Bueno, acá siguen los mensajes. Música de mierda para gente de mierda. ¿Sí, nomás es, boludo? Banga de Valles. Siga, puto. Muy bien.
2: Siga.
0: Qué fuerte están hoy. Están fuertes con los mensajes hoy, ¿eh? Aguante, Lali, los descalzos. Y que la chupe, Lali. Tranquilo. La cuestión no era ofender a ella. Decir que no, decir que no nos gusta nomás a nosotros. Al que no le gusta, ¿verdad?
2: Claro, claro.
0: Y redes, podemos cenar a los que me gusta. Podemos tener un asado también.
4: Excelente programa. ¿Puede sonar el tema del Averizo? ¿Cuántas noches de gira?
0: Uf, qué temazo.
4: Por favor, fuerte abrazo y besito para vos, Virtu, hermosa como siempre.
2: Ay, temazo, muchas gracias.
0: Poné. Temazo. Poné de cortina.
5: Pero igual, lo más con letras estúpidas y todo. Por eso, por ejemplo, este tipo que le gustará, no a muchos, otros sí, pero es un capo en lo que hace. ¿Cuál? Por ejemplo, este de Calle 13, René. Él hizo un tema hace poco, se llamaba Quiero Ser Un Baladista. Boludo, es igual, mao. La gente no conoce.
0: No, pero René es un genio. No comparto.
2: René de Calle 7, ¿te acuerdas?
0: No comparto nada de él, salvo su música buena. Y algunas letras que no me gustan, pero es un genio, bro. Es un Eugenio.
6: Hola, Virtu. Acá Pichona.
2: ¿Cómo estás?
6: Daumas, mi ídolo personal. JT, el Tembo.
2: De Tembo.
6: Daumas, deja de tirar tantos factos, bro. Hoy es el día de factos.
2: Ay, mira, mira.
6: Espectacular. Cada firmo al pie cada palabra que dijiste.
0: Muchas gracias.
2: Ahí escuchamos
0: la Berizo. Un abrazo. Gracias, papá.
2: Pensar que yo los escucho y me acuerdo de lo que eran solo nuestros compinches.
0: Nos robamos pinches en el pelado.
2: O sea, comimos asado frente a la Rock and Pop de Carmen Soler y choferes.
0: Cuando había esencia.
2: Cuando había esencia.
0: Era, qué pesado.
7: ¿Qué hace la esencia?
2: Ay, tocaron ahí con nosotros, tipo, improvisamos un toque y vinieron un par de fanáticos.
0: Cuando
2: de
0: todavía se fumaba Camel sin filtro, boludo. No, eso era marihuana del pop.
8: Hablando en serio, todavía no cobré.
0: Boludo, la cantidad de lluvia cayó en un minuto.
8: Obvio, pésima. ¿Quién creo que se va a pagar por vos? Vos nomás lo que.
0: Raúl, ¿por qué Virginia brasea tanto? ¿Qué brasea? ¿Qué brazo, ya?
2: Pongo mi brazo, porque si pongo así, mirá, es muy gordo mi brazo.
0: No sé, está nadando.
2: Estoy así. Como que si junto me queda el brazo muy gordo, entonces hago así.
0: Me está nadando en sus mentiras.
2: Todo es cuestión de perspectiva.
0: Ahí está, tema del Alex Depósito, dice. Acá hay un tema. Boludo, se está armando el tiempo, dicen. Tiene una forma de pica en la nube. ¿Qué te pasa?
9: Mi consolador me electrocutó ahora.
2: ¿Cómo?
9: O sea, vieron que yo tengo un consolador que es eléctrico.
7: en boca, mira que me desmayo. Y yo la ve, ¿verdad? Porque esto es de lado, obviamente. Y mujer.
2: No, te lo
7: puse. Y después yo agarré y conecté al cargador. Yo dije, está seco ya este. Conecté con su cargadorcito. Y me dio un poco una descarga.
0: No.
2: No.
10: Helicóptero, helicóptero.
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0: ¿Cuánto le bajo, señora? Ay, helicóptero, helicóptero.
11: Olor a jawino y pene que hay con la de Berizo.
0: ¡No! ¡No! ¡No!
10: Gordo, te viene muy de las montañas.
2: La Berizo.
12: Hola, John, a mí me gustan los paraguayos.
0: ¡Epa! ¡Gracias! ¡Qué suerte!
13: Hola, Pirchu. Hola, gordo. Che, acá mi compañero. ¿Y qué puta voy tu bicho de cambuna ese? Me dijo. Y eso es lo que quiero legalmente. Le quiero.
0: Acá. ¡No!
2: Horario de protección a menor.
0: La UMA, mi ídolo, escasean los ídolos. Telecam indica que hay poca gente que dice lo que piensa sin miedo a que la politiquería correcta y los agentes de policía de lo correcto de estas épocas, ¿verdad? Que le chupan huevos. O sea, yo te digo siempre lo que pienso. Puedo estar errado, puedo estar en diferencia con lo que vos pensás y eso, pero siempre vas a escuchar que digo lo que pienso. No, porque vienen acá a decirme noche, siete, no, me chupan huevos, siempre.
2: ¿Te cansaste de ser políticamente correcto?
0: Nunca lo fui, siempre me metí en problemas. Lo que estuve es muy tranquilo. Últimamente, para mí no estoy más tranquilo.
2: Ya se te soltó de nuevo la cadena.
0: Sí, ya me da la puta. Nadie te preguntó, nuevito, estreno.
14: Hola, Dauma, hola, Virchu. Dauma, yo también quiero recibir Wey Caca como saludo, así como diste, repartiste en el reciclarte.
2: ¿Existe?
0: ¿A quién le Wey Caca,
2: Vos no sabés lo que hiciste.
0: No sé lo que hice el fin de semana pasado.
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0: Ya me acuerdo a quién. A Pope. Y me escondía. Él estaba enfrente de ahí, brinde, metía uno en la cabeza y me escondía ahí.
2: Ah, pues
0: Brin le metió 4 dedos, ¿verdad?
2: ¿Y él no pillaba quién?
0: No, quiso putearse y se fue entonces en el lugar. Y cuando estaba yendo recién descubrió. Pero, como 2 minutos todo así, tipo.
2: Nervio.
0: Ya ahora ya me acuerdo, bien.
15: Qué fuerte que estaba Virgil Sado en la boda, será. Lástima la. Ya la poché.
2: Ah.
16: La alma se hace mía una tormenta que haga por qué había tasa. Recién salí nomás de mi casa y de golpe se me mojó todo, o sea, así de golpe, así un flalo, esa.
0: Un minuto
16: de. Hijo de puta, saludos.
17: ¿Qué haces, Rey? ¿Cómo te baila?
2: Bien.
17: Rey, explícame un poco, ¿alguien sabe por qué los policías yanquis siguen practicando el tiro al blanco, Rey? Si solo disparan al negro.
0: ¡Qué barbaridad! ¿No? Siempre estuviste tranquilo hasta que te casaste. Viste, qué jebado. Raúl. Hola, Raúl. Estás hermoso hoy. Oh. Puedes hacer tu voz de locutor sexy. Soy Ramón, dice.
2: Bueno.
0: Para vos, Ramón, te mando un abrazo, un beso gigante.
2: Cucurucho, hacele cucurucho.
0: Un beso en el asterisco, Ramón. Okay.
2: Cucurucho.
0: Cucurucho. 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
2: Para, tenemos puto, Doma.
0: ¿Eh?
2: No,
0: varios tenemos.
2: Pará, poneme puto. Vamos a hacer rápido el puto que teníamos que hacer ya hace rato.
0: Dale.
2: Bueno, hoy, chicos, yo no sé si ustedes qué almorzaron. No me importa tampoco. Pero hablemos de esto porque hoy se come ñoquis. Hoy se come ñoquis. No sé si almorzaste eso por ahí. El famoso ritual para que rinda la plata, dice, cada 29 del mes hay la costumbre de que se repite en muchas casas, para preparar un buen plato de ñoquis. Y antes de empezar a comer, poner un billete debajo del plato. Es como la tradición. La costumbre llegó de la mano de los inmigrantes italianos y una mezcla de una antigua historia de fe con algo muy nuestro. Buscarle la vuelta al bolsillo para que alcance la plata para llegar a fin de mes, porque todavía no cobramos. ¿Entendés? Entonces
18: no sabemos. El sueldo no alcanza.
2: ¿Cómo te gusta el power? ¿De papa, de ricota, de calabaza, de zapallo, de espinacas o de sémola, cuyo secreto es que se te no se te pega en la boca? ¿A vos cuál te gusta? A mí me gusta el de papa, el tradicional. Gnocchi de papa.
0: A mí me encanta.
2: Ok, las veces que quise cocinar nunca me salió, se me hace toda una pasta, un engrudo.
0: A mí me encantan todos los gnocchi.
2: Ya le dije que me voy a ir junto a su nila para que me enseñe. Porque intenté muchísimas veces hacer gnocchi
0: el
2: y no me
0: gordo
2: sale.
0: Puto.
2: No sé si uso la papa muy caliente.
0: ¿Qué? A mí me encantan los gnocchis, el chorizo misionero, todo. Hacer la salsa o con chorizo. ¿No? Big de vallenato. Ayer me pasaron ya para tenerle.
2: Ay, yo te pasé, boludo. ¿Te das cuenta?
0: Al grupo, está bien. Ahora vi, boludo.
2: Escuchá y después dame.
19: ¿Qué hace, gordo, te ir en boy de las montañas? Yo me fui a palmear la pasada, hijo. Talento de barrio, eso pasó. Solamente cuasar y cachiporro, pero.
2: Ah,
19: una
2: sí.
19: Pendeja, boludo. Tenían catinga, loco. Jawin, no los perros.
2: Póngase limón, chica, por lo menos.
0: Talento de barrio, igual. Yo que no. No me acuerdo. Tenerte aquí.
2: ¿Qué dice la gente?
0: Todavía soy el dueño de este amor.
20: Qué tembo este tiempo. O sea, justo ahora barrí todito mi patio y vino este viento tal guá.
21: ¡Helicóptero!
20: ¡Quilombo! Una de las hojas.
22: Ya llegó Diego Vera.
0: Era muy bien para Diego Vera.
22: Ya llegó Diego Vera en Hackendo New.
0: Muy bien. Bajamos 339. 339 es nuestro director artístico. Jota, 339.
23: ¿Alguien sabe si nosotros nos asustamos, nos ponemos la piel de gallina? Y si la gallina se asusta,
0: ¿pone piel de humano?
23: Pone piel de humano.
2: Repetir. Muy bien,
0: excelente, excelente.
2: Sí, hubiera alguien sabe.
24: Bueno,
0: mira, ¿cómo es?
2: ¿Alguien sabe algo de la tía? Por favor, que nos reporte.
0: De batata es, dice acá. El gnocchi.
2: No, yo a mí me gusta el de papá.
0: A mí
2: pero
0: me gusta el de papá.
2: Algo estoy haciendo mal. Porque no me sale. Me sale muy engrudo, parece, ¿no?
0: Bore, yo mi almuerzo fue huevo revuelto, gente, dice.
18: ¡El sueldo no alcanza! ¡El sueldo
25: al
18: no
25: gordo
18: alcanza!
25: Puto le gusta el gnocchi de carne.
0: Muy bien.
25: Ampliaremos.
0: Crónica.
26: Yo hoy quise hacer gnocchi, rey. Pero como no cobré, no tenía para poner en el plato ni debajo del plato, rey.
27: Hola, horóscopo de Leo ya dijo.
2: Mañana, miércoles.
0: Dauma da todos los días ñoquis, así, así es.
28: Yo te puedo enseñar, Virgil, a hacer el ñoquis. Sin problema, te enseño mi ñoquis.
0: No.
29: Tranquilízate nomás, mi bro, tranquilo nomás.
2: Sunilda me dijo que me va a enseñar.
29: Ya está llegando el día de la potiza de moquete que te voy a dársela.
0: Yo.
29: Para que aprendas. Dice el dicho, el que busca encuentra y el que pide recibe.
2: Epa.
29: Y vos estás pidiendo a gritos que yo me vaya ahí hasta donde vos estás para que yo te cierres a tu bocota de mierda.
2: Epa.
29: Para que aprendas.
0: Ya
29: yeah. Se bro.
2: Sí.
0: No pasa que no le puedo, o sea, yo le conozco al tipo, ¿verdad? O sea, vi el video, ¿verdad? Le va a dar otra a cualquiera, es en serio, la verdad. Pero lo más probable es que no peleemos bastante, pero no puedo tomar en serio su amenaza,
2: claro.
0: De esa forma.
2: Sí.
0: A mí me encantan todos los ñoquis.
2: Ya le dije que.
0: A mí me encantan todos los
2: ñoquis.
0: Ahí está, ¿viste? ¿Viste cómo te hago material, papá? ¿Viste cómo te hago? La fiesta de la colectividad es en Jovenau, dice, es mucho más linda que reciclar. Y inviten, yo nunca me fui. Nunca me fui.
2: Es joven, no.
27: Gordo, vos le hagas nada ese moquete con la panza.
0: No, pero ya no tengo más panza casi, boludo.
2: Ah.
0: A mí me gusta. Espera, ¿qué dice acá? Hola Virginia, hola JT, el gran JT. Yo quiero ir al. No, pues se fue. Ya,
2: ¿qué tal? ¿Cómo estás?
0: ¿En qué parte le tenemos que tener miedo que avise para saber? Dice, mira, no le puedes tener miedo de esa forma.
2: ¿A quién?
0: ¿Y al que habla alguien?
2: Ah, sí.
0: A vos cerrarte tu bocota esa.
2: ¿No? Sí.
0: Si no.
2: Sí.
0: Aunque ahora estoy entrenando mucho con Carlito. Por eso boxeo.
30: Daumas, ya piro nada más.
0: Mucho boxeo. Y bueno, vamos a nadie, perdón, me colgué de conectar.
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0: ¿Qué level? Level. Veníamos, vení, open English teacher. Level.
2: Level, design. ¿Cómo yo dije design?
0: Design.
2: Design.
0: Sí.
2: For you.
0: Design for you. Muy bien. Yo le doy a la puta de
2: uno. Cada uno pronuncia como quiere.
0: Claro, nunca se es tan viejo para aprender, carajo.
2: Y más acá, que uno pronuncie como quiere.
0: Qué puta será. ¿Qué tal, Raúl? Pasamos bastante bien, aún con el calor que hizo. Nos vemos en el próximo. Un abrazo. Sí, la verdad que yo pasé muy bien, será. En mi camarina había aire, así que... Toda mentira, tú afuera con todos.
30: Ya pira nada más.
1: Che, Dauma, propio que hiciste para bajar el peso, propio le aplicaste también el Mi Simpatía Nunca.
0: No. Yo estoy hace un año que estoy haciendo dieta, boludo. No, ¿cuánto ya? 18 meses de dieta, ¿verdad?
2: No, menos.
0: No, qué puta. Jota, ¿hace cuánto yo estoy bajando de los 170 kilos? ¿Un año y medio? Sí, no, un año y medio, porque fue más o menos un año después que terminó la peli, ¿verdad? Que vine de New York. Yo estoy haciendo dieta hace 18 meses. Y obviamente que en el trayecto salí alguna vez y volví. Pero
2: alguna que otra recaída, ¿no?
0: Ahora estoy tomando demasiado, en serio. Me voy al gimnasio todos los días.
2: Yo estoy enfocada que no baja. No. Por eso me da. Yo pongo así, porque mi brazo no baja. Yo no puedo, me estanqué.
0: ¿Sabes cómo notas eso? El que baja demasiado rápido con todas las vacunas y todo ese tipo de cosas, se le cuelga acá. Cuando yo tenía, acuérdense que yo tenía 170. Si vos bajás con eso, se te va a quedar un poquito flojo acá o acá, ¿verdad? Cuando bajas haciendo ejercicio, vas bajando y tu piel también se va acomodando.
2: Obvio.
0: Vas ganando músculo también, ¿verdad? Cuando bajas haciendo ejercicio, digo, pues sí. También puedes bajar sin necesidad de tirarse, ¿verdad? Sí. Puedes bajar, pero si bajas sin hacer ejercicio, algo te tiene que rellenar la piel que se te quedó, digamos, ¿no? En mi caso, los músculos. Pero ahora están en reposo todavía, pero Ana. Lucilio, ¿qué es? ¿Por qué te estás burlando de mí? ¿Qué te pasa, boludo? ¿Sabes qué? Para el próximo verano. Raúl, ¿estuviste bien hidratado en el reciclaje? Estuve bien hidratado. 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
3: Gordo, dieta en la campana, ¿qué vos haces?
0: No, del caballo. ¿Vos sabés cuál es, Lucilio, la dieta del caballo? ¿Eh? ¿No? Agua y paja. ¿No?
2: ¡Ey! Caballo. O sea, ella es muy nueva.
0: No sé qué tiene de malo.
2: Se está bautizando con esos chistes.
0: Pero, hey, chicos, dejen ya de basta el tabú de la auto.
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4: El señor Dao mañana no es gordo, puto. Ahora es gordito, lindo. Va, el arreci.
0: ¡Eva! El profe Edu, era mi amo. El que mandó un mensaje pasado. Un abrazo al profe Edu de Cid. Un capo, un genio. Sí, estamos hace más de 10 años trabajando juntos en el reciclarte con el profe Edu. Te mando un abrazo, profe. Amabilidad, la gran puta, como siempre. Un capo, el profe Edu.
2: Sí,
0: oye,
2: alguien sabe.
0: Mira, joder. Che, tenemos a nadie, mijo. Vale.
2: Bueno,
0: en noticias que son muy importantes. La comunicadora Dayana Brisanovich prendió fuego en el muro del Instagram con su foto en vivo. Pureó su cuerazo y recibió todo tipo de halagos. Tiró algunos tips para mantener la figura. Ay, casi me atraganté con mi propio...
2: Roberto Pires quería ser país, dijo, Pero comenté que no quiso renunciar a las chis. No. El potro comentó que estaba en contra del celibato y que él realmente deseaba casarse. Un país le dijo que tome otro camino. Bien. Contigo, compa.
0: Majo Correa interactúa full con sus seguidores. Y en esta ocasión tiró un anuncio que prendió las redes. Cuerón anunció que mimará a seguidor que tenga más me gusta. Y después hacen quilombo porque sale una mina haciendo carteles de, ¿viste? carteles con jeans sexy, ¿no? ¿Me explico? ¿Se entiende, verdad? Qué loco.
2: Contigo, compa. La locutora Ana Laura Chamorro alteró la temperatura y le sumó más calor al calor. Apareció en cueros en sus historias de Instagram. Y el rollo quedó boquiabierto con sus fotitos, aprovechando el calorcito desde la piscina, comentaba Ana Laura Chamorro.
0: ¿Acaso prima la cuerona Luana Chamorro? Subió totalmente la temperatura primaveral en su cuenta social. Sensual, atractiva y atrevida, posó para las cámaras en una sesión para el infarto.
2: La famosa gallina Hortensia.
0: Hortensia, la gallina Hortensia, sí.
2: De Laura y Diva, desapareció desde el mes de mayo. No aparece públicamente y la gente empezó a preocuparse. Como si no hubiese otro tema más importante.
0: Yo tengo.
2: En tus vidas. Y todos empezaron a preguntar si es que no terminó en el plato del borí-borí o qué. Porque Hortensia no aparece.
0: ¿Querés que te cuente algo?
2: ¿Qué pasó?
0: Yo tengo las últimas palabras.
2: ¿De Hortensia?
0: Sí.
2: ¿En serio?
0: Sí.
2: O sea que no. No
0: escuchen, fue. Silencio todos. Esto es exclusivo, silencio.
2: Ay, está bien. Bueno, no fue.
0: No, espera.
2: Es terrible lo que está diciendo.
0: No, pero espera.

0: Ah, sus últimas palabras.
1: Sí. Borí, borí. Nos leímos, ¿eh? Nos leímos a 20. Eso cuando estábamos muy compenetrados, ¿eh? Ay, ahora sí. Dale. Ok, entonces, espera, sigo conmigo.
0: Contigo, compa.
1: Majo Vinegas preguntó en sus redes si se mandaba a sacar el lunar de su mentón. Y los perros le dijeron que no, porque es demasiado yo que le deja. Sí, sácate. Sácate porque los lunares son jodidos y que no sé.
0: Hay que controlar los lunares.
1: Sí,
0: hay que controlar. Gaby del Campo, ¿te acordás de Gaby del Campo?
1: Sí, claro.
0: Bueno, Gaby del Campo confesó, viste, está haciendo muchas entrevistas online con programas de acá y confesó que ella iba totalmente tatare a los programas. Según contaron, ella también así se tomaba coraje, dice, que para enfrentar todo esto de la fama. Acá y doy fe porque laburé con ella en un programa de verano y tatare llegaba. Pero era muy divertida.
1: Cada uno con su forma de enfrentar las cosas,
0: ¿verdad? Claro, Gaby del Campo. Lo más era Gaby del Campo.
1: Tenemos más audios. A Ortez se le costó un huevo hablar. Y sí.
2: Gracias, gracias, gracias.
1: Qué puta, no hay caso. Bueno, no tenemos que ir a la pausa. Ya, sí. Vamos a la pausa, ya volvemos. Enseguida con más de Jaque Mo News. Sí, este programa que no te deja en paz hace 11 años.
0: De cuarta, un programa de cuarta.
1: Sí. Y vamos con JT con sus últimas palabras.
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0: Despértense, pues, carajo. Total, este loco está en todo acá. Fuerte declaración de Virginia. A Gaby del Campo. Gaby del Campo y yo siempre estábamos. Siempre estamos Dios esta tarde mío. En nuestro.
1: Encendíamos. Qué mentirosos que son.
0: Qué puta, ¿verdad? Virginia dijo ahí, yo no dije nada.
2: ¿Qué tal, chicos? ¿Cómo están? Buenas tardes.
0: Pégalo.
2: Sí, Jota, ya que no puedo hablar, ¿por qué no hace tipo el niño de cobre de Silverco?
3: ¿Te acuerdas?
2: Él cuando hablaba, él silbaba. Entonces a ti no usa tu cuerda vocal, güey.
1: Claro.
2: Tienes algo así ahí para ver si para cerrar el programa bueno. Y decir último audio, por ejemplo. Jota, ¿cómo va a ti eso?
0: Saludar a la gente.
2: Con... ¿Eh? ¿Cómo va a ti?
0: ¿Cómo Silver?
2: ¿A Timbo? ¿A Timbo?
0: Ahí está. Hoy, lastimosamente hoy no puedo estar con ustedes porque la garganta me está haciendo una mala jugada. Estuve tomando mucho el fin de semana y la cerveza estaba muy fría y dañó mis cuerdas vocales. Los mismos, les agradezco a todos la preocupación. Y mi alias es 1.870.235. ¿Sí? Si me pueden girar algo,
1: claro.
0: Vamos a estar, vamos a agradecer. Ahí. Gracias. ¿Eh? ¿Qué? Ah, están farreando con el robot, dicen. Con Arturito. Uy. Con Arturito. Arturito. No es, no es Arturito, es Arturito. Con Arturito. claro. Arturito es. Teniente, acá Fernando La Mora ya se. Ya hay todo río. Muy bien. Fernando La Mora ya hay río.
4: ¿Cómo anda este programa? Mucho de cuarta.
0: Ah, puta de. ¿Quién lo era? El cantante de. Con el cantante de Scorpion era. Bueno, ¿sabes qué? Nos vamos. Hoy no vamos más temprano, no vamos más temprano. Sí, porque no quiero ir a mojarme nada.
1: O sea,
0: ahora este es el momento para salir. Bueno, gente, nos encontramos mañana, como siempre, como todos los días.
1: La ropa.
0: A ver si hay audio, último audio o qué.
1: 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Gracias, Sport Center.
5: Maldita rubia calienta poronga que anda. Aldo, jugo a mí palo para tu garganta.
0: No. Mañana va a llover también, Rol José. Si mañana va a llover también. Madre, mamá. No tengo audio, último audio, Jota.
5: Hola, Becho, Alma, Jota, ¿cómo está? Quiero que termine más y le quise pasar a Wilson, acompañé a usted, porque la engueteó por Tati Sulta. Ya no. Maldita rubia calienta por hombre que anda.
0: No. Qué fuerte, no sabía eso.
1: Ahora.
6: Último audio, ¿no?

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0: Hasta aquí llegamos. Nos vemos later.
1: Nos vemos later.
0: A la misma hora y en el mismo lugar. 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

Hola, hola, hola, ¿cómo están todos? Buenas tardes, sean todos muy bienvenidos a una nueva edición de Bendita Roca. Arrancamos en esta tarde lluviosa de martes. Dios mío, se cae el mundo. De repente se cayó el mundo con granizos y todo. ¿Qué pasa? ¿Qué es lo que pasa? Porque sí, en el pronóstico decía la mañana, ya decía que la tarde iba a llover, pero no, con granizo. No había alerta meteorológica luego. ¡Qué fuerte! ¿Dónde les agarró la lluvia? Porque sí o sí, algo tenías que hacer y justo te agarró la lluvia. Te tenías que ir más lejos, te tenías que ir a algún lugar. Y acá en Paraguay pues llueve y queremos suspender todo porque sí, ¿verdad? Porque las calles no dan abasto cuando llueve. Pero bueno, así estamos nosotros acá firmes para escuchar buena música, para hablar un ratito. Igual hace calor todavía, que mucho calor hizo en estos días, ¿verdad? ¿Qué tal el feriado? ¿Pudieron aprovechar el fin de largo? ¿Pudieron descansar? ¿Fueron al reciclar? Te cuéntenme qué tal les fue. Yo fui a los showcitos, al showcito del SAR, al showcito de Gauchito. Uno en Sacramento, otro en Kilkenny, pegó. Al SAR ya no llegué, ya no pude ir al reci. Pero cuéntenme, pues, qué tal les fue. Si disfrutaron, si les gustó. ¿Con qué artista quedaron así encantados? ¿Cuál show les gustó más? Bueno, al 0984-955-000. Semana más cortita para muchos. Los que no trabajaron ayer, bueno, qué gusto que hoy arranque recién la semana. Va a ser una semana definitivamente más corta. Así que a disfrutar. Y va a bajar la temperatura también. Después de esta lluvia va a bajar la temperatura. Mañana va a estar más fresquito el día. Así que a disfrutar de esta semana. 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Si se estaban yendo al gimnasio, se degenera ya. Ule en este mismo momento. Miren lo que es la zona de la costanera. Gris, gris está el cielo. La ruta mojada sigue lloviznando. Así que, por favor, despacito nomás. A manejar tranquilos. Queremos infotránsito acá en Bendita. Cuéntenos desde dónde escuchan. Cómo está el tránsito. Si está pesadito, si no.

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De repente, mucho sol el fin de semana. Mucho calor, así que necesitamos este descenso de temperatura. Tratar de salir del boliche con

0: Estamos arrancando. En este martes ya ha llegado Richie Rey. Hoy no viene Tati, me preguntaron. Tati va a venir el jueves. Vamos a ver si pueden reemplazo del día de ayer que fue feriado. Así que hoy vamos a estar con nuestro experto canino. Por eso quiero ir ya a la primera pausa. Así después hablamos tranquilos con Richie Rey en esta tarde lluviosa. Una tarde linda, calurosa, pero después esta te va a bajar la temperatura. Así que préndanse a la roca. Vamos a escuchar buena música. Último tramo de la tarde ya, dale que arrancamos oficialmente. Bienvenidos todos a Bendita Roca.
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0: 6:28. ¿Cómo están todos? Bienvenidos a Bendita. Préndanse, pues, préndanse. 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Ahora sí es momento de presentarlo a él para hablar de todas cosas y también de educación canina. Está con nosotros Richie Rey, experto canino.
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0: Richie Rey, ¿cómo estás, señor?
1: Muy, pero muy bien.
0: Para ¿qué tal?
1: Para mí, calor, frío, lluvia, a mí me da igual.
0: Yo soy más team frío que calor. ¿En serio? ¿Por qué sudas?
1: Sí, subo. Yo resudo. Subo bastante. Y aparte, tengo que saber que mi trabajo no es estar. Tengo que salir de
0: claro,
1: casa de perro.
0: Con el sol. Perro, ya te insolaste, seguro.
1: Todavía no, pero justamente hoy vamos a hablar de ese tema, del tema del calor y los perros. Y el otro día me llamó una persona haciendo una denuncia, y desde aquí le digo a esa persona, y le vuelvo a repetir otra vez a todos, en general a los oyentes, que no hace falta llamarme a mí para hacer una denuncia.
0: Claro.
1: Tienen que hacerlo ellos mismos.
0: Formalmente.
1: Vieron a un perro que estaba en la calle, su dueño le estaba haciendo pasear, y muy mal, Luchi. Como hablamos el año pasado también del tema del golpe de calor, este año el calor se adelantó bastante. Y nada, y hay que tener mucho cuidado con el tema del golpe de calor con los perritos. Error que comete la gente, mojan a los perros por la parte de arriba. Eso es un error, hay que mojar por la parte de abajo del perro. Mojarlo arriba lo que vamos a provocar es un espejo. Entonces de esa manera el perro va a quemarle mucho más todavía el sol.
0: Yeah.
1: Sobre todo mantener agua fresca. Hay signos cuando tu perro está teniendo un golpe de calor. Y uno de esos es el jadeo excesivo. Los perros controlan la temperatura por el jadeo.
0: Es que demasiado calor hizo este fin de
1: demasiado
0: semana.
1: Calor.
0: Estuvo potente.
1: Demasiado, sí. Lucho. Demasiado, Lucho. Justamente un amigo también se fue a un evento en Cagacupé, en donde había millones de personas y el tipo vino con quemaduras bastante serias.
0: Es que sí, y los perritos sufren. Y a veces pensamos que por el pelaje sufren más. ¿Eso es así o no es así?
1: No, el pelaje, muchas veces eso también hablamos del pelaje. El raparle a un perro no le estás ayudando en nada, al contrario, le estás sacando
0: su protección.
1: Su protección.
0: Claro, porque es su inmunidad.
1: Claro, porque el pelo lo que hace es protegerle del sol, de la piel, porque hay quemaduras que le van a provocar una quemadura bastante grave. Y no hay que rapar a estos perros. Y sobre todo también a los profesionales. Hay perros como el husky siberiano, el chow chow, el malamute, el border collie, pastor alemán que he visto rapados. Y no hay que rapar a estos perros, porque ellos tienen una piel muy sensible y la única protección que tiene es el pelaje.
0: Tú sabes que yo creo que la vez pasada quedaron muchos audios pendientes para Richie Rey. No recuerdo, Joti, si... Sí, enviamos al grupo. Yo me acuerdo que me envié, pero no sé si fue en el bloque de Richie o en el bloque de Renato.
1: Yo no me quiero...
0: Porque mucha gente, yo dije, voy a guardar sus audios.
1: Luchi, antes de olvidarme, Asociación Paraguaya de Beagle. Están atentos escuchándonos como siempre.
0: Ay,
1: nos
0: amo.
1: Escuchan. Te mandan saludos, abrazos, besos y nosotros también le enviamos aquí un abrazo y gracias por escucharnos.
0: Qué lindos son los Beagles, me encantan.
1: Demasiado lindos son.
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2: Luchi, ¿qué tal? ¿Cómo estás?
0: Olis.
2: Acá escuchándote como siempre y yo quiero entender nomás por qué motivo, razón o circunstancia. Yo antes no te escuchaba, escuchaba otra emisora.
0: ¿Por qué?
2: Y no hago hasta así que un día agarro y sí, pongo la roca y espectacular, me enganchaste luego. Así es que seguí vos
1: muy
2: siempre
1: bien.
2: Con tu buena onda.
1: Muy bien, qué gusto.
2: Besitos y sí, realmente hace mucho calor por más de que se vino la lluvia fuerte con tormenta electrónica. Y con unos granizos gigantes.
0: Sí.
2: Pero
1: ¿dónde
2: sigue calosito? Besitos, besotes a Lunita.
0: Qué gusto, Vivi. Me encanta cuando más oyentes encuentran el dial y se quedan en la ruta.
1: Sobre todo mujeres.
0: Sí, y que envíen sus audios, que se animen a enviar sus audios. ¿Vos sabés que sí cayeron granizos hacia mi casa?
1: Luchi?
0: Bueno, por lo menos yo estaba acá cerquita de la radio, en la zona Choferes del Chaco.
1: En la zona IPS, por lo menos yo vivo por ahí, yo no... No cayó nada.
0: Pero así de la nada empezó a llover y a caer granizos y todo. Yo estaba grabando ahí algo con gente que tenía que seguir manejando en ruta y era así, ¿cómo nos vamos ahora? Porque se cae el mundo y nuestras calles no dan abasto. ¿Qué más dicen?
3: Hola Richie Rey, hola Luchi, mi amor,
0: ¿cómo estás?
3: Preciosa, ve la casa.
0: Esposa.
3: Richie, yo que te quiero, Richie, vos me caes bien.
1: Sí.
3: Aguante el pulso, por cierto.
1: Cuidado.
3: Pero, ¿cómo pico? La vez pasada te escuché diciendo que tu señora no deja que te compres una moto. Déjate de joder, Richie Rey.
1: Pero eso
0: no
1: tiene su
0: explicación. No, pero claro, porque
1: pero tiene su explicación.
0: Hay otras inversiones prioritarias en la vida.
1: Claro, hay otras inversiones. Y aparte de la seguridad, ella se preocupa como mujer, como pareja, se preocupa, no quiere que me pase nada.
0: Claro.
3: El domador de perros terminó siendo domado por algo más peligroso.
0: El domador de gallinas. Lola no tuvo calor, dice. Ay, por favor.
1: Ah, Lola.
0: Lola, mi vida.
1: Lola.
0: ¿Vos la conoces?
1: Lola es una pastora australiana.
0: Ah.
1: Que ella tenía muchísimo miedo, Luchi. La primera vez cuando yo entré por primera vez a su casa, me tenía un pánico. Cuando
0: miedo
1: me
0: a, la gente, a la gente, o a vos.
1: Miedo a la gente, tenía miedo. O sea, tenía sus dudas, vos podías acercarte a ella, pero cuando le iba a tocar, ella se salía. Pero hoy Lola, cuando me ve venir a su casa, ya quiere salir conmigo, le da miedo a la calle. Y sobre todo, es lo que ella tiene tres perros. Antonia, desde aquí un abrazo, un beso. Y gracias por confiar en mí. Y Lola poco a poco está perdiendo el miedo. Y una vez que pierda el miedo, lo que va a hacer es que sea una perra más equilibrada.
0: Ok.
4: Hola Richie, ¿cómo estás?
1: Bien.
4: Qué suerte que estás. Vi que llueve mucho ahora. Sí. Y justamente tengo de nuevo esas perras ganas de escribirle, Richie. ¿Qué puta lo que hago, Richie? ¿Qué hago con esas perras?
0: Yeah. ¿Qué vas a hacer con esas perras ganas?
1: Yo te iba a decir, escribí. No te vayas a escribirle.
0: Al final,
1: escribirle,
0: Richie,
1: dice.
0: Pero a su ex. Dice.
1: Pero si le quiere escribir, tiene las perras ganas, dice. Tiene ganas. Que y le escriba, sí. Que se saque las ganas.
0: Y bueno.
1: No te vayas a dormir sin sacarte esas ganas.
0: Qué miedo. Fuerte los consejos de Richie Rey,
5: Hola, ¿qué tal? Excelente día martes para todos. Aquí por la zonita va. Torrencial la lluvia. Granizo por medio. Raudales por todos lados. Y igual, de igual manera, escuchándolos, viéndolos por YouTube. Siempre.
1: Luchi,
5: éxitos.
1: Esto es a modo, yo creo, mundial. Porque hoy me enviaron en vivo desde Barcelona, un barrio donde yo vivía, estaba inundado. Inundado.
0: ¿En serio?
1: Ahí está, ya está llegando la tarde ahora mismo ahí y torrencialmente, sí. Totalmente.
0: Saluda a la gente de Itagua, Infotránsito, queremos reportes del clima en todo el país. Mira, Richie, este video dice, buenas tardes, señor de los perros. ¿Este producto funciona? ¿Tenés alguna referencia? A ver un poco.
6: ¿Conocías las mantas refrigerantes para perritos? Contienen un gel que las mantiene siempre frías, se activan con el contacto directo y no necesitan refrigeración. Perfecta para mantener a tu perrito fresco.
1: Muy buena.
0: ¿Cómo se llama esa raza?
1: Ese es un bulldog.
0: Porque ellos sufren muchísimo del calor. No es boxer. Es el bulldog ese más con la carita aplastada. No, mírale bien. Es el que es más chiquitito, bulldog inglés o francés. No sé la diferencia. A ver un poco, ¿viste? Ahí se le ve. Bulldog es. Y ellos sufren muchísimo del calor.
1: Ellos, igual que el bulldog inglés, también sufren muchísimo lo que tienen la nariz chata, el carlino, el pug.
0: Muchos perritos murieron.
1: Esa manta es buenísima.
0: Ah, funciona.
1: Es muy buena. ¿Por qué? Porque el perro necesita la parte del tórax, la parte de la panza necesita refrescarse. Uno te fija muchas veces que el perro hace cava, busca la parte más húmeda de la tierra para poder poner todo su cuerpo ahí.
0: Sí, entonces, cierto. Manera, eso le refresca.
1: Sí, le refresca bastante.
0: Entonces funciona. ¿Y dónde se vende? Funciona.
1: Ay, eso ya no sé.
0: Yo en las veterinarias.
1: Hoy en día hay de todo. Ajá,
0: en todos lados.
1: Vas a encontrar. Pero si le
7: quieres escribir. Déjate nada de joder, Richie. ¿Qué consejo de cuarta le da, Juela?
8: No es un chico malo. Solo quiere ser él mismo.
0: Pesada.
9: Buenas.
0: Buenas.
9: ¿Qué tal?
0: Buenas,
9: bien. Luchi, ¿cómo estamos? Consulta rápida,
1: sí.
9: Ya que tocaste el caso esta de la perrita Lola, sí. Algo parecido creo que tuvieron mis viejos con un jaguar de Elmer que cayó así de la nada a su casa. Y bueno, ahora el perrito de mi sobrino tiene miedo a que se le toque. O sea, vos amagás que le vas a tocar para darle cariño y el tipo corre. Pero el jaguar ahí corre, ¿verdad? Eso es uno de esos. Algo, o sea, es síntoma de que fue maltratado o cuál podría ser la, porque raro es, a mí me ve llegar, me saltan las ganas luego, pero cuando yo amago para tocarle, corre de mí.
1: Hay que...
9: corre con miedo, colada entre las patas y le mete el pique. Eso puede ser por ese motivo, ¿verdad?
1: Hay que saber interpretar el tema de los miedos, pueden existir mil maneras, puede ser que incluso hay cachorros que en el feto de la madre ya adquirieron el miedo. La mamá fue maltratada, la mamá se asustó, no sé, de un rayo, de algún ruido muy fuerte.
0: Y
1: la mamá le traspasó. Ay, eso
0: me parece
1: a uno
0: fuertísimo.
1: Luchi, pasa.
0: Sí.
1: En este caso, por ejemplo, Lola es una perra que ya llegó a la casa con ese trauma, pero Lola vivía en el campo. Pudo haber pasado miles de cosas, pudo haber nacido ya así, la habrán maltratado. Y hay que saber exactamente de dónde viene eso. Y muchas veces, tocando a la perra, trabajando con la perra, nos damos cuenta de dónde está él. Por ejemplo, hay una perra que vos agarrabas un palo de la escoba y la perra se volvía como loca. porque seguramente alguien le pegaba con el palo.
0: Ay, Dios.
1: Y entonces ahí sí te das cuenta y empezás a trabajar y a enseñarle a la perra que el palo no ya dejó de ser una amenaza para ella. Entonces hay varios casos. El miedo puede ser por muchas razones. Incluso se convierte en fobia. Y eso es peor todavía.
0: Richie Rey, ¿tenés antojo de algo dulce?
1: Sí.
0: ¿Estás? Yo te cuento que hoy vamos a probar el nuevo McFlurry pistacho.
1: Te iba a decir.
0: Sí, de McDonald's. 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Así que hoy probamos sí o sí el McFlurry pistacho.
1: El fin de semana estuve yo, me pasé con el dulce.
0: ¿En serio? Sí, ¿es tu debilidad? ¿Más que lo salado?
1: No.
0: ¿Qué comiste?
1: Una milanesa napolitana gigante.
0: ¿Y de postre?
1: Gigante. Y McFlurry.
0: Te recreímos, ¿eh?
1: No, pero en serio. Estuve
0: mega creíble.
1: Estuve ahí en el río, al costado del río estuve.
0: ¿En serio? O sea que yo, en serio, y subí a mi historia. Yo comí McDonald's. Comí el sábado. Comí un cuarto de libra.
1: Yo no te puedo decir dónde estaba, pero...
0: Miedo. No. Bueno, yo comí un cuarto de libra con papas grandes y el McFlurry Oreo. No McFlurry, sabía de la existencia de este McFlurry pistacho. Sí. Así que hoy vamos a merendar.
1: Muy bien.
0: Eso acá en La Roca.
10: Luchi, una consulta al señor perro. Así cuando llueve y la mascota, o sea, el perro en este caso, se moja.
1: Sí.
10: Hay peor probabilidad, así que se enferme o cosas así.
1: Ninguna.
10: O son a todo terreno.
0: Los perros chuchis sí se enferman con la lluvia, ¿no?
1: Esto es, Luchi, hay muchos perros que son muy sobreprotegidos y no le han dejado ser perros. Y muchas veces, lo mismo pasa con estos niños. Hicimos una vez una comparación que no está bien, ¿verdad? Pero lo voy a hacer otra vez. Hay niños que fueron muy sobreprotegidos, que no le dejan jugar en el barro.
0: Y desastre,
1: ¿no?
0: Sí.
1: Y cuando cambia el sol, el clima...
0: Súper sensible.
1: Entonces con el perro pasa lo mismo. Pero voy a aprovechar ya que este oyente hizo una pregunta. Cuando llueve muy fuerte, es muy importante también tener mucho cuidado. Aquí en Paraguay es una zona muy boscosa, hay muchos árboles viejos. Y cuando hay viento y llueve, muchas veces se desprende la rama. Y ya he visto accidentes.
0: Cierto.
1: Ya he visto accidentes. Mejor sacar al perro en la lluvia, que haga su necesidad y volver otra vez adentro rápido.
0: Tenemos audios pendientes de la vez pasada que quiero que escuchemos.
1: Muy bien.
11: Híjole, llegué tarde a tu explicación, Richie.
1: Sí.
11: Dice que yo tengo los cuatro Shih Tzu y un Yorkshire. Ellos duermen afuera siempre. Adentro no le dejo por el tema de que ensucia todo. Pero, ¿cómo es? ¿Por qué hay que dejarle dormir adentro y durante el día también afuera? Porque ellos están afuera todo el día. Y nadie se puede acercar al portón de casa o al otro estilo. O el que pasa por la vereda a 10 metros, igual ni ellos hacen escándalo. No, insoportable es una vez a la madrugada porque no se callan, porque le ladran al chef y que pasan o al otro estilo.
1: Yo lo dije. Claro, no hace falta que sea Chipsu ni pastor alemán. Yo lo que estaba diciendo ese día fue de que un perro, si quiere ser el guardián de la casa, es mejor que duerman dentro de la casa a que estén fuera de la casa. Durante el día, el peligro siempre va a estar, Luchi.
0: Sí.
1: Siempre va a estar el peligro. Durante el día pueden estar afuera, obvio que claro que pueden estar afuera, pero por la noche mejor que el perro duerma adentro, porque te va a servir más de guardián. Porque si está en el patio, matar a un perro es muy fácil. Le puedes tirar un trozo de pancho, salchicha con alfileres y el perro no mastica, engulle, y al tragar va a morir asfixiado. Entonces mejor meter al perro dentro, que te va a servir mucho más de guardián que fuera.
12: Yo eso le trato de explicar a mi abuela. Ella tiene dos caniches y un pastor alemán en miniatura. Y ella pasa que le da de comer, cuando al mediodía, le da de comer de su plato. Le saca la carne de ahí de su plato y le da de comer a la perrita, al caniche más chico. Y lo otro le da también así. Y después de noche le hace cena y cuando ella come, le da otra vez pedazos de su comida. Y yo le digo que no tiene que ser así. Ella, al caniche chico y al caniche un poquito más grande, le da pura carne, nada.
1: Mira, esto está comprobado científicamente, que el perro tiene... Si me pregunta acerca de la comida que nosotros comemos, yo lo dije una vez, que la comida que hoy en día nosotros estamos comiendo en casa, la sobra de comida, tiene muchos conservantes.
0: Sí.
1: Y eso no le viene bien al perro. Y si me está preguntando acerca de cuántas veces le tiene que dar de comer al perro, yo por lo menos le doy una vez al día al perro. Es más saludable para él, y a modo salud, él está mejor y come una sola vez al día. A partir de los un año y medio más o menos yo ya empecé a darle.
0: Ah, que
1: ya
0: te dije que le matabas de hambre a tu perro.
1: Sí, claro. Y para el perro le viene muy bien que coma una vez al día cuando pasándolo un año y medio más o menos, a partir de un año y medio, dos. Le hace muy bien.
13: Otra vez que yo le dejé a mi perro adentro y cuando entró el chepi, mi perro comenzó a ladrar, quilombo hizo. Pero igual nomás el chepi llevó mi manguera y mi sillón cable.
1: Sí, pero
14: hola, Richie.
1: Pero si tu perro hubiese estado afuera, ese chepi le podía haber clavado, le podía haber hecho cualquier daño, le podía haber tirado la comida.
14: Hola, Luchi. Hola, Richie. Estoy escuchando el tema de la alimentación de los perros balanceados. Yo en mi caso, a mi perrita, le mezclo balanceado de una marca que compro en sobre de Ninroa, que es una pescadería que vende balanceados naturales. Y le mezclo con una tipo sopita crema de pollo, zapallo brasilero.
1: Excelente.
14: Papa, zanahoria, y en esta última tarde
0: le puse
1: muy bien.
14: Así le hago, porque solo el balanceado para mí no es muy bueno tampoco.
1: Exactamente. Así.
0: Me encanta.
1: Sí.
0: 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Luchi y Richie, cuando más le cuidas a tus mascotas, más se enferman. Verídico, sí. No absorben inmunidad como los humanos, creo.
1: Exactamente.
0: Bueno, no sé si esa teoría es tan así. Tampoco que le vas a dejar así, sin cuidarle.
1: Claro que le vas a cuidar, pero yo por lo menos a mis perros, cuando llueve, yo voy con ellos. Y ellos salen en la lluvia. Y si se tienen que mojar, se mojan. No va a pasar absolutamente
0: nada. Bueno, pero a tu bebé no le puedes hacer.
1: Vos sacaron en San Bernardino, viste que está típico la abuela.
0: Le dejaba la lluvia.
1: La tía le decía, no hace falta la lluvia. Y yo... Pero si quieres jugar, yo cuando era chico me acuerdo que yo, a mí también me negaban jugar. Y después yo veía
0: y vos
1: que
0: soltabas
1: a
0: Aaron.
1: Yo,
0: no, así como los perros.
1: Yo rebelde. Yo me metía igual, me escondía a mi
0: Richie igual. Ray crió a Aaron con sus perros. Así, en la jaulita.
1: Atado con correa.
0: Claro, dormía él así en la camita, en el piso.
1: Sí,
0: por eso Aaron está en barete.
1: Fuera.
0: Qué fuerte, Richie Ray. ¿Alguna vez le retaste igual a tu hijo que como a tu perro?
1: Tu mamá me dijo una cosa, Luchi, que ¿qué? Nunca me voy a olvidar. ¿Qué? Nunca me voy a olvidar.
0: ¿Qué?
1: Pues que le dije una vez a Aaron que la amenazé que le iba a dar un zapatillazo si no tocaba la corriente. Y me dice tu mamá, Richie Ray, ¿cómo vas a hacer vos eso? Si vos trabajás con fiera y no usar la violencia para cambiar la conducta. ¿Qué le vas a tocar a tu hijo? Se me quedó grabado. Nunca le toqué, por cierto.
15: Che, Richie, por ahí si sabes un hack, yo sé que no es tu rubro.
1: Sí.
15: Tengo un gato súper puto, ¿ves? Que hasta le van a festejar su cumpleaños y yo me quiero morir.
1: Sí.
15: Y vos sabés que el gatito tiene calor.
1: Sí.
15: Y no soporta el calor.
1: Sí.
0: No se metan con los gatos gays,
1: sí.
0: Porque Antonio es el gato oficial de Bendita.
1: Hasta ahora estamos esperando.
0: No se metan
1: Antonio.
0: Con nuestro gato.
1: Hasta ahora le hacemos un llamado a Antonio,
0: sí.
1: Que aparezca, por favor.
0: Y Richie Rey no atiende a gatos.
15: No puedo hacer para... No puedo andar con aire todo el día, porque ahí sí ya me ha pegado un tiro, no allá. ¿Qué se le hace así a los michi, a los perros?
1: Déjale
15: con este calor de mierda. ¿Qué hay que hacer en la casa para prepararnos para el calor?
0: Los gatos también seguro sufren, ¿verdad o no?
1: Déjenle ser perro, déjenle ser gato. Lolo en su vida conoció lo que es un aire acondicionado, Luchi.
0: Sí.
16: Hola, Luchi, ¿cómo estás? Yo tengo un gato gay. Se llama Antonio. Él tiene Antonio. Pareja. Ambos son gay, obviamente, por eso se gustan. Anteriormente tenía otro novio él, pero falleció. Creo que le envenenaron al vecino, ¿verdad? Pero sí que intentan aparearse. No logran.
1: ¿Te faltó?
0: Lo logran.
1: ¿Te
0: yo siempre escuché lo logran.
1: Te faltó el Dios mío de Luchi.
0: Chicos, queremos conocer a Antonio.
1: Queremos conocer.
0: Mega pendiente.
1: Te juro. Te aparean.
17: Hola, Luchi Lu, ¿cómo va?
0: Hola.
17: Luchi Rey.
1: Hola.
17: La asociación de Chepi del Paraguay te agradece por el dato del Pancho con alfiler, dice.
18: ¿Qué tal? Acá uno, mi vecino, le deja afuera a su perro, feroz perro, Y vino el Chepi y le robó a su perro.
0: Ay, Dios mío.
1: Por Dios, madre.
19: Ya llegó Richie Rey, el experto canino.
0: Dios. Cajel.
3: No, no le dejen a los perros encargarse de morder a los chefs. Ustedes mismos tienen que levantar, agarrar un palo de hierro y romper el hierro por la cabeza del chef. Café, yo digo que tu gato es gay porque te vio hacer cosas de gay. Y
0: Dios mío. Claro, absorbió todos los aprendizajes.
1: El animal es el reflejo del amo.
0: Y sí. El gato Antonio es el gato de Guzmán Cuello. qué argel. Ay.
1: Tener cuidado también, Luchi. Muchas personas dejan al perro 5 minutos dentro del coche. Eso es la muerte para el perro. Mortal para el perro.
0: Faltó el poro u candado de Luchi. Ay, Dios. 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
19: Yo tengo una perra lesbiana, o en todo caso que se cree macho. Se sube sobre el perro macho y hace los movimientos propios de copulación del perro macho.
1: Dios mío.
19: Y cuando el perro macho le quiere montar, no le gusta.
1: Dios mío. Eso no existe. Eso no es.
0: Según Richie Rey, no existe.
1: Nosotros los seres humanos creemos que eso es. Nos vamos por ese lado del sexo, ¿no es así? No es así.
0: Bueno, quiero mandar un saludo a David y a Luana que están escuchándonos desde su Bolt. Amo que los conductores de plataforma tengan siempre la roca. Siempre. Comprobé que sí, ¿eh?
1: Tienen la aplicación, sí. Yo ya he visto también dos personas cuando me trajeron aquí, me dice, vos trabajás allí, sí. Y ellos estaban escuchando la roca en Bolt.
0: Qué gusto, me encanta. Saludos a los chicos que manejan una marca con la que trabajo. Y son geniales. Siempre los conductores de plataformas también envían sus reportes.
1: Sí.
0: Basta, hay un flyer del gato.
1: No puede ser. Por favor, que
0: me invita a festejar conmigo mi primer añito, día 4 de octubre en Luque. ¿En serio le festejan,
1: chico? Sí, Luchi ya ha visto de todo.
0: Milo se llama.
1: De todo ya ha visto Luchi.
0: Qué fuerte.
1: He visto gente que ha traído a su perro de otros países y se han juntado después de mucho tiempo y se han festejado el cumpleaños. He visto bautismo de perros.
0: Wow.
3: Con la falta de manera que los perros y gatos hagan marcha LGBT ahí por la calle San Chapirón.
20: ¿Cómo están?
0: ¿Pero por qué? Porque, o sea, vos decís que no, ya hablamos de esto, que no diferencian o que sí diferencian ellos el sexo, el género.
1: No, a ver, si se monta encima, no quiere decir precisamente que sea sexo.
0: Claro, muchas veces se están le puede montar sin...
1: Se le puede montar, pero no hay que ir por ese lado. Están excitados, le gusta el perro, pero no...
0: Pero puede
1: no
0: gustarle. Está pensando,
1: Sí, no. Hay perros que sí se atraen uno al otro, pero no en lo sexual. Ya hablamos de eso.
21: Luchi García.
22: ¿Qué tal? Yo también le crío hacia mi hijo, de eso que fue la tierra, sí, que fue en el barro, que corra en la lluvia, que ande descalzo.
1: Sí.
22: Y después cuando alguien me dice algo, le doy una respuesta muy bien fundamentada.
1: Sí.
22: Le digo que Tarzán se crió sin vacunas y sin ropa.
1: Sí.
0: Bueno.
23: Cuando yo era chico, tener perro era re complicado en mi casa. Difícil. Sí. No, insoportable eran los perros. Ahora tenemos que festejar los cumpleañitos de los 3 bulldog inglés que hay en la casa.
0: Ahí está.
23: Sí. Y tiene un raso preferido, que es un bordo.
0: Ay, esas galletitas dulces para perritos.
1: Yo creo que muchas cosas se han llevado ya al extremo de
0: humanizar.
1: De humanizar totalmente al perro. Y ese es el problema.
3: Pero la gente que escucha tu respuesta dice, qué bobe de tipo eres.
1: No, sí, a ver, yo estoy, a mí ya me dijeron de todo, Luchi. Y justamente a personas que duermen con el perro, yo he dicho...
0: Ah, te liquidaron, claro, te mataron.
1: ¿Te acuerdas que me dijeron de todo? Pero yo dije, yo no prohibí que se suba a la cama. Lo que prohíbo es que el perro no se puede subir cuando quiera. Se tiene que subir cuando el amo
0: habilita,
1: claro, ahora te puedes subir. Y esto es lo mismo que los niños. Aarón, en mi casa hay muchas cosas que no lo va a hacer y tiene que pedirme permiso y mi consentimiento.
0: ¿Para subirse a la cama, por ejemplo?
1: No, eso para eso no, Luchi. Luchi, para eso no, pero para otras cosas sí.
0: Ok, pero en el caso Richie Rey era así un... Ni Hitler se animó tanto, ¿eh?
1: Luchi, no compares.
0: Mezclemos a todos los mega dictadores y el resultado será a Richie Rey. Vieron así tipo flores, muchos colores. ¿Cómo era que mezclaba el papá de las chicas superpoderosas? El químico este.
1: Yo no veo.
0: ¿No viste? No. Y él ponía no sé qué, flores, muchos colores. Sí, sí.
1: Eso de niña, yo no veo.
0: ¿Viste? Richie Rey es re old school. Este es de nena, este es de nene. Le crió a mi hijo como un perro. Bueno, vamos a ir a la pausa. A la vuelta vamos a seguir hablando. Sí, hora sagrada, por favor. Hora sagrada.

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0: con 22 minutos. Seguimos haciendo Bendita Roca. Seguimos en esta tarde lluviosa. Ya escampó, ¿verdad?
1: Sí.
0: Ya no llueve como hace rato que hubo granizos y todo.
1: Rayos y centellas.
0: Sí, sigue alta la temperatura, che. Más de 30 grados. Yo tengo frío, pero por el aire.
1: Ah, por el aire.
0: Sí.
1: Apaguen el aire, por favor.
0: Sí, sí, sí. Apaguen.
1: Sí.
0: Producción. Bueno, estamos aquí con Richie Rey.
1: Luchi,
0: comimos un McFlurry riquísimo de pistacho. Riquísimo.
1: Vos sabés que me voy a ir a comprar uno.
0: Está rico, ¿verdad?
1: Me encantó.
0: La merienda
1: acá. El pistacho es la primera vez que...
0: Sí, tienen que probar este nuevo McFlurry pistacho de McDonald's. 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
1: No, quería decirle nomás a los oyentes que para mí es importante que ellos entiendan, porque hay muchas personas que me siguen y yo no prohíbo que le hagan una fiesta, que le disfracen, que le hagan el cumpleaños. Lo que yo prohíbo es que no se olviden de que son perros.
0: Ajá.
1: Y que ellos necesitan otro tipo de necesidades. Entonces, eso es lo único que yo siempre lo digo, que yo no soy quien va a prohibirle nada, pero yo sé lo que el perro verdaderamente necesita, no es comprarle una torta, ni festejarle un cumpleaños, ni humanizarle al perro.
0: Ajá.
1: Tiene otras necesidades.
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1: Una película.
0: Vos sabés que estoy... Espera, que sí, algo vi. Sí, vi.
1: ¿Sí?
0: El sábado vi una así re cursi, re comedia romántica, drama romántico, que se llama La Hipótesis del Amor. Así, es para, pero re girly es. Es para ver así si estás sola con tus amigas, así para ver, justo el día que
1: o
0: pedí.
1: O sea, para mí no es eso.
0: No, es para vos. Justo vi porque Matías salió y me pedí McDonald's, comí mi McFlurry Oreo y dije, tengo que ver una película re girly.
1: Yo me quiero ir al cine.
0: Y vi eso.
1: Ya está en el cine, El Alma de la Bestia con Brad Pitt. Y el otro día no me pude ir porque no había entradas.
0: Ah, ¿en serio?
1: Pero,
0: ¿sí, luego?
1: Sí,
0: ¿cuándo
1: sí
0: se estrenó?
1: Ya está en los cines de galería.
0: ¿El Alma de la Bestia?
1: El Alma de la
0: ¿y
1: Bestia.
0: ¿Y qué? ¿De terror?
1: No. Es combatiente de la guerra.
0: Ah.
1: Y tenía a su compañero que era un perro y se jubila.
0: Ah, yo vi el tráiler de esa.
1: Sí, pero
0: ay, seguro vamos a llorar muchísimo.
1: Sí, dice que si sos una persona con el corazón de gallo, no te vayas.
0: Ay, Dios.
1: No te vayas.
0: Porque vi yo una publicidad que hizo Brad Pitt justamente con muchísimos perros en su casa, que no sé si es ya una publicidad referente a la película. O no sé si él tiene luego muchos perros.
1: Se volvió muy perrero. Después de esa película se volvió muy perrero.
0: ¿Puedo decir que fue después o que ya era luego?
1: Yo creo que era, ya era.
0: Y sí. A ver, tenemos audios para Richie.
2: Buenas tardes, ¿qué tal?
1: Bien.
2: Tenía un jefe que tenía su casa en Brasilia. Y tenía sus animales ahí. Cuando se mudó para quedarse acá en Paraguay, le trajo a sus perros.
1: Sí.
2: Y una, sobre todo la que tenía más edad, llegó acá, se hizo todo, se hace todo despacho, se le, no es que entra nomás así como cualquier cosa. Después, ponerle que 5 o 6 meses después cumplió 15 años y se le festejó sus 15 años. Re viejita la perita, pero festejó sus 15 años.
1: Muy bien.
2: Y salió una foto en el diario popular y te estoy hablando de hace, no sé, 25 años. Y yo vivía mejor que cualquiera. Tenía una empleada que solamente se encargaba de cuidar a los perros. Tenía perros y tenía gato. Y solamente se encargaba. Ellos comían pollo al espiedo sin hueso y los viernes a la noche. Le hacía asado, hasta que le hacía costilla y le quitaba todo el hueso y después le partía a los perros para digamos.
1: Bueno.
2: Los gatos solamente comían hígado. No lo cura. Hay gente que le trata mejor que a su hijo o no quiere ser humano. A los animales.
1: Así es. Yo conocí también a una mujer que mandaba a traer ropa y correas y zapatitos de Estados Unidos.
0: ¿En serio?
1: En serio.
0: Qué chuchi.
1: Sí.
3: Cole, pinche, yo ya me estaba liando el tema ahí. Yo no saben que yo dormí con esa perra.
0: Dios mío.
4: Ante mi perra, mi perrita, solamente vivía en el taller. Y después le mudé a casa ya cuando ya estuvo, cumplió 8 años, ahora tiene 10.
1: Okay.
4: Y ahora, por ejemplo, empiezo a dormir adentro ya. Obviamente cuando hace frío, duerme luego adentro, ¿verdad? Desde que nos mudamos.
1: Sí.
4: Y ahora, todos los días me grita para entrar. Frío, calor, lo que sea. Y a veces hace más. Cuando hace mucho calor es más fresco afuera de la noche y le digo, no, andate afuera y me grita para entrar.
0: Grita. Claro.
4: Se mal acostumbran al toque luego.
1: Claro.
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5: Aprovechar la situación, otra sí. consulta.
1: Sí.
5: Está bien, pero sé que le damos a la mascota, al gato, al perro, el resto de comida. Oh, eso es un delito.
1: No, es delito. No, es delito. Lo que pasa es que hoy en día la comida cambiaron totalmente. Hoy la comida tiene mucho conservante y eso provoca que el perro, hace que el perro en la digestión no esté bien. Entonces muchas veces evita, mejor evitar porque tiene conservante. Pero lo que puedes hacer es comprar la purina, como dijo el oyente, y ponerle, añadirle comidas naturales sin sal, hervir y ponerle a su comida, a su purina.
6: Yo la verdad que soy de los que piensan que el animal es para que esté fuera de la casa.
1: Sí.
6: Y hacerle su casita, que esté ahí o máximo hasta el corredor. Pero dentro de la pieza, ahí en la cocina, que se acueste en tu cama, no da, la verdad. Creo que ahí tiene que haber límites.
1: Claro.
6: ¿Verdad? Pro perros.
1: Yo creo que cada uno puede criarle a su perro como siempre y cuando no lo tenga que maltratar y sobre todo que le llene sus necesidades. Yo por lo menos mi perro tiene prohibido entrar en la sala y subirse en las habitaciones. Solo si llueve hay tormenta, yo no le digo absolutamente nada.
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1: Bueno, ¿cómo estás con el guaraní?
0: Está mejorando. Y no me enseñaron más nada.
1: Está mejorando.
0: Solo aprendí esas palabras que me enseñaron ese martes.
7: Yo tengo una técnica con la comida de mi perro, que es un dálmata, un perro grande. Yo le pongo su purina, ¿sí?, y le complemento con caldo de alguna carne que hiervo antes.
1: Está
7: por
1: bien.
7: Ejemplo, si va a hacer para mi cena pollo,
1: sí,
7: está congelado el pollo, entonces yo descongelo hirviendo el pollo.
1: Perfecto.
7: Y ese caldito que queda del pollo, así sin sal ni nada, ese le pongo a su purina.
1: A su purina.
7: Y mira, 3-4 veces come. Paseo le gusta, sin ese no come perder su purina.
1: Está
7: si
1: muy bien.
7: Le pongo el caldito. Sale un hueso, algo así yo hiervo y ese le saborizo su comida.
1: Espectacular. Rico.
8: Chicos, yo tengo una duda existencial con mi gata. Tiene 2 años, una siamesa mestiza, pero no sé cómo se dice. Pero yo hace poco le desparasité, le hicieron así todos sus estudios EREA y salió todo así dentro del rango. Pero ella es como que lagrimea acá tanto un lado de su ojo y no sé por qué puede ser. Ustedes me pueden ayudar.
0: Lagrimea.
1: Yo vuelvo a decirlo otra vez, yo soy educador, psicólogo y experto canino.
0: De perros.
1: Yo no tengo nada que ver con la parte clínica, eso con el veterinario.
6: Richie, yo tengo una perra y miente mucho. Un amigo nomás es ¿qué le hago?
0: ¿Qué hace Richie Rey? ¿Qué tiene que hacer?
1: Nada, no le des de comer, no le llames, no le hables.
0: Chicas, ¿y ustedes tienen perros que mienten también?
1: Sí.
0: Acá Richie Rey les va a aconsejar. Y tú llama él.
1: El viejito.
0: Vamos y bien, Luche dice.
9: Más de una vez le robé un bocado del puchero que se le hace a mi perro.
8: perdón.
0: Se le restó luego. Yo no entiendo gatos.
1: Sí.
0: Richie Rey, ¿podés traducirle a Luchi el concepto en guaraní de el yaguato un de bola?
1: No. Que los canes te coman los testículos.
0: Ah, así es.
1: Sí, que los canes te coman los testículos. En guaraní suena más simpático. Yaguato un de bola.
10: está el Luchi, ¿qué tal el Richie?
1: Hola.
10: Mi caso, por ejemplo, es nosotros cuando estábamos planificando con mi esposa tener los perros, tenemos un Golden Retriever de 15 meses y un Border Collie de 6 meses. Sí. Ambos tienen manto largo, entonces dijimos desde un comienzo, bueno, vamos a comprarle la comida al balanceado de perro más completo que podamos conseguir nosotros. En nuestro caso es purina por plan, por así decirlo. Y a eso le complementamos también con verduras hervidas, que sí, zanahoria, zucchini, brócoli, en un porcentaje. Atún sin condimentos o sardinas, y esa es su comida diaria. Ahora vamos rotando también para que no se aburran, no para que no se acostumbren, ¿verdad? Pero hicimos esa elección ya antes en el índice de los perros y ya planificamos en otra semana y en otro mes, inclusive con su comida.
1: Sí, está muy bien eso, pero creo que dijiste cebolla. La cebolla y el ajo no es muy bueno para el perro. No es muy bueno, pero después lo demás está muy bien. Y sobre todo eso de hervirlo y le puedes hacer como puré, como también le puedes dejar así en trozo. Eso es excelente para los perros. El huevo crudo también.
11: Hola Luchi, hola Richie.
1: Hola.
11: Ese oyente que dijo que le hierve el hueso y el pollo. Hasta a mí me dio hambre para saborizar mi comida. Espectacular está.
12: Yo tengo un perro, o sea, tengo dos perritas chiquititas y no se entienden con el gato. Y el gato, a causa de eso, se quedó encima del techo y no se quiere más bajar, tiene miedo. Y yo no sé cómo puedo volver a que ellos puedan entenderse. Y esa es la preocupación más grande que tengo. Y ya pasa un tiempo que andamos así y la verdad que se sufre mucho con el animal ahora que hace calor, al menos ahí en el techo. Está complicada la situación.
1: Así cuando hay gatos, Luchi, es muy complicado porque el gato es muy especial. Al perro le podemos convencer que se junte con el gato, pero que el gato le acepta al perro es muy complicado.
13: Richie, el corazón de la bestia.
1: Sí.
13: Hasta ayer estaba llorando, todavía mi novia nos fuimos a eso.
1: ¿Ves?
13: Richie, ¿crees que es el pastor alemán el perro más inteligente o más fácil de entrenar?
1: Es uno de los perros más fáciles. Es uno de los perros más fáciles de entrenar. Ocupa seguramente el sexto lugar, si no me equivoco. Pero en el primer lugar está el Border Collie, el pastor belga Malinois, el labrador, el Golden Retriever. Esos son perros bastante. Y el pastor alemán es un perro fácil de educar.
0: Yaguato un de bola. Es cuando estás mintiendo o no te creen, Luchi, dice.
1: Yaguato un de bola.
0: Así es.
1: No sé.
0: Cuando sos ñembota.
1: No sé. Yaguato un de bola. En realidad.
0: ¿Qué vos decís que es? ¿Qué vos entendés?
1: Yo esa palabra la escuché hace muchísimo tiempo, pero no sé en cuándo se utiliza. Es como que vos me decís, me voy a ir. Y yo te digo, Yaguato, un de bola.
0: Y tipo, sos bola, claro, sí, no vas a venir, ¿entendés? Sí, no, yo creo que sí.
1: Son mentirosas, ¿qué va a venir?
0: Aplica lo que dice el oyente.
14: Qué puta, me tengo en mente así como 20 personas por ahí que... Bah, psicólogo, canino, veo así, pensarían, a este punto veo, llegamos, carajo, a la gran puta.
1: Es verdad.
14: ¿Cómo desmeritarían tu labor, Richie? O sea, no estoy diciendo que yo, estoy pensando nomás que...
0: La old school.
14: Nadie quiere ir a terapia y algunos perritos se van a terapia.
1: Pero sí, Luchi, antiguamente Luchi no existía lo que era psicólogo, no existía. Y si te iba al psicólogo...
0: Estabas
1: loco. Hoy en día faltan psicólogos.
0: Claro.
1: Existe, la psicología animal existió siempre. Los leones, la jirafa, los elefantes... ¿Y por qué no los perros?
0: Claro. ¿Tenés un antojo de algo delicioso? 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
0: Me muero.
1: Estaba esperando el segundo.
0: Qué rico, por Dios.
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1: Luna no probó todavía.
0: No.
1: No, todavía.
0: Todavía no probó azúcar luego.
1: No.
0: No. Todavía. Vamos a esperar.
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16: Sal tampoco hay que ponerle la comida al perro. Yo por eso cuando hiervo lo de los huesos y el pollo sin sal hago para que no le haga mal.
1: Excelente.
17: Otra pregunta, Rich. Buenas tardes.
1: Buenas tardes.
17: Richie bebé. Yo también soy del team de los perros afuera.
1: Muy bien.
17: Yo no les dejo, no les permito entrar a la casa. Desde que son chicos, vamos a decirle, ponerle a los 5 meses, ya se quedaron afuera. Tengo un pastor alemán y tengo un puro corazón. Y los dos están afuera. Y yo realmente, o sea, con mi señora no nos quedamos mucho, entonces yo le pongo haciendo una batea grande, le pongo purina y come prácticamente cuando quiere comer. Y el agua también toma cuando tiene sed. Y 2 veces a la semana le complemento con carne cruda, le doy pollo crudo y le doy hígado vacuno, sino hígado de pollo así.
1: ¿Yo?
17: Y al principio no estaban acostumbrados, no querían comer, pero después como que le agarraron el gusto y me vuelve loco. Ah, corazón.
1: Yo ahí no comparto mucho el tema de crudo, cuidado, porque puede traer parásitos y no le cocinas.
0: Carne cruda.
1: Igual nosotros muchas veces, a mí me pasó una vez que comí un pez crudo y lo pasé muy mal, Luchi. Eso puede pasar también con la carne, con el pollo. Y muchas veces tiene parásitos y tu perro va a comer eso.
0: Claro.
17: Sí, mi pastor alemán es así de pelo largo. Que si vos se le puede peluquear, no. Yo creo que no le va a quedar muy bien. Pero ahora que hace mucho calor, quiero hacerlo. Por lo menos entre sacado, si se le ha dado, como, ¿qué recomendás?
1: Pero aunque le peles, le rapes, le rebajes el pelo, él va a seguir teniendo, calor y... Si, tenga el pelo largo o el pelo corto.
0: Sí, sí.
1: Lo que no podemos hacer es sacarle ese manto que le protege del sol, por ejemplo.
18: Luchi, te pongo un ejemplo. Cuando te cambian tu nombre y te dicen Nati, entonces vos ahí le decís Yaguá.
1: Tobún de bola.
0: Yaguá, Tobún de bola.
1: ¿Cómo se pueden acordar de eso todavía?
0: Por favor, no, vamos a anotar acá en un cartelito la frase para que yo me acuerde.
1: ¿Cómo se pueden acordar? Luchi ya se olvidó de eso. Ya te olvidaste.
0: Lo que está sacando el tema.
1: No, yo no saqué eso. Ahí el oyente sacó.
0: ¿Por qué los bulldogs inglés?
1: Sí.
0: ¿Por qué es tan diferente la hembra del macho, dice?
1: Son
0: la
1: más
0: hembra
1: pequeñas,
0: es muy
1: la hembra,
0: acelerada y el macho caigüe.
1: Son más pequeñas las hembras físicamente y los machos. No, yo creo que no. Yo creo que cada uno tiene su carácter, su manera de ser.
19: Buenas. Acá en casa nosotros tenemos una autoserie. Y mi perra tiene la costumbre de seguirle a la gente que trabaja acá en casa. Y a veces nosotros no nos damos cuenta, ya se va, le sigue a ellos hasta su casa, acá gente del barrio también. Y cuando llegan ahí a su casa, le dejan afuera y les araña la puerta hasta que le abra. Y tiene que dormir más de con ellos al final.
1: La gente que trabaja ahí en su casa.
0: Sí.
1: Y seguramente muchas veces le acostumbró al perro de una manera y el perro se fue. Y son costumbres, los perros son animales de constancia.
0: Bueno, hay muchísimos audios, pero tenemos la última pausa, ¿verdad?
1: Bueno.
0: Último corte, ya volvemos.
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0: 7:51 minutos. Bueno, nos quedamos con muchos audios pendientes para el bloque de Richie Rey, pero tenemos que irnos, chicos. Tenemos que despedirnos a tiempo porque se viene la gran jugada. Así que quédense prendidos a la 95.5 FM Rock and Pop. Gracias, gracias a todos por sumarse. Prometo reenviarme los audios para escuchar el siguiente martes. Nos vamos, los quiero. Bye.
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2: En esta esquina, con un peso de 92 kilos y un récord de 27 peleas, todas ganadas por nocaut en el primer asalto, el campeón de peso completo, Vladimir Petrovski. 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
3: Nunca un pollo.

0: minutos.
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0: 18 consejos en todo el país, arrancando la gran jugada turno tarde. Hoy martes 29 de septiembre, el otro era feriado. ¿Cómo te va, Ángel?
1: Bien, Fede, saludos para todos. Lindo martes con granizo.
0: ¿Qué tal, Nico?
2: Bien, Federico, un saludo para vos y los compañeros.
0: ¿Cómo no tenés que hablar lindo martes? Carlín, ¿cómo te va?
3: Bien, Federico, un saludo a los compañeros de la audiencia. ¿El granizo por dónde?
1: El granizo o acá sí. También.
3: Bueno, en la Bretaña no cayó, por eso pregunto.
0: No, en la marea tuvimos granizo. Pero más que no era de un...
3: ¿Y qué tal
1: tamaño
0: vehículo? Y eso, no era...
3: No
0: eran grandes.
1: Chiquitito.
0: Chiquito, pero granizo.
3: Los hielitos cubitos.
1: ¿Vos no viste, granito? ¿No viste, Carlín?
3: No, a mí no me llegó nada.
1: En San Lorenzo lo cayó.
0: No daba, ni porque para chiquitito, nada. Chiquitito. Pero se sintió ruido. El granizo. Yo me dormí una siesta heroica entonces.
1: ¿No sentiste vos?
0: No, yo después de los granizos, por supuesto.
1: Ah.
0: Porque el tema arrancó antes de las 3.
1: A las... Nosotros estábamos comiendo a las 2:45 aproximadamente.
0: Pero se oscureció todo, ¿no? ¿Por qué llegaste antes de la lluvia a tu casa?
3: Yo llegué antes de la lluvia, pero 10 minutos después ya empezó a llover.
0: Bueno, y vino bien, che, qué locura, ¿no? Ayer... Sí.
1: Calorazo.
0: Estamos hablando hasta ahora de los 44 grados, sensación térmica.
1: Ahí está.
0: Acá está.
1: El granizo. Este es en el estacionamiento, Carlín. Fíjate cómo era. ¿Cómo estaba? ¿Y quién aparece ahí juntando?
0: El más famoso,
1: juntando. Pero fíjate la intensidad. Para la gente que nos vio, ahora estamos pasando por YouTube. El granizo.
0: ¿Y qué gusto si vos lo pusieras, por ejemplo, pulpo, a un vaso de whisky granizo? ¿Qué gusto salado tiene o no? ¿Verdad? Por eso no... Claro, porque tiene claro, agua clorada, Ángel. ¿No va a entrar entonces? ¿O una gaseosa?
1: No.
3: Un tereré.
1: ¿Un tereré, no?
0: No, y porque salada, pues, el agua de que proviene del cielo.
1: Claro, que son residuos, a fin de cuentas, ¿verdad?
0: Claro, a ver... el amigo Tomás Aranda ayer, muy activo la...
2: Sí.
0: Anesto ya la tenía.
2: Muy atento,
0: ¿eh? Sí, muy atento.
2: Creí que cubría Olimpia,
0: Sí, che, partidos en Europa, selecciones de primer nivel, Ángel.
1: La Nations League y también amistosos internacionales. Comentaban ustedes hace rato lo de Brasil.
0: Sí.
1: Pero hoy, por ejemplo, Italia, que parece haber vuelto, ¿verdad? Goleó 4-1 a Turquía. Apareció el equipo de la Churra con Bastoni.
0: Vieron cuántas jugadas de asociadas, paredes.
1: Se volvieron...
0: Hay un golazo que terminó después de 7 toques seguidos.
1: Se volvió viral esa jugada que mencionas.
0: Ah.
1: Porque muchos dijeron, está volviendo de a poco. Y pasa que el rendimiento de la selección italiana, o este auge, o cómo decirlo, esta racha positiva de un par de partidos a favor, también coincide con el buen momento del Milan, que dicen que está recuperando también su nivel. Todavía no vi un partido del Milan esta temporada, pero dicen que está jugando muy bien.
0: El fútbol italiano está siendo lindo. Muchos goles, partidos emotivos.
1: El Inter siempre compite.
0: Pero está el Napoli, está por ahí la Roma, está el Como.
1: El Como, sí.
0: Sensación.
1: Está jugando Champions el Como.
0: Con Fábrega de técnico, ¿no?
1: Sí, y Nico Paz como figura, el nuevo 10 de la selección argentina. Decíamos lo de Italia, después la victoria de Francia, 1-0 sobre Bélgica. Esto fue ayer. Hoy el triunfo recién de España, 4-1 ante Croacia. Apareció otra vez Lamine Yamal, 2 goles para la joya del Barcelona. Después Marc Puvil y Nico Williams, los goles de la selección de La Roja, que volvió 4-1 hoy esta tarde. Estamos repasando recién el compacto y gran nivel de la selección de Luis de la Fuente, ¿eh? En auge.
0: Seguramente, ¿no?
1: Viviendo su mejor momento.
0: Campeón del mundo y con un equipo joven. Estamos con Elvio Pablo Rosso, coordinador de las inferiores de la APF. ¿Qué tal, Elvio? ¿Cómo le va? Buenas tardes.
4: Hola, Federico y compañeros. ¿Cómo están ustedes?
0: Bien. Acá ya esperaron la Copa Paraguay, torneo, el partido amistoso del viernes. Pero cuéntenos, Elvio, qué lindo lo que se formó, qué lindo lo que dejó, más allá del resultado final, que también fue bueno, pero ya se vieron cosas importantes en la participación de la Albirroja en lo del sur. Fue una muy linda experiencia, seguramente, para lo que se viene.
4: Sí, tenemos buenas sensaciones. Se armó una estructura de 32 personas, todos los cuerpos técnicos armados. Entre las 32 personas tenemos 30 paraguayos, que era también una de los anhelos que yo tenía, que toda la gente paraguaya ocupe los cargos en selección. Y cada categoría tiene su cuerpo técnico, tiene su preparador físico, tenemos nutricionista, tenemos psicólogo. Es decir, la APF nos está brindando todo lo que necesitamos, se buscan jugadores, se trabajan los microciclos, a veces en forma anónima, porque son lunes, martes y miércoles normalmente, todas las categorías en el CARDE, y vamos construyendo el futuro que nosotros deseamos, que la absoluta tenga opciones, que si dice necesitamos un 6, haya 2, 3, 6 y así en toda la, en todos los puestos, ¿no? Y en función de cómo se construye un jugador, compitiendo. Cuando vienen los resultados, bárbaro. Pero a mí, personalmente, el resultado motiva, estimula, pero apuntamos a la formación de jugador, al roce internacional. Ustedes fíjense, los que están en fútbol, a veces para un jugador experimentado caminar de mitad de cancha hasta el punto penal para definir por la tanda de penales un oro o un campeonato, estos chicos agarraron la pelota, caminaron con 50.000 personas gritándole en contra y barbaridades, y cómo definieron. Entonces el temple que estamos buscando para que cuando tengan ojalá la posibilidad de ir a la mayor, tengan experiencia, tengan competencia. Por eso nos gusta jugar con, de otros continentes, no nos importa el resultado. Hemos ido a Croacia, a Zurich, estamos compitiendo y se están formando, y es un beneficio para los clubes, que de paso tengo que agradecer, porque los directivos, los coordinadores deportivos, los técnicos, no hemos tenido un solo problema, hemos contado con los jugadores, se lo hemos dado, que yo en el caso de Del Mas, que me lo pidieron para la Copa Internacional y después venía el Clásico, si prestamos a Del Mas, prestamos a Coronel, que era el otro titular en ese momento. Es decir, hubo equidad, todos por igual, si presto a uno, presto al otro, buen diálogo, esta semana lo necesito, la otra te lo doy, la que viene no, la para los Juegos o de Sur no. La verdad, una relación extraordinaria es para resaltar, ¿no? Porque va para el fútbol en general, que sea una familia.
0: No, muy importante, porque estábamos hablando y acá fue tema de debate, el tema o de Sur contra el campeonato local, porque varios de estos son figuras, tenés al central
1: Coronel,
0: el Coronel, que figura nacional, de más en Olimpia, hay otros chicos que están también dentro de los planteles de primera, pero se notaba y vi, porque realmente le gritaban cosas feas de todo, le gritaban, porque el árbitro paró la tanda de penales, sí, hasta que no paren de gritar y se bajen del alambrado los hinchas que estaban en Argentina. Y este tema de juntar a todos, de ver cómo se jugó, de haber desinhibido a los jugadores, como usted dice, Elvio, se viene el sub-20, pero también están trabajando desde más abajo. Si me repite lo de antes, 40 entrenadores son los que están trabajando,
4: 32 en total. 32. Nosotros tenemos la estructura de 32 personas, ¿no? Sí. Tenemos la sub-13 con el cuerpo técnico armado, la sub-15 el cuerpo técnico armado, la 17 armado y la 20 armado. Pero están las categorías intermedias. La 16 no es una categoría oficial, pero buscamos los chicos de 16 para alimentar la 17. Entonces, después tengo 3 kinesiólogos, 3 médicos, nutricionistas, psicólogos, 3 utileros. Entonces hemos armado una estructura importante. Bueno, hay que reconocer el apoyo del presidente Harrison, ¿no? Porque los viajes, mantener la estructura, pero está dando algunos frutos, porque, mire, alguna vez me gustaría que, si ustedes lo quieren, yo les haría llegar. Primero, estuvimos en 14 torneos internacionales, no fue en uno mal. El resto fuimos protagonistas y campeones, y subcampeones, y clasificamos mundiales, y en los mundiales clasificábamos en la zona, que yo cuando vamos a un mundial, si clasificamos en la zona, ya no es papelón. Ya clasificar en la zona ya no es papelón. Papelón a veces cuando una zona de 4 uno queda último. Y entonces, todo eso hace que el jugador crezca. Nosotros, usted recién me nombraba a Del Mas. Del Mas es la joyita, todo, pero el chico todavía está madurando. Le falta un poquito más de la maduración. Hay un libro que lo especifica muy bien, de Juan Cruz Anselmi, ¿no? A los 13 años, ¿qué porcentaje físico y qué porcentaje táctico? A los 15, a los 17, a los 18, que empiezan a consolidar la personalidad. Entonces, yo pregunto, Del Mas, ¿cuándo tiene la oportunidad de jugar con selecciones importantes? Ahora viene una gira por Estados Unidos. Si logro tenerlo, el chico va a crecer más, nombro Del Mas como Coronel y como todos los demás, ¿no es cierto? como los chicos de la 16 que han ido a Zurich, como la 17 previo al Mundial de Qatar, que jugamos con tres equipos, uno de Oceanía, uno de África. Entonces eso hace que el jugador sea más completo, y por eso tenemos que ir siempre consensuando que lo utilice el club y la selección, porque el beneficio, el producto final, es el jugador.
0: Elvio, ¿cuándo la gira por Estados Unidos?
4: Y estamos prevista para el 9 de noviembre. Es otro tema, esto que yo te comentaba de buenos resultados. Antes costaba conseguir amistosos.
0: Claro.
4: Ahora que nos invitan, nos están invitando de un montón de lados. Pues, Paraguay se clasificó por primera vez en su historia campeón en Europa, en el torneo que hizo la FIFA en Zurich, e invictos. Después trajimos el oro con la 16 de Panamá. Entonces, estamos haciendo que los chicos compitan. Y ahora nos han invitado de Estados Unidos, Brasil, que no va a ningún lado, ha venido a visitarnos, nos ha invitado allá. Así que estamos viendo partidos en todas las partes del mundo, y cuando se pueda, ahí iremos a competir.
0: ¿Y van a pedir por del MAS, por Coronel y compañía, por este grupo, para ir a la gira de noviembre?
4: No lo hablé con Antolín, pero me parece que el sentido común amerita de que vamos a ver cómo están, si están peleados, claro, el campeonato, están los equipos en etapa definitoria, difícilmente se los saquemos. También entendemos la realidad de los clubes. Así que vamos a esperar que esto avance, a ver, ha llegado el momento, cómo están, y ahí decidiremos con Antolín a qué jugadores convocamos. Porque también nos viene bien, si no llevamos a alguno de que ya lo hemos visto en estos Juegos del Sur, probar a otros jugadores.
0: Claro.
4: Porque siempre tenemos que tener alternativas. Así que tampoco nos preocupa si no podemos llevar a los que en estos momentos tienen un poquito más de nombre.
0: ¿El tema captación de jugadores descendientes de paraguayos continúa?
4: Sí. Tenemos más o menos 600 jugadores en todo el mundo, sobre todo en Argentina. Tenemos una colonia de más de 1,5 millones de paraguayos que por distintos motivos han venido a trabajar a la Argentina. Hay chicos que tenían cédula de un año, paraguaya que tenía un año recontravencida, otros que nacieron en la Argentina, pero el papá, la mamá, el abuelo son todos paraguayos. Entonces, hacemos el filtro. Una vez que nos gusta el jugador, le preguntamos si quiere representar a Paraguay. Si nos dice que sí, hacemos los papeles porque es paraguayo.
0: ¿Siguieron lo
4: y
0: del...
4: tenemos que tener cuidado?
0: Sí, lo de Lobos, que armó como una polémica, pero duró poco porque después el chico aclaró, pero él había estado, debutó con Lanús.
2: Sí.
0: Y con un gol.
2: Gonzalo Lobos.
0: Y algunas noticias pusieron el paraguayo Lobos. Y él, a través de sus redes sociales, mintió, dijo: yo soy argentino, no me nacionalicé. Él estuvo trabajando una semana con la selección paraguaya. ¿Te enteraste el caso hace un par de fines de semana? ¿Fue eso?
4: Sí. ¿Sabe qué pasa, Federico? Nosotros también tenemos que entender. No voy a hablar el caso específico de Lobo, pero tenemos que entender que algunos chicos, como algunos grandes, a todos, a veces nos cuesta expresarnos realmente lo que uno quiere decir. El chico no dijo nada raro, el chico dijo: no soy paraguayo porque no tengo los papeles paraguayos. No dijo: no quiero ser paraguayo, no voy a ser, no, dijo: no soy paraguayo porque no tengo los papeles, cuando yo tenga los papeles voy a ser paraguayo. Pero bueno, se malinterpretó, el pie de polo aclaró. A veces tenemos que pensar que también cuesta expresarse ante un micrófono, algo, chicos que recién comienzan y por ahí dicen la palabra mal utilizada, y bueno, pero todo solucionado, todo bien.
0: Claro.
4: Nosotros nos pone contento porque muchos jugadores nuestros los ha ido a tentar Argentina, y muchos de los que nosotros tenemos han dicho que no. Por ejemplo, nosotros tenemos el caso de Cristaldo de Vélez.
2: Leo.
4: De, lo trajimos a los 15, Leo Cristaldo, lo trajimos a los 15 años, papá, mamá, todos paraguayos, y el chico jugó siempre, terminó siendo capitán, y bueno, ahora estaba para lo de Sur. Lo que pasa es que, ¿se acuerdan ese partido accidentado de Newell's y Vélez, que Mamamna tuvo ese problema que fue a terapia intensiva? Sí. Entonces los mellizos Barros Esqueloto dijeron: no, ahora no lo puedo prestar. Pero él es nuestro y ha sido tentado por Argentina, y él dijo: no, yo soy de Paraguay. Leo Sosa, el arquero que jugó en la 20 de Rosario Central.
0: Qué bueno.
4: Y él dice, yo soy de Paraguay, soy paraguayo, y ha sido tentado por Argentina. Así que nosotros los que son paraguayos y están convencidos de representar a Paraguay, bárbaro. Hemos tenido un jugador que lo ha jugado para nosotros, ha hecho gol, pero tenía 16 años, se lo llevó a Argentina, el chico dijo, prefiero jugar por Argentina, listo, se fue para Argentina. Le aclaramos, porque también estamos para educar, en Argentina por ahí tenés 10 delante tuyo, en Paraguay por ahí 2, pero si te vas es difícil que se vuelva. Y el chico no fue nunca más citado y llama todos los días, quiere volver, y nosotros no. No, el que quiere venir a representar a Paraguay como se debe, está con nosotros. El que tiene dudas, no.
0: Perfecto, compañeros.
1: Profe, yo, ¿sí?
2: Sí, no, le quería preguntar nomás porque el otro día, previo al partido ante Bolivia, hablaba Gustavo Alfaro y decía que quiere hacer una preselección de 22 jugadores aproximadamente, entre 16 y 23 años para este octubre. ¿Ya pudiste hablar con el entrenador de la selección, con Alfaro? ¿Cómo está ese tema, Elvio?
4: Gustavo vino para el primer partido Argentina a los dos de Sur, que ganamos 2-1, ¿se acuerdan? El partido inaugural.
0: Sí, sí.
4: Vino con el presidente, con Robert, estuvieron charlando en el vestuario, yo se los presenté a los jugadores, obviamente ahí usamos también para arengar a los chicos diciéndole que los ojos del entrenador los puede llevar si tenían buen rendimiento. Bueno, lo usamos para motivar. Pero después Gustavo fue para Estados Unidos y ya no hablamos. Pero él sabe muy bien que toda la estructura de formativas está a disposición de la absoluta. Él me dice a mí, necesito 10 jugadores de 17, 10 jugadores de 18, y los tiene en el horario y día que él quiera. Nosotros logramos que esto sea una familia y todos nos ayudamos en todo. Y a mí me pone contento porque colaborar con la absoluta es muy bueno. Fíjense, Gustavo Caballero es un producto de la juvenil, que lo hemos llevado a los Juegos Olímpicos en París y no lo tenían en el radar. Maidana, el de Guaraní, un producto nuestro. Hemos consolidado un montón de jugadores en el preolímpico campeón, ¿se acuerdan? Con Diego Gómez, que en su momento cuando se lo pedía al Tata Martino me dijo, mirá que no está en un buen momento, no, dámelo, Tata, lo necesitamos, lo pusimos bien físicamente. Entonces le hemos dado rodaje, hemos llevado al Gatito, ¿se acuerdan que el Gatito estaba casi olvidado? Sí. Lo llevamos a los Juegos Olímpicos y de ahí fue titular a la mayor. Entonces, estamos para colaborar en la absoluta, que es la prioridad. Lo que Gustavo Alfaro quiera, lo va a tener. Y acá no hay quién es mejor o peor o superior, no. Acá sabemos que la estructura es de arriba hacia abajo y nosotros vamos a colaborar. Como te decía, es una familia.
1: Profe, justamente mencionas lo de Alfaro y él había dicho en conferencia de prensa que escucha muy rápido la palabra joya. Ando escuchando mucho la palabra joya y justamente vos mencionabas lo de Delmas. Se habla con ese tema de él también, sobre el tema de los chicos que están surgiendo, la exposición de jugar en grandes como Olimpia, como Cerro, específicamente el caso de Delmas, ¿verdad? Para tratar de traerlos a tierra un poquitito.
4: Es que, vieron que yo les hablé de un libro, cuatro o cinco libros de Juan Cruz Anselmi, de las etapas madurativas. Entonces, el chico de golpe se encuentra que tiene todas las condiciones, pero mentalmente todavía le falta consolidar, terminar de moldear la personalidad. Y lo peor que no puede pasar es que se confundan, en vez de saber que se aprende todos los días algo. Entonces tenemos que tener cuidado. Tenemos que decir, un gran jugador, un proyecto de gran jugador, una bastante realidad ahora, pero todavía no es el jugador, porque le falta muchísimo crecer. Me refiero a más partido, más experiencia. Y después tenemos dentro de esas variables jugadores de un nivel cultural que los padres por ahí pueden y el chico tiene un nivel que fue a escuelas buenas, que habla otros idiomas, que tiene una capacidad de análisis distinta. Y también tenemos jugadores que no han tenido esa oportunidad y tienen una capacidad de análisis más reducida. Entonces, todo eso hace que si uno no tiene cuidado, el consolidado mentalmente y el que no lo está, se puede confundir. Entonces, tranquilo, hay que llevarlo de a poco, son chicos todavía. Por eso entendí muy bien las palabras de Alfaro. No nos apresuremos. dejemos que el tiempo corre y que el chico siga sumando experiencia.
3: Profe, ¿qué tal? Carlin Correa, ¿sí? ¿Cómo estás?
4: ¿Cómo andás?
3: Cuidá la garganta, profe, ¿eh? Cuidá la garganta.
4: Sí, estoy bastante infónico. La verdad, me olvidé de mi nacionalidad y me puse mal el partido y grité mucho con los chicos, sobre todo cuando caminaba los 30 metros y convertía en el gol, ¿no? Y no soy de gritar mucho, pero bueno, todavía no la pude superar.
3: No, estábamos hablando un poco del sistema de juego que logró inyectarle Antolín a esta selección. Y lo importante es sostener eso, ¿no? Acostumbrarnos a jugar de esa manera y que el equipo de la selección paraguaya tenga una identidad de juego, que es lo que están buscando ustedes, profe.
4: Sí, Antolín me dijo a mí, no vamos a perder la identidad, pero si le podemos aportar fútbol, se lo vamos a aportar. Y es lo que intentó y creo que salió bastante bien. También tiene que ver con la elección de jugadores y también tiene que ver que haya jugadores, ¿no es cierto? No, a veces uno quiere, pero no encuentra. A nosotros nos está faltando conseguir en todas las categorías goleadores, nos está costando conseguir algún distinto y hay que trabajar para eso. Y cuando lográs tener alguno de los jugadores que vos pretendés, le podés dar un poquito de juego. Para mí era un orgullo ver el área rival llena de jugadores paraguayos y no como que yo en alguna oportunidad pasado que por ahí teníamos un delantero solo y no llegábamos nunca. Entonces fue muy linda. Yo creo que fue una demostración de un fútbol bastante completo, porque hablamos de lo táctico, hablamos de lo técnico, hablamos de protagonismo que tuvo en todos los partidos, pues fuimos protagonistas en todos los partidos, y aparte la parte física, la parte de los kinesiólogos en la recuperación, hay algunos detalles que nos permitió también, cuando yo hablo del apoyo del presidente, en todo Santa Fe hay una sola cámara hiperbárica, o al menos ubicamos una, y el alquiler no es barata, y entonces yo le hablamos al presidente y le digo, presi, vamos, jugamos día por medio, necesitamos recuperar. ¿Puedo utilizar la cámara? Pero usarla. Y alquilamos la cámara. Fuimos el único plantel que fue la cámara hiperbárica. Le digo, Presi, ¿puedo llevar dos kinesiólogos? Porque los Odesur es muy restringido la cantidad de staff. Entonces me digo, sale el pasaje, la comida, el hotel, tanto. Llévalo. Entonces eso hace de que uno vaya realmente en unas condiciones ideales a competir.
3: ¿Cuántos entran en una cámara hiperbárica? ¿Uno solo? ¿Cuántos entran jugadores?
4: No, depende. Esta tenía para 8 jugadores, parece una nave espacial. Y es por saturación de oxígeno. Vieron que normalmente nosotros consumimos un 20 o 25% de oxígeno. Esa cámara te hace un 100% de oxígeno. Entonces, cuanto más oxígeno tenemos, alguna lesión, la fatiga, la limpia más rápido.
3: Y este tema del proyecto...
4: Así,
3: continúa, profe, pensé que ya habías terminado.
4: No, así rápidamente para no aburrir, como está la cámara hipóxica, que es en deuda de oxígeno. Esa la utilizamos en el 2010 con Roque Santa Cruz, que tenía problemas en la rodilla, entonces para no hacerlo correr en una bicicleta en deuda de oxígeno, lo hacíamos entrenar. Todas esas cosas hacen que... Por ahí tenemos alguna ventaja. El trabajo de los 3 preparadores físicos en todos los torneos, no tenemos lesiones musculares. Es para resaltar también.
3: Claro, y este tema de la selección de 16 a 23 años, ¿ya va a ser una constante este año, el próximo? ¿Ese es el plan?
4: Y las veces que quiera Gustavo, tendrá los jugadores. Las veces que él quiera, los tendrá. Ahí nosotros, te reitero, estamos a disposición, él los días que los quiera se los daremos. Acomodaremos las competencias que nosotros tenemos con las necesidades de entrenamiento de él y listo. No, eso no va a haber ningún problema. De hecho, ahora en la etapa premundial le hemos dado todos los sparring que han necesitado y han tenido y los han llevado a Estados Unidos.
0: De hecho, varios chicos de esta selección estuvieron en Estados Unidos.
4: Claro.
0: Del sur.
4: Por eso te digo.
0: Sí. Él vio el tema.
4: Es ahora muy bueno.
0: Sí, por favor, adelante.
4: No, que es muy bueno la armonía y la familia que se está gestando o que ya está consolidada en toda la PF. Los administrativos, todos los videoanalistas, todos estamos en lo mismo. Y en un ambiente de un clima de alegría, porque yo le digo a los del staff, puedo una palabra media caracúlico. Yo no, a mí no me sirve un tipo que viene malhumorado. Yo quiero que venga con la mejor onda, porque saco lo mejor de esa persona. Entonces yo quiero lo mejor de cada uno. El que no está dispuesto, bueno, que dé un paso al costado. Necesitamos algo consolidado y que todos estemos en la misma. Acá, un médico levanta las pelotas y las lleva. Yo que soy coordinador, no por el cargo, que soy viejo también, si tengo que cargar una bolsa, la cargo y la ayuda al utilero. Entonces, eso logramos, que todo se potencie. Y hoy, el Messi de un equipo es el buen ambiente que hay dentro del plantel. A mí, si me das un Messi con 10 jugadores peleados, no quiero. Ahora, dame 11 leones que están todos en el mismo objetivo, dámelo.
0: Elvio, están haciendo un trabajo con todas las inferiores, hay una búsqueda importante. Como hombre de fútbol, sacándote un poco de la PF porque te tocó lo del Mundial del 2010, donde teníamos 4 o 5 volantes de marca de primer nivel. ¿Cuáles son las mayores carencias? ¿El centro delantero y el volante de marca que fuimos distinto. Perdiendo? ¿Y?
4: No, yo creo que un distinto, un habilidoso. Hoy vieron que el fútbol está... Yo ahora hablo como me dijiste vos recién, hombre de fútbol. Sí. Porque yo soy preparador físico, no soy técnico, soy preparador físico. Pero hoy en día está tan... Hay una paridad que cuando vos tenés un jugador que se puede sacar uno o dos hombres de encima, produce los claros. Y cuando las pocas oportunidades de gol las tenés, un 9 goleador de jerarquía te las convierte en gol, saca diferencia. Bueno, nosotros estamos abocados a buscar un distinto y un goleador. A veces también juega la suerte, no la capacidad. Mira, yo le voy a poner un ejemplo. Vieron que yo estuve con el Tata Martino en el Barcelona.
0: Sí.
4: La categoría Xavi, Iniesta, Puyol, Busquets, Jordi Alba, todos esos, con el mejor del mundo, con Messi. Entonces, sí, en Paraguay, y vendieron como que eran los reyes de la formativa, que eran los mejores formando jugadores. Vendieron ese producto en todo el mundo, y yo les decía, ojo, que cuando no tengan una categoría como esta, son iguales que todos. Vos ponete la idea que mañana en Paraguay nacen 5 tipos de esa categoría. No es porque nosotros seamos buenos, es porque tuvimos 5 tipos de esa categoría y te ganan todo. Entonces a veces también hay que esperar que nazcan algunos jugadores que se complementen y podamos potenciar todas las categorías.
0: Y todo de diferente origen, ¿no? Porque si vamos al 2010 teníamos, o sea, no había nada en común entre Aedo, que se fue joven y con una mochilita a Alemania, Roque, que se fue joven pero en una cifra millonaria a Alemania, Luca Barrio, que no estaba en los planes y después aparece con lo de El Salvador, y Tacuara Cardoso. O sea, cada uno tenía una, como está diciendo, o sea, fueron contemporáneos, se agradece, pero nadie tenía nada en común con el otro. Eran carreras totalmente diferentes.
4: Yo te hago la pregunta que te dije recién. Todas esas figuras que vos me nombraste, Villar, y bueno, y cambiamos la forma de juego porque no tuvimos a Cabañas por el accidente.
0: Sí.
4: Pero todos esos jugadores eran figuras internacionales, ¿correcto?
0: Sí.
4: Sin embargo, ninguno se creyó más que el otro en Sudáfrica. Por eso yo hablaba de que yo necesito un plantel de 11 voluntades con el mismo objetivo. Yo no quiero que cada uno diga yo soy mejor que el que está al lado mío. Y esa selección, con toda la figura que tenía, eran una solo. Era una... Por eso dio lo que dio, ¿no?
0: Claro, por eso uno jugaba un partido, el otro estaba en el banco y no había ningún problema, porque jugaron todos.
4: Y se alentaban todos.
0: Paraguay abrochó al goleador de 15 años de Racing de Santander. Eso dice, goleador de 15 años de Racing de Santander de España. Lo convocaron a la sub-15. Una bestia, sí. Chico, me dice aquí alguien, Elvio.
4: Nosotros, mira, yo te voy a decir, nosotros estamos viendo todos los jugadores que podemos. Hace poco trajimos un chico junior de Brasil, los vamos viendo, porque viste que yo te hablaba de la edad evolutiva. Después a los chicos les crecen las palancas a las piernas, ¿no es cierto? Les crecen. En el momento que les crecen, pierden la habilidad natural y se convierten en torpes, pierden esa técnica que tenían y dicen, no, este no sirve más, los que no entienden de esto. Le ha pasado, creo que a Riquelme, que lo dejaron libre cuando estaba creciendo y después vieron lo que fue, ¿no? Claro. Entonces, no nos apresuramos. El chico ahora lo veremos, vemos cómo anda y lo seguimos. Tiene 15 años. Los chicos, vos no sabés si dentro de 3 años dicen no quiero jugar más, se enamoran y se casan jóvenes. No sabés. Entonces los miramos, lo tenemos y lo seguimos. No nos apresuramos, no decimos nada fuera de lugar. Como vino este chico de Brasil, lo vimos en 2 torneos, ahora sigue jugando. Entonces ahí estamos viéndolo. Vamos a ver qué ocurre, cómo está. Y después vemos cómo evoluciona. No nos podemos apresurar. Igual que tenemos que esperar los resultados del Cardiff, porque, ¿qué pasa? Los chicos están entrenando ahora bajo una estructura, pero no crece un día para el otro. No, pasan años, 3, 4, 5 años son los procesos. Bueno, vamos a ver cuando empiecen a salir del Cardiff si ya los tenemos más enteros. Entonces, todo es tiempo. No nos apresuremos, ahora este chico va a venir, lo vamos a ver, y tranquilo.
0: Bueno, Elvión, un gusto hablar de todo esto, cómo se está moviendo el tema, 15 años para el chico, la sub-20, la gira ahora en noviembre, y después ya cuando, sí. La última semana de diciembre, ya concentración para el sudamericano.
4: Sí, estoy esperando que nos digan dónde se juega, la fecha y todo. Conmebol, espero que en estos días lo diga. Y una vez que tenemos la fecha de Conmebol, voy a ver la fecha de la pretemporada de los equipos para coordinar que el jugador esté en los dos lados, ¿no? Que esté un poco con sus compañeros o nuevos compañeros, los refuerzos que tengan los equipos y nosotros, para ir dándole la forma física y táctica que necesita el entrenador. Así que vamos proyectando de acuerdo a la fecha que nos van dando.
0: Un gusto hablar contigo nuevamente, Elvio. Muchas gracias y felicidades para toda la gente que está en este trabajo.
4: Yo les agradezco, estoy siempre a disposición. Les pido disculpas cuando no puedo atender, como pasó ahora en los ODSU, porque jugábamos día por medio y la logística y todo me impedía, pero si no, siempre a disposición.
0: Gracias, Sergio Pablo Rosso, el coordinador general de la formativa de APF, hablando un poco de no solo del logro de lo que se está dando, sino cómo se está trabajando. 30 cuerpo técnico, Carlín.
1: 30
0: de Ángel de sub 13.
1: Integrantes.
0: Sub 15. Sub 17. Sub 20, ¿verdad?
1: Sí.
0: El tema.
1: Y las categorías intermedias como la sub 16 y demás que no son oficiales, pero que nutren a todos los jugadores, pero. Realmente destacable todo lo que comentó, creo que al tanto también de las carencias que tenemos y de las virtudes, ¿verdad? Sobre todo lo que entusiasmó esta selección por su propuesta y la frase de Antolín que me quedó, la de vamos a mantener nuestra esencia pero agregarle fútbol, y qué bien le salió, ¿verdad?
3: Y esa es la gran cuestión, ¿verdad?
0: El gran logro que se vio.
3: Que se vio y que se pretende ver en la primera, en la absoluta. Que lo intentó Martino, no pudo, con ese plantelazo que tenía. Estuvo cerca del objetivo, pero no pudo. Ese es el problema.
0: ¿Y cómo hacemos? Porque de última, haciendo un balance de Chiqui Arce, el primero, no hablo del segundo, era más parecido a lo de Berizzo que buscar...
1: El toquecito.
0: El ser agresivo, claro, era más posesión. Por eso recién arrancaba la posesión, ¿eh?
1: Y sí, porque estaba la corriente...
0: Después la posesión pasó de moda porque en Rusia... Rusia eliminó a España con un 92-8, que fue un escándalo. Por penales le eliminó.
1: Sí.
0: 92 posiciones España y
1: así es.
0: Rusia 8 de local, le esperó todo el partido y le ganó por penales. Y después no ganaba el que tenía más posesión en Rusia, la posesión se fue al...
1: ¿Vos sabés que te
0: fue más que nada por cómo era Francia, claro. Mbappé, Griezmann, era traslado rápido y te mataban.
1: Te iba a decir que sí. En los mundiales se marca mucho la corriente futbolística que se va a imponer por los 4 años siguientes.
0: Es siempre así.
1: 2010, el toquecito.
0: La posesión.
1: La posesión en el momento...
0: España fue increíble.
1: Más fuerte del guardiolismo, sí. Del craifismo en realidad, ¿verdad? El 2014 fue un equipo colectivo que no tenía una figura descollante, pero que se apoyaban todos y llegaban con mucha fuerza al área, un buen defensor.
0: 2006 Ferro. No dejó nada, porque hay mundiales que no dejan ninguna evolución táctica. Por ejemplo, vos decís 2000, yo me voy más atrás, 82 en el tiempo, la Italia de Enzo Fernández no dejó nada tampoco. La de Bilardo sí deja porque eran el libre de stopper.
1: Sí, en el fondo. Los defensores.
0: Claro, era
1: revolucionario.
0: Una innovación. 90 tampoco, muy convencional, 94 tampoco.
1: ¿Brasil?
0: No. Brasil dejó que Brasil el por volante fin puso central. Un volante central.
1: Claro.
0: Brasil nunca usaba, pues.
3: Pero de volante central. El volante central que se metía entre los centrales.
0: Exactamente.
3: Un trabajo que hasta hoy hace mucho Richard Ortiz en Olimpia, por ejemplo.
0: Así es, Mauro Silva, ¿verdad?
3: Mauro Silva.
0: Una cosa así. En el 98 no, 2002 no, y como decís, si deja España, si deja Francia en el...
1: Porque 2018.
0: En Rusia, claro.
1: Fue mucha verticalidad de ese mundial con Mbappé, con Griezmann, que era un poquito más tiempista. Pogba lo que jugó ese mundial,
0: Fede. Acordate de Pavard y Hernández.
1: El Lucas y de...
0: En un golazo contra Argentina llegan los dos al mismo tiempo y tira centro.
1: Y Pavard.
0: Y Pavard hace un golazo.
1: Clava la volea. Argentina dio la sensación en ese partido que podían emparejar, pero después Francia se lo llevó por delante.
0: Se lo llevó por delante, claro.
1: O sea, a la larga fue un partido. Qatar 2022 nos deja una de las mejores versiones de Messi, pero los volantes de Argentina todos ofensivos, sin el tradicional 6 clásico, porque McAllister iba, Enzo Fernández iba, De Paul cortaba, pero iba, y Di María y Messi extremos, pero los volantes... y eso analizaron mucho en programas españoles. Yo recuerdo una frase que decía: desapareció el Casemiro, el 6, el 5 clásico, le llaman
0: a ellos. Silva que recuerda a Carlina,
1: la carreta desapareció, ¿sí? Y aparecieron los volantes que vuelan. Y ahora vuelve España con este tema de los toques, porque Francia daba la sensación de ser la selección más preparada por su verticalidad. Y después de repente aparece la selección que te neutraliza la ofensiva con toquecitos y un parado defensivo bueno.
0: Se saca la pelota y no sabe cómo hacer para tenerla.
1: Mira que España tampoco en este Mundial tuvo una figura descollante. De hecho, costó y Cubarsí terminó siendo el mejor defensor y Rodri el mejor jugador. O sea, dos que no son ofensivos, ¿verdad?
0: Claro.
1: Y pareciera ser que esa es la corriente que se va a imponer otra vez en estos años, ¿verdad?
0: Pero... Ahora el tema es llegar con esto al sudamericano, ¿verdad? Con la misma filosofía, el tema de...
3: Claro.
0: Pues los laterales agresivos, los extremos, está bien.
3: Dejar un poco los centrales a los centrales que juegan de central y no de lateral.
0: Y si nos traíamos Carlín Ángel en la sub-20, no hagamos escándalo, ¿verdad? No nos digamos ya, todo mal está esto, vamos a volver a lo nuestro, ¿no? Vamos a probar. Si te traía la sub-20, ahora con mayor competencia va a venir Brasil, que va a ser diferente el tema, pero no hagamos de vuelta... tomémoslo como vos estabas diciendo la otra vez. Yo estaba de acuerdo, discutimos nomás el tema, que yo quería ganarse para esa final, como sea, ¿verdad? La final contra Argentina, pero yo también quiero que esto sea el inicio de una selección como, por ejemplo, lo intentó Chiqui, pero la de 2013 ya era con Paraguay funcionando y quedando fuera del Mundial. Pues 2013, cuando vamos en enero a jugar la final con Colombia, que lamentablemente con un empate Paraguay pasaba y ganó Colombia, Paraguay ya estaba eliminado del Mundial de Brasil 2014. Y esa camada fue muy joven para el 2018. Entonces, a pensar un poquito,
3: mucha falta de jerarquía en los recambios también.
0: Sí. Hubo jugadores
3: Chiqui
0: que...
3: optó por jugadores que
0: en momento, Chiqui, y le tocó a Peluso. En otro momento no hubiera jugado en selección nacional.
3: No.
1: ¿Quién era? Eric Ramos y compañía.
0: No, yo no quiero dar nombre porque... bueno, nosotros tuvimos varios, o sea, le tocó a... A varios que el hincha debe recordar en aquel momento que no tenían ni continuidad en algún club de afuera, y no hablo de ligas importantes. Por ejemplo, la Liga Europea, la Liga de Dinamarca, de Noruega, no. Era un tema de selección y otras selecciones volaban. Colombia tenía Cuadrado en su mejor momento, Ecuador comenzaba a ser lo que es, Argentina y Brasil siempre. Chile tenía todavía jóvenes, a los de la generación dorada.
1: Sí.
0: Dorá, como dicen los
1: que después
0: chilenos.
1: Terminaron siendo campeones, se llevaron todo con un Sampaoli que estaba viendo un gran momento. Yo recuerdo
0: el camino. Yo no quiero ver más Ángel Galindo de lo que vi a través en el primer tiempo de. ¿Cómo que puede ser así? Cuando. Creo que Paraguay ganó 1-0. Y el Ciso.
1: ¿Contra?
0: Contra Bolivia, el primer tiempo.
1: Claro.
0: Y el Ciso regateó, y Almirón le picó solo para que le dé la pelota. Y el Cisa se metió entre tres bolivianos y partió y rebotó. Y al mirar le quedaste.
1: Sí, pero ellos se vocearon un par de veces.
0: Pero eso no tiene que ser más ni en amistoso.
1: En medio del partido, sí. Porque
0: dar, pase, man. Dar un pase hoy es tan bueno como hacer un gol.
1: Totalmente.
0: Que vos te figura hoy la asistencia, te figura. Antes, pero no figuraba.
3: No, vos le das el pase en ese caso a Almirón y te va a buscar el espacio y él te la va a devolver.
0: Vacío, claro.
3: Porque Almirón no es de patear al arco, por más que haya hecho los dos goles.
0: Cierto, cierto.
3: Porque le tocó, estuvo y pisó el área y está muy bien que se haya animado a hacerlo. Pero Almirón sabe que si él y Enciso están en una misma situación, hay más chance que Enciso haga el gol que él haga. Claro. Y Almirón se la va a devolver a Enciso.
1: Yo creo que
3: no se saca ese espíritu.
0: Eso, no hay más de eso en ninguna selección ya, el tema del tipo que baja la cabeza y tiene dos compañeros y se la,
1: claro,
0: se la morfa.
1: Y él hace menos.
3: Quiere decirse él.
1: Pero después, yo creo que Julio mejoró muchísimo, pero muchísimo en ese sentido, porque en su momento llegó a ser muy individualista en los partidos de eliminatorias y fue criticado justamente, con justa razón. O sea, no nos lavemos la mano tampoco. Después él fue agregando...
0: No, yo a Julio, ¿sabes qué?
1: Creo que...
0: Yo a Julio, así le hago por lo que le tocó en el Mundial.
1: Claro.
0: Jugar solo, a los pelotazos, verse. Hermano, ese pequeño encuentro que tuvimos en aquella chora querida el día después, uno me salió a felicitarlo, porque si bien es cierto, siempre hay una especie de tirante entre nosotros lo que opinamos y la selección, me tocó felicitarlo porque lo sentí así.
1: Claro.
0: Porque realmente el tipo se bancó que le tienen onditazo por todos lados, jugando contra tres rivales, contra cuatro, solo, gambeteando a uno y mirando a ver quién venía, no venía nadie. Esa fue la historia de Enciso en el Mundial, ¿no? Muy bien.
1: Y como diría Jubero, se vació porque él no termina los partidos por el gran desgaste que hace. Pero te decía nomás que en su momento sí, Julio fue individualista. Pero después en ese partido contra Venezuela como que se produce un quiebre en el que él llora después del penal y le empieza a incorporar cosas a su juego, paredes, devoluciones... se muestra más asociado, más asociado con los jugadores.
3: Creció en ese aspecto.
1: Le reaccionó y creció muchísimo.
3: Con Bolivia retrocedió. Ojalá que contra Colombia
1: creció muchísimo.
0: Porque el famoso relato de Bruno, la joya, fue contra Colombia.
1: Fue una inventiva.
0: No, y contra Colombia fue una cosa de loco. Él se puso el equipo al hombro. A él le hacían la falta, le agarraba y cobraba la falta. Perdíamos 2-0 en medio de un maremoto. Eran 15 minutos y perdíamos 2-0 en Barranquilla.
1: Claro, pero tampoco le da...
0: Ese fue el partido que a él le da el espaldarazo en la selección, ya como para que nadie lo discuta. Te puedo no gustar, pero nadie lo puede discutir.
1: Totalmente, no. Para mí es la mayor carta ofensiva que tenemos, creo que para todos, ¿verdad? Por su inventiva, porque nunca tuvimos un futbolista así, pegada, categoría. La jugada que hace contra Turquía, la que no se anima a patear de forma paradójica, apila a tres jugadores y pegale, Julio. Y decide dar un pase. O sea, esa toma de decisiones él va a ir corrigiendo seguramente, pero es impresionante todo lo que... Y un placer verlo en cancha. Un placer verlo en cancha. Y los que lo disfrutamos, la gente que lo disfrutó acá en el Mundial, en la eliminatoria, y nosotros que lo vimos en el Mundial en su mejor versión. Porque en cancha vos te das cuenta que de repente cosas que no lucen demasiado en televisión.
0: O en la cámara, donde está la pelota.
1: La presión que hacía Enciso en todos los partidos contra los centrales. Ahí te hacía entender que era muy fácil el desgaste y te hacía comprender por qué él salía a los 70, 89 minutos de partido. Mucha gente se quejaba, no, pero este que sale ya. No, pero no podía dar más. Dio todo, jugó solo, como dice Fede. Arriba presionando y creo que eso también se incorporó y la toma de decisiones va a ir mejorando, pero en ese primer tiempo con Bolivia se discutió un par de veces Julio con Almirón, se mandaron ahí
0: ya
1: un cafecito,
0: gente grande ya Almirón todo.
1: Claro.
0: Pero Almirón pues le picó con toda la gana y Enciso enganchó adentro y pateó y perdió la pelota y quedó muy, cuando queda muy evidenciado y se lesionó, tiene más que ser así.
1: ¿Te gustó Morales, Fede? ¿Te gustó Morales?
0: Sí, pero tú no sabes Morales.
1: No, aparentemente no.
3: Para mí no.
1: Porque él pica, él no pica, él pica en diagonal.
0: ¿Vos sabés que él tiene muchas de esas?
1: Él no pica recto.
3: El cerro, cuando le daban el globito y él aparecía.
0: El globito y picaba muy bien. Tenía sentido de la ubicación justa para picar. Me encanta Morales.
3: A mí me gustó Morales.
0: Que sea Morales 9, ya. Con la disculpa a Tony, a Ábalos, a compañía, por una cuestión de edad, de oportunidad. O sea, tenemos que tener un 9 ya, ¿verdad?
1: Sí,
3: y llegamos a un 9. El que hace Almirón el primero.
0: Hoy cambiaron todo, ¿eh?
3: Como él no. Él pudo haber pecado de individualista, haber girado e intentado ver el gol.
0: Claro. En los dos goles aparece él
3: en los
0: con
3: dos
0: un
3: goles.
0: Sentido colectivo muy bueno.
3: Pero en el primero, él, si se acomodaba, podía quedar solo, pero corría el riesgo de que le quede mal la pelota, porque no era una pelota fácil.
0: No.
3: Sin embargo, él inteligentemente le da al compañero mejor
0: y
3: ubicado.
0: Y por eso se valora, pues.
3: Claro.
0: Porque el goleador pues, va a querer hacer. Girar ahí,
3: claro,
0: hacer algo y
3: inteligente.
0: Después se pierde. No, no, mucha inteligencia. Qué gusto darle a usted a la profe, dice aquí un oyente, la gente a través de WhatsApp como siempre, Álvaro Marcelo, Fede Anselmi, que hace referencia a Paolo Rosso, es el mismo que estuvo en Cerro, sí,
1: sí es, sí.
0: Un tipo muy capaz, acá no dice otro oyente, le quiero mucho a don Elvio, me recuerda a la forma de hablar que tenía mi padre, que hace un par de años nos dejó, un gran saludo para él, dice Carlito Duarte, saludo Carlito, qué lindo recuerdo, che, si está hablando tu papá. ¿Vieron el listado de cuánto ganan los jugadores? Sí, la otra vez estaba. Yo no vi completo porque no lo tuve. Vi que se viralizó. ¿Es quién me escribió hoy esta mañana? Saludos si está escuchando. Y me dijo, ¿es cierto esto?
3: A mí también.
0: Sí. Sí, era cierto, Luis María.
1: Viene en breve. María. ¿Cuándo viene?
0: ¿Eh?
1: ¿El 7? ¿Está por acá?
0: ¿Va a estar por acá el 7 de octubre?
1: Sí.
0: Ah, mira vos.
1: Creo.
0: Saludos para Fernando. Para Fernando, nos envió una foto. Pon un poquito esta foto de. Por favor, Oscar Rubén. Nos envió una foto TV3, dice. 9:26. En un tablet. Mira, Ángel Elian.
1: Ah, qué lindo día.
0: De Washington, tablet.
1: Qué lindo día aquel.
0: Estaba mirando.
1: El del sorteo frente a la Casa Blanca. La encontramos
0: el día antes.
1: A Sofía Martínez la encontramos.
0: Ah, bueno, eso ya está bien. Pero
1: encontramos ese día.
0: Más que encontrar a Sofía Martínez que estuvo haciendo un programa frente a la Casa Blanca, hermano. Sí. Y ese muchacho tan serio que vemos ahí arriba, ¿quién es?
1: Está hablando la tabla de posiciones. Y después le vamos a preguntar seguramente cómo anda el país.
0: Ah, la pucha, lo que pasó ahora ahí en la corrida de toros, a la jineteada, después.
3: Cordillera.
0: En un cementerio, ¿no? Qué terrible está.
3: En Barrero.
0: En Barrero fue, ¿no?
1: Sí.
0: Bueno,
3: ya están los árbitros de la Copa Paraguay.
0: Vamos, eso te iba a preguntar, Carlín. Bueno. Octavo de final, Copa Paraguay.
3: Sí, señor. Mañana, Independiente que de Campo Grande Nacional, árbitro Blas Romero en el VAR Carlos Figueredo. Este partido va a ser a las 5 en la Arboleda.
0: ¿Quién es el árbitro?
3: Blas Romero, Independiente de Campo Grande Nacional.
0: Están todas, Blas, ¿eh?
3: Están todas. Cerro Porteño Rubio Ñu en Itagua, 19:30 mañana. Opa. José Méndez.
1: José Méndez.
3: En el VAR Carlos Paul Benítez.
0: ¡Epa!
3: El jueves 1 de octubre, Olimpia Luqueño en el Defensor del Chaco a las 19. El árbitro Mario Díaz de Vivar en el VAR José Armoa.
0: Bien, me habla. Bien. Él tiene cancha para acá ese tipo de partidos. Bueno, la Copa Paraguay que se viene con todo desde mañana. A ver, aquí un saludo para Belén Mieres. Dice, excelente la programación. Muchas gracias, Belén. Saludo para 54911, Buenos Aires. Desde Argentina, soy Javier acá esperando al bebé que nace el 31 de enero. Mira, Javier, qué bueno ya, Desde Buenos Aires, un oyente desde el principio que venimos aquí a la Rock and Pop. El mejor preparador físico que tuvo Olimpia volaba ese equipo, dice, por Paolo Rosso. Ángel tiene que poner, tranquilo, yo esas cosas no.
1: ¿Cómo?
0: La dejo solamente para el judoka, eso que le hacen la chacha. ¿Cómo andás? Abraham, no sé más si llamaste Abraham, judoka. ¿Cómo estás, che? ¿Bien? ¿Qué te pareció la experiencia hoy de la mesa? Hablaste poco y la mayoría de las veces te mandaban a la P.
1: ¿Eh?
0: Tuviste un acierto 19:30 Cerro, pero no sé quién dijo no, a las 19 y ahí te mandaron ya.
1: Le hizo dudar.
0: ¿Quién fue? Fabio Martín, pues.
1: Nico le hizo dudar.
0: Ah, Nico le hizo dudar.
1: Le instaló la duda.
0: Pues Fabio Martín te miraba de reojo. Como tú ya que no, ¿quién que te sienta así en otro nena? Te miraba así. Pero hablaste poco, ¿eh? ¿Cuál fue el tema de entrar con una computadora a la mesa, por ejemplo?
1: Él entró y pidió que Campuzano ya no sea capitán de Libertad, por ejemplo.
0: Ah, bien.
1: Metió y...
0: Tuviste opinión fuerte.
1: Tuviste
0: un par de intervenciones.
2: Mi hijo.
0: Digamos como Almendra, tuvo dos pases.
1: Dos pases progresivos, por lo menos.
0: Entregó como Almendra, está bien como Almendra.
1: Y entregó 5.
0: Bueno, arrancamos, vendemos, ya estamos después con los compañeros. Che, 18:55.
1: Sí. Fede,
0: señor.
1: Muy caliente el tema en City, muy caliente, hablan las figuras, el mundo del fútbol.
0: Yo no creo más, ya cuántas veces ya estuvo así después.
1: Yo no sé.
0: Contrató por 500 millones más, ¿verdad?
1: Si a este nivel.
0: Ver para creer.
1: Si a este nivel. Porque habló el CEO de la Premier League y dijo que va a ser el caso más importante en una resolución en cuanto a la Premier League de la historia. Entonces, tiene que ser
0: una... ¿Y qué podría ser?
3: Pero si fue en más de 100 cargos culpables.
1: Claro.
3: Tiene que descender, entonces.
1: Aparte, lo que contábamos hace rato, ¿verdad? Contratos falsos, patrocinadores ficticios, rendición de cuentas irregulares, ocultar la información a los propios funcionarios del club y presentarlos bajo un esquema extraño a las finanzas de la Premier League y todo eso. Habló Rooney, por ejemplo, y dijo, porque pasa que aparecen los equipos que le compitieron al City y terminaron segundo.

0: y dijo que no se va a sentir bien. Después apareció Pochettino y dijo, no, vivimos en una mentira todo este tiempo y ojalá que haya sanciones severas, pero se exponen desde pérdida de puntos, pérdida de la categoría, multa económica, pero acá...
1: Multa económica es un camelo más.
0: Sí,
1: acá ahí la... ya nunca más había...
0: La verdad...
1: Colocarme este tipo de noticias si le dan una multa.
0: La verdadera sanción sería...
1: Descenso de categoría.
0: Deportiva, ¿verdad, Carlin? ¿Y qué va a pasar con los Haaland, esos Fernández, que se van a jugar la Championship?
1: No, y por eso leía justamente que Real Madrid y Barcelona están con los ojos bien abiertos por Haaland y varias figuras del City. Ellos van a quedar libres y van a ser rescatados por otros equipos. Y es lo que decía la información de Sam.
2: Qué cosa que no es por ser puritano y compañía, ni tampoco tradicionalista, ¿verdad? Porque sí me gustó que Chelsea le haya ganado una final al City de Champions, y Chelsea también fue un producto económico ruso, ¿verdad? Cuando Rusia salta a ser la potencia de Europa, viene el
0: Abramovich,
2: dueño de... Pero City... Fue un equipo, hasta una vez dijimos acá que los grandes en Inglaterra eran el United, el Liverpool, y nos pusimos al City y había muchos chicos que estaban enojados.
1: ¿Y el Arsenal?
2: Sí.
0: Pero es generacional.
2: Menor, porque el Arsenal también tiene, o sea, lleno tiempo atrás, entre Tottenham y Arsenal, está, ¿verdad? Los equipos de Londres, más que Chelsea. Lo que pasa es que después vino la ola, porque nosotros recordamos, yo me acuerdo que Independiente tenía un jugador llamado Wosso, que era compañero de Fórmula de Forlán, y él fue la transferencia más importante que hizo el City cuando volvió a la primera en Inglaterra. Un equipo muy
1: modesto,
2: muy modesto, era la sombra de la sombra de lo que era United.
0: Claro,
2: una institución siempre millonaria, con grandes equipos, grandes jugadores, campeona,
0: con una filosofía,
2: pero realmente, claro. Y Chelsea también, más lo mismo, más West Ham, por ejemplo, un equipo mucho más tradicional de Londres que...
0: Aston Villa.
2: Los que vinieron a Aston Villa de Birmingham. También, pero ¿cómo va a quedar esto ahora, no? Porque el City es el equipo para muchos chicos, para muchos jóvenes, para mucha gente que ahora ha empezado a ver fútbol y Premier por el City, que divertía.
0: Claro.
2: El equipo.
0: Por eso te decía que era una cuestión generacional y muchos chicos, o sea, nosotros podemos criticar y decir el City no está entre los grandes del Big Six, pero los últimos tiempos para los chicos que tienen 12, 15, incluso los
2: más,
0: de 20 años. Los de mi generación, nosotros crecimos con el City y sería un golpe muy fuerte para nosotros. Yo sé que...
2: Roque estuvo en el City cuando ya era un equipo fuerte, pero no era el de las multifiguras.
0: No.
2: Que compraba un tipo por 80 palos y no lo dejaba jugar.
0: Aquel City que ganó la Premier, que tenía jugadores que no eran top mundiales, pero eran muy buenos. Joe Hart, que fue el portero de selección mucho tiempo, estaba Kompany... Balotelli, el chino Silva, Seco.
2: Y ese ya era un equipo muy bueno, ¿eh?
0: Ese era top. Después participó en Champions y siempre quedaba al filo de una instancia decisiva a lo largo del tiempo. El De Bruyne, Bernardo Silva, el Kun Agüero. O sea, fueron jugadores que marcaron una etapa.
2: Un gol histórico eso, ¿no?
0: Contra el Queens Park Rangers. La Premier League después, no sé...
2: Cuando faltaba tiempo de descuento.
0: Sí, sí.
2: Y, me acuerdo.
0: O sea, ese gol fue...
2: bien directo ese gol.
1: Pero Balotelli y Compañía eran... parte del...
2: Claro, fue gradual. Porque estamos recordando, Agüero también fue por cuánto incorporado, Kompany, pero después ya fue demasiado, ya fue el top. Era
1: selección mundial.
2: Real Madrid o City.
0: Sí.
2: El que quería se lo llevaba. Una locura. A la pucha. Pero para Pepe lo escucha siempre. Se olvidó que era... pensó que era lunes. Y fue a un servicio a buscar descuento del 30%. Y...
0: ¡No!
2: ¡A la pucha, Pepero! No, fin de semana largo,
0: Nacional,
2: hermano.
0: Querido.
2: Te comprendo. Un saludo para Edgar Quirós. Le voy a decir Edgar Quirós porque vos ya te bajaba la caña por el...
3: Me bajaron.
2: El profe Quirós.
3: Sí.
1: Qué bárbaro.
2: Dice que esto salió en un portal británico. Se baraja como sanción para el City quitarle todos los puntos logrados en la presente temporada y que arranque con menos 20 puntos. ¿Pasó con Juventus alguna vez?
1: Sí.
2: Pero el Juventus era por apuesta.
0: Sí.
2: Y arranca con menos 20 y va a terminar segundo seguro.
0: Vos decís que es una sanción muy leve.
2: Claro. Claro.
0: Dejémonos el que
2: se llenó. 20-25 puntos. Leve.
1: ¿Cuántos años de irregularidades denuncian ahí?
0: Y a partir del entre 2009 y 2017-18.
1: Imagínate.
2: Si son 100 casos, imagínate.
1: Casi una década de sinvergüencía.
0: ¿Verdad? Impresionante.
1: Una década de sinvergüencia y vos le vas a quitar 20 puntos, ¿no?
2: ¿Y cuántos jugadores, Carlin, son del City y están en cualquier club de España? Y en su momento le compraron por 60, 50.

0: jugadores del City.
1: En Francia. Y jugadores que pertenecen al City. O el City lo compró y no lo usó nunca y lo tiró por ahí.
0: Cole Palmer es un desecho del City. Ferran Torres es un desecho del City. Por ejemplo, Ferran Torres hoy la está rompiendo. Él no fue tenido en cuenta por Guardiola.
1: Fue el gol
0: del mundo, del campeonato. Mundial, claro. Cole Palmer no tuvo su lugar en el City, fue en el Chelsea y encontró su lugar.
2: Y Julián Álvarez la misma cosa.
0: Julián Álvarez era el suplente de Haaland. Fue al Atlético y ahí es como que
2: ahí explotó.
0: Tuvo un gran primer
1: semestre. ¿Y cuánto costó?
0: Y el Diablito...
1: No sé, para un vuelto para el City, ¿cuánto? ¿20?
0: Y
1: ¿un vueltito?
0: No sé, él no, un 20 y piquito, porque él sí. De prestado de sesión en sesión está.
1: No, tío, igual que Real Madrid, pero Real Madrid tiene esto.
0: La espalda.
1: Claro. Comprobado todo, pero era City y lo que quería, Real Madrid lo que quería. 19-2. Nico.
3: Señor.
1: ¿Qué está pasando?
3: ¿Cómo anda el país?
1: ¿Cómo estamos?
3: Y lo principal,
1: el dólar es lo único más o menos positivo.
3: Exactamente.
1: Bien por eso.
3: Porque después, acá no funciona ni un semáforo.
1: No, increíble está.
3: Están reportando realmente los oyentes. Y luego, lo que tiene que ver con este caso de la mujer asesinada en Eusebio Ayala.
1: Qué impresionante eso, qué locura, ¿eh?
3: Porque el forense hoy,
1: aparte,
3: Pablo...
1: Aparte tuvo más morbo, discúlpame, porque ¿sí? fueron encontradas...
3: En un cementerio.
1: Con disparos de arma de fuego, ¿verdad?
3: Exactamente, Federico. Y hoy se presentaron durante esta tarde dos personas ante el Ministerio Público, informaban los compañeros en Ñandutí. Y te voy a decir exactamente, el comisario Abel Cantero, jefe de investigación, informó que se han recolectado muchas informaciones y que se están entrevistando a los testigos para dilucidar el hecho. Dice también...
1: Puede ser dos personas que habrían estado... con ellas en la fiesta, que ahí está justamente, que el circuito cerrado demostró.
3: Exactamente.
1: Esas personas fueron las que se presentaron.
3: Se presentaron hoy, por supuesto, para declarar, presentarse allí. Dice también la información, Federico, de que el doctor dio como causa de muerte un traumatismo cráneoencefálico por proyectil de arma de fuego. No tiene nada que ver con el accidente de moto, porque fueron atropelladas también.
1: No.
3: Y las múltiples lesiones contusas, dice que podrían corresponder a la caída. Sí, se tomaron, por supuesto, las muestras para determinar distancia del disparo y ya se entregaron los proyectiles a criminalística para la pericia balística.
2: Nicole, disculpame la ignorancia, ¿la otra señorita mostró alguna mejoría?
3: Estaba internada, te digo los nombres, Juan Manuel Durañona Peralta, de 37 años, domiciliado en Villaliza, se presentó este martes en la sede del Departamento de Investigaciones de Cordillera, en el marco de la investigación, y el segundo, que también ya se presentó, Lucas Anselmo Núñez Silva, de 19 años, estos que fueron identificados.
1: ¿Y cuál es el aparente motivo? Una pelea adentro. Ahí estamos viendo algunas imágenes. ¿Pero cuál fue? ¿Por qué se llegó a esto? ¿Una pelea adentro? ¿Problema adentro ya?
3: Ahí estamos viendo, justamente a través del canal, una discusión. La secuencia de un crimen. Se están analizando todas las imágenes de lo que aconteció en esa fiesta donde estas dos señoritas estaban. El comisario confirmó que ninguno de los que estaba en la camioneta que interceptó a las mujeres, pero no descartó que ambos tampoco formen parte del entorno de los supuestos autores materiales. Reiteramos, se pusieron a disposición Lucas Anselmo Núñez Silva y Juan Manuel Durañona Peralta. El primero de 19 años, el segundo de 37 años. Son los que habrían compartido con las víctimas de este ataque y luego... Lo que toda esta semana se va a estar hablando, Federico, el tema de las elecciones, porque ya el domingo, desde las 7 hasta las 17 horas, las votaciones para elegir a los nuevos intendentes, concejales.
1: ¿Y compañía?
3: Y nosotros en Lambaré.
1: ¿Eh?
3: En Lambaré, ¿cómo estamos,
1: ¿Qué tal está tu elección?
3: No, yo estoy firme con mi candidato.
1: Yo me fui a San Bernardino y, como le contaba hoy, Cali me dijo que vio también unos cuantos sospechosos yendo a Itagua. Sí. Pero cada rostro que vieron.
3: Ahora aparecen todos.
1: Que no le abriría ni mi casa.
0: Totalmente.
1: Le golpeé la puerta, hermano, le digo, ¿qué querés? No.
3: Ahora están apareciendo.
1: No. Vi el rostro, yo iba con carteles importantes, ¿eh?
3: Sí.
1: A la vera de la ruta. Sabe, agradecemos.
3: Sí.
1: Sergio Gómez, actual jugador de la Real Sociedad. Alexis García Leverkusen, Adrián Bernabé en el Palma, Douglas Luiz en Juventus. Como decía Ángel, lo de Ferran Torres, Eric García y Ibrahim. Gracias a quien nos envía justamente este dato. Muy importante, ¿eh? Gracias, gracias. ¿Qué van a decir los hermanos Gallagher? No sé, hermano.
0: Y ellos son hinchas TDT porque antes de la época de todos los petrodólares y compañía, ellos ya acompañaban al club.
1: No,
0: ellos,
1: totalmente, totalmente. Hinchas genuinos.
0: Estuvieron siempre. Pero vos sabés, por más que me digan nenazo y todo lo que quieran para mí, el sitio...
1: ¿Por más que te digan qué?
0: Nenazo.
1: ¿Quién te dijo nenazo alguna vez?
0: Y me dijeron porque pasa que soy joven y de repente, como me gusta mucho el Barcelona. Yo digo, el City para mí fue un equipo de época.
1: Claro, por de eso época. Digo...
0: A nosotros nos duele.
1: A
0: los
1: mí nunca
0: jóvenes.
1: Me gustó. O sea, siempre le vi esa contra de que le veo a Real Madrid eternamente, ¿verdad?
0: Pero.
1: El todo lo que quiere. Mucha diferencia con el resto. Pero en Inglaterra salió campeón en Leicester.
2: Pero Real Madrid tiene 70 años ganando.
1: Claro, Real Madrid es glorioso. Real Madrid es el mejor club del mundo. Yo lo que a mí me molestaba antes de Real Madrid, que ahora no se ve mucho, Carlín, era los favores arbitrales que tenía.
2: Sí.
1: Me parece que no necesitaban, siempre tenían los
2: incluso
1: mejores
2: con VAR, pero incluso con VAR.
0: Pero esta,
1: también.
0: Pero
1: también,
0: antes del VAR, pero robo asqueroso.
1: Antes eran robos, realmente. Pero no voy a negar que es el mejor club del mundo, el club número uno del mundo, el Real Madrid. ¿Qué me mira por Barcelona?
0: Para mí sí.
1: No, pero es otra cosa. Pero Real Madrid ya te habló, Carlín, de la época de
0: Estefano.
1: Yento, Puskas.
0: Hierro.
1: No, y después pasa por otro, pero siempre fue el número uno. Y siempre con los recursos genuinos, ¿verdad? Marcando mucha diferencia. Pero el City fue una fiebre muy linda, de alto voltaje futbolístico. Muchos le copiaron. Algunos siempre dicen que lo peor que le hizo fue Guardiola, porque te mira a Recolete que salir jugando.
0: Claro. Pero,
1: y mira a Rubio Ñu que salir jugando. Dos ejemplos de acá. Pero, ni hablar de ejemplo afuera.
0: Pero eso es culpa de
2: Guardiola. No tiene la culpa que vos
0: le copie. Es la culpa que lo copien.
2: Que vos le copie con los centrales. Claro. Que apenas sabe para una pelota.
0: Y eso se nota porque marcó.
1: Otra vez Fluminense campeón con Diniz, lo que era.
0: Sí, como tocaba.
1: Ese en la chica jugaba a dos toques, una locura.
0: Impresionante.
1: Sí.
0: De hecho, le hicieron una jugada al City así. Después se comieron un baile en esa final del Mundial de Clubes, pero hicieron esa salida. Lo que yo defiendo del City es que muchos equipos seguramente gastaron igual, no sé si de forma regular o no, pero no consiguieron ni la mitad de los resultados que tuvo el City, que a fin de cuentas se ganó ese respeto en la cancha, ¿verdad? Con Guardiola, con una filosofía. Después debatamos el tema de los fichajes, que evidentemente si incumplís una regla tenés que ser sancionado, pero me parece que fue un equipo que se ganó su lugar, su estatus, su referencia, su popularidad en la cancha, jugando en fútbol y con figuras impresionantes. Ahí le pasé a Rubén lo que fue esta foto con un equipo nostálgico del City. ¿A cuántos reconoces ahí, Fede?
1: Bueno, pero ahí está, por ejemplo, Zabaleta,
0: Pablo,
1: que en otro momento no era jugado, hasta Carlitos Tevez, está Company.
0: Company que ahora la está rompiendo como técnico.
1: Exactamente. Un equipo, ese ya era un buen equipo.
0: Sí.
1: No fue después la magia. ¿Cómo se llamó el arquero legendario también?
0: Joe Hart.
1: Hart.
0: Arquero de selección.
1: Que la rompió, no me acuerdo en qué mundial le hicieron un gol tan tonto, en un partido de Estados Unidos contra...
0: El Latan le hizo un golazo.
1: Sí.
0: De chilena.
1: Bueno, pero este era un City... Como dice el técnico ahora, que competía
0: sí.
1: con los grandes, pero después ya fue intergaláctico.
0: Nasri.
1: También Nasri, sí.
0: Yaya Touré.
1: Mirá vos.
0: Tevez, el Cuba.
1: Bueno, pero después ya fue un equipo ya demasiado importante.
0: Inflado.
1: Sí. Acá dice Pepelo, tipo Olimpia, Real Madrid, Fede, dice. Pepelo, vos te está blanqueando, hermano.
0: ¿De verdad?
1: Porque todos lo tuvimos siempre como hincha nacional, la academia, pero... O sea que en esta Copa Sudamericana que había jugado Olimpia la hacía asado.
0: ¿En serio?
1: Y comenzamos a ver el tema y ahora tipo Olimpia.
3: Pues crece la sospecha, ¿eh?
1: ¿Eh?
3: ¿Verdad?
1: O sea que me extraña porque nosotros teníamos un compañero también en 1 de marzo que era Fernandito Mangelos, que él decía que era de Nacional en la full. Pero para mí que era anticerrista él. ¿Verdad?
3: Sí, Fernandito.
1: Pero para él perdía ser de su magia. Nacional y más o menos, y cuando ganaba Olimpia le valoraba la
3: mística. Exactamente.
1: Pepelo, ¿qué no está pasando, Pepelo? Yo tengo la camiseta que me regalaste de Freddy Vareiro en la final de la academia. No, pero es cierto, le salió su lado limpero.
0: Qué loco.
1: Y bueno, así suele ser.
0: Puede ser, Pepelo, ¿eh?
1: Vamos a la pausa al instante. ¿Qué hay de los compañeros? ¿Qué hay del mundo? Vi lo que pasó en el fútbol de Congo, ¿eh? A la pucha. A Copa del Golfo. Hoy le pifiaste con el tema de Botswana, que se llamaba el arquero, ¿eh?
0: No, más sabíamos, porque nosotros tampoco sabíamos.
1: Pero, ¿vos sabés por qué yo
0: no,
1: sabía?
0: No, no.
1: Por un poco la canción de Eddie Grant, Botswana, es una canción de los 80. Botswana ya existía en los 80. Yo no es que soy un erudito geógrafo, pero... Se bailaba mucho. Botswana, sí.
0: Porque hay países de África que cambiaron...
1: Botswana, Eddie Grant.
0: Que cambiaron de denominación, Fede, porque me acuerdo que me tocó hacer un partido de la República Democrática del Congo en el Mundial. Y
1: antes era Zaire.
0: Busqué participación, no encontré, y después vi su segunda participación. No, mira,
1: ah,
0: estaba como Zaire.
1: Ah, no, disculpa. Pepe dice que siempre se le ayuda a Olimpia. Dice, no, cambio.
0: Ah.
1: Hola, sacate de la galera, está Pepe.
0: Epa, me parece que...
1: Para
0: que yacimos.
1: El
0: para que yacimos.
1: Para que yacimos. Sí. Voy a buscar porque... Sí. Eddie Grant, que era jamaiquino. Y es de esta época de los 80. Botswana, un país muy, como decir, muy pintoresco, como varios ahí de África. Y el judoka le puso en su noticia al arquero como Botswana. Saludos para Fernando Adorni, que tiene el quincho más lindo de Ciudad del Este. Estuvimos allí. Buenísimo el programa, Real Madrid, Milan, Liverpool, lo mejor de Europa. Equipo con historia, City Plata sin historia. Ahí terminaste también para todos los, ¿cómo es? Nenazos.
0: Nenazos.
1: Para los nenazos. Sí.
3: ¿Vieron la vez que publicó Olimpia?
1: Sí.
3: Su cuenta de Instagram.
1: A ver un poco, pero eso...
3: Después la previa al fútbol, es una tipo una B. En la
1: galería una cargada, ¿verdad?
3: Sí, estaban así todas las fotos de la llegada de Olimpia, ¿verdad? Porque siempre Olimpia publica a cualquier estadio que va, ¿verdad? Los arcos, el césped.
1: ¿En serio? ¿Publica algún sector del estadio?
3: Algún sector del estadio. Y ayer justamente en la cancha de Libertad, la gradería que al parecer o parecería una vez, ahí está, mira. La gradería de Libertad.
1: ¿Vos cómo traducís eso, Ángel Elian? ¿Vos que sos experto?
0: Y sí, una cargada.
3: La B, una cargada.
0: Porque lo tratan de equipo de la B a Libertad.
1: ¿Y cuál la B?
0: Y sí, estuvo.
3: Claro, y no, aquello que dijo Recanate, equipo puto de la B, había dicho.
1: No, ahí ya muy...
3: Pero esta no, pero Recanate dijo eso.
0: Ah, bueno. Esta es la parte de... La parte de la que dice Libertad de Platea, ¿verdad?
3: Exactamente.
0: Platea, entonces sacaron solamente la B de...
1: ¿Cuáles fueron los únicos equipos que no descendieron en Paraguay? Rápido, Ángel.
0: Guaraní y Cerro.
1: ¿Eh?
0: Que no descendieron.
1: Claro.
0: Y que no descendieron. ¿Sí? No perdieron la categoría.
1: Sí.
0: ¿Y Guaraní y Cerro?
1: No, Olimpia también.
0: Olimpia y
1: Olimpia, Cerro y Guaraní. ¿Cuáles fueron? No te llega más.
0: No me dejaste completar.
1: Mira, no te llega más dos.
3: Le hizo descender a Olimpia.
0: No me dejaste completar. No me dejaste completar.
1: ¿Cómo que me iba a venir con el tema de 1940 de vuelta?
3: No, le hizo descender a Olimpia, Federico.
1: No, pero cierto.
0: No me dejaste completar.
1: ¿Y por qué elegiste esos dos así a la...
0: Guaraní,
1: aleatoriamente?
0: Cerro, Olimpia.
1: Olimpia, Cerro y Guaraní.
0: Sí.
1: Pero Cerro no me está gastando.
0: No.
3: Pero no, o sea, que está Olimpia, para callacismo.
0: Guaraní y Cerro.
1: Hablando de Pepe.
0: Y no me dejaste terminar, ve.
3: No, un tiempo.
1: Primero me dijiste. Primero me dijiste que te pregunté por dos.
0: Sí.
1: Ahora me dice que no te dejé terminar.
0: No, porque me miraste así.
3: Se te va a venir.
0: Porque pensé que escuché mal.
1: Es cuando dijiste Guaraní y Cerro, dije, porque tan por hincha de Cerro que suele decir que en 1940 por un decreto Olimpia.
0: Sí.
1: ¿Verdad?
0: Bueno, pero el hincha de Olimpia también le tira a Cerro.
1: ¿Cuál?
0: ¿Cuál es el 29?
1: ¿Mucho tiempo atrás?
0: ¿29 o
1: tampoco
0: del 29
1: puede, no.
0: También se juega con eso.
1: Pero repetimos entonces, a ver, pregunto despacio. Ángel Elian, ¿cuáles son los únicos equipos que no descendieron en el fútbol paraguayo?
0: Guaraní, Olimpia y Cerro.
1: Muy bien. ¿En Argentina?
0: Boca.
3: ¿Cómo te están dando
0: Upa.
3: El chat,
0: Boca.
3: Sí.
1: Es que la gente sabe, pues no le tomo el pelo a la gente. Pues.
3: No.
1: Primero dice que le hice una pregunta, después me dice que no le dejé terminar.
3: Sí.
1: El provocadorcito también este.
3: Hiciste
1: el nenazo.
0: Boca. El nenazo provocadorcito.
3: Le hizo descender a Olimpia, el tricampeón de América, el campeón del mundo, como dice Bruno.
1: A mí me sorprendió. Me sorprendió porque no lo tenía y no tenía ganas. A ver. ¿Eh?
0: Boca.
1: Gran Cerrito Aliteño, ya que una persona importante de la organización.
3: No, por favor.
1: Sí.
3: Más respeto a Olimpia, Ángel.
1: No, claro, porque vos sabés que esto queda, Ángel. En serio, porque me tomaste de boludo, porque me decís primero, te pregunté por dos nada más.
0: Yo me pusieron la cara.
1: Y tu tone of mind fue, de los dos fue el primero Guaraní.
3: No, pero te repitió.
1: Y Cerro.
3: ¿Dos nomás? Dijo.
1: Sí.
3: Cerro y Guaraní, dijo.
1: Y después me dice que no le dejé terminar.
0: Yo me pusieron la cara ahí.
1: En 30 segundos Me cambió la pregunta.
3: No, yo soy el que le declaro persona no grata. ¿Qué
2: pasa,
0: ¿eh? Bueno, yo le declaro persona
3: no grata.
0: Menos mal que no soy Olimpia.
1: Lo que pasa es que vos sos Olimpia, Nico, ¿le vas a declarar persona no grata o no?
3: Sí, yo soy presidente de Olimpia.
1: Sí.
3: Le declaro persona no grata.
1: Porque no tiene mucha defensa.
3: No.
1: Que primero fueron dos y que después... Me hace acordar aquello que, bueno, recién nos íbamos conociendo, pero ahora nos conocemos hace mucho y la verdad que...
0: ¿Te descolocó?
1: Me descolocó. Me descolocó porque... No, pues yo cuido también por el programa, ¿verdad?
3: No, Federico.
1: Una cosa es decir que Tim Payne no puede patear un tiro libre por encima de la barrera. Pero cuando te pregunto una precisión y me decís que...
0: Y me pusieron la cara,
1: Olimpia descendió, que lo único que no descendieron fueron... Ni Yudoka se atreve, se está riendo ahí, mira.
0: Me escuché.
1: Se
0: me
1: está desgastillando de la cotilla. Yudoka se ríe.
0: ¿Qué le pasa a Yudoka?
1: De tu desgracia. Ponen en todo lado eso.
3: Sí, sí, sí, no, le faltó el respeto.
1: Vamos a bajar la caña, Ángel, que está muy
3: bueno. Bueno, los compañeros, le digo a los compañeros de técnica, si nos están escuchando, hay dos transmisiones en YouTube.
1: ¿Qué pasó?
3: Si pueden ver, por favor. Dos transmisiones en YouTube.
1: ¿Cómo
3: de la gran jugada? Bueno, uno dice el Quincho de Rock, pero le digo que el Quincho de Rock.
1: Ah, corazón, va a los viernes. Corazón, que poner aguanta el Quincho de Rock, ¿eh?
3: El Quincho de Rock va a los viernes y tenemos dos transmisiones paralelas en YouTube, si podemos.
1: Muchachos, acá estamos. Los esta pilcha de la gran jugada, ¿eh? Después, no sé cómo. Todos sabemos que Ángel es 25, solo que es un poco menos fanático que el otro, que sí asume. Saludos desde Itá.
0: Saludos.
2: Con Pueblano.
1: Con Pueblano tuyo.
0: Con Pueblano mío.
2: Boca es el único en Argentina.
1: Boca es el único.
0: ¿Verdad? Yo dije Boca.
2: Brasil, Flamengo y San Paulo.
0: Y paré de contar.
2: Pocos son, ¿eh?
0: Pocos.
2: Voy a agarrar el mapa y...
0: River descendió, Independiente descendió.
2: Yo te hablo en Sudamérica, son
1: pocos. Y en Brasil, creo que Flamengo y São Paulo.
2: Sí, Flamengo y São Paulo.
0: Después se fueron
1: después
0: todos.
1: Después todos se fueron. Palmeiras.
0: Santos se fue hace poquito.
1: No, Santos mucho, pero Palmeiras, que para muchos también es el City de Sudamérica de la época. Pues no por el juego, sino por la plata.
0: Pero Santos no estuvo mucho tiempo. Hace poquito no descendió
1: por
0: primera vez en su historia. Porque esa era la cargada eterna entre los hinchas de Santos y Palmeiras.
1: Ajá, tenés razón.
0: Creo que Santos hace poco perdió la categoría por primera vez.
1: Sí.
0: ¿Se acuerdan que jugó un año la B? Al año siguiente ascendió y volvió Neymar.
2: Pero bajó,
0: pues. Entonces la hinchada del Palmeiras, porque esa era la disputa, que Palmeiras tenía equipo más copero en los últimos tiempos, Santos, toda la historia, baja y después Palmeiras aparece con la cargada de que se fue.
2: Pero son poquitos, voy a buscar un poco el dato. Porque...
1: Solo por Ismael que dice, no estaba mirando por ahí, fanático del Quincho y del gran jugado. O sea, no era que estaba haciendo relación a esto. Sí. ¿Ya se solucionó?
3: No, y ahora vamos a ver. Ni Wilson se animó a tanto, dice Diego Saavedra en el chat de YouTube con relación.
1: Pero que Wilson también es... Gran bardero también, pero no.
3: Néstor está pidiendo revisión VAR para Ángeles.
1: No, pero...
0: Yo creo que se escuchó
1: a Wilson
0: bien.
1: Le gusta el quilombo. Como a todos le gusta. Cada uno a su claro. Manera, ¿verdad? Pero este entró fuerte.
3: No, le faltaste
1: entró fuerte
3: respeto.
1: Porque...
3: Tenés que pedir disculpas a los hinchas.
1: Jugaste con un tema muy sensible para el hincha.
3: Metió el dedo ahí en la herida.
1: Metió el dedo y encima... con una calumnia, con algo que no es verdad.
3: No.
1: Que es mentira.
0: Tampoco.
1: Pero cierto, Ángel.
0: Me bugué. No, yo no dije. Yo dije que Olimpia descendió. No dije.
1: No, pero no lo pusiste en la
0: lista de
1: lo que
0: no descendieron. Me quedé ahí.
1: Y primero me mentiste porque me dijiste que...
0: Para ni cero.
1: Te pregunté por dos equipos nomás. Después me dijiste que te corté.
3: Pero Federico, no, te volviste a preguntar y te dijo otra vez los dos.
0: Guaraní y Cerro. Es que yo escuché dos.
3: No, no.
0: Guaraní y Cerro... Y después Olimpia, obviamente.
3: Yo creo que mañana Bruno te bate.
0: Tenemos.
1: Ya quería enviar una radio comunitaria. Si estaba Bruno, si esto decía cuando estaba Bruno.
3: No.
1: Le enviaba una radio comunitaria. No creo tampoco.
0: No,
1: ¿verdad?
0: Pero, no. No, bueno, pues tanto van a llorar también.
2: La ciudad descender a él.
1: Mira nuestro amigo. Mira.
3: Olimpia muy grande.
1: Darío de Nueva York.
0: ¿Qué dice Darío?
1: Darío, un gran saludo. Agradecimiento eterno. Darío nos prestó su departamento en un muy lindo barrio de Nueva York. Y nos sigue desde diciembre. Y me dice, hace 2 años que Ángel empezó a construir su carrera en la roca y la destruyó en 3 segundos.
3: Sí.
0: Que llore.
3: No.
0: Que llore, se va a llorar tanto. Tanto se van a enojar por eso.
3: Te recibió en tu casa. Te recibió en su casa.
1: Te fuiste a ganar la mejor pieza. Lo dejaste
0: destruir.
1: Te tapaste con su edredón.
3: Ariel Amarilla, que le vea clipear.
1: Comiste de su heladera y tomaste su café y no repusiste.
3: No.
1: Y
3: que llore, le dicen.
1: Que llore.
0: Y tanto se va a enojar.
2: Usaste su papel higiénico.
1: Muerde la mano, hermano. Encima desagradecido de la vida.
0: Tanto se va a enojar.
1: Yo te puse a Darío porque tenemos. Yo le dije encima, tengo un agradecimiento eterno.
3: ¿Que llore, que dijo?
1: Tres sí, días en Nueva York, libre un departamento, ¿verdad? Y que llore.
3: No, qué barra.
1: Y bueno, y nos vamos conociendo, ¿verdad? Yo pensé, a ver, este muchacho...
0: Esta semana tenemos Copa Paraguay a full.
1: Perdió la humildad, una pena en serio.
0: Ese comentario...
1: Hay una pena.
0: Es ingerístico. Ingerístico.
1: ¿Pero qué te pasa, Ángel Elías?
3: No, qué barra.
1: Sí, Carlin.
2: 23 equipos son los únicos que no descendieron en la historia en Conmebol. De los países de Conmebol.
1: A ver.
2: Boca Juniors, orden alfabético.
0: Boca
2: Juniors, Argentina, el único. Brasil, Flamengo, San Paulo.
1: Estábamos bien.
2: Uruguay, Nacional y Peñarol.
1: Muy bien, cada pueblo.
2: Paraguay, Olimpia, Cerro y Guaraní.
1: Eso es lo que le faltó a...
2: Chile, Colo-Colo.
1: El único Colo-Colo.
2: El único.
1: Qué loco.
2: Perú, Universitario y Sporting Cristal. Dos.
1: Alianza descendió. Qué bárbaro.
2: En Ecuador, solo el Barcelona y Guayaquil. En Bolivia, Die Strongest y Oriente Petrolero.
1: Bolívar estuvo también.
2: Bolívar descendió también. Qué loco. En algún momento. Venezuela, Caracas y Deportivo Táchira. Y dejé a Colombia último porque Colombia sale un poco de esta temática de entre 1 y 3, que nunca descendieron, ¿verdad?
1: ¿Porque son equipos nuevos?
2: No. Son los históricos, precisamente. Nacional de Medellín, Deportivo Cali, Independiente de Medellín, Santa Fe de Bogotá, Junior de Barranquilla, Millonarios y Once Caldas.
1: Y pensar que América descendió, ¿eh?
2: América Cali descendió hace poco.
1: Hace poco, sí.
2: Dice, 10 años más o menos que estuvo por ahí.
1: Exactamente.
2: 7 equipos que nunca descendieron en Colombia, por eso es el último para Colombia.
0: Muchísimo.
2: Porque salió un poco de esta... de ese rango de entre 1 y 3 en la mayoría de Sudamérica.
1: Está derrapando el emotivo. Epa. El anteriormente emotivo en la eliminatoria era eso.
3: No.
1: Ángel, hincha deportivo y teño, fanático del Cerro, Sodi, está Aveiro. Y sí, van escribiendo los combatientes también, ¿verdad?
3: Ángel, candidato a ser cambiado por el judo, que dije a ver en el YouTube. Carlín,
1: Fe, ya
3: le
1: estoy esperando acá afuera de la radio de Citeño para corregirle, ¿no? Tranquilo, no, muchachos.
3: Mutenle antes que segunda más, dice Milo también.
1: A ver un poco.
0: Pero que formen fila, entonces, para llorar. De tanto van a llorar.
1: Pregúntele a Ángel quién es el único campeón internacional del Paraguay. Dele 114 años de tiempo para responder. No, para tranquilo. No. Y sí, porque está con el tema porque no me dejaste terminar. Me apuraste. ¿Este año han puesto descenso al Inter junto con el Gremio? Sí, puede haber clásico en la B de Brasil.
3: Una señora muy enojada contra Ángel.
1: ¿Qué dice? Qué pena. Léele, por favor, la señora, qué por pena. Favor.
3: Que se vaya a la MS Campesino Robabomba de Elian.
1: ¿Campesino qué?
3: Mirta Colmán.
0: Saludos para la señora.
3: Robabomba.
1: No, pará.
3: No, la señora está muy enojada, ¿eh?
0: Sí, yo soy Robabomba.
3: No, tranquilo, más respeto con la señora Ángel.
0: Qué pocha. ¿Qué, me van a esperar todos afuera? Pueden venir ahora.
1: Acá se entiende toda la razón. 4 millones
3: de olimpistas están ahí, ¿no?
1: Olimpia de la B, ni por más que tenga copa. Este le leo porque dice, Fede, ¿por qué lee solo los mensajes de los olimpistas? No, leo los otros.
3: No, todos leemos.
1: No. Leo todo.
0: Pero yo creo que el olimpista habrá entendido.
1: Te va a responder Cerro Porteño en futsal. Habla de copa, ¿no?
3: Sí, para
1: de
3: la Libertadores de futsal que tiene Cerro.
1: Fede, ¿qué dijo la Canguazú de Ángel? No, tranquilo.
3: Apareció Norita Rodríguez, Ángel, ¿eh?
1: Ya tenemos jugo acá y para el 2027, dice.
0: ¿Qué dice Norita?
3: Norita dice, Ángel no duerme esta noche. Norita si te recibe en su casa o...
1: ¿Cómo no duerme?
3: Y no
1: duerme,
3: dice. No,
1: es un código
3: entre ellos. No puede dormir.
1: Ajá. No. Ah, no, porque se está...
0: Eso es manejo interno.
1: Se está riendo, pues. Él se ríe. Lo que más me duele es que, en serio, yo le aprecio mucho a Darío, nuestro amigo de Nueva York, y dijo que llore. ¿Cómo te puedo olvidar rápidamente? De acuerdo a la necesidad, ¿no? Porque hasta hace poco era un tipazo, gran saludo.
3: Señores,
1: y ahora le pones que llore.
3: No, muy
1: un tipo
3: fuerte.
1: Que le dio la mano, hermano. Sí, pero fíjate, tanto... yo no, porque yo soy compañero de Ángel, pero nunca le hice un favor directo. Mi único favor es siempre tratar de ser buen compañero con todos. Pero no recuerdo haberle hecho ni un favor. Pero pobre la gente que de que llegó a la capital le hizo favores.
0: No.
1: Así le va a responder
0: la gente
1: este
0: sabe.
1: Tipo que no tiene nada. No. La... Pucha, que llore le dice a otro amigo que nos dio 3 días de alojo en Nueva York.
3: Le faltó respeto, será.
1: No íbamos a dormir al Central Park. No íbamos a dormir, hermano. Porque
3: en una plaza.
1: Si era por su billetera, iba a dormir ahí en...
0: Pero tanto se va a indignar.
1: Capaz yo me iba a un 4-3 ya, algo, ¿verdad? Pero este muchacho iba ahí y se había dormido. ¿A dónde?
0: ¿Pero qué va?
1: Ahí a la bahía.
0: Pero tanto se va a indignar, digo, por algo que...
1: Que llore,
0: ¿qué va a decir? ¿Destruir qué?
1: Qué pena a ustedes que le hicieron un favor.
3: No.
1: Y arranco por el no, tranquilo.
3: Ángel se agrandó porque su tío jugó contra Canigia, dice otro.
1: No,
0: eso sí.
1: Otro delirio en Tremen. No. Delirio en Tremen.
3: Dice.
1: Asadito este muchacho, hay que cortar el micrófono antes de que se queme más, ¿no?
3: No, sé.
1: El micrófono prendido es una forma de que vaya demostrarnos más quién es, así es. De qué está compuesto. Por favor, Nico, algún mensaje más para...
3: Muy fuerte. Te leo. Señores de la Rock and Pop, les quiero hacer una pregunta con mucho respeto. Sean sinceros. ¿Se hace control antidoping y quién o qué organismo se encarga ahora mismo? Les estoy escuchando, pregunta otro.
0: Yo sí.
3: Dice otro...
1: ¿Quién entró aquí? Acá está, acá me dice, ¿sabes qué? También... pero no le voy a responder porque sería ya.
3: No.
1: ¿Qué va a decir? Coque, que nos fuimos a recorrer.
0: Coque querido. ¿Qué va a decir Coque?
1: Ariel Hugo. Son dos fanáticos de Olimpia. Me dice: saludo, se te acabó el asilo en Nueva York. Fui
0: saludo,
1: acá.
0: Saludo
1: no,
0: para ellos.
1: Andas aquí a ganar con Luis. Hasta Luis María te da su menú.
3: Luis María te va a
1: Le llevó a almorzar. Le prestó su baño, Luis María.
0: Saludos, Luis.
3: Le faltó al respeto a la grandeza de Olimpia.
0: Saludos para el querido Luis.
1: Vamos, no sé cómo volvemos a esto, muchachos. Yo para que me retiro, me da vergüenza. Me da vergüenza con los oyentes, realmente.
0: No,
1: este tipo de comentarios.
0: Los oyentes.
1: Pablo Sudaca dice: lo de 1940 tiene que explicar. Y a eso pues quería ir él.
3: Cierto,
1: a eso quería ir él.
0: ¿Qué? Vos estás inventando ya cosas que no.
3: Ángel Cacaroto.
1: No, por favor.
3: Trancó todo el baño.
0: Para felicidad.
1: A eso no queremos llegar, muchachos.
0: Claro, para felicidad.
3: Trancaste todo el baño ajeno y ahora dice que llore.
0: Tranquilo.
1: No. Gracias a Dios, era porque estábamos dos más y no. Sí, se habrá hecho en el patio.
0: No, eso sí es la fake news. Para tranquilidad, los hinchas. Les digo, tenemos Copa Paraguay esta semana, tenemos Cerro, Olimpia.
3: Va a tener que relatar el partido de Olimpia.
0: El hincha Olimpia.
1: No, se quiere bajar la
3: Bruno Pon tiene que bajarle
0: mañana. ¿Quiere que te ponga vos? El hincha Olimpia.
3: El hincha Olimpia.
1: Pero tiene que relatar Copa Paraguay y viene a decir que.
0: El hincha Olimpia. El hincha Olimpia sabe que en cada transmisión de Olimpia he dejado la voz, amigo.
1: ¿Cuándo también? ¿Un partido?
0: Así que le esperamos
1: un partido
0: en
1: la Copa con gusto,
0: en la semana, no.
1: No, esto fue...
0: Copa Paraguay.
1: Me da vergüenza ajena. Vamos a la pausa,
3: que tiene que ir con la
1: vergüenza ajena.
0: Nos vemos el jueves.

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1: Así lo que uno se pregunta, en esa época, ¿dónde cagaba la gente en Buckingham?
2: ¿Dónde cagaba la gente en Buckingham? ¿Dónde cagaba la gente en Buckingham?
1: Muchachos, vamos a una pausa comercial para la gente y a una pausa de hidratación para nosotros.
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0: 19:41 minutos en todo el país. Teníamos la imagen ahí de Encarnación.
1: Encarnación, sí, señor.
0: Qué lindo, Nico.
1: De frente Posadas.
0: Qué lindo, que ahí tenemos.
1: Mira, qué lindo está esto.
0: Qué linda Encarnación, che.
1: Por ahí ya paró la lluvia. Sí, está
0: el
1: lloviendo.
0: Paraná, mira cómo está. En Ciudad del Este ya full ahora, ¿no?
1: Ahora una tormenta tremenda en Ciudad del Este.
0: Bueno, ya con lista ahorita justamente Ciudad del Este. Mirá los relámpagos, che.
1: Sí.
0: Me imagino estar en el Hotel Postillón ahora. Con esta lluvia, mi querido Ángel.
2: Dirá lo que quieran del Postillón. Dirán lo que quieran del Postillón, pero en cuanto a la distancia del estadio es inmejorable.
0: Espectacular. Y otra cosa.
2: Cruzar la calle.
0: Tener café toda la noche. Pues hay hoteles que te dan café solamente cuando abre el desayuno.
1: A la mañana.
0: Pero acá a las 3:30 no hizo café el
2: Torrado, señor, torrado.
0: Dejó subir a tanto mano y puso a batir un torrado. Café.
3: Ah, estaba chupando.
0: Pero Postillón, qué lindo, qué lindo. Color rojo igual que lo que

0: tenemos
1: una
0: ahí.
1: Gotita ahora en tu
0: cabeza. No, el olor a vainilla es impresionante.
1: No, para.
0: Dani Maciel, ¿cómo estás, Dani?
2: Bien, Fede, ¿cómo te va? Buenas noches. Saludos a los compañeros en la audiencia.
0: Que sí, mañana marca lluvia también, ¿eh?
1: También.
2: Mañana 90%.
0: Epa, ojo Itaguá.
3: Qué lindo.
0: Ojo Itaguá.
2: 90% hay que ver si dura todo el día. Generalmente claro. Se marca que va a llover, pero no sabemos el tiempo. Ojalá que ya para la hora del partido pase.
0: Dani, ¿hay equipo confirmado?
2: No, todavía no. Sí, en el club. Está previsto que salgan del club aproximadamente en 30 minutos rumbo al hotel de concentración. Y vamos, estamos esperando. La única novedad es la presencia de Chena dentro de la lista de convocados. Después se mantienen los mismos. Entonces, con esto, Chena entraría en el equipo base y a confirmar la situación de Araújo y quiénes saldrían del equipo titular con respecto al último partido que perdieron justamente en Itaguá contra Sportivo Trinidense. Pero Chena es la única novedad hasta el momento.
0: Bueno, Dani, mañana día del partido la agrandamos, y bueno, mañana es nada más y nada menos que el día del partido, un partido muy importante para Cerro, por sí. El momento y por todo lo que fue esquiva hasta ahora en la Copa Paraguay.
4: Si gana Cerro no pasa nada,
0: no.
4: Si pierde Cerro,
0: uf, pasa todo,
4: se agudiza todo.
0: Todo, así de simple.
2: El ambiente no es bueno.
0: No.
2: Eso sí, no es bueno. Y encima tienen al día siguiente la cena aniversario en el Club Cerro Porteño.
0: Cierto.
2: El 1 de octubre.
0: Qué bajón.
2: Entonces, una victoria sería demasiado importante y una derrota, como decía Carlín, puede causar situaciones complicadas de aquí a fin de año dentro de lo que significa la vida institucional de Cerro Porteño. Fede, por eso es más que importante. Sí me confirmaron que el presidente y directivos fueron al club esta tarde. Todavía no me confirmaron si ya se retiraron o están ahí, si van a tener una charla con el plantel. Creo que sí. Así que estamos detrás de esa información también.
0: Bueno, y aguardando a través de tus redes seguramente el tema antes del programa de mañana. Gracias, Dani.
2: Fede, antes
0: sí.
2: Quería confirmar lo siguiente. Hoy hablé con una persona del club y me explicó lo siguiente: en los contratos con los jugadores están estipulados todo lo que tiene que ver con el peso, llegadas ahora, el peso de los jugadores con respecto a los informes que hace el departamento de nutrición, etcétera, etcétera. Pero no está estipulado una rescisión de contrato en caso de que sucedan cosas que no se deben, como lo dijo Costas en conferencia de prensa.
0: Clarito el tema.
2: Sin multas económicas, pero
0: claro.
2: No rescisión.
0: Exactamente. Clarito. Gracias, Dani.
2: Dale, señor, abrazo.
0: ¿Está ahora Néstor? Néstor, ¿cómo te va?
5: Hola, Fede, ¿cómo estás? El saludo a vos, los compañeros, al panelista, hincha del Sportivo.
0: Néstor, momento, Ángel, está hablando Néstor.
3: Sí.
0: Le quiero trasladar para una gimnasia mental también a Néstor, a ver si sabe de fútbol paraguayo, de la historia. Néstor, único tres equipos que no descendieron en el fútbol paraguayo.
5: Guaraní, Cerro Porteño y Olimpia.
0: Muy bien, seguimos Néstor.
5: 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El probable equipo para el jueves. Hoy trabajó Olimpia por la tarde, solamente Gimnasio, debido a la tormenta que hubo en el transcurso del día para preservar la cancha en la Villa Olimpia. Me imagino un probable con Lentinelli, Tim Payne, Vera, Mateo Gamarra y Matus, Cachorro Sánchez del MAS, el capitán Richard Ortiz, Redes, Zarza. Y la duda del 9 puede ser Brian Romero, Gabriel Ávalos, Sandoval. Por ahí va a ir definiendo Vitamina Sánchez quién será el centro atacante el día jueves versus Luqueño.
0: Gracias, Néstor.
5: Un abrazo.
0: ¿Vamos cerrando? Bueno, esto nos envía Dani Troche. Giovanni Gómez, que vuelve después de la medalla de oro.
3: El jugador de Fabio.
0: Está bien. ¿Y el otro es? Hablando de este gran momento de Guaraní. Pedimos disculpas por algunas cosas que pasaron. ¿Algún comentario de uno de los panelistas? Nos encontramos mañana.
3: Yo no pido
0: mañana
3: nada.
0: Mañana nos encontramos a las 11. Chao, gracias.
3: No, mañana.
6: Ya con el plantel de Guaraní, luego de haber ganado los Juegos del Sur con la selección, me imagino feliz, contento y esperando ahora tu oportunidad en Guaraní.
7: Sí, la verdad que muy contento
1: el objetivo cumplido. Ya mentalizado lo que va a ser el próximo partido y feliz por volver a estar acá con mi compañero.
3: Giovanni, ¿cuánto te sirvió de esta experiencia en la competencia de Odesur?
1: Yo creo que me sirvió mucho, me sirvió de mucho aprendizaje porque aprendí muchas cosas de los otros equipos, de mi compañero, del profe. Y la verdad que fue un lindo torneo y gracias a Dios pudimos ganar el torneo.
7: Giovanni, hasta se te vio un poquito más afianzado, con más confianza. ¿Pensás que eso te hacía falta también, ese tema de tener partidos seguidos en una competencia tan, tan fuerte, digo?
1: Y yo creo que sí, porque es una competencia de alto nivel. Ahí son todos equipos de élite, diría yo, y como te dije, me sirvió de mucho aprendizaje también.
6: Hoy, ¿qué te dice Arce de cara a lo que se viene, el partido contra San Lorenzo, trabajando ya un poco de táctica también y esperando ser titular en el equipo de Guaraní como te tocó ser antes de viajar a Santa Fe?
1: Sí, la verdad que he mentalizado. No hablé aún tanto con el profe, pero intentando ya hacer los movimientos acá un poquitito, estoy un poquitito cansado, pero metiéndome ya en la práctica, pensando en el próximo partido, ya mentalizado en eso.
6: ¿Qué te dijo el profe? ¿Te vas a tener en cuenta ya para este partido contra lo que se viene el fin de semana? ¿Y cómo te recibieron el grupo, tu compañero principalmente aquí en Guaraní?
1: Con el profe no pude hablar todavía tanto, pero sí me preguntó qué tal estaba y todo eso, y la verdad que los compañeros me recibieron de la mejor manera.
7: Giovanni, este equipo está en alza, ahora está 5 de la punta, si es que mirábamos un mes atrás, era un poco difícil esto. ¿Cómo agarrás esto a la distancia? Estuviste siguiendo, me imagino, de allá también, pero ¿cómo agarrás ya ahora que estás aquí? ¿Se conversa de eso? ¿Se conversa de que se puede pelear por la punta?
1: Y la verdad que desde que comenzó no pusimos el objetivo de llegar hasta lo más alto, Dios quiera, y campeonar. Pero como decir, yo cuando estaba allá miraba los partidos y siempre apoyaba al equipo.
6: Gio, como siempre, uno quiere jugar de volante central, mixto, por afuera. Sos de aquellos que tenés polifuncionalidad y en cualquier sector de la mitad de la cancha seguramente vas a encajar. Y hoy seguramente querés un lugar en el equipo y Arce decía incluso, cuando vuelva Gio nos va a dar otra vez una gran mano. Eso significa que él confía mucho en vos.
1: Sí, yo donde él me ponga nomás, yo voy a tratar de dar lo mejor de mí en cada partido y Dios mediante me salga todo bien.
6: ¿Qué te dice el rival, San Lorenzo? De esos necesitados que muchas veces complican, hay que tomar la precaución igual.
1: Sí, todos los partidos son complicados, difícil, no importa con qué rival sea. Más estos te salen a pelear porque intenta sumar y la verdad que nosotros al 110% vamos a salir a confrontar cada partido.
6: Pese a la lluvia, intensa práctica tuvieron hoy, de esas prácticas que muchas veces sirven, yo.
1: Sí, la verdad que con este clima da gusto practicar. Cuando hace calor, las piernas a veces están un poco cansadas, pero bien.
6: Muy gracias. Bueno. ¿Se dio alguna vez que te entrevistaron el día de tu cumpleaños, trabajando, practicando, jugando?
8: Hola. Hola Freddy, ¿cómo estás? No. Primeramente, muchas gracias. La primera vez que me está pasando eso, de dar una entrevista el día de mi cumpleaños.
6: Una semana especial porque se viene otro partido lindo ante San Lorenzo. El objetivo es volver a sumar de a 3, escalar posiciones y reducir la desventaja que tiene Guaraní respecto a los que están arriba.
8: Sí, así mismo como estás diciendo, nosotros enfocarnos en nuestro juego. Tratar de trabajar esta semana de la mejor manera para que el fin de semana podamos tener un buen partido y, así como dijiste, tratar de sumar de vuelta los 3 puntos.
6: Miguel, desde que llegaste aquí en Guaraní y jugaste todos los partidos, ¿crees que está encontrando tu nivel que quería hace rato?
8: Sí, gracias a Dios se me está dando la confianza de tener minutos. La verdad que un arquero, eso es primordial, sumar la mayor cantidad de minutos posible. Y estamos en busca de eso. Como yo siempre digo, no tenemos que ponernos un techo, sino que siempre apuntar más allá arriba. Y entonces día a día ir trabajando para mejorar.
7: Miguel, ¿cómo estás? Felicidades. Bueno, Miguel, el tema que tengas una defensa consolidada, porque Guaraní prácticamente en defensa es prácticamente que no cambia, casi no cambió en defensa, por, a no ser que por alguna circunstancia, pero eso también ayuda mucho al arquero, ¿verdad? El tema de la seguridad, el tema de tener siempre a los cuatro ahí adelante, casi siempre.
8: Sí, sí, antes que nada, muchas gracias, y así como decís, eso es primordial, o sea, no estamos cambiando mucho la línea defensiva, pero también yo creo que eso depende mucho de todo el equipo, o sea, como siempre se dice, el primero que marca es el delantero, entonces yo creo que esto es un trabajo en equipo y gracias a Dios se está viendo el trabajo que estamos haciendo.
6: Miguel, de los 12 partidos que Guaraní jugó hasta aquí, en 6 de ellos terminó con el arco en cero, en 4 de esos partidos ya bajó tu protección al arco de Guaraní. Eso de ganar el partido, sumar a 3, importa, pero cuando termina con el arco en cero, a la defensa, a los arqueros, ¿les gusta más?
8: Sí, sí, obviamente, así como está diciendo, es una cosa muy, muy buena para todos nosotros, o sea, así como así para los arqueros, para la defensa, pero así como recién acabé de decir, es un trabajo en equipo que desde el número 9, digamos, es el primero en marcar y nos proponemos eso y gracias a Dios se está dando.
7: Miguel, Guaraní entró nuevamente en la lucha ahí arriba. El hincha se ilusiona. ¿Ustedes se ilusionan también?
8: Sí, sí, claro que sí. Primeramente somos nosotros en ilusionarnos, digamos, para poder transmitirle eso a la gente. Esperemos seguir por este camino. Vamos a seguir trabajando duramente para poder conseguir el objetivo de seguir peleando ahí arriba y Dios mediante poder cerrar una buena temporada.
6: San Lorenzo, el rival, ¿qué te dice? ¿Tiene necesidad? Aquellos equipos muchas veces complican porque juegan al todo, se está jugando cada partido la permanencia, seguramente Guaraní tendrá que tomar sus precauciones también para enfrentar a aquel equipo y sumar a 3.
8: Sí, sí, así mismo como está diciendo, yo creo que hoy en día los 12 equipos que están en primera, los partidos se están resolviendo con detalles, así que es cuestión de tomar precaución en todas las líneas, tratar de hacernos fuerte de vuelta, así manteniendo el arco en cero, que en cualquier momento nosotros sabemos que podemos hacer el gol.
6: Jugar ante un equipo necesitado como San Lorenzo, ¿eso complica más o facilita un poco más el trabajo para ustedes?
8: No, la verdad que viendo todos los partidos, así como acabé de decir, no hay un rival fácil de ganar hoy en día, la intensidad que meten todos los equipos hoy en día ya disminuye mucho, digamos, en el juego, entonces tratar de estar concentrado y poder sacar el resultado positivo.
7: Miguel, después de salir de Cerro Porteño, después en Ameliano por lo menos, jugaste muchísimo hasta esta última parte y ahora estás agarrando nuevamente ese ritmo. ¿Cómo valoras eso, Miguel, esa confianza que tenés aquí en Guaraní? ¿Cómo te sentís en un club grande también como Guaraní?
8: Sí, así mismo como estás diciendo, gracias a Dios tuve en ese paso por Ameliano que me ayudó bastante a estar hoy en día acá. La verdad que defender el arco de Guaraní es muy importante para mí, así como decir, es uno de los equipos grandes acá. Y entonces trato de demostrar eso, de darle confianza a toda la gente para que podamos seguir por este camino que estamos haciendo y Dios mediante se vaya cerrando de la mejor manera.
6: ¿Qué tal el trabajo en equipo de los arqueros bajo el mando de Chena? Detrás de vos están chicos como Gustavo y Martínez, Antonino, ¿cómo es la complementación con ellos? ¿Les hablas también? Porque antes te tocó a vos trabajar seguramente con arqueros de mayor experiencia y hoy se da la inversa de que vos seguramente enseñás un poquito a estos chicos que están creciendo y tiene Guaraní uno de los mejores preparadores de arqueros seguramente del fútbol paraguayo.
8: Sí, sí, así mismo como estás diciendo, es muy importante para mí hoy en día estar siendo, digamos así como decía, uno de los referentes. Ya me tocó estar también del otro lado y es un grupo muy bueno que tenemos. Está Antonino, con quien ya trabajé en Cerro, está Gustavo, está Otto y le estamos esperando a Aldo que se recupere para poder tener esa linda competencia, como se dice ahí, sana. Y así como decía, yo creo que tenemos al mejor entrenador arquero del fútbol paraguayo.
6: Gracias, Miguel, y felicidades de nuevo por los 28 pirulos.
8: Dale, muchas gracias, Freddy.
6: Un abrazo grande.
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